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0: Marítima FM 100.9 anuncia la hora.
1: 21 horas, 9 de la noche.

0: Bueno.
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0: Marco Antonio, muchas gracias. Qué gusto, qué placer, qué honor. Gracias, hermano.
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Hola, hola, mis amigos, ¿cómo están? Buenos días, buenos días. Bienvenidos a las noticias. Los temas noticiosos destacados de las últimas horas a partir de este momento.

Bueno, tenemos en cuanto a la economía, que es lo más importante ahora, pues una nueva realidad en el país, ¿no es cierto? Porque a partir de la fecha comienza a regir un nuevo tipo de cambio en todo el territorio nacional. La economía va a cambiar un poco. Justamente el Ministerio de Economía ha aprobado este fin de semana una disposición para avanzar hacia un régimen de tipo de cambio del dólar flexible en reemplazo del esquema fijo que regía desde el año 2011, fíjese usted. ¿Con qué objetivo? Con el objetivo de fortalecer la estabilidad macroeconómica. Con esta determinación, el Banco Central de Bolivia estableció una nueva cotización que entra en vigencia desde hoy precisamente. Y fíjese usted cómo es de importante esta situación, porque desde noviembre del año 2011, fíjese desde cuándo, noviembre del año 2011, el dólar en Bolivia tenía una cotización fija, recuérdese usted, de 6.96, ¿no? 6 bolivianos con 96 centavos. Este tipo de cambio no tuvo ninguna variación durante 15 años. Sin embargo, debido a los problemas económicos y la escasez de esta moneda norteamericana, durante el gobierno de Luis Arce, el dólar llegó a cotizarse hasta en 20 bolivianos la unidad en el mercado paralelo. En diciembre pasado, un mes después de la llegada de Rodrigo Paz Pereira a la presidencia, el Banco Central empezó a publicar a diario un valor referencial del dólar respecto al boliviano y se comunicó que se alistaba a unificar el tipo de cambio. En enero de este año se inició la devolución de divisas a personas y pequeñas empresas con ahorros de hasta $1,000, ¿se recuerda usted? No, bueno, en sus cuentas bancarias, una medida que desde julio, ya no más, se va a extender progresivamente a los demás ahorristas según el Ministerio de Economía. Fíjense cómo fueron pasando las cosas. En abril se ordenó la habilitación de uso de las tarjetas de crédito y débito para compras en el exterior con base en el tipo de cambio referencial, con por lo menos $500 o hasta $500, ¿no? ¿Cómo fueron cambiando las cosas en la economía hasta que hemos llegado a esto de hoy? Le cuento. ¿Cómo y cuándo se va a publicar el tipo de cambio? A ver, esto para que lo vamos entendiendo, ¿no? El tipo de cambio oficial se definirá en base al promedio ponderado de las operaciones cambiarias de compra realizadas por los múltiples bancos, los bancos PYME y el banco público con sus clientes. A ver, cada día hábil, a las 8 de la noche, el Banco Central de Bolivia publicará en su página web el tipo de cambio oficial que será el vigente al día siguiente para las operaciones del sector público y del propio Banco Central y para los registros contables y de valoración. El documento del que se basa todo este cambio explica que, para definir el tipo de cambio, la Autoridad del Sistema Financiero, ASFI, instruirá a los múltiples bancos, los bancos PYME y el Banco Público, remitir todas las operaciones cambiarias que hayan realizado hasta las 5 de la tarde de cada día. Además, se establecen sanciones en caso de que un banco no lo haga. Estas son las características, entonces, del nuevo tipo de cambio que rige a partir de la fecha, ¿no? Y que va a tener incidencia, yo no tengo ninguna duda, va a tener incidencia en lo que tiene que ver con el manejo de la economía, los precios de muchos artículos de primera, segunda, tercera, cuarta, quinta necesidad, o sea, prácticamente todo, ¿no? Bueno, eso lo veremos con el transcurrir de los días. Lo importante es ahora destacar que
a partir de hoy precisamente rige un nuevo tipo de cambio que ha establecido el gobierno del presidente Rodrigo Paz Pereira.

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antes de ingresar con lo que todos estamos muy prendidos por estos días, por estos tiempos, que es el Mundial, algo que también es de interés particularmente acá para nosotros, ¿no? Porque hay mucha expectativa en torno a lo que se viene con un partido interesante, un clásico, finalmente es un clásico cruceño, pero que no se va a jugar aquí en Santa Cruz ni en Bolivia. Se trata de la organización del clásico cruceño que se disputará en Estados Unidos. Partido ratificado ya entre Oriente Petrolero y Blooming, que sigue en pie y se desarrollará según lo programado el próximo 5 de julio en la ciudad de Naples, en Florida, Estados Unidos. En medio de la incertidumbre generada por la situación institucional que atraviesa Oriente Petrolero especialmente, los responsables del evento despejaron cualquier duda y aseguraron que la planificación

Alrededor de este espectáculo, el organizador también reconoció que la realidad que vive Oriente genera preocupación, porque destacó, pese a ello, el compromiso asumido por el plantel refinero para cumplir con el viaje a territorio estadounidense. Sabemos que ocurre en Oriente, es un poco delicado, pero los jugadores se han comprometido a viajar, explicó el organizador. Confirmó la participación del cantante boliviano Luis Vega, quien ofrecerá un espectáculo musical en la previa del clásico como parte de las actividades preparadas para la comunidad boliviana residente en los Estados Unidos, ¿no? El compromiso entre Oriente y Blooming está programado, repito, para el próximo domingo 5 de julio a partir de las 2 de la tarde, hora de Bolivia, en Naples, Florida. El encuentro promete reunir a miles de aficionados bolivianos que esperan vivir una nueva edición del clásico cruceño, pero esta vez fuera de Bolivia, ¿no? En todo caso, el partido también se ha informado que va a ser transmitido por la organización de la propia Federación Boliviana de Fútbol, ¿no? Esto para quienes obviamente estamos acá en territorio boliviano. Bueno, de todas maneras, le informo.

ahora sí a lo del Mundial, porque ayer se ha disputado el primer partido de 16avos de final, ¿no? Con un resultado más o menos previsto, en un partido muy disputado en el que local Canadá le ganó a Sudáfrica por 1-0. Eso significa que el representativo canadiense ya está clasificado para octavos de final de esta cita mundialista, la más importante del planeta en a nivel de selecciones, ¿no? Entonces, los canadienses, encabezados por los Davis, ¿no? Están ya en esta nueva fase de la cual ya cada uno de los equipos se van a ir clasificando. No nos olvidemos que el Mundial ha ingresado ya ha ingresado justamente a partir de ayer en una nueva fase, ¿no? Y aquí es, como se suele decir en el fútbol, al mata-mata. El que pierde se queda ya en el camino, fuera del Mundial, y el que gana, sea como quiera que sea, por la definición que sea en los 90, hasta en los penales, pues ya avanza hacia una nueva ronda, ¿no? Bueno, entonces, eso es lo que ha ocurrido ayer. Canadá ha avanzado. Pero para hoy se tienen programados otros encuentros. Atención, atención, porque a la 1:00 p.m, partidazo el que se viene, ¿eh? Partidazo, 1:00 p.m, Brasil-Japón. Quería usted, esperaba un partido de alto voltaje, esperaba un partido de gran expectativa, esperaba un partido con dos equipos, dos selecciones con juegos diferentes. Bueno, ahora lo vamos a tener entre Brasil y Japón, repito, 1:00 p.m. Para mí, un partidazo, ¿eh? Un partidazo, tal vez de lo mejor que podamos ver en la jornada de hoy. Pero ya eso es, depende de gustos, ¿no? Depende de gustos. Y finalmente hay partidos que no prometían mucho en este mismo Mundial y han terminado resultando emocionantes, ¿no? Bueno, 1:00 p.m. comienza todo esto, la cita mundialera hoy. Pero ya les digo, unos partidos mejores que otros, ¿no? Y con cada quien con su expectativa, pues, ¿no? De acuerdo al hinchismo de cada quien, ¿no? Y para las 4:30 p.m, atención, 4:30 p.m, partido bravísimo para Paraguay, bravísimo, contra Alemania, 4:30 p.m. Este equipo paraguayo que

0: y clasificó ahí nomás, ¿no? Con, ¿qué le digo? No que es que entró por la ventana, ni mucho, no, clasificó como debería clasificar, pero con mucho sufrimiento. Alemania, sin embargo, en los dos primeros partidos de la fase de grupo aseguró la clasificación. Duro partido para Paraguay, 4:30 de la tarde. Finalmente para la jornada de hoy, finalmente Países Bajos enfrentará a Marruecos desde las 9 de la noche, ¿no? Esos los partidos entonces a disputarse por los octavos de final del Mundial de Fútbol que se disputa en México, Canadá y Estados Unidos. Y sigue el rol de partidos hoy.
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Bueno, el clima es importante ahora por efectos de esto del de la nueva temporada que estamos viviendo, invernal, por supuesto. Hemos tenido un fin de semana muy, muy agradable, ¿no? Con climas muy, hasta de calor, pues, ¿no? Hasta de calor, imagínense, y ya estamos en invierno. Bueno, la semana arranca con un frente frío de intensidad leve en nuestro departamento. El señor del clima, Luis Alberto Alpire, explicó que aunque esta semana tendrá igual nuevamente un frente frío, fuertes ráfagas de viento y lluvias, hay anuncios de descensos de temperaturas. Este frente frío leve de hoy provocará una mínima de 16 grados centígrados y una máxima de 24, fíjese usted. 24 hoy la máxima, quiere decir que muy parecido a lo de ayer. En tanto que esto es lo que va a pasar ya mañana. En tanto que el miércoles se registran fuertes ráfagas de viento de hasta 70 kilómetros por hora. La noche del miércoles, atención con este dato porque es muy importante. El miércoles por la noche ingresa un nuevo frente frío, esta vez de consideración, con lluvias y fuertes vientos del sector sur, que desplomarán el termómetro hasta el día viernes. Según el detalle, para ese día, para el viernes, será el día más frío de toda esta semana en nuestra capital y municipios aledaños, y con temperaturas que irán desde la mínima marcada por el termómetro, que será de 10 grados centígrados, 10-11, ¿no? En cordillera 7 grados, en los valles 4 grados y en la Chiquitanía 11 grados centígrados. No obstante, el jueves la temperatura mínima será de 13 grados y habrá fuertes vientos del sur de hasta 70 kilómetros por hora. Es decir, lo que se viene es un clásico surazo en Santa Cruz. Y en este marco, la sensación térmica llegará a ser de hasta 3 grados centígrados de los registrados por la humedad y el viento, ¿no? Entonces, entre la humedad y el viento, más lo que va a llover un poco, entonces vamos a tener una sensación térmica muy baja, ¿no? De hasta 3 grados centígrados. Por eso le decía, el frío que se viene es muy fuerte, ¿no? En la madrugada de jueves, viernes, ¿no? En la capital, la sensación térmica entre esos días estará alrededor de los 10 grados centígrados. Habrá jornadas con mañanas frías y tardes un poco más cálidas en todo nuestro departamento. Se sentirá mucho más frío, sostuvo el señor del clima. El miércoles se registrarán lluvias de baja intensidad justo en el ingreso del frente frío. Es decir, el frío se viene con todo, le aviso, ¿no? Se viene con lluvias, se viene con vientos, se viene con vientos muy fuertes, vientos de sur, vientos gélidos. Entonces, prepare usted entre hoy y mañana, si tiene algo más que preparar, si tiene algo más que lavar, en fin, alístese porque se viene un frío muy intenso hacia el jueves de esta semana, en realidad desde el miércoles por la noche.

Ahora son las 6:09, 6:09. Bueno, y como este es el tema del día hoy en la economía de nuestro país, vuelvo con el tema del la explicación que hay que dar ahora, porque es absolutamente necesario hacerlo, sobre el nuevo tipo de cambio que rige a partir de la fecha en todo el territorio nacional. Estoy hablando, por supuesto, del dólar, ¿no? De don dólar. Bueno, ya di la información general al inicio del programa de lo que va a pasar hoy, cómo es que el gobierno va a regularizar y va a manejar todo este nuevo tipo de cambio. Bueno, ya más allá de la información fría, el ministro de Economía, José Gabriel Espinosa, ha explicado anoche los alcances de esta medida. El ministro de Economía ha explicado que con la puesta en marcha del nuevo tipo de cambio flexible, se espera normalizar y transparentar la economía, aunque reconoció que habrá un periodo de aprendizaje y adaptación. El ministro también señaló que toda transición requiere un periodo de adaptación y manifestó que los beneficios de tener una economía transparente, conectada con el mundo y sin distorsiones, serán muchísimo mayores que los costos de ese aprendizaje. Agregó que desde ahora existe un solo tipo de cambio. Ya no habrá que pelear con el banco, con la casa de cambio, con las remedadoras, dice, o con quien vende un producto para saber cuál es el dólar verdadero, entre comillas, ¿no? Y dice esto el ministro: a quienes tienen preocupación, quiero decirles algo muy simple. El nuevo régimen cambiario busca normalizar la economía, no complicarle la vida a la gente. Es más, escuche esto que agrega el ministro de Economía. Dice: si tienes un crédito en bolivianos, tus cuotas no cambian. Si recibes remesas, volverán a llegar directamente a tu cuenta sin perder dinero en el camino. Si envías dinero al exterior, dejarás de pagar sobre costos absurdos, y quienes producen o exportan podrán operar sin maquillajes, sin contables ni comisiones para acceder a divisas. Eso es lo que explica el ministro de Economía a propósito de estos temas, ¿no? Pero hay un aspecto más que es importante dejarlo claro también. En este mismo marco, y hay que decirlo con claridad también, hay algunos detractores del actual gobierno, y no es que yo esté defendiendo al gobierno, sino es que ponen algo allí que es de preocupación para la gente, claro, es evidentemente. Y por ejemplo, Evo Morales dice: este nuevo tipo de cambio flexible es una devaluación encubierta. ¿Es así? Le preguntaron al ministro de Economía. ¿Es así que es una devaluación encubierta este cambio flexible del dólar que está ejecutando el gobierno? En este sentido, el ministro responde: Evo busca sembrar incertidumbre porque sabe que mientras más ordenamos la economía, más se destruye el sistema de privilegios que construyó él durante casi 20 años. Eso explicó el ministro Espinosa, recordando la devaluación del boliviano que comenzó durante la gestión de Luis Arce Catacora, quien fue ministro de Economía durante todo el gobierno de Evo Morales. En consecuencia, el ministro Espinosa deja claro: no se trata de una devaluación encubierta, ni mucho menos. Nada que ver en este sentido, es ordenar la economía y que ya no hayan 2, 3, 4, 5 tipos de cambio al mismo tiempo, en la misma jornada, en la misma fecha, para el dólar, para el tipo de cambio del dólar en nuestro país.

0: Ahora son las 6:14, 6:14 y siguen las noticias. A otro tema, 3 cisternas fueron secuestradas y se sorprendió a un chofer y a la administradora de un surtidor en el municipio cruceño de Cotoca por el desvío de 24.000 litros de diésel. De acuerdo al informe oficial, uno de estos vehículos salió con su carga respectiva desde la refinería y en lugar de descargar en la estación de servicio asignada, se desvió a un inmueble particular para trasvasar el carburante. Además de ser una acción totalmente ilegal, es muy, pero muy peligrosa. La información fue brindada por el ministro de Gobierno, Marco Antonio Oviedo, y representantes de la Agencia Nacional de Hidrocarburos, la ANH, que operó durante esta acción juntamente con la policía. Existen organizaciones criminales detrás de esto, porque el mismo acto de desviar combustible, que es para actividades productivas y comerciales, a otro tipo de actividades puede ser de minería, de narcotráfico. Son actividades que están relacionadas con clanes delictivos que están operando en territorio boliviano, denunció el ministro Marco Antonio Oviedo. Confirmó que dos choferes lograron fugar y que ahora se busca al propietario del surtidor, que según se sabe se encontraría en el departamento de La Paz. El ministro Oviedo indicó que ya se tomaron declaraciones iniciales a las personas detenidas, sin embargo, por el principio de presunción de inocencia y por reserva de investigación, no se revelaron detalles de lo declarado ni el tiempo en que ha venido operando esta red delictiva, delictiva sin duda alguna. El ministro Oviedo indicó que ya se tomaron declaraciones iniciales a las personas detenidas, sin embargo, esto hay que esperarlo, repito, hay que esperar precaución porque hay gente involucrada, hay un surtidor involucrado, en fin, ¿no? En tanto que Mateo Montaño, representante de la Agencia Nacional de Hidrocarburos, explicó que el hecho está tipificado en el artículo 226 del Código Penal como comercialización, almacenaje y transporte ilegal de combustibles y que la investigación está en curso para determinar responsabilidades. Estamos realizando las acciones administrativas correspondientes también contra el surtidor y se está investigando en conjunto con la policía, indicó el representante gubernamental.
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La situación que están viviendo en Venezuela es verdaderamente crítica, dramática. ¿Qué es lo que ha pasado en las últimas horas? Un hombre y su hijo fueron rescatados en La Guaira ayer de entre los escombros por socorristas internacionales a casi 4 días del doble sismo que golpeó con fuerza Venezuela y ha dejado casi 1.500 muertos. Visiblemente cansados y aún en estado de shock, el padre y el menor fueron extraídos de un amasijo de cemento y otros materiales por rescatistas franceses y estadounidenses en una zona playera de Caraballeda, a unos 40 kilómetros de Caracas. Recordemos que 2 potentes sismos de magnitud 7,2 y 7,5 grados en la escala de Richter azotaron Venezuela el miércoles de la semana pasada, dejando devastación y muerte, especialmente en esta zona vecina de Caracas. El menor fue extraído primero con el cuerpo lleno de polvo, sangre en diferentes partes de su cuerpo. Él y su padre estaban con el torso y las piernas desnudos, cubiertos apenas por un trozo de tela. Los bajaron de la montaña de hormigón, los acostaron en una lona azul atendidos con una bolsa de suero y una sonda, primero el joven y luego su papá. Es dramático lo que se está viviendo en Venezuela por estos días, ¿no? Y la ayuda internacional se está haciendo sentir, especialmente por parte de Estados Unidos, ¿no? Hay una situación allí que es verdaderamente crítica, y ante esta situación crítica, pues la comunidad internacional no se ha hecho esperar con su ayuda.

Bueno, y bastante de economía he hablado, he informado durante el programa de hoy por la necesidad que hay, ¿no? Pero los empresarios, les cuento, que están sumamente preocupados con lo que está ocurriendo en el país y por ello están organizando una reunión nacional. La Confederación de Empresarios Privados de Bolivia anunció que llevará a cabo la cumbre extraordinaria de presidentes de entidades empresariales. ¿Cuándo? Mañana. ¿Dónde? En Cochabamba. La convocatoria señala que la actividad se realizará con el objetivo de analizar la situación que enfrentan los distintos sectores, definir acciones conjuntas ante la emergencia y contribuir a frenar el deterioro económico del país. La unidad empresarial es imprescindible y urgente, agrega el documento de convocatoria. El encuentro se desarrollará desde las 9 de la mañana en instalaciones de la Cámara de Industria, Comercio y Servicios de Cochabamba. El encuentro, o a este encuentro, fueron convocados los máximos representantes de las 29 instituciones que conforman esta entidad y que representan a la totalidad de los sectores de la economía, entre ellos el sistema financiero, la industria, el comercio, los seguros, construcción, exportadores, minería, energía, hidrocarburos y las federaciones empresariales de todos los departamentos de nuestro país. Además de las intervenciones de los asistentes, se ha solicitado a las entidades invitadas que hagan llegar por escrito las propuestas puntuales en los distintos rubros, en las que serán entregadas al presidente del Estado posteriormente, agrega un comunicado oficial emitido por la Confederación de Empresarios Privados de Bolivia.

Bueno, y de esta manera me estoy despidiendo ya del programa de hoy, en el arranque de la semana, una semana que se va a presentar, como ya dije en la información previa, con mucho frío, ¿no? Así más adelante, miércoles, jueves, viernes y días sucesivos.

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0: Marítima FM 100.9 anuncia la hora.
1: 6 de la mañana, 30 minutos.
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2: Buenos días tengan todos, hoy lunes 29 de junio. Yo estaba confundida, no sabía si era 29 o 30, pero hoy es 29 de junio, los saludamos porque hoy empieza una nueva normalidad en el país. El dólar nunca más costará 6.96, que era el tipo de cambio oficial hasta el viernes pasado. El dólar hoy cuesta 9.76 bolivianos, y hay un tipo de dólar que va a cambiar en función de la oferta y la demanda, de acuerdo a lo que ha dispuesto el gobierno a través de una resolución ministerial expresada y explicada abundantemente por el ministro de Economía durante este fin de semana. Buen día, Nona, ¿cómo estás?
3: Buen día, Mónica, muy bien. ¿Sí? Comenzando una nueva semana, el último lunes de junio, mañana se acaba el mes, y ya el miércoles comenzamos el segundo semestre del año.
2: Sí, empezamos el segundo semestre y decía que empezamos con una nueva normalidad. Esa es la noticia de la semana, creo yo, esa es la noticia del día, y con eso vamos a prácticamente agotar el programa hoy, porque vamos a tratar de ver qué significa este cambio desde diferentes puntos de vista. Hay quienes felicitan, hay quienes critican, hay quienes cuestionan, y entre ellos uno de los más críticos y más duros está siendo Jaime Dunn, así que vamos a escuchar qué es lo que tiene que decir también Jaime Dunn, y vamos a tratar de explicar con los sectores productivos. Va a estar con nosotros el presidente de la Cámara Nacional de Industrias, el presidente de la Federación de Pequeñas y Medianas Empresas, y también va a estar con nosotros el presidente de la Cámara de Exportadores. ¿Cómo afecta este cambio a cada uno de estos sectores? Y también vamos a estar conversando con un economista, ex presidente del Banco Central de Bolivia, que nos va a explicar todas las repercusiones desde su mirada analítica de lo que esto significa.
3: Es que nos afecta a todos, ¿no?
2: Nos afecta a todos. Nos afecta.
3: De una u otra manera nos va a afectar.
2: Sí. ¿Es bueno, es malo? Usted va a sacar sus conclusiones después de este programa, donde vamos a tratar de explicarle absolutamente todo para que nada quede en la nebulosa. ¿Cómo está el clima el día de hoy? 16 grados la mínima.
3: Yo cuando... ¿Sentiste frío hoy?
2: No sentí frío. ¿Vos sentiste?
3: Ayer en la tarde sentí frío porque hubo el cambio brusco de clima, de temperaturas, y se sintió. 17 marca mi teléfono en este momento la temperatura actual, ¿el tuyo?
2: 16.
3: La máxima de hoy, 24 grados. Recién va a amanecer, 6:44.
2: Sí, está empezando a amanecer y bueno, tenemos una semana que comienza con estas novedades. La otra gran novedad, que no es novedad, pero que es noticia, es que el predio Santa Rita sigue tomado, que la policía no ha ido a desalojarlo, así que esas son las noticias de esta jornada. ¿Sabemos día de qué es hoy, Nona?
3: Ahora me fijo. Martes 29 de junio, Día Internacional. Ahora vamos a ver. Hoy es lunes, ¿no? Ya avancé un día. Hoy lunes 29 es el Día Internacional de los Trópicos. Es el Día Mundial del Diseño Industrial y el Día Europeo de la Esclerodermia. Debe ser alguna enfermedad de la piel.
2: Bueno, y te cuento que mientras nosotros aquí estamos entre que sentimos mucho frío y sentimos templadito y están así los días, en Europa está terrible la ola de calor. Sí. Veía un video de que hay 54 personas fallecidas en Francia, en París, por haberse ahogado, por golpes de calor, por una serie de fenómenos de esta naturaleza que están golpeando al planeta. Está muy complicado por allá.
3: Es un calor distinto al que sentimos en nuestro país. Es muy seco y como hay bastante pavimento, se siente más caliente, principalmente en las zonas urbanas, ¿no? Hay, me contaba mi hija que ya hay alrededor de 200 personas fallecidas en toda España, justamente como efecto de la ola de calor, y las recomendaciones son permanentes de estar hidratado, de mantenerse bajo la sombra, etcétera, ¿no?
2: Y a prepararse, porque seguramente la primavera y el verano van a ser también muy calientes en Bolivia, ¿no?
3: Sí.
2: Son los cambios que está viviendo el planeta. Y también a propósito del terremoto en Venezuela, que la cantidad de fallecidos, hasta la última vez que me fijé, estaba llegando a los 1.500. Wow. Y más de 3.000 personas heridas. Y esto puede ir subiendo, ¿no? Lo que se está comentando a nivel de redes sociales es que podría tener también que ver con el fracking que se está haciendo en el lago de Maracaibo. El fracking es cuando se rompe la piedra para sacar combustible, y que esto puede provocar también este tipo de movimientos. Vamos a investigar un poquito más al respecto. Te propongo que vayamos con los titulares, Nona, rápidamente. El gobierno aprobó una resolución para la unificación del tipo de cambio. Murió la cotización a 6.96 bolivianos que había regido hace 15 años.
3: Esa cotización era usada en los bancos para devolver dólares y en algunas transacciones comerciales. Los economistas creen que la medida no es mala, pero tampoco suficiente. Se necesitan otras acciones para que no desencadene inflación y otros desequilibrios.
2: 29 organizaciones de empresarios privados se van a reunir este martes de manera extraordinaria. El tema del dólar seguramente estará en su agenda, pero el foco principal va a estar puesto en todo lo que han perdido por los bloqueos, por los 53 días de bloqueos que hubo en el país, y para también plantearle al gobierno medidas urgentes sobre este tema.
3: El arzobispo de Santa Cruz plantea una ley antibloqueos y se suma a las voces que piden erradicar este tipo de prácticas en el país.
2: El presidente estuvo en Cochabamba y entregó una obra para brindar agua en la zona sur de este departamento, sobre todo de la ciudad, y ahí dijo dos cosas. Planteó terminar con la política del le meto nomás. Dijo algo muy fuerte respecto a Evo Morales, en sentido de que si él fuera su vecino, tendría mucho cuidado o no estaría tranquilo si tuviera él una hija chica. Pero también me parece que hubo una respuesta desde Cochabamba a la denuncia que hizo Samuel Doria Medina de casos de corrupción. El presidente dijo, sí, hay corrupción en el Estado, pero la corrupción que hay es la que hemos heredado de los 20 años del macismo.
3: Desbaratan una red de contrabando de diésel. Hay 3 camiones cisternas secuestrados y 2 personas aprehendidas. Desviaban el combustible y lo cargaban a otros camiones para que sea trasladado a otras zonas del país.
2: Melissa Barba, la dueña de la propiedad Santa Rita, está de viaje, está a punto de subirse al avión, está yéndose a Sucre y a La Paz. Le va a entregar una carta al presidente demandándole que puedan desalojar ese predio. Hasta el momento, a pesar del compromiso que ha hecho la policía y el ministro de gobierno, no ha pasado nada y el predio sigue tomado. Es más, están sembrando en el predio los avasalladores, lo que causa una profunda indignación.
3: Y la cifra de víctimas en Venezuela se acerca a las 1.500 personas y se calcula que hay más de 3.000 heridos. La catástrofe convoca a la solidaridad mundial.
2: Y en otros temas, la cifra de víctimas en Venezuela se acerca a las 1.500 y se calcula que hay más de 3.000 heridos. La catástrofe convoca a la solidaridad mundial.
3: Empezó la nueva fase del Mundial. Canadá venció a Sudáfrica y celebra.
2: ¿Qué fase?
3: Las 16ava. ¿Sabes qué? No puedo decir. 16ava. Bueno, y la orquesta Grubichá se presentó con gran éxito en Alemania. Sí, qué buena noticia.
2: Sí, hermosas las fotos. Y además dice que estuvo lleno, total concurrencia en Grubichá. Vamos con las preguntas del día, por favor. La primera pregunta del día. El dólar tiene una cotización variable desde hoy. ¿Cómo le afecta esto al bolsillo del ciudadano de a pie? ¿Cómo le afecta esto a su bolsillo? Esperamos que nos responda en mensajes que pueda enviarnos a través de nuestras redes sociales.
3: La segunda pregunta, los avasalladores del predio Santa Rita comenzaron a sembrar. ¿Cuándo piensa ir la policía a desalojarlos?
2: Es la gran pregunta que está flotando en este momento. Este fin de semana, Nona, se reunieron ministros de Estado el ministro de Gobierno y el ministro de Defensa, con el directorio del Comité Pro Santa Cruz, y estamos ya con el presidente del Comité Cívico, el vicepresidente Agustín Zambrana, con nosotros, para que nos cuente qué fue lo que hablaron y si hubo compromisos, qué compromisos hubo de parte del gobierno. Buenos días, Agustín, gracias por atendernos hoy día.
4: Buenos días, Mónica, Nona, acá desde Saipina, desde la provincia de Florida. La saludo con mucho frío, con mucho frío. Estamos aquí, así que ya me ven, miren, con harto frío.
2: Buen día. Ustedes. Lindo, lindo lugar es ese, Agustín, ¿no? Ese valle es hermoso, así que hay que disfrutarlo con frío y todo, porque también el friecito sirve para tomarse un tecito caliente ahí.
3: Allá
2: para
3: un api quedaría bien.
2: Un api, no, y
4: más, más que todo, hacer agenda con la gente. Muchas solicitudes, una zona productiva muy pero muy benevolente, muy grande para Santa Cruz, y están con muchas ganas de seguir trabajando, y lo de siempre, ¿no?, de que el Estado no llega hasta estos rincones. Pero bueno, hemos tenido una buena agenda ayer, varias cositas aprovechando. Hemos estado en El Torno, en Samaipata, Mataral y en Saipina. Finalizamos la jornada hablando de la descentralización y lo que se tiene que venir de aquí en adelante con las autonomías que queremos encarar. Y bueno, y a eso, para engancharla, como se dice, sí, tuvimos esta reunión, Mónica, Nona, en el Comité Pro Santa Cruz, con estas dos autoridades de gobierno que nos llamaron de urgencia para poder ver agenda, pero además ver agenda de aquí en adelante que iba a haber. Nosotros con el presidente Tello Cochamanidis y con el vicepresidente Dino fuimos muy tajantes y claros, dentro del respeto, de decirles que Santa Cruz no se sintió bien durante estos 54 días de bloqueo, no fue bien atendida, como el resto del país, pero en especial Santa Cruz, que nosotros notamos que no hubo siquiera una atención mínima para Santa Cruz para solucionar los conflictos. Sabíamos y entendíamos la problemática que había dentro de las esferas de gobierno y dentro de las esferas del poder democrático, pero también le dijimos que nosotros, al querer tener soluciones, no encontrábamos ellas en ello, y notamos hasta incluso que no se quería hacer reuniones con el cruceñismo por este motivo, porque ellos estaban tratando de solucionar su problema interno. Es ahí de que luego de estos, vamos a decir, sacarse los sentimientos y dar los mensajes correspondientes, logramos escuchar algunas de las excusas y justificativos del gobierno a través del ministro Justiniano y el ministro Oviedo, en los cuales serán valederas o no, pero sí las plantearon, y posteriormente empezamos a hacer una agenda de trabajo. ¿Agenda de trabajo en qué? Primero, de que nosotros le hemos dicho que vamos a proceder a lo que es un proceso judicial contra los que hoy han hecho este daño inmenso al país, entre ellos Mario Argollo, Vicente Salazar, Evo Morales, que ocasionaron y fueron parte de las 22 muertes, 3.000 millones de dólares, de pérdidas, más de 150 mil empleos que hoy peligran solamente en gastronomía y en turismo, ni hablar del ornato público, de las carreteras, de todo lo que se ha deshecho, ni hablar tampoco de lo que ha sido la salud y la educación de nuestros niños no yendo a las escuelas. Y en eso también le dijimos de que el gobierno va a ser investigado dentro de este proceso judicial por la omisión a las acciones que debió realizarse y ocasionarse de ahí en adelante. No obstante, va a haber lo que se llama una coordinación con el Estado Nacional para que con ellos podamos ver realmente qué es lo que sucedió en esos días y con ello avanzar en la reconstrucción de Bolivia en base a lo que es la legalidad, querida Mónica y Nona.
2: ¿Hay algún compromiso asumido por los ministros en esta reunión con el Comité Pro Santa Cruz?
4: Bueno, ellos han señalado primero que sí, van a coadyuvar en todas las investigaciones, van a ser abiertos a que por vía judicial sean franqueadas todas las pruebas que ellos tienen, que supuestamente ellos hicieron el trabajo de descargo para poder señalar que ellos no tienen responsabilidad y de que efectivamente hay aquí un golpe de Estado que sigue en vigencia. Eso sí fue algo que nosotros lo hemos valorado y lo hemos señalado también como ente cívico, y lo hemos resaltado en la conferencia de prensa que hizo el presidente Tello con nosotros al lado, en el cual sí hemos ratificado que actualmente sigue en curso el golpe de Estado, Mónica y Nona, y eso creo que es importante resaltarlo. Sé que es una palabra muy dura, pero es una palabra que dijo los mismos ministros máximos de la Seguridad de Estado del Gobierno y el ministro de Defensa, que sigue en vigencia el golpe de Estado en Bolivia. No es poca cosa.
2: ¿Cómo,
4: y además,
2: ¿cómo es
4: además,
2: que sigue, perdón, Agustín, cómo es que sigue en vigencia este golpe de Estado?
4: Sí, ellos señalaron que todo

0: siguen hoy en vigencia tratando de reorganizarse, han encontrado economía dentro de lo que es financiamiento de estos grupos. Ya van a haber sorpresas en estos próximos días de entidades y lugares en el cual se hicieron estos financiamientos, de dónde salen los recursos económicos para haber solventado y sostenido lo que ha sido los puntos de bloqueo y todo este movimiento que hubo de desestabilización del gobierno. Nosotros, por si acaso, Mónica, Nona, les ratificamos y le dijimos, nosotros no queremos que piensen que somos sus enemigos, nosotros somos enemigos del que no quiere hacer su trabajo, pero sí respaldamos 100% el gobierno de Rodrigo Paz constitucionalmente como un ente democrático, no como persona, no como una persona política, porque no nos corresponde. Y lo vamos a respaldar como ente democrático que hoy está comandando y gobernando nuestro país. Pero le dijimos también, como decimos en vulgar, pero en forma amable, que no somos nosotros cogobierno ni socio de este gobierno, que vamos a hacer nuestra función a la cual estamos puestos dentro del Comité Pro Santa Cruz. Y ahí también Mónica y Nona nos explicaron el desarrollo de lo que es el estado de excepción. Yo aún tengo mis dudas en esa justificativo que nos dieron, pero bueno, ellos tendrán que hacer ya su descargo de responsabilidad ante el Parlamento después de los 90 días de estado de excepción. Yo aún veo que el estado de excepción debería tener mayor vehemencia de autoridad, no digo de violencia, sino de autoridad para controlar los sitios que hoy día siguen tomados por estos grupos irregulares que siguen teniendo la intención de hacer este golpe de Estado. Como digo y repito y concluyo, ellos han señalado y han dicho que el golpe de Estado sigue en vigencia en Bolivia y creo que ellos van a tener que aclararlo ya en detalle de cómo está esto conformado y de qué forma se está impidiendo que esto ocurra.
1: Una última pregunta, Agustín. ¿Hablaron del predio Santa Rita y de los avasalladores? ¿Qué dijeron al respecto?
0: Sí, cabalmente el presidente Tello lo puso en mesa el tema de los avasallamientos y tocamos en específico el tema de Santa Rita. Ahí hubieron algunos debates internos más técnicos que el hecho en sí, técnicos de que si estaba la orden de desalojo, si no y esto, pero ahí finalmente después de todas las escaramuzas de el detalle técnico judicial, nosotros le dijimos, este no es una cuestión netamente técnica judicial, este es un tema de comportamiento y acá hay un predio que tiene más de 25 años de producción, hay un predio que tiene más ha hecho productividad en todo este tiempo, está reconocido por los gremios, está reconocido por la justicia, está reconocido por la institucionalidad y sobre todo hace un bien a toda la zona productiva de trabajo y todo, y esta ha sido avasallada por unos vándalos que estuvieron en las Londras, que siempre están merodeando, que no tienen un documento judicial que acredite, Nona y Mónica, que ellos pueden ser siquiera avasalladores. Porque hice esa pregunta, Nona, Mónica, ellos tienen, el comandante, le dije, Gómez, ministro Oviedo, ministro Justiniano, que él bueno, no ve tanto eso, pero era más con el ministro Oviedo, ellos tienen un documento, tienen una instructiva, tienen una resolución, algo que acredite que ellos han podido hacer ese avasallamiento, sí o no. La respuesta fue contundente, no. Entonces, creo que la discusión no es técnica jurídica, es una cuestión de comportamiento. Y si vamos a empezar a permitir los avasallamientos y esperar que después la técnica judicial defina todo, vamos a estar mal, querido ministro. ¿Por qué? Porque yo le garantizo que los predios de todo el Estado de bolivianos no están totalmente regularizados. Y con esto que ustedes pueden ir diciendo y señalando, yo me puedo meter a cualquier predio del Estado boliviano y con eso justificar de que, como no está totalmente con un saneamiento, vamos a decir, en el sentido estricto judicial, por sabemos cómo es Bolivia en la burocracia, yo puedo meterme a cualquier predio. No, eso no es correcto y eso creo que ellos han llevado que nosotros no vamos a ser nunca cómplices ni partícipes de un avasallamiento de nuestras tierras cruceñas.
1: Muy bien, Agustín, muchísimas gracias por estar con nosotros. Y buen retorno a Santa Cruz.
0: Saludos a todos ustedes, ya estamos retornando hasta mediodía. Cariño, mire, cabalito.
2: Saludos, Agustín.
1: Bueno, complicado, ¿no? Que el golpe de Estado no ha sido aplacado, dice el presidente cívico, y que los grupos que han bloqueado están buscando reorganizarse.

0: Vamos al tema que nos convoca, o el día de hoy, que es el tema más importante, que es el tema de el dólar. El dólar a partir de la fecha es flotante, eso significa que no hay un tipo de cambio fijo, sino que se va a ir definiendo cada día. Ahí está, vamos con la anterior, por favor, lo que hay que saber sobre el cambio del tipo de cambio de dólares. ¿Qué hay que saber de la fluctuación del dólar?
1: La fluctuación, si lo puede agrandar un poquito.
0: La fluctuación del dólar significa que su precio no es fijo y cambia todos los días, según lo que ocurre en el mercado. El dólar fluctúa cuando su precio cambia según la oferta y la demanda. Si hay pocos dólares disponibles y muchas personas quieren comprarlos, el tipo de cambio sube. Si ingresan más dólares al mercado, el precio puede bajar o estabilizarse. El objetivo es acercar el precio oficial al valor real del mercado y reducir la brecha con el dólar paralelo.
1: ¿Qué hay que saber? ¿Qué efectos puede tener la fluctuación del dólar? La variación del dólar impacta en distintos aspectos de la economía y en la vida diaria de las personas. En el caso de las exportaciones, un tipo de cambio más alto puede mejorar la competitividad de los productos bolivianos en mercados internacionales. En cuanto a las empresas y deudas, empresas y créditos, quienes tienen deudas en dólares enfrentan mayores costos cuando el tipo de cambio aumenta. La inversión y la confianza, la estabilidad del mercado cambiario influye en las decisiones de inversión y en la confianza económica. ¿Qué efectos puede tener la fluctuación del dólar en los precios en los productos importados? Si el dólar sube, los bienes importados pueden encarecer y afectar el costo de vida. En las exportaciones, un tipo de cambio más alto puede mejorar la competitividad de los productos bolivianos en los mercados internacionales. Y en las empresas y créditos, igual decíamos, quienes tienen deudas en dólares enfrentan mayores costos cuando el tipo de cambio aumenta. Y en la inversión, la estabilidad del mercado cambiario influye en las decisiones, inversiones y en la confianza económica. ¿Quiénes pueden beneficiarse y quiénes pueden verse afectados? Los exportadores venden al exterior y reciben ingresos en dólares. Quienes reciben remesas más dólares pueden representar mayor ingreso en moneda local. En el turismo receptivo, el país puede resultar más atractivo para visitantes extranjeros. Y en las empresas que tienen con ingresos en dólares, obtienen mayor ingresos cuando convierten sus divisas. ¿Quiénes pueden verse afectados? Los importadores necesitan más bolivianos para comprar más productos en el exterior. Los consumidores, los bienes importados pueden aumentar el precio. Y las empresas con deudas en dólares, sus obligaciones financieras pueden encarecerse. Las personas que necesitan divisas para viajar al exterior, viajes, estudios o compras internacionales pueden costar más.
0: Bueno, ¿y qué han dicho? Tenemos ahí algunas fotografías para ir contándoles qué es lo que han dicho economistas y algunos líderes políticos sobre este tema. Gonzalo Chávez interpreta que la medida es una flotación administrada. El mercado determina las operaciones, pero el Banco Central de Bolivia calcula y publica el promedio. Él dice que el gobierno cambió el termómetro, pero ahora le toca bajar la fiebre. Dice que la medida reconoce y reglamenta lo que ya estaba ocurriendo con el tipo de cambio referencial. Para él no es una devaluación nueva en términos económicos porque la devaluación ya se había producido en los precios y en el mercado paralelo. Considera que no debería haber una presión inflacionaria abrupta adicional porque muchos bienes importados ya habían ajustado sus precios meses antes. Sin embargo, si después de esta medida no se genera la llegada de dólares, puede quemar las reservas internacionales y no resolver la escasez de divisas, ¿no? ¿Qué dice Jaime Dunn? Jaime Dunn es uno de los más duros críticos. Enseguida les vamos a mostrar lo que él ha declarado. Él dice que el gobierno le está quitando el 40% del poder adquisitivo a la población con esta medida y cree que devaluar no es el problema central, sino creer que cambia el precio del dólar. Cambiar el precio del dólar arregla una economía desordenada. Vamos a ponerle un poquito a Jaime Dunn, por favor, ahí, si lo tenemos a mano, para escuchar lo que decía en una conferencia.
2: Que devalúa la moneda y causa la pérdida del 40% del poder adquisitivo de la moneda frente al dólar, le está robando a cada ciudadano el 40% de su patrimonio contra el dólar. Es inmoral. Un gobierno.
0: Esas eran las palabras de Jaime Dunn. Vamos a ir mostrándoles más opiniones de economistas, las hemos recopilado varias para que usted tenga una orientación y pueda ver qué es lo que ha dicho el ministro, qué es lo que dicen los economistas, pero es fundamental saber qué dicen los productores del país. Por eso ya estamos en este momento con el presidente de la Cámara Nacional de Industrias y vamos a estar en instantes también con el presidente de la Cámara de Exportadores para ver cómo cae en sus sectores, en sus áreas de trabajo esta medida del gobierno. Saludamos al señor Gonzalo Morales, Mónica Salvatierra y Nona Vargas, los saludamos y le agradecemos estar con nosotros. ¿Cómo ha tomado el sector industrial la decisión del gobierno de hacer que el dólar sea flotante y que además ahora cueste 9.73 bolivianos hoy? Mañana no sabemos.
3: Buen día. Hola, Mónica, buen día, ¿cómo
1: buen
3: está?
1: Buen día.
3: Nosotros consideramos que esta era una medida necesaria que tenía que haber tomado el gobierno. Se debe sincerar el tipo de cambio oficial de nuestro país, pero esto tiene que estar de acuerdo a la realidad económica de Bolivia. Ahora nosotros tenemos dos obligaciones como bolivianos y como Estado también. Uno es que existan las suficientes divisas en el mercado para que las empresas podamos usar este dinero y pagar a nuestros proveedores. Y la segunda, que es muy importante, tenemos que ver cómo vamos a empezar a captar mayor divisas que tanto requiere nuestro país. ¿Y qué se tiene que hacer para captar mayor divisas? Bueno, exportar más. Bolivia, Enona y Mónica, realmente exportamos cuatro ítems, minería, carne, soya y quinoa, y en este momento tenemos que tratar de exportar todo lo que produce la industria boliviana. Tenemos que industrializar nuestro país y tenemos que empezar a exportar ítems con valor agregado, ya sea en alimentos, fármacos, textiles, bebidas y todo lo que produce nuestra industria boliviana. Pero hay algo fundamental en esto y se llama seguridad jurídica, y la seguridad jurídica tiene que estar traducida en una nueva ley de inversiones que fomente y atraiga primero la inversión nacional, pero fundamentalmente que atraiga la inversión extranjera que tanto necesita nuestro país en este momento.
0: Ya está con nosotros Osvaldo Garriga, presidente de la Cámara de Exportadores. ¿Sí? Vamos a sumarlo a esta conversación porque me parece que son sectores fundamentales para la economía nacional. ¿Cómo está, Osvaldo? Muchas gracias por atendernos esta mañana.
4: Mónica, Nona, muy buenos días.
1: Buen día.
4: Gonzalo, un placer compartir con vos este set. Y obviamente también en la misma línea que Gonzalo, para nosotros es una medida que debía tomarse. Y algo que tenemos que tener claro, nosotros ya no teníamos un dólar a 6.96 hace más de un año. Ya antes de que el gobierno coloque el tipo de cambio referencial, se especulaba con el dólar, muy bien lo decía Gonzalo, justamente por la ausencia de dólares. Teníamos que transar en moneda virtual durante mucho tiempo, justamente por la falta de dólares en el país. Hoy por hoy, transparentar la economía es muy importante. Hoy por hoy es muy importante tener certidumbre con respecto al tipo de cambio, porque de esa manera podemos negociar mejor nuestras transacciones, sean de exportación o sean de importación. Y además de eso, ya tenemos que trabajar en normas. Muy bien lo decía Gonzalo, normas que hablan de una ley de promoción a las inversiones, una ley de seguridad, de facilidad y de liberación de exportaciones, una ley que haga que el sector minero de manera inmediata, justo como decía Gonzalo, necesitamos dólares en el país. Hoy la industria que puede traer dólares de manera inmediata, rápida, es la industria minera, lo está haciendo, tenemos números récord en nuestras exportaciones, pero se necesita generar las condiciones para que el sector minero pueda tener seguridad jurídica con justamente una renovación de sus contratos y, segundo, una ley minera. Uh-huh. Además de eso, otras como la ley de exportación de servicios, que nos va a colocar en un nuevo nivel de exportación como país. Eso son las medidas que debemos empezar a tomar de manera inmediata, aprovechando el canal en el que nos encontramos en este momento.
0: Ahora, estamos en este momento con un industrial, el presidente de los industriales necesitan importar, ¿no?, bienes de capital para poder producir, y los exportadores exportan lo que produce Bolivia a mercados extranjeros. En un caso, estamos hablando del impacto que puede tener esta medida en las importaciones, y quiero preguntarle eso al señor Morales, ¿cómo les afecta para importar bienes y servicios? Y enseguida vamos a saludar también al presidente de CONAMIPE, Edwin Fernández. Volvamos, por favor, a la pantalla anterior. Señor Morales, ¿cómo impacta esto al tema de las importaciones de bienes de capital?
3: Bueno, la industria nacional necesita entre el 60 y el 80% de la materia prima, y esta materia prima viene de afuera. En el corto plazo nosotros hemos estimado que no va a tener una afectación en la industria, porque ya hemos estado comprando materias primas a un dólar paralelo que estaba entre los 10, 10.50, un poco menos, pero en el mediano y largo plazo sí vamos a sentir una pequeña inflación, y esto básicamente se debe que vamos a tener que empezar a pagar los aranceles de materias primas, los aranceles de equipos con el nuevo tipo de cambio 9.73, o el tipo de cambio que está a la fecha. Así que, por supuesto, que va a tener una afectación también en los costos de producción de los industriales.
0: Y por otro lado, también lo veíamos al ministro de Economía decir que los exportadores ya no van a tener que dejar sus dólares afuera, sino que van a poder traerlos. Y ahí yo pregunto, ¿es así? ¿Van a poder traer libremente los dólares que consiguen afuera los exportadores? ¿Eso se va a dar de manera automática? ¿Cómo va a ser esto, Osvaldo?
4: Yo creo que voy a llamar al ministro para conversar con él, pero como exportadores traemos nuestros dólares al país. Lo decía hace un rato en otra entrevista, nosotros pagamos nuestros sueldos en Bolivia, pagamos nuestras materias primas en Bolivia, pagamos los servicios básicos en Bolivia, los impuestos en Bolivia, y todo esto se paga en boliviano. Para poder realizar eso necesitamos traer nuestros dólares. Los únicos dólares que se quedan afuera es los servicios de transporte y servicios internacionales que pagamos. Pero esto de que se quedan los dólares, hay personas que dijeron ser exportadores en algún momento cuando se daba la crisis del dólar, justamente que agarraron y de la nada se convirtieron en exportadores, llevaron unos cuantos productos y sacaron dólares sacaron productos y se quedaron con dólares en el exterior. Eso no es la industria, no es la empresa exportadora. La empresa exportadora, como lo dice Gonzalo, es una industria. Acá tenemos costos, tenemos bienes de capital, tenemos inversiones, tenemos patrimonio. Dejar nuestros dólares afuera es como quedarnos sin gasolina o diésel para poder operar.
0: De alguna manera esto también, usted decía, les da cierta certidumbre y los beneficia porque además se vuelven más competitivos, ¿no?
4: Exactamente. A ver, nosotros cuando estábamos en un dólar fijo, que han sido los últimos 15 años, cuando el dólar debía estar en 10 o debía estar en 9, pagábamos 6.96 y eso nos restaba, o recibíamos 6.96 por nuestro dólar, eso nos restaba competitividad. Y obviamente para poder estar en los mercados internacionales, para que mi producto pueda mantenerse en el anaquel del supermercado, necesito ser competitivo, y un centavo me causa la diferencia suficiente como para que mi producto no sea consumido en los mercados internacionales. Por eso, un dólar real, un dólar con certidumbre, que muy bien lo escuchábamos hace un rato, es necesario que tenga el respaldo real de ese tipo de cambio, pero un dólar con certidumbre nos ayuda a negociar mejores precios en el exterior y que nuestros productos realmente lleguen de manera competitiva. No es todo. Si tenemos una vez más bloqueos en el país, dejamos de ser competitivos. Si no trabajamos en competitividad dentro de lo que es el trámite interno, si seguimos con restricciones, si seguimos con cupos, si seguimos con bandas de precios, obviamente no vamos a poder ser competitivos a nivel internacional. No se trata solo hoy del tipo de cambio, pero es el primer paso y es un paso muy importante.
0: Le quiero hacer una pregunta más, pero voy a saludar al señor Edwin Fernández, que nos está esperando también, presidente de CONAMIPE. de la Confederación de Medianas y Pequeñas Empresas. ¿Cómo está? Muchísimas gracias, señor Fernández, por estar con nosotros. ¿Cómo cae en su sector esta decisión que ha tomado el gobierno de llevar el dólar a un valor fluctuante, un tipo de cambio variable cada día en función de la oferta y la demanda?
5: Muy buenos días, Mónica. Bueno, saludo a toda tu audiencia. Bueno, en realidad esta medida ya lo hemos estado palpando desde hace mucho, ¿no? No había alguien que compre al tipo de cambio oficial el dólar. De hecho, es algo que ya debería de haberse dado hace tiempo. Sin embargo, esta medida afecta directamente al tema de los insumos, ¿no? Ya que a corto tiempo los costos van a ser elevados en cuestión de la materia prima, y no te olvides que en la parte del occidente prácticamente todo es importado. El sector textil, o sea, la manufactura que viene, todos los insumos para la manufactura son importados. Entonces eso va a implicar una elevación en los insumos, por ende los precios también van a subir.
0: ¿Eso qué significa? ¿Qué es lo que necesita su sector como medida siguiente para evitar que este incremento de precios que se traduzca en inflación?
5: Bueno, mire, nosotros hubiéramos querido que el gobierno primero estabilice el tema de la economía, ¿no? Usted ha visto lo que hemos pasado hace pocos días atrás, un bloqueo de más de 50 días que ha afectado y ha destrozado prácticamente esta parte de las MIPES, ¿no? Entonces nosotros le hemos pedido al gobierno la reactivación, y lo que estábamos exigiendo era que por lo menos el gobierno nos dé créditos blandos para que el pequeño empresario o las MIPES puedan acceder a esos créditos y tener nuevo capital para hacer la inversión. Pero mire, no nos ha hecho caso, tampoco hemos tenido una mesa de diálogo el día jueves que ha fracasado. Y ahora lo lanza esto, ¿no? Pero de todas maneras, como lo explicaba, nosotros ya estábamos conscientes de que en el mercado el tipo del dólar está prácticamente al tipo de cambio, ¿cómo se dice esto?
0: Paralelo.
5: Uh-huh. Exacto. Entonces ya no había esto del... Ahora, salvo sí para los contratos, ¿no? Hay algunos compañeros que trabajan con contratos en dólares, a ellos sí les va a afectar.
0: Y mi siguiente pregunta para ambos es, hay economistas como Jaime Dunn que dicen que con esta medida se le está quitando el 40% del poder adquisitivo al boliviano. ¿Ustedes creen que es así, tomando en cuenta lo que nos dice el señor Fernández, de que ya el dólar estaba en 10, 9 y poquito, entonces se siente que es así, que se le está quitando el 40% del poder adquisitivo? ¿Cómo lo ven ustedes, Osvaldo?
6: Yo creo, Mónica, que esa es una declaración más política, ¿no? Necesita tener un titular el señor Dunn. En este caso creo que está equivocado. Ese 40% se lo perdió hace más de un año, cuando empezó a devaluarse de manera formal el dólar, cuando no había dólares. Y muy bien lo decía el señor Fernández. Nosotros, para comprar insumos, para poder importar insumos, lo teníamos que hacer a un tipo de cambio paralelo. Y estábamos a merced de la especulación, que ese es el otro tema. Cuando a alguien se le ocurría salir a comprar dólares de manera importante, o a alguien se le ocurría restringirlo, las USDT en el mercado, pagábamos hasta 12. No se olviden que tuvimos una trepada de dólares hace poco tiempo de más de 12, 13 hasta bolivianos, y nos asustamos. Y el año pasado llegó a 20 dólares, a 20 bolivianos el dólar. Eso es especulación, y todos hemos sido víctimas de esta especulación. Con un dólar flexible en el que tenemos mayor certidumbre, podemos ver de manera clara en cuánto está o en cuánto va a estar mañana. Eso va a evitar la especulación, y justamente ese es el rol de un banco central, no de fijar un tipo de cambio sin respaldo.
0: Claro. ¿Y usted cómo lo ve, señor Fernández? Esta mirada de algunos economistas, entre ellos Jaime Dunn, que es el que me viene a la mente primero, de decir que es una devaluación y es un golpe a la economía en un 40% del poder adquisitivo.
5: Yo no diría tanto así. Lo que sí hay que poner en contexto, mire, justamente nosotros a veces viajamos, ¿no?, a la frontera. Muchos de nosotros llevamos nuestros productos a Perú o a Chile. También hacemos exportaciones y nosotros, cuando hablamos con nuestros contemporáneos, nos dicen, no, pero ustedes ni siquiera han sufrido lo que ha sufrido el Perú. Nosotros hemos perdido 2 ceros en el tema del valor de la de adquisición. Y ahora, ¿cómo estamos? Y eso es verdad, ¿no? Y eso también nos decían con el tema de la subvención. Toda la parte del Perú estaba subvencionado con la gasolina de Bolivia. Ahora ya no es tanto así. Entonces, nosotros creemos que sí va a haber afectación, se va a perder, pero no en esa medida.
0: Bueno, quiero agradecerles a ambos por estar con nosotros, porque creo que la voz de ustedes hoy es una voz fundamental para entender cómo se proyecta esta situación. Así que muchísimas gracias por su tiempo y por estar aquí en Desayuno Informado.
6: Muchas gracias. Gracias, Mónica. Un cordial saludo a ustedes, a Nona y a su audiencia, y también aquí a nuestro amigo Eduardo Fernández. Mucho gusto haber compartido la pantalla con él.
0: Muchísimas gracias,
1: Osvaldo. Y muchas gracias, señor Fernández.
5: Gracias, Mónica. Gracias, Osvaldo. Gracias a todos los panelistas.
0: ¿Dónde hay preocupación, Nona? Hay preocupación en los gobiernos subnacionales, porque ellos reciben la coparticipación tributaria en bolivianos,
1: yeah,
0: pero probablemente contratan en dólares también los servicios y las obras que realizan. Lo cierto, sin embargo, es que había toda una discusión acerca de si se cotizaba ese dólar al valor oficial o si se lo cotizaba a un dólar paralelo, ¿no? Ese tema estaba en discusión. Y era una demanda también del sector de la construcción, que se pueda actualizar el precio del dólar. También hay preocupación respecto a lo que va a pasar con los aportes de jubilación, porque estamos hablando de más de 20 mil millones de dólares equivalente, lo que tenemos ahorrado en la gestora. Y ese dinero se invierte sobre todo en Bolivia. Entonces, ahí puede haber una reducción de estos fondos de jubilación. Es una pregunta que también flota en el aire. Vamos a ver qué era lo que decía Antonio Saravia, ex candidato a la vicepresidencia. Él dice que el tipo de cambio flexible puede abrir la puerta a mayor impresión de bolivianos para cubrir déficits, ¿no? O sea, que funcione la maquinita del Banco Central. Y lo que él aconseja en sus publicaciones es que se restrinja la cantidad de bolivianos que hay en el mercado para que haya menos posibilidad de demandar más dólares y que eso no genere inflación, ¿se entiende? O sea, que haya menos oferta de bolivianos, ya, menos plata en bolivianos.
1: O sea, que circulen más dólares para que no suba el...
0: No, que circulen menos bolivianos para que no haya tanto boliviano que haya necesidad de comprar dólares. Entonces eso puede ayudar a que no haya inflación, de acuerdo a la postura que tiene
1: Antonio
0: Saravia. ¿Y eso
1: cómo se puede
0: conseguir? El Banco Central es el que regula cuánto dinero hay o no hay en el mercado, ¿no? Eso es lo que él plantea. Fernando Romero, otro economista, describe que a corto plazo puede haber volatilidad, depreciación inicial si persiste la escasez, expectativas inflacionarias y mayor costo de importaciones. En el mediano plazo él ve beneficios potenciales para exportaciones y competitividad siempre que haya disciplina fiscal, política monetaria responsable y acumulación de reservas. Él cree que la flexibilización es una condición necesaria, pero no es suficiente. Mauricio Ríos también es crítico con la medida. Advierte que no es un mercado plenamente libre, aunque lo vaya definiendo la ley de oferta y demanda de dólares, porque el Banco Central de Bolivia va a mantener el monopolio de emisión. Para él la flotación sigue siendo administrada, y alerta sobre el sistema bancario, que de repente no va a tener el respaldo como para devolver o para entregar los dólares que sean demandados. Ahora, todos coinciden en algo, Nona. Okay. Todos coinciden en que el gobierno tiene que tomar medidas adicionales. ¿Y qué medidas adicionales? Una de ellas, fundamental, es reducir el déficit fiscal. Es decir, bajar el gasto del gobierno, el gasto corriente, probablemente reducir personas en las entidades públicas, entre otras medidas. También ahí está, si bien el ministro de Economía ha dicho que se va a mantener el precio de la gasolina y el diésel, también ha dicho que eso va a ser por algunos meses, porque seguramente también se necesita eliminar por completo la subvención de combustibles para que el gobierno deje de gastar tanto dinero en eso. El dinero que se pagaba en la compra de combustibles fuera del país salía de las reservas internacionales, salía del Tesoro General de la Nación. Entonces eso es lo que se necesita reducir para poder facilitar que haya más dólares en el mercado y que esa demanda que puede haber interna no sea no genere inflación y no se traslade al consumidor. Y también conversaba este fin de semana con Pablo Mendieta, un economista en el cual yo confío muchísimo, y él decía que también tienen que ver las expectativas, ¿no? Es decir, expectativas, por ejemplo, no que de pronto mi producto, si yo vendo productos, cueste más de hecho, sino que yo imagino que puede llegar a costar más, y esas expectativas hagan que de pronto pueda haber un incremento en el mercado. Entonces es un tema complejo, un tema que hay que ver cómo se va desenvolviendo, y enseguida vamos a estar conversando con un exdirector del Banco Central de Bolivia para preguntarle cómo el Banco Central de Bolivia puede afrontar esta situación.
1: Bien, vamos a la pausa, 7 de la mañana con 26 minutos. Somos a nuestra primera pausa, Mónica Salvatierra, y volvemos enseguida.
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2: Siete de la mañana con 36 minutos, ahí está Celia Cruz, un clásico de la salsa, La Negra Tiene Tumbao.
3: Linda, me encanta la alegría que irradia Celia Cruz permanentemente.
2: Sí, bueno, viva todavía su alegría y su estado, sus ganas de tenernos contentos a todos, ¿no?
3: Ojalá pudiéramos estar contentos todos los días, pero hay un tema que preocupa mucho. Y es un tema recurrente. He estado revisando desde el año 2021, más o menos. Uh-huh. Sabemos noticias de los avasallamientos en toda esta tierra productiva, productora de soya, ¿no? En San Julián, en todos esos lugares. Y el último predio avasallado, además, hemos visto cómo los avasalladores han llegado en motos armados a amenazar a los ocupantes del predio Santa Rita. Y hasta el momento no se desaloja este predio, a pesar de que no, los avasalladores no tienen nada que demuestre que pueden tener algún tipo de posesión del lugar. La dueña, ahí están las imágenes de los avasalladores que llegaron y que ya están sembrando en la propiedad como si fuera de ellos. Melissa Barba es la propietaria de este predio. Uh-huh. Y ella está de viaje. Está yendo a Sucre y está yendo a La Paz. Está yendo a buscar, a clamar prácticamente que entren al predio, que desalojen a estas personas armadas. Escuchemos lo que decía antes de viajar.
4: Es una pena que un ministro de gobierno esté tan mal informado, especialmente por el comandante de la policía departamental, el señor David Gómez, que dice que Santa Rita no estaba sellada. Y si no está avasallada, ¿por qué le da tanto miedo ir? ¿Por qué tiene que armarse un contingente para poder ir? Entonces yo invito al señor David Gómez, al comandante de la policía y al ministro, que vamos conmigo en Santa Rita, a mi movilidad, si no tienen miedo. Porque ¿sabe por qué no va el comandante de la policía y por qué no va el ministro? Porque van a ir y les van a apuntar con arma de fuego toda esa gente, y por eso mismo no va. No pueden tapar el sol con un dedo. Saben que están asentados, saben que están sembrando con maquinaria, saben que golpean a nuestros trabajadores. En los diferentes canales se ha visto las fumigadoras trabajando y un montón de motos persiguiéndolos, gentes armadas, fotos. Todo lo que ustedes han visto es 100% real. La policía y el gobernador de Santa Cruz de la Sierra sabe que la gente de Las Londras es de San Julián Norte y aún así fueron y se sentaron. Y firmaron lo que firmaron, que eso no estuvo bien. Obviamente a Juan Pablo me dijo que no le compete. Yo sé que no le compete, eso le compete al INRA y demás. El día martes y miércoles yo voy a estar en La Paz y le voy a dar una carta al presidente del estado. Sé que el presidente va a estar de viaje, pero la voy a dejar en su escritorio y me la voy a hacer sellar. Y va a haber prensa que voy a leer lo que dice la carta y voy a presentar no solamente al presidente del estado. Se va a presentar una carta al ministerio. Se va a presentar una carta a los ministros que corresponden, al señor José Luis Lupo también, que es parte de Santa Cruz y él debería defender y debería llamar al comandante de la policía para que haga su trabajo. También al comandante de la Policía Nacional y a todas las autoridades que correspondan.
3: Bueno, Nona, pero esa no es la única propiedad o el único lugar avasallado. Hoy se publica un nuevo reportaje de esta investigación que se ha realizado durante un año, patrocinada por el Centro Pulitzer y por RAI Bolivia, y que se está publicando en Asuntos Centrales, porque el territorio indígena de Monte Verde está avasallado también.
2: ¿Por quiénes en este caso?
3: En este caso está avasallado por menonitas. Hay imágenes que ya estamos viendo, ahí ves por ejemplo los menonitas que dice que a ellos les han vendido la tierra y mira las parcelas, el desmonte que hay en Monteverde, donde ya ellos están
2: trabajando,
3: desmontando y sembrando, ¿no? Y los indígenas no saben qué hacer porque nadie hace caso de lo que ellos plantean de recuperar su territorio y de que no sea avasallado al ser una tierra indígena, no puede ser avasallada por ningún otro poder, ningún otro sector productivo. Y muchas veces se ensalza, digamos, el trabajo que hacen los menonitas, pero también se ven estas cosas de desmonte tan terrible para ampliar el cultivo extensivo y también ampliar la frontera agrícola.
2: ¿Ese video tiene audio?
3: Ese video, sí, escuchemos un poquito de lo que dice. Mira las parcelas como ya están marcadas.
5: Entra dentro de la CTO Monteverde. Es un sello titulado. Hemos evidenciado por imágenes satelitales los desmontes. Ahorita puedo ver, por ejemplo, que hay seis caminos, seis brechas, cada una de a 2000 metros de separación. Entonces, nosotros no podemos autorizarle permiso, porque esto se encuentra dentro de la CTO Monteverde. Es un
3: Amazonía traficada se llama la investigación, y mañana vamos a profundizar sobre esta presencia de menonitas en territorio indígena en Monteverde, pero también es otra irregularidad que está ocurriendo en las tierras cruceñas, y que pasan las cosas y pasan nomás, ¿no? Entonces creo que hay que poner atención a todo esto para ponerle un freno, porque no se puede hablar de producción ilimitada sin hablar también de calentamiento global y de desplazamiento de pueblos indígenas, como está ocurriendo en varios espacios de tierras del país.
2: Todo este material, Mónica, está publicado en nuestra página web, y estamos todavía con material para publicar durante esta semana. Es una investigación que estuvo liderada por la periodista Nelfi Fernández y es muy completa. Hemos estado subiendo videos a nuestras redes sociales, así que todo lo que estamos hablando está en nuestro sitio, en nuestras plataformas digitales.
3: En la página web asuntoscentrales.com y también en las redes sociales de Asuntos Centrales.
2: Exactamente.
3: Bueno, vamos a irnos a la pausa. Estamos a la espera de Roger Vanegas, que va a estar con nosotros para explicarnos ¿Cómo el Banco Central puede soportar, digamos, lo que se viene con el tipo de cambio flexible?
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2: Los ecuatorianos vacilos nos dicen cara luna. 7 de la mañana con 40 minutos. Estamos de vuelta con más temas, Mónica.
4: En realidad, con más puntos de vista sobre un tema principal que hemos abordado en este programa, Roger Vanegas, expresidente del Banco Central de Bolivia, experto financiero, nos va a ayudar a entender cómo viene la dinámica en el Banco Central ahora que va a tener que ser el regulador de esta fluctuación del dólar. Roger, muchísimas gracias por atendernos esta mañana. Buenos días, ¿cómo está usted?
5: Y para mí siempre es un honor estar en su programa.
4: Muchas gracias. El Banco Central va a ser el ente regulador de esta fluctuación del dólar. ¿Qué tiene que hacer el Banco Central y si tiene la musculatura como para poder llevar adelante un proceso que sea transparente y que sea además que no genere sobresaltos de pronto, ¿no? Porque sabemos que hay como 700 millones de dólares de reservas internacionales, pero de pronto esa cifra puede no ser suficiente en el tiempo. ¿Cómo lo ve usted?
5: Muy bien, muchísimas gracias por la pregunta. Yo quiero comenzar haciendo una introducción para ir al tema de fondo, que es actualmente existen tres mercados paralelos. Existe el mercado paralelo del sistema financiero, existe el mercado paralelo de la calle y existe el mercado paralelo de los criptoactivos USDT. Ahora, después de 15 años, lunes 29 de junio, estamos iniciando con un tipo de cambio oficial de 9.73 después de 15 años. Entonces, ¿de qué va a depender el éxito o el fracaso de que exista un tipo de cambio único, flexible y de que desaparezcan estos otros mercados paralelos, tomando en cuenta de que el tipo de cambio oficial ya no va a existir tipo de cambio de compra, no va a existir tipo de cambio de venta, va a ser uno solo, que va a estar fijado en el tipo de cambio referencial del sistema financiero? Básicamente va a depender de que cuando Mónica, Nona, ellas vayan a cualquier banco, quieran 2.000, 3.000, 5.000 dólares, los bancos les puedan proveer a ustedes esa cantidad de dólares. Entonces, ahí en el tiempo, los mercados paralelos cambiarios van a ir desapareciendo. ¿Cuándo va a ser un fracaso? Cuando Mónica o Nona quieran ir a un banco y el banco le digan, ¿sabe qué? No tenemos ese dinero. Entonces, lógicamente, Mónica o Nona tengan que ir ya sea a la calle o tengan que ir al mercado de criptoactivos. Entonces, conclusión número uno es que es importante de que los bancos vendan a la gente la demanda de divisas que sea necesaria. Número dos, que el Banco Central provea a los bancos esa cantidad de dólares. Actualmente, muy bien lo dijo usted, el Banco Central tiene 700 millones de dólares verdes en efectivo y lógicamente tal vez tendría que destinar ahí unos 200, 300 millones de dólares iniciales para, ya sea, quiera llamarlo un bolsín, para un fondo de estabilización cambiaria, para compra-venta de divisas, pero es fundamental de que los bancos comerciales, pymes, fundamentalmente se aprovisionen de los dólares, de que el Banco Central inyecte estos dólares, que pueden ser nada. Y lógicamente vamos a ir a otra pregunta, si ustedes lo gustan después analizar, sobre la forma y el fondo de esta medida, que tenemos algunos comentarios que hacer.
4: Sí, por favor, adelante, porque nos interesa mucho conocer su opinión al respecto. Estamos hablando de una resolución ministerial. Hay críticas también de que esta decisión hubiera podido ser emitida por el Banco Central de Bolivia y no por el Ministerio de Economía. Y también se cuestiona el hecho de que se lleve adelante esto sin que los miembros del directorio y los ejecutivos del Banco Central sean nombrados, como dice la ley, sino que todavía son nombrados por el Poder Ejecutivo. ¿Cuáles son sus miradas respecto al fondo y la forma de esta medida?
5: Bien, en relación al fondo, que es el tipo de cambio de 6.96, es irreal. Ya este tipo de cambio no existía, solamente estaba en un imaginario. Creemos de que es correcto modificarlo. Las formas, dos formas, el cómo se realizó y el cuándo. El cómo se realizó, totalmente equivocado. Nunca debió ser el Ministerio de Economía quien saque esa resolución. La ley 1670 es bastante clara. Existe una única autoridad monetaria y cambiaria en el país, que es el Banco Central de Bolivia, quien está encargada de establecer el régimen cambiario. Esa forma no se respetó. El Ministerio de Economía dio una muy mala señal, vulnerando el rol institucional del Banco Central de Bolivia, una mala lectura para los mercados financieros internacionales y una mala lectura y una mala señal, en todo caso, de lo que es el respeto a las instituciones y a lo que es una supuesta independencia del Banco Central. Aquí no nos queda claro que no es independiente. De hecho, hemos visto una publicación, Mónica Nona, donde el Ministerio de Economía del actual gobierno ha puesto al Banco Central en un organigrama.
4: Eso en cuanto a la forma. ¿Y al fondo?
5: Al fondo, nuevamente mencionamos de que era necesario realizar esta modificación. Sin embargo, las formas hacen el fondo. No era el momento, no era el contexto para hacer la modificación actual. ¿Por qué? Lógicamente quedan pendientes 2.700 millones de dólares de devolución a los ahorristas. El momento oportuno era cuando se devuelvan esos 2.700 millones de dólares a los ahorristas, y usted iba a ver que la calle, todos los lados, se iba a llenar de dólares y íbamos a tener un tipo de cambio alrededor de 8 bolivianos. Hoy estamos en 9.73 y ahí se lo podía dejar fluctuar. Sin embargo, se lo ha decidido hacer de forma anticipada y me quedo con la expresión de que la forma hace el fondo. También hay otro elemento no menor que no he escuchado en ningún análisis. Hay un impacto financiero, Mónica Nona, sobre entidades financieras pequeñas, donde tienen muy pocos ahorros en dólares, muy pocos activos en dólares, y la mayor parte de sus pasivos están en dólares. Entonces tienen lo que los economistas llaman una posición financiera corta, donde hay más obligaciones en dólares, y aquí en estas entidades financieras pequeñas va a haber una repercusión financiera. La pregunta es qué va a pasar con ellas, y posiblemente esto no se ha considerado, ¿no? Entonces esa es otra de las formas también que nos han cuidado.
4: Ese es un tema súper importante, porque estamos hablando de las pequeñas en este caso, pero ¿qué pasa con el gran sistema financiero? la demanda de dólares de los usuarios grandes y pequeños va a aumentar, y tienen el respaldo de estas entidades financieras como para poder vender dólares, o cómo se va a manejar eso en esta primera etapa.
5: Las entidades financieras, ellas se van a escudar en tirar la pelota al Banco Central de Bolivia. Si el Banco Central de Bolivia no responde a esa demanda de divisas, nuevamente vamos a la brecha y el mercado paralelo va a seguir existiendo. Entonces, es clave de que no exista ninguna persona de que vaya al banco y el banco no les venda dólares. Por eso también decía de que dentro de las formas no era el momento correcto. Tengo mis serias dudas de que los bancos van a poder atender esa demanda de dólares. Vamos a ver cómo van a jugar ahora los importadores. También podemos hablar, obviamente, de los exportadores. Aquí los exportadores tienen un rol bastante importante, donde ellos tendrían de forma totalmente patriótica, digamos, traer sus dólares, el 100% de sus dólares a Bolivia, no arbitrar con ellos, aunque creo que no va a pasar eso. Por otra parte también, el Banco Central, como dijimos, desde mi perspectiva y mi hipótesis, es que no va a poder aguantar esa demanda de divisas. Entonces, tal vez esos sean los principales riesgos de haber hecho esta medida hoy.
4: Bueno, muchísimas gracias, Roger, por estar con nosotros y por ayudarnos a entender mejor toda esta situación. Gracias.
5: El gusto es mío, Mónica y Nora. Un cordial saludo.
4: Igualmente.
6: Gracias. Me están preguntando aquí, ¿qué pasa si tengo un crédito en dólares?
4: El crédito va a tener que subir, ¿no? Va a subir, el crédito en dólares va a subir al valor actual de la cotización actual. Los créditos en bolivianos, de acuerdo al ministro, son más del 97%, esos no van a ser afectados, pero los créditos en dólares sí van a ser afectados.
6: Exactamente, sí, estoy comprobando eso.
4: Sí. Bueno, vamos a saludar a Cecilia Kenning porque vamos a cerrar el programa. Ah, no, todavía no tenemos tiempo para conversar un poquito más, pero queremos saludar a Cecilia Kenning porque ella es miembro del directorio de APAC. Me he acordado ahorita de la película Mujeres al borde de un ataque de nervios, donde había una señora que rezaba y decía: yo soy testiga de Jehová. Ahorita le he dicho miembro del directorio de APAC.
6: Forma parte del directorio, Cecilia, sí.
4: Sí. Porque la orquesta de Urubich ha estado en Alemania con muchísimo éxito y estamos felices por eso. Cecilia, ¿cómo está? Buenos días.
7: Buenos días, Nona. Buenos días, Mónica. Qué gusto saludarlas.
4: Igualmente. Felices y orgullosos todos por cómo le ha ido a nuestra orquesta de Urubich. Cuéntenos, Cecilia, por favor.
7: Mira, yo quisiera empezar con un meme que salió muy bonito, que dijo: la selección no pudo llegar al Mundial, pero Urubich sí pudo llegar al Bach Festival en Leipzig. Y creo que es muy buena la comparación, porque llegar a un festival de esta categoría por propios méritos es una larga trayectoria de trabajo y de trabajo bien hecho.
4: Cuéntenos, por favor, Cecilia, ¿qué es el Bach Festival?
7: Bueno, es uno de los festivales más importantes del mundo en música antigua, sobre todo la música que generó obviamente el compositor Juan Sebastián Bach en Alemania, y es una de las músicas más difundidas en el mundo de este periodo. Para nuestros jóvenes, que sabemos que Urubich, sobre todo cuando nosotros comenzamos a trabajar con ellos hace 30 años, Urubich se consideraba el municipio más pobre del departamento de Santa Cruz y tenía unas dificultades extremas para poder acceder al pueblo en ciertas épocas del año, porque Urubich significa en su lengua guaraya lugar de agua. Tenía alrededor de 20 curichis o cañadas que atravesaban el camino de tierra que había entre Ascensión de Guarayo y Urubich para poder llegar. Muchos de esos curichis y quebradas se inundaban en época de lluvia que abarcaban un terreno muy extenso, entonces había que cruzarlo en pequeñas canoas. Lo digo esto porque hay que entender las dificultades que se tuvo al comienzo para poder trabajar con estos jóvenes. Pero sí, era una misión franciscana muy importante, de una comunidad guaraya. En su momento solo hablaban en guarayo, y hubo gente que apoyó esta iniciativa porque vio en ellos una vocación natural para la música y para todas las artes, porque también son muy buenos artesanos, son personas muy sensibles. Así que después de tantos años de trabajo se están viendo los resultados de esta vocación natural que tienen los guarayos en Urubichá. Desde muy pequeña infancia ellos aprenden a tocar los instrumentos como el violín, el chelo, la flauta, el bombo, y hoy en día hay más de 500 jóvenes, una población que

0: más de 50 orquestas que tienen profesores de Urubichá.
1: Cecilia.
0: Sí.
1: Perdón, y para poder llegar a este BAC Festival, ¿ellos han pasado por una selección? ¿Cómo ha sido la posibilidad, bueno, de llegar?
0: El Festival de Música de Chiquitos, que se hace cada 2 años, ha sido siempre la puerta de entrada para artistas internacionales de gran nivel. Y en una oportunidad, en el año 24, llegó una violinista alemana, Nadia Swinner, que por referencias de otros artistas alemanes y europeos, ella tenía conocimiento del festival. Cuando fue invitada por el padre Pio Nabro, que es nuestro director artístico, a venir al festival, aceptó con mucho agrado, pese a las precarias condiciones que nosotros siempre ofrecemos, de no pagarle a los artistas, de tratar de que alguna institución o embajada de su país les pague los pasajes. Cuando llega acá, obviamente los atendemos muy bien, tratamos de darle un buen alojamiento, una buena comida y condiciones óptimas para el desarrollo de sus conciertos. Entonces ella llega acá y como público va y acude a uno de los conciertos más importantes de ese festival, que fue la orquesta y coro de Urubichá con la prestigiosísima escuela Juilliard de Nueva York, en donde en algunas de las piezas Mercedes Papus, que es la directora del coro de Urubichá, dirigió a la orquesta tanto norteamericana como de Urubichá. Ella quedó realmente impresionada de la calidad artística, la espontaneidad, la naturalidad con que estos artistas cantan y tocan, y inmediatamente le propuso al padre Piotr de hacer con su grupo alemán, que es Collegium Musicum 23, también una coproducción con la gente de Urubichá. Uh-huh. Esto se logra en este festival que acaba de pasar en el mes de abril, y se presenta un repertorio de mucha exigencia, como es el que se ha presentado en Leipzig, y ellos actúan juntos en nuestro festival. Además, en el interín, Nadia trajo a su familia a Urubichá. Estuvieron un largo tiempo, unas semanas en Urubichá, trabajando con los chicos y además ayudando, Nadia, a los fabricantes de violines, a los luthiers que tenemos en Ascensión de Guarayo y en Urubichá, para mejorar la calidad de los violines que fabricamos aquí, que son de corte barroco. Entonces hay todos esos antecedentes que hacen que la calidad del grupo sea aceptada en el BAC Festival, que no cualquiera es aceptado. De hecho, en nuestro grupo ha sido el primer grupo sudamericano que ha podido llegar al BAC Festival con esos antecedentes.
1: Qué bueno. Felicidades, Cecilia. Felicidades a toda la orquesta de Urubichá y a APAC por lo que hacen. Gracias. Gusto saludarla y que tenga un excelente día.
0: Gracias a ustedes por...
2: Muchas participar. Gracias. Muchas chao, gracias chao, y qué orgullo para nosotros.
0: Sí, así es. Gracias.
1: Bueno, ¿qué tal si nos vamos adentro país? Grover ya está esperándonos para contarnos cómo amanece la paz en este primer día del resto de nuestras vidas con un nuevo dólar flotante.

0: Hola, Grover. Se está riendo Nona de mí.
1: Buen día, Grover.
0: Hoy está disléxica, no, bueno. Mónica. Adentro país.
2: Qué bueno que empecemos así con la sonrisa a flor de piel. Hay que salir adelante y bueno, como tú dijiste, Mónica, estamos en la era del dólar flexible, y lo que hay que saber ahora como periodistas es cómo reacciona el mercado, ¿no? Esa va a ser una de nuestras prioridades, y como urgente.bo, saber cómo están las cosas en el mercado.

0: en el mercado paralelo, como qué dice la banca. Recuerda que mañana, por ejemplo, los empresarios de Bolivia se reúnen en una cumbre inédita, ¿no? Una cumbre nacional donde van a estar todos los actores de la economía nacional con el fin de adoptar medidas en el marco de esta crisis.
1: Y eso te iba a preguntar, Grover, dentro de lo que es tu radar periodístico, ¿cuáles van a ser las principales fuentes o los lugares donde vas a consultar cómo está reaccionando el mercado?
0: Yo creo que lo primero que debemos hacer es ver qué pasa en el mercado paralelo, Obelisco, Camacho, Estadio. Luego tenemos que ver qué pasa con los Justus, ¿no? Qué pasa también, qué dice la banca, ¿no? Y creo que es un tema muy importante, aunque hay que tener en cuenta, Mónica, desde noviembre hasta la fecha ya hubo una devaluación del boliviano, ¿no? El boliviano no cuesta más. En realidad lo que se ha ocurrido este viernes es la formalización de la devaluación del boliviano, y en ese sentido también estaremos atentos a si las organizaciones sociales tienen iniciativa y tienen alguna capacidad de reacción en el marco de lo previsto.
1: Claro, porque hay que ver que también la economía se mueve en función de las sensaciones, de las percepciones que tiene la ciudadanía. Ya nos vas a contar seguramente a la tarde y mañana en la mañana cómo han sido los precios, por ejemplo, sobre todo de las cosas que son importadas, ¿no? Línea blanca, línea negra, ropa, etcétera, etcétera, ahí en los mercados que has mencionado. Por otro lado, también hay anunciada una reunión, Grover, entre el gobierno y los sectores que se han movilizado, ¿no?, para empezar las mesas de trabajo. ¿Cómo viene eso?
0: En todo caso, lo que hay que saber es cuál de las mesas se instalan, cómo va a ser el procedimiento. Lo que ha ocurrido el fin de semana es que diferentes actores, entre ellos el Comité Cívico Pro Santa Cruz, han planteado la necesidad de que se adopten medidas penales contra los autores del bloqueo. Seguramente ese va a ser uno de los temas centrales, porque en el acuerdo entre la COBI y el gobierno, el principal punto, el punto número uno, ha sido el de la no penalización y la persecución de los dirigentes como efecto de este conflicto. Entonces, estaremos atentos a cómo se aborda ese tema y cómo se instalan las mesas.
1: Muy bien, Grover, vamos a ver qué pasa con el primer día del resto de nuestras vidas con una nueva cotización del dólar. Es la noticia del día, probablemente de la semana, ¿no?
0: La noticia de en años en relación a la política monetaria boliviana. Veamos cómo se acciona el mercado, Mónica y Nona.
1: Que tengas un buen día, Grover.
0: Muchas gracias. Buenos días. Que tengas una buena jornada.
2: Buen día, Grover. Bueno. Y otra de las noticias, el tema mundial, ¿no?
1: Sí.
2: Ayer publicó la FIFA una fotografía de la selección de Jordania, que dejó en el vestuario una carta de agradecimiento y varios obsequios tradicionales que hizo posible el torneo. En el mensaje...
1: ¿Tenemos la fotografía?
2: Y el mensaje decía, ahí está el regalo que dejó. Al concluir nuestro camino en la Copa Mundial de la FIFA, queremos expresar nuestro más sincero agradecimiento a todos los que ayudaron a convertir este histórico recorrido en una experiencia inolvidable. Su trabajo detrás de escena desempeñó un papel fundamental para crear recuerdos que siempre llevaremos con nosotros. Como un pequeño gesto de agradecimiento, nos complace compartir con ustedes algunos dulces tradicionales de Jordania, una muestra de nuestras ricas tradiciones y de nuestra reconocida hospitalidad, con nuestro más sincero agradecimiento y nuestros mejores deseos, el equipo de Jordania. Y ahí están las cajitas de dulces que dejaron para la FIFA, ¿no? Para quienes trabajan detrás de bambalinas.
1: Qué bonito detalle, ¿no? Bueno, hay noticias también que van dándose paralelamente. Vos sabés que el capitán de Cabo Verde...
2: Ah, sí.
1: Hay un terremoto porque está acusado de violación, Ryan Méndez, ¿no? Está en el Mundial, me parece que va a jugar frente a Argentina, si no me equivoco.
2: Sí.
1: Y en este momento en su equipo, en su país, se está hablando de esta acusación de violación que habría ocurrido a principios de año en unos partidos amistosos.
2: Bueno, este es el fixture para esta jornada. Hoy juega a la 1:00 p.m. Brasil versus Japón. Para quienes quieran verlo, también hay en el Círculo Japonés.
1: Ah,
2: sí, es abierto así para quienes quieran participar de esta actividad. A las 16:30, Alemania versus Paraguay. Y a las 21 horas, Países Bajos versus Marruecos.
1: Partidazo ese de Brasil-Japón, porque además el que pierde se va, ¿no?
2: Sí, ya empiezan los de...
1: Brasil con mucha expectativa y Japón, que es una de las sorpresas, ¿no? Alemania-Paraguay también un partidazo porque, bueno, vamos a ver qué es
2: bueno,
1: lo que
2: Paraguay
1: pasa.
2: Bueno, Paraguay no ha estado tan bien, ¿no?
1: Sí, Alemania probablemente sea el ganador de esta de este partido y vamos a ver qué pasa entre Países Bajos y Marruecos, que ha sido la sorpresa del anterior Mundial. Me apuro porque ya
2: son
1: dice que no
2: tenemos que ir. Son los 16avos de final, sí.
1: Ya, vi, ya, ¿cómo?
2: 16avos de
1: bien,
2: final.
1: Bien, bravo, Nana.
2: Hay que practicar hasta que yeah. salgan las cosas, sí.
1: Okay, bueno, un gusto estar con ustedes. Esperamos haber dado un panorama general de esta medida de la flexibilización del dólar para que usted saque sus propias conclusiones. Hasta mañana con nosotras y hasta la tarde con Asuntos
2: hasta
1: Centrales.
2: Hasta mañana con nosotras. Hemos compartido en nuestra página web justamente el detalle de todo lo que hemos hablado de los efectos del cambio de flexible que comienza a partir de hoy, por si quieren revisarlo. Está en asuntoscentrales.com. Con nosotros hasta mañana y esta tarde tu fiaré con más análisis a partir de las 5 de la tarde junto a Roberto Dotti.
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0: Hola, ¿cómo están, amigos? Tengan ustedes muy buenos días. Y como todos los días, saludamos a las firmas que hacen posible esta programación. 8 de la mañana con 16 minutos, la hora, gracias a Casa Tokio. 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Bueno, así hemos saludado a todas las firmas que hacen posible esta programación de 11 más 11 Fútbol, especialmente en este inicio de semana. Voy a saludar a Alejandro Guatara. ¿Cómo le va, Alejandro? Muy buenos días.
1: Buenos días, Juan Carlos. Buenos días a todos los amigos oyentes de 11 más 11 de Fútbol, de Radio Marítima. Comenzaron los octavos, los 16avos. Tenemos que ser correctos en la definición. Los 16avos del Mundial. Ya hay un clasificado. Ayer se jugó un solo partido. A mí me extraña de que se haya jugado solamente uno. No sé cuál la razón, no sé cuál el motivo. Pero bueno, ya hay un clasificado, que es Canadá, que tuvo que esperar hasta el minuto, dos minutos de descuento casi, para lograr la victoria frente a un rival que se plantó muy bien defensivamente, sobre todo como fue Sudáfrica, y terminó ganando por 1-0. Hoy se juegan tres partidos y después los siguientes vamos a darlos a conocer de a poco, para no enredarlo, para no chiparlo, conforme vayan transcurriendo el Mundial. Pero la cartelera de hoy es realmente impactante, muy atractiva, porque son equipos muy fuertes, son equipos que esperamos y aguardamos sean partidos de enorme desarrollo, de gran nivel, porque los rivales, los equipos, los que están, que van a jugar hoy, así uno los puede ver de acuerdo a lo expresado y a lo visto ya en la fase de clasificación. Una fase de clasificación donde hay un, sobre todo los últimos partidos, y yo me quedo con el partido de Colombia con Portugal, al margen lógicamente de los otros partidos que se jugaron entre viernes, sábado, domingo, y bueno, ayer ya era 16avos de la fase final. Y ese partido de Colombia-Portugal realmente a mí me dejó con un sabor agridulce, porque a mi parecer lo que hicieron con Colombia no puede ser, no entra dentro de las explicaciones lógicas, porque cobrar un fuera de juego como lo cobraron es realmente insólito, increíble, fuera de lugar, inadmisible, o todos los adjetivos que uno pueda encontrarle y pueda adjudicarle. No puede ser que por creo que 2 o 3 centímetros le cobren una posición adelantada de un gol a Colombia, que largamente hizo todos los méritos como para llevarse la victoria. No sé, Juan Carlos, si vos lo viste este partido, si tuviste la oportunidad de verlo.
0: Sí, lo vi, le cuento, y de verdad, como usted dice, es algo absurdo que se dé.
1: Totalmente.
0: Esto, ¿no? Ni siquiera un codo o un brazo, digamos, ¿no?
1: La puntita del pie, sí, oiga, la sí, puntita, sí. Eran, creo que no eran ni 5 centímetros, pues, ¿no? Claro.
0: No.
1: A lo mejor calza 44, y si calzaba 42 o 41.
0: Claro, pero Es increíble, de verdad.
1: No. La verdad es que ahí es donde, Juan Carlos, yo... A mí me indigna esto del VAR con este tipo de cobro. En algunos estoy de acuerdo, pero en otros, como en este gol de Colombia, que la verdad que mereció no solamente ganar por 1-0, creo que hasta por 2 o 3-0 debió de ganar tranquilamente y con absoluta justicia Colombia, y todavía aún más le anulan este gol, realmente insólito, ¿no?
0: Totalmente, le cuento, totalmente. Y como usted lo decía, Colombia merecía el triunfo también. Pero fue un partidazo también.
1: Claro, fue lindo partido. Sí. Sobre todo por el lado de Colombia, pues, ¿no?
0: Sí.
1: Por el lado de Colombia.
0: Colombia demostró que está para más todavía, ¿no?
1: Y dice que este chico, el Puerta, el volante central, ya, que tuvo 2 remates y que tuvo una enorme actuación, no estaba considerado entre los titulares. Es decir, no está considerado entre los titulares en el pensamiento de Néstor Lorenzo.
0: Pero ahí está, ¿no?
1: Claro.
0: Da para más también él.
1: Claro, da para más. Y yo creo que con esta actuación y con la anterior también, este chico pinta para ser titular siempre. Y además, ya seguramente ha abierto los ojos de muchísimos clubes grandes del mundo, pues, ¿no?
0: Sí, totalmente. Y le sirve también a él, ¿no?, todo esto.
1: Pero claro que sí. Vea usted cómo una buena actuación, y sobre todo en un mundial, cómo se abren las puertas de par en par.
0: Cambia, ¿no?, totalmente todo, pues, ¿no?
1: Claro que sí.
0: Hay muchos jugadores que están para ello, para mostrarse, para después saltar a otros equipos grandes también.
1: Que aprovechen la oportunidad, pues, ¿no?
0: Sí.
1: Que aprovechen la oportunidad, porque muchas veces... El entrenador se juega por un determinado jugador y este no cumple y pues pasa desapercibido, pues, ¿no?
0: Y queda ahí nomás.
1: Así es. Entonces, eso en lo que fue el partido de Colombia contra Portugal. Otros partidos que también se jugaron. Que atrajo la atención, creo que Inglaterra al ganarle a Panamá 2-0, creo que estaba dentro de los cálculos. Croacia y Ghana, también Jordania, Argentina, bueno, en este donde de nuevo Messi ingresó 30 minutos o en el minuto 60 y vuelve a anotar, se convierte en el goleador absoluto del campeonato, anota de tiro libre, y bueno, Argentina que ha hecho el pleno de los partidos, los 3 partidos los ganó, los 3 partidos de la fase preliminar los ha ganado, y el rival de Argentina va a ser Cabo Verde, este equipo africano que ha sorprendido en su primera aparición en un mundial, y ya es pues una sorpresa. ¿Por qué no todo el mundo nos damos cuenta de ello? Es una sorpresa realmente agradable lo que ha hecho Cabo Verde en su primera presentación. Hay muchas selecciones en el mundo, hay muchas selecciones que ya después de cuando se crearon las eliminatorias en el año 57 ya había una, porque ya eran muchos países los que aspiraban a participar en los mundiales, y ya la FIFA determinó de que hayan eliminatoria
0: en todos los continentes,
1: claro, exactamente, en todos los continentes, para ya seleccionar a los que iban a participar en los mundiales. Entonces, a partir de ahí ya comienza ya una selección de países, y aparecen nuevos, Argentina era siempre los asiduos, aunque Argentina no participó en un par de ellos. Alemania otro, Brasil es el único país en el mundo que nunca falló en ningún mundial. Pero aparecen nuevos equipos y aparecieron los equipos africanos, ahora dando una lección de lo que habían sido los equipos africanos. Con la aparición, recuerdo en el año 90 y 90 con Roger Milla, ¿de dónde era? Roger Milla, Camerún, perdón por haberme olvidado. Camerún aparece y realiza una gran actuación, derrota a Colombia, derrota a Argentina, es decir, ahí comenzó ya a tomarse en cuenta muy en serio a los equipos africanos, y ahora están dando la talla, porque vea usted, Sudáfrica, bueno, ya Sudáfrica quedó fuera. Después, ¿qué otro? Está Marruecos. Marruecos, que en este momento podría ser el estandarte de África. Costa de Marfil, ya van tres. Costa de Marfil. Congo, van cuatro. Senegal, cinco. Y Cabo Verde, seis. Seis equipos clasificados de África, oiga, a esta fase.
0: Nada raro que en los próximos mundiales tengamos algún campeón de África, ¿no?
1: Claro que sí, claro que sí. Alguien muy importante, recuerdo que hace ya muchos años lo dijo, en algún momento un equipo africano va a ser campeón del mundo, y no está muy lejos que suceda eso, no está muy lejos. Ya Marruecos el pasado campeonato llegó hasta la semifinal, ¿no? Además, Marruecos ha ganado un campeonato mundial sub-20, derrotó a Argentina en la final, el año pasado apenas, no hace mucho. Y esos jugadores de Marruecos, claro, seguramente que van a ser selección nacional de aquí a muy pronto, ¿no?
0: Claro.
1: ¿No? Entonces, o sea, tiene una camada, tiene ya preparando Marruecos a los que van a ser los reemplazantes de los Hakimi, de todos los que están en este momento, en su momento de esplendor, en el no solamente en este mundial, sino que ya hace rato, además destacando Hakimi, por ejemplo, un gran jugador en el PSG, y muchos jugadores más que están por ahí diseminados en grandes equipos. Entonces, lo de Marruecos hay que tomarlo realmente muy en serio, porque va camino a ser... No sabemos si en este mundial podría darse, pero ya seguramente va a ser falta muy poco para que eso suceda, ¿no?
0: Igual a Japón, ¿no? Para tomar
1: claro,
0: en cuenta.
1: Ya, de Asia, ¿no?
0: Claro,
1: de Asia, sí. Japón, Corea, que fue una decepción, pero Corea también hay que tomarla en cuenta, ¿no?
0: Sí. Por sus jugadores que tiene, hay uno que no me acuerdo, uno no se memoriza pues bien los apellidos de los...
1: Me olvidaba de Egipto. Egipto también es africano,
0: Egipto,
1: ¿no?
0: Claro,
1: Egipto también es africano, ¿no? Corea, después ¿cuáles eran los otros equipos asiáticos? Japón, que es una potencia ya en este momento. Y estaba mirando ya las previas de lo que va a ser el partido de hoy, porque hoy es el partido de Brasil con Japón, y anoche estaba mirando las previas. Trae unos antecedentes Japón muy pero muy importantes, que hay que tomarlo muy en cuenta. No hace mucho le ganó el año pasado le ganó a Alemania. Después creo que a Inglaterra también le ha ganado, y a Brasil, que es el último gran resultado que ha tenido Japón. Estaba ganando Brasil un amistoso que jugaron, no sé si a mí allá mismo en Japón, pero estaba ganando Brasil el partido 2-0 y le vuelca el resultado y termina ganando Japón 3-2. Entonces, ese resultado lo han significado el mismo entrenador de Brasil, el señor Carlo Ancelotti, dijo, y ya él estaba como entrenador de Brasil, por supuesto, ya estaba, y él dijo: tenemos mucho respeto, sabemos de la calidad que tiene Uruguay, que tiene Japón, de la organización con la que juegan, y bueno, es decir, destacó muchas virtudes de Japón en este momento, e inclusive ya nos ganaron hace mucho tiempo, y ahí está. Entonces significa de que Realmente es un partido muy muy muy atractivo y muy en serio.
0: Este partido va a ser a la una de la tarde, ¿no?
1: A la una de la tarde.
0: Hoy día. También, a ver, estoy viendo acá, Alemania-Paraguay también.
1: Alemania-Paraguay, sí, sí.
0: 4 de la tarde con 30 minutos, hoy.
1: Ajá. Y después, Países Bajos.
0: Ah, Países Bajos juega a las 21 horas 9 de la noche, hoy día.
1: Este partidazo también, sí, ¿no? También. Con Marruecos. Con Marruecos. Bueno, y ya estamos revisando lo que va a ser la jornada de hoy. Vamos a también dar a conocer la jornada de mañana y los próximos hasta terminar estos 16avos. Y aquí, qué alegría de tenerlo de nuevo.
2: ¿Cómo está, Fideo? Buen día, Fideo. Alejandro, buen día para todos. Repasando ya esta fase de 16avos de final, que ya tenemos un clasificado, como lo mencionabas, Canadá, que ayer sobre la hora le gana a Sudáfrica un partido malo, para mí malo, por la ronda que se está jugando, pero creo de que hoy promete, ¿no? Toda la jornada que va a haber, promete.
1: Tremendamente atractivo.
2: Tremenda jornada, así que promete mucho ya en esta fase decisiva de la Copa del Mundo, donde vamos a conocer el 19 de julio al próximo campeón mundial.
1: Cristian.
2: Christian. Igual está ahí emocionado ya, estábamos hablando con Cristian.
3: Buen día. No, contento, yo sí disfruto, ¿no? Es decir, uno analiza el fútbol y ve muchas cosas, pero lo disfruto. La verdad que me sorprendió mucho que, a pesar de cómo clasificó Sudáfrica, hizo para lo que tenía un buen partido. Es decir, ahí podemos
1: discutir. Comenzó mal Sudáfrica, ¿no?
3: Pero se compuso muy rápido.
1: Yo
3: creo que lo sobrevaloró demasiado Canadá, hay que verlo. Primero, siempre es más fácil darle en los tobillos al más fuerte, ¿no? Porque es donde uno ajusta las clavijas. Y me parece que en ese sentido, pues, lo subestimó. Pero para una instancia donde no debería tener tanto problema en el sentido de eficacia, Canadá, si bien le costó el primer partido por el debut, la ansiedad, el segundo no tuvo problema en la fase de grupos. Entonces creo que ese tipo de incidencia, volvemos al hecho de creer de que una selección que por ahí no tiene un buen ranking o cómo clasificó, no te puede dar la talla. Además hay que entender de que la mayoría de las selecciones, a ver, hablemos en facilingo, diría don Otto Ritter, ¿no? A ver, una selección que habitualmente no tiene el compromiso de intentar llegar a unos cuartos de final o semifinal, ¿qué puede perder? Entonces Sudáfrica no tenía nada, absolutamente nada,
1: que
3: arriesgar absolutamente
2: histórico
3: todo
2: ese partido.
3: Ya por demás haber estado en 16avos con un sistema de mundial que no estoy de acuerdo, yo extraño directamente los octavos, pero bueno, hay que entender de que el modernismo, la mercantilización y muchas otras cosas hacen de que el fútbol en teoría evolucione. Yo no le veo ninguna evolución.
1: Claro,
3: hay
1: claro.
3: Más plata, pero no llega a todos lados, ¿no? Entonces, bueno, ese es otro tema. Pero más allá de eso, creo que sí, Canadá tenía bastante riesgo. Y fíjese que a partir de ahora vamos a ver partidos de alta intensidad, pero con poco riesgo y poca propuesta.
1: Bueno, vamos a analizarlo eso, vamos a ir a un corte y después volvemos porque tenemos muchísimo para hablar del Mundial, ¿no?
3: Bastante.
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0: Bien, estamos de retorno, 8 de la mañana, 42 minutos la hora por encargo de Casa Toque. Ya a esta hora de la mañana, junto a Juan Carlos Tarupayo, tenemos sugerencias para que usted lo tome en cuenta.
1: 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Seguimos junto a Cristian, Daniel y Alejandro Guatara.
0: Bien, vamos a continuar hablando del Mundial, pero antes de eso, para las personas, los amigos, seguidores del programa que preguntan por nuestro director, por Choco Wen, bueno, hoy está, ahorita en todo caso, le mandamos un saludo, está en unos trámites ahí privados de él, de bueno, que tiene que hacer, así que le mandamos un saludo, que está haciendo el programa, ya mañana va a estar con nosotros. Seguimos hablando del Mundial, la jornada de los 16avos, hoy lindos partidos los que se vienen, tenemos a dos sudamericanos, ¿no?, que entran en acción hoy día.
2: Sí, sí. A las 13 horas, le digo, Cristian, a las 13 horas Brasil con Japón, 16 Alemania con Paraguay y a las 21 Países Bajos con Marruecos.
3: Pobre Paraguay, ¿no?
0: Lindo partido.
3: Pobre Paraguay.
0: Pobre Paraguay, sí. Pero
3: ojo. Se va a dar el gusto de revolcarse en la salsa don José Luis Chilaver, ¿no? Espera un fracaso total.
0: Pero cuidado, ¿no? Porque pero, a Ecuador, así decíamos a Ecuador, y Ecuador sorprendió, ¿no?
3: Sí, pero
0: yo sé que era otra instancia. No,
3: pero
0: ¿no?
3: Además
0: sí.
3: Alemania iba ya porque sí, tenía que cumplir también su partido. O sea, yo no le quito mérito a Paraguay. A mí me gustaría que continúe. Las sorpresas se notan realmente en cancha. Pero digo, ya Alemania, a la pobre Curazao le dijo, ¿sabes qué? Se te acabó el sueño en el segundo partido y le dio hasta para el próximo Mundial, ¿no? Entonces, bajo esos antecedentes, vos decís, es una instancia diferente. Ecuador tenía un físico muy distinto, tenía un ímpetu diferente, tenía un objetivo diferente, tenía un propósito diferente, tenía que ganar para clasificar. Paraguay claro, tiene que hacer lo mismo, pero te das cuenta de que de aquí no hay más partidos. Y Paraguay, las revoluciones, por lo menos en promedio que da la transmisión oficial, nos hace entender de que no es un equipo que llega muy frecuentemente al arco rival. Entonces, por eso es que me da mucha pena por ahí de que no pueda llegar a donde creemos que puede estar. Es muy difícil que esté en octavo.
0: Yo te digo, para mí... Para
3: además,
0: mí...
3: si pasa, ¿qué grupo le toca? ¿No? Es decir, sí. Posibles rivales... Terrible.
0: Mira, para mí, yo hablaba el fin de semana con unos amigos y le decía, la verdadera Paraguay la vimos frente a Estados Unidos. Porque esa es la verdadera Paraguay, lo que te puede mostrar Paraguay, que terminó vapuleada frente a
2: que
0: Estados
2: no mostró
0: Unidos.
2: Nada.
0: Que no, por eso. Ajá. La verdadera Paraguay es esa, porque luego en el partido que gana 1-0 con gol de Galarza, es un resultado mentiroso.
3: Ese. Si pasa Paraguay, ¿sabes contra quién le puede tocar?
0: España, creo, ¿no?
3: Francia o Suecia.
0: Francia o Suecia, sí.
3: Y si logra pasar...
2: Más probable es,
3: Francia,
2: más probable
3: Francia. Y si logra pasar, le espera Canadá, que ya está clasificado, o Marruecos, o Portugal, o Croacia, o España. Entonces, es muy poco probable que Paraguay pueda continuar.
0: Y ¿sabes qué? También, para terminar el concepto que tenía de Paraguay, de la verdadera Paraguay que yo vi frente a Estados Unidos, que para mí me dejó una imagen que no es... En la victoria frente a quién le gana 1-0 en la fase de grupo, no fue Australia, ¿no? Con Australia igualó 0-0.
3: Ahora te digo, se ahora me va. Espera un ratito. Le ganó a Turquía.
0: A Turquía, exactamente. 1-0 sí, con sí, gol sí. De Galarza. Ajá, sí. Que me
3: bueno,
0: parece.
3: Fue a los 4 minutos y no jugó
0: sí,
3: más.
0: Sí, por eso te digo. Y luego frente a Australia, el empate 0-0, que fue algo mentiroso, ¿no? Mentiroso porque tenían un pacto, como dicen, el pacto que tenían pactado de no agresión, donde no mostraron nada, un partido malísimo.
3: Sí, pero digamos, contra Australia era, digamos, una probabilidad de que podía suceder, ¿no?
2: Fue tan malo que yo no lo aguanté y me tuve que ir a dormir.
3: No, malísimo. A mí me entretiene, la verdad, porque te genera hermetismo, ¿no? Más aún el hincha de saber si tu selección y todo, más si sos sudamericano. Pero yo digo... había cierta igualdad, y cuando ves que se empiezan a distanciar de los arcos es cuando vos empezás a analizar otras cosas, ¿no? El comportamiento del técnico, cuál es el dominio que tiene sobre los camarines, si es que puede hacer algún cambio, si se anima un poco a ser un poco más arriesgado. Entonces empezás a analizar otras cosas porque sabes que el fútbol ya está quedando en un punto muerto. Pero a mí lo que más me preocupa, la verdad, es que no voy a poder ver el partido de Brasil, tengo compromisos en ese horario. Pero cuidado que Brasil, que si no hace un buen partido, es decir, Japón, más allá de que no ha llegado con un puntaje perfecto a la otra instancia, ¿no?, en relación a lo que se esperaba, pero digo, es difícil el camino de Brasil. Más allá de los rivales, si pasa Costa de Marfil, Noruega, México, Ecuador, Inglaterra, Congo, Cabo Verde, por ahí Argentina, digamos, si es claro, que llegan a cruzarse en semifinales, ¿no?
2: Pero, si es que llegan, podrían cruzarse en semifinal.
3: Sí, sí, sí.
0: Pero sabes que este lado de la llave es mucho más accesible que el otro, ¿no?
3: Mira, Japón, claro. Claro,
2: en el otro, en la otra llave.
0: Y menos atractivo.
3: Pero te voy a decir una cosa.
0: Y menos atractivo
3: también. Te voy a decir una cosa. Para nosotros que estamos acostumbrados a ver a las grandes figuras y a las grandes selecciones, por ahí no vas a ver un Cabo Verde Australia, por darte un ejemplo, si es que se cruzaran, ¿no? Porque Cabo Verde, en este caso, se va a enfrentar en esta instancia a Argentina, y lo vas a mirar porque se va a enfrentar a Argentina. Pero Australia y Egipto por ahí no es tan entretenido como algo que vos esperes. Digamos, hasta ahí. Pero ¿sabes qué es lo que más me llama la atención de todo esto? De que los equipos llamados a ser primeros eliminados juegan con total reserva porque ahora les están prestando atención. Son unos completos desconocidos, como ya fue noticia lo de Cabo Verde, España, por ejemplo. Entonces, que no te sorprenda que la frustración de tu equipo, el otro lado vas a tener a ¿qué? El arquero de Cabo Verde, Fofinha.
2: Bocinha,
3: que está inspirado, 40 años, es como el Lampe de Cabo Verde, más o menos, ¿no? Es una muralla, se levanta rápido, tiene buenos... Claro,
2: con esto yo creo que Lampe va a decir, no, yo me quedan tengo 10 años más.
3: No, 10 años más, ¿no? Pues nuestro fútbol es generoso. Hemos visto Alex La Rosa jugó hasta su... Sandro Coelho, 40 y pico, Celso Alves, 40 y pico. Eran otros tiempos, pero nuestro fútbol es generoso.
0: Pablo Daniel Escobar.
2: Valencia jugó 42, 43 años.
3: Claro. José Daniel Valencia. Luis Esteban Galarza, 40 y pico de años. Insisto, eran otras épocas, pero como que te da esa sensación de que todavía puedes jugar. Pero, es decir, esa otra mitad de tabla que por ahí dice, o esa fase de clasificación que dice Daniel, a mí me genera más expectativa que los otros, que sí, entre Alemania y Paraguay va a pasar Alemania, entre Croacia y el otro va a pasar Croacia, o va a ganar Portugal. Es decir, vos ya tenés una idea, del otro no sabés quién va a pasar. Vos pensás que decís Brasil, Inglaterra, Argentina, claro, seguro van a estar.
2: No, pero... por supuesto que hay fuerzas equilibradas, pues, ¿no? Hay siempre no ese sé. Tipo. En partido, en la previa.
3: Ayer escuchaba,
2: muchas veces...
3: perdón Alejandro, ayer escuchaba un análisis de los medios mexicanos así. Porque Ecuador venía a ganarle justamente a Alemania.
2: Sí, claro.
3: Se les acabó el mundial muchas veces.
2: Y los antecedentes de Ecuador con México no son buenos para México.
3: No.
2: ¿No? O sea... es historia, pues no, es número, pero a veces te repiten,
3: claro,
2: ¿no? A veces te repiten.
3: Fíjate cómo ¿no? clasifica, por ejemplo, la República Democrática del Congo, goleando el último partido. ¿Qué le puede decir a Alemania? Por eso digo, genera más expectativa a los desconocidos en este mundial o de bajo ranking.
2: No, eso es indudable.
3: Que los otros que son más previsibles.
2: Siempre, ¿no? Además, te va a arrastrar el corazón, inclusive.
3: Por ejemplo, si hacemos un análisis en este momento, decimos, ¿Países Bajos o Marruecos?
0: Para mí, Países Bajos.
3: ¿Usted?
2: No, yo no lo podría poner...
0: No, va a ser equilibrado, pero me parece que...
3: Estamos haciendo un ejercicio.
2: Claro.
3: Como ahora se dice un... ¿Qué se llama ahora?
2: A mí realmente...
3: Experimento social se le dice ahora.
2: No. Sí, yo le tengo que preguntar... Yo que tengo, digamos, mucho más años que ustedes... Yo he visto y leído mucho, y vi casi que vi a esa Holanda del 74. La Holanda del 74, que llega a la final, que era el favorito, que era... Es decir, a todos los hizo bolsa.
3: Y si no me equivoco, repite el 78, ¿no?
2: Claro, repite el 78 en la final, pero ya no tenía esos jugadores del 74. Entonces, siempre tuve una admiración por esa Holanda del 74. ¿Ya?
3: Pero si
2: ahora,
3: me pregunto,
0: pero estamos así, hablando de la actualidad, digamos.
2: Ahora el que me digamos me inclino es por Marruecos, porque Marruecos demuestra, o sea, todos los jugadores, vos que también conocés mucho de fútbol, Hakimi en el PSG,
0: no, claro.
2: El otro en el Bayern, el otro en... Oye, tiene jugadores pues en la élite.
3: Pero si yo le digo un resultado rápido, Holanda, para que se entienda, porque Países Bajos como que claro, muy largo, ¿no? Ya, Holanda o Marruecos. Así, pregunta rapidita. No. Después entramos a la objetividad. Yo lo que quiero sacar es una conclusión. ¿Holanda o Marruecos?
2: Voy por Holanda.
3: ¿Se da cuenta? Claro, es más previsible. Claro, contra... Pero si yo le digo Alemania, Paraguay, voy a decir Alemania.
2: Pero claro.
3: ¿Qué pasa si después te sorprende?
2: Porque no.
3: Esos análisis,
0: es que
3: digamos.
0: Siempre pero ha habido eso, yo entiendo lo que vos querés llegar, Cristian.
2: Es que siempre
0: pero,
2: ha habido
0: por
2: eso.
0: Por ejemplo, ayer en el partido entre Sudáfrica y Canadá, yo a ojo cerrado me iba a Canadá. A ojo cerrado.
3: Pero luego, ¿en qué minuto lo hizo?
0: Claro, ¿en qué minuto lo hizo? Pero durante todo el partido, Sudáfrica no le llegó más que una vez, creo.
3: No importa, la eficacia mata el análisis.
0: Es que no tenía
3: la
0: cómo.
3: Eficacia,
0: es que Sudáfrica no tenía
3: en
0: cómo.
3: En un clásico, Blooming te puede llegar 40 cómo. Veces, y es el único gol como lo hizo Blooming. O sea, tampoco, digamos. O sea,
0: no tenía cómo Sudáfrica.
3: Yo entiendo que podemos analizar el fútbol y decir, sí, fue superior, que era previsible. Yo también entiendo lo que vos querés decir. A lo que voy es que en este tipo de sensación, te sorprende al que menos analizaba. Si Brasil la tiene fácil, le va a ganar a Japón y va a pasar.
0: No creo que la tenga fácil, para mí no.
3: Pero,
0: le va a costar.
3: Yo creo que
0: no hace pero va a avanzar.
2: No hace muchos años se jugó la Eurocopa del 2004 cuando aparece Cristiano Ronaldo.
0: Sí, Cristiano.
2: Que se jugó en Portugal.
3: Sí, señor.
2: ¿Quién fue el campeón?
0: Grecia, el batacazo.
2: Es el peor equipo de la historia en ganar una Eurocopa. El peor. Y se lo recuerda por eso. Porque no se... O sea, hasta los analistas más profundo no entiende por qué Grecia ganó. Pero ganó. Y le ganó a la final al Portugal de Cristiano Ronaldo.
3: Por lo que le respondo a Fidel, no porque se lo responda yo, porque el fútbol no muchas veces suele ser objetivo. Es porque el equipo que hace más goles gana.
2: Exactamente.
3: Es como diría,
2: ¿sabes qué?
3: El gran esa Grecia boliviano, si la pelota entra después gol, ¿no? Entonces,
2: esa Grecia te hacía un gol y le podían llegar 40, 50 veces y no te podía, empatar.
0: Yo me acuerdo que ese año fue raro, la verdad. Tuviste a Grecia campeón de la Eurocopa, tuviste a un Porto campeón de la Champions, tuviste el 2004 un campeón de Libertadores rarísimo igual, entonces...
3: Claro, pero,
0: fue un año raro en el fútbol. Raro en el fútbol, la verdad.
2: Fue de esos años oscuros del fútbol.
0: Sí, raro en el fútbol, rarísimo.
3: Tampoco digo que esta Copa del Mundo Cabo Verde va a llegar a la final.
2: No, puede
3: dar una sorpresa, pero en relación a lo que por ahí uno se espera, ayer inclusive escuchaba una entrevista que le hicieron al señor Infantino, presidente de la FIFA, y hablaban el tema de las entradas, que por qué costaban $13,000 una entrada para la final, es terrible.
2: No.
3: Y él en su respuesta dijo, hace un año estaban en $60, no la de palco, no, porque obviamente tiene otro precio. Pero están en $60, no las compraba nadie. Las compraban los revendedores que hoy inflacionan el... Bueno, pero ¿a qué voy con eso?
0: Que existe en todos lados eso, ¿no?
3: En todos lados. Y dijo, es válido, porque es parte de la sociedad.
0: Claro.
3: Pero a lo que voy es que el Mundial también nos ha enseñado algo. Hasta los partidos menos visibles no hay estadios vacíos.
2: Sí. No.
3: Y eso demuestra de que...

0: Lado de entrada voy a verlo al Mundial, porque son partidos que nunca en tu vida vas a tener oportunidad de ver, ¿no? Es decir, como los que se pidieron la mano, lo vieron a los colombianos,
1: sí.
0: ¿No? Y terminan casi, ¿fue a Colombia? Que terminan casi eliminados, y a Uruguay.
1: Uruguay,
0: los uruguayos se pidieron la mano, no sé qué, estaban celebrando cuando se durmieron y llegó el empate y casi, bueno, y lo dejaron afuera en el último partido frente a... Pero,
1: España.
0: Claro, entonces esas cosas son las que por ahí entretienen, de que vos ves estadios llenos, predias bonitas. Quienes han tenido la oportunidad de estar ahí, la convivencia que vos tenés hoy nos deja la cultura del fútbol, que la próxima instancia vos le vas a prestar más atención a aquellos que van a invadir una sede mundial, porque va a ser en Sudamérica. ¿Cómo van a venir los asiáticos? ¿Cómo van a venir los centroamericanos?
2: Ni tan en Sudamérica, ¿no?
1: Sí, porque no, solo es un partido.
0: No importa, pero claro. Es decir... Voy yo y Alejandro y todos los que estamos aquí vamos a querer intentar estar ahí.
1: Sí, por supuesto.
0: Bueno,
1: olvidate.
0: Entonces,
1: bien, claro. Vamos cerrando el programa. Tenemos que...
0: ¿Se fue el clásico en Naples o no?
1: La gran pregunta. Mañana ahí, vamos a tener eso.
2: Circularon versiones, pero...
1: Que Oriente no te presentaría.
2: Que, ajá.
1: Sí, sí.
2: De que se iba el técnico, de que Arralde ya lo echaban y que ese partido no iban a ir a los jugadores porque...
1: No le pagan.
2: En rebelión... Porque no le pagan.
0: Un colega,
2: es decir, después desmintieron eso. Creo que la organización ha ratificado de que se juega. Al final, bueno, son
1: todas. Es que tendría que jugarse porque ya le han pagado, pues, ¿no?
2: Por supuesto.
1: Le han pagado.
2: Por supuesto.
1: La pregunta es: ¿dónde está esa
0: plata?
1: Bueno,
0: eso digo el doctor Pérez, ¿no? Ya se la gastaron, dijo.
1: ¿Dónde está? Bien, cerramos el programa. Nos reencontramos mañana a partir de las 8 de la mañana. Pero antes de cerrar el programa, Juan Carlos, por favor, en estos minutitos, hay que agradecer a Guavirá, que está todos los días con nosotros.
2: Yo pensé que le ibas a pedir
1: los datos del tiempo.
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1: Bien, de esta manera cerramos el programa y nos reencontramos mañana a partir de las 8 de la mañana aquí en Marítima 100.9 y todas las plataformas digitales de 11 más 11 Fútbol. Nos vemos mañana. Chau, chau.
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2: Marítima FM 100.9 anuncia la hora.
3: 9 de la mañana.
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Hola, ¿cómo están, amigos? Tengan ustedes muy buenos días, iniciando al día con Cecilia y Carolina Bilido, la revista musical e informativa aquí en Marítima 100.9, como siempre, como todos los días, especialmente en este inicio de semana, 9 de la mañana ya con 8 minutos. Así vamos poniendo buena música en estos primeros minutos del programa. Nos quedamos hasta las 11 en punto aquí en la radio. En minutos ya comenzamos con la transmisión en las diferentes redes sociales que tenemos, porque nos puede ver en cualquier parte del mundo. Pero ya estamos también en la radio convencional, ¿no? 100.9, nos puede escuchar a través de su dial. Vamos con canciones para todos en esta jornada. Lunes ya en Santa Cruz de la Sierra, en el penúltimo día de este mes de junio.

Ya son las 9 de la mañana con 12 minutos. Seguimos avanzando en esta jornada aquí en el programa. Ya nomás saludamos a la gente que recién se plega a la sintonía de la radio. Recuerde que nos quedamos hasta las 11 en punto. Saludamos a la gente que nos escucha en casa, de repente en el taxi, en el micro, donde se encuentren. En los diferentes centros de abastecimiento también. En este lunes, ya 29 de junio. Seguimos con las canciones bonitas para que usted se anime en esta jornada.

Ya estamos de vuelta. Recuerde que ya están habilitadas también las líneas telefónicas para que usted se pueda comunicar con nosotros. 9 de la mañana ya con 15, 16 minutos. Es el 773-38006. De igual manera está el 755-33308. Como también el 347-1617 para que nos puedan escribir. Si puedan pedir su tema musical, si quieren solicitar alguna felicitación también para las personas que están cumpliendo años en esta jornada. Y seguimos con las canciones bonitas para todos ustedes a esta hora de la mañana, ¿ya?

9 de la mañana con 19 minutos. Seguimos con las canciones a esta hora aquí en el programa. Ya lo sabe, ya le hemos dado a conocer las líneas telefónicas. Enseguida también vamos a dar a conocer los datos del tiempo también, porque vamos a tener una un día agradable. Y veremos cómo se viene esta semana, ¿listo? Seguimos escuchando más canciones.

0: Bueno, amigos, ya estamos de vuelta acá en la radio. Vamos a continuar con mucho más del programa. Vamos rápidamente con los titulares a esta hora.
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0: Bien, amigos, vamos junto a La Patria. Oruro, Gobernación descarta continuar el Parque de los Sueños. También Bolivia, inversión extranjera crece, pero es el menor en la región. La inversión extranjera directa en Bolivia, la inversión y flujos. También vamos a seguir con más de La Patria. Llegada de veedores de la OEA recibe apoyo legislativo. Paz destaca medidas económicas para atraer inversión extranjera. También Transporte advierte con movilizaciones por escasez de combustible. ¿Qué más tenemos? Hablando del Mundial, Eustaquio le da el triunfo a Canadá en tiempo de adición. Y también accidente de tránsito deja un fallecido y varios heridos. Vamos a seguir con más de los titulares. Nos vamos rápidamente a El País. Prevención y adaptación, el plan en Tarija para afrontar a El Niño. También Tarija, el tusi y la marihuana y se irrumpen en el mercado local. Hablando del Mundial, Brasil, Japón y Paraguay versus Alemania buscan un lugar en los octavos. Estados Unidos e Irán acuerdan detener ataques mutuos y reunirse, dice. La AMT gestiona equipamientos de médico para centros de salud. Seguimos con más de los titulares del País. Cardiopatías congénitas, la causa principal de muerte infantil. Ya le va a llegar a la cárcel, dice Paz, sobre el caso de Evo Morales. Correo del Sur, tráfico de diésel en Santa Cruz. ¿Qué más tenemos con Correo del Sur? Documentos de la UDEF revela cómo operó la presión para favorecer al Grupo Gloria de Perú. También del presidente Paz a Evo Morales, ya le va a llegar la cárcel. Entra en vigencia el tipo de cambio flexible del dólar. Hablando de fútbol, Brasil-Japón, el duelo estelar de este día lunes. Continuamos con la palabra del Beni. Campesinos exigen cumplir fallo constitucional por el mercado campesino. En su único titular, la palabra del Beni. Vamos a seguir avanzando cuando son las 9 de la mañana con 25 minutos. Así le estamos dando a conocer los titulares uno a uno en este inicio de semana. Día lunes, rige nuevo tipo de cambio flexible del dólar a 9.73 bolivianos. El Banco Central de Bolivia fijará valor diario. También las filas por el diésel persisten a pesar del fin de los bloqueos. Indígenas ante reto de revisar su papel político en Bolivia. También Alcaldía atribuye a Castellanos conflicto del Parque Topáter. También Paz buscará con Chile y Brasil incorporar a Bolivia en el corredor. ¿Qué más tenemos de los tiempos? Agua de Misicuni llega a más de 100.000 personas de la zona sur. También hablando de deportes, duelos decisivos. Canadá está en octavos. Hoy Brasil frente a Japón se despiden del Mundial. Agenda cultural, también la Sinfónica Municipal estará en concierto en el Centro Bioceánico. También llegan más frutas. Poco a poco aumenta la oferta de plátanos, sandía, papaya y piña. Vamos a continuar con más de los titulares. Nos vamos junto a La Razón. Paz planteará a Chile y Brasil reactivar el corredor bioceánico. También industriales apuestan por dinamizar la economía en el Alto y recuperar la confianza tras los bloqueos. También ya le va a llegar la cárcel, dice el presidente sobre Evo Morales. Rige el tipo de cambio flexible, el dólar vale hoy 9.73 bolivianos. O 9.73, ¿no? Empresarios convocan a cumbre por la crisis. En Venezuela suben a 1.500 los muertos por los sismos. El gobierno apuesta por atraer divisas e inversiones. Turismo activa un plan con promociones y empleos. También Canadá entre los grandes, dice el titular de La Razón. Así hemos hecho ya terminados los titulares de este diario. Vamos con ahora El Pueblo. Paz inaugura un sistema de agua potable para más de 24.000 familias en Cochabamba. También Canadá hace historia al doblegar a Sudáfrica. Bolivia apunta al Mercosur para fortalecer la reactivación económica. Eso dice ahora el pueblo. Y así hemos ya hecho el recorrido en el país y nos venimos aquí a Santa Cruz con Zona Norte. Gobierno impulsa una agenda de trabajo con productores y la CCB. También aumentan los muertos en Venezuela. Llegan a 1.500 y 3.150 heridos. Destaca apoyo mundial al emprendedor. También niño de 11 años se alista para un trasplante. Y por último, bueno, eso nos dice Zona Norte. A esta hora de la mañana nos vamos junto a la Estrella del Oriente. Canadá es el primer clasificado a octavos. ¿Qué más tenemos? CRE renueva certificación ISO 9001 y Brasil enfrenta a Japón, Paraguay ante Alemania en esta jornada. También Venezuela, crean comisión para inspeccionar las viviendas afectadas por los terremotos. Nos vamos a El Día, entra en vigencia nuevo tipo de cambio flexible. Y Mundial, Canadá es la primera selección clasificada a octavos de final, le ganó a Sudáfrica 1-0. Hoy se juegan Brasil-Japón a las 13 horas, Paraguay-Alemania también a las 16:30 horas y Países Bajos-Marruecos a las 21 horas. Eso nos dice El Nuevo Día. Seguimos con más. Consultorio móvil atenderá gratis en la ciudad y provincias. También terremoto sube a 1.500 las personas, la cifra de muertos en Venezuela y más de 3.000 desaparecidos. Y ya, por último, junto al deber, comienza nueva era para el tipo de cambio. Éxtasis en el minuto 93, Canadá logra el triunfo. La esperanza emerge entre los escombros venezolanos. Fiscalía de La Paz activa 120 procesos por los bloqueos. Y por último, las familias persisten en los hospitales haciendo cola, no por la atención. 9 de la mañana, ya con 29 minutos, así hemos hecho el recorrido en todo el país con los titulares aquí en el programa.
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0: Y así le ponemos ritmo a su mañana, aquí en el programa, su revista musical e informativa. Recuerde que se puede comunicar a las diferentes líneas telefónicas que tenemos, como también si quieren felicitar a alguien y que está cumpliendo años, ¿no?, en este penúltimo día, iniciando la semana, pero también en el penúltimo día de este mes de junio. Se viene ya el séptimo mes, que es el mes de julio, ¿no?, donde no hay feriados ni nada por el estilo. Le cuento que la temperatura en este momento y a esta hora es de 20 grados, lo que indica el portal del CENAMI. La mínima fue de 15 y la máxima llegará a los 26 grados. No hay probabilidades de lluvia, pero va a estar parcialmente nublado, lo que indica el portal. Por ejemplo, la humedad está en el 61%. Los vientos son de 15 kilómetros por hora del lado sur. Para el día de mañana, atención, tendremos una temperatura mínima de 19 y la máxima será de 27 grados. Y para el día miércoles 14, la mínima, la máxima será de 31 grados. Y atención, porque el jueves se viene con lluvias, 90% probabilidades de lluvia. 11 será la mínima y la máxima llegará a los 19 grados para el jueves. Bueno, pero como esto cambia, y estamos a menos en pleno invierno ya, es para tomarlo nomás en cuenta. Y recordemos que el próximo lunes, ya 6 de julio, ingresan las vacaciones de invierno, ¿no?, en todo Bolivia. Bueno, que han adelantado, creo, en Potosí, creo que ya adelantaron las vacaciones, como también en el Beni. Bueno, 9 ya con 32, vamos a ir a una pausa y luego ya venimos con el desarrollo de las informaciones para que usted sea el mejor informado aquí en la radio y su programa Al Día con Cecilia y Carolina Bellido.
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2: Bien, mis amigos, ya estamos de vuelta, 9 de la mañana con 36 minutos. Nos separan exactamente 24 minutos para llegar a las 10 de la mañana. ¿Cómo avanza el tiempo en este día lunes? Caro, ¿cómo le va? Muy buenos días.
3: Siempre bien, señor.
2: Bien.
3: Siempre bien.
2: Alegra.
3: Tomando cafecito hoy día.
2: Qué bueno, qué bueno. Eso es bueno.
3: Me invitaron temprano, café, eso es
2: yo,
3: bueno.
2: Yo tempranito ya estaba tomando mi cafecito así caliente, calentito, porque hay que calentarse, pues, ¿no?
3: Es que la garganta se tiene que calentar, sí, sí. Juan Carlos, ahora dicen de que el miércoles viene un frente frío de nuevo.
2: Sí.
3: ¿Le creemos?
2: ¿Qué opina usted? Sí, estaba viendo, yo le di a la gente tempranito los datos del tiempo.
3: Sí, sí, lo
2: sé. Y ahí nomás. 11 va a ser la mínima y la sensación térmica va a llegar 9, 8. ¿Qué le parece? Y la máxima solamente 19.
3: ¿Será?
2: Y hay lluvia del 90%.
3: ¿Será?
2: Bueno, porque esto cambia, ¿no?
3: ¿Solo
2: cambia?
3: ¿El miércoles?
2: No, y va a seguir. Va a seguir hasta el día viernes.
3: Con lluvia no creo.
2: No. Solamente el día miércoles.
3: Descenso de temperatura. Claro, pero obviamente miércoles. Por el ingreso de la lluvia también, ¿no?
2: Claro, se va a sentir un poco más el frío, entonces. Por la humedad.
3: No quiero creer. Bueno, los chicos ya está la última semana, ¿no? La mayoría.
2: Sí, el día lunes ya arranca, aquí en Santa Cruz han anunciado las vacaciones en Potosí y en Berigüe, no es que la adelantaron ya la vacaciones.
3: En algunas regiones de La Paz también.
2: ¿También?
3: Vacaciones, sí.
2: Bueno.
3: Es que obviamente por la cuestión del clima, o sea, yo pensé que no iban a acertarle, pero si le van a acertar, bienvenido sea.
2: Bueno, ojalá.
3: Si le van a acertar.
2: Ojalá que sí.
3: Ahora, ¿vio las clases de invierno, qué cosa de los niños? ¿Qué, ¿a qué lo vas a mandar a hacer a los niños?
2: No,
3: invierno,
2: difícil, sí. Difícil.
3: En la vacación de invierno si todo está así.
2: Preferible que descansen, porque en mi tiempo, por ejemplo, nosotros la pasábamos haciendo tarea todos los 15 días.
3: Ay, no, hay tarea, no hay tarea.
2: Prohibido ahora.
3: Claro. Ahora ya está prohibido, pero igual, de todas maneras. De todas maneras, no sé qué va a pasar. ¿Cómo estuvo su fin de semana?
2: ¿Cómo?
3: ¿Su fin de semana?
2: No, yo tranquilo, ¿sí? Mirando los partidos. Eso. Ayer nomás solamente hubo uno. Canadá, digamos, ¿no? Que ya
3: chao, Sudáfrica.
2: Chao. Hoy.
3: ¿Cómo no va y le meten gol a ver en el adicional, en los 5 adicionales, a los 2?
2: Como decimos acá en los clásicos de Oriente y luego, no voy a decir la palabra, ¿no? Pero dice, minuto 90, dicen ahí.
3: ¿Verdad? Claro, aumentaron y le dieron 5 minutos extra.
2: Minuto 93.
3: 92 y.
2: Claro.
3: Y llegaba a los 93. Los 2 minutos, el gol.
2: Ahí está.
3: Bueno, Sudáfrica se tuvo que ir.
2: Y ahora no, y lo que pasó con. Mucho se habla de lo que pasó con Portugal y Colombia también. Con el. Ni siquiera ni un sentido le sacó. No sé. Algo raro.
3: He visto algunos memes por ahí donde dicen que si fuese el caso de uno, por ejemplo, y me incluyo, si nos paramos ahí en la línea y sobresale un poco de barriga, igual entonces nos van a.
2: No,
3: pero van a anular.
2: Es algo raro porque ahí hay reglas y normas que se cumplen, ahí no se la cumplieron porque no. Si hay un brazo, una mano, y dice no cuántos centímetros, pero el árbitro sancionó de que estaba en posición adelantada por la puntita del botín.
3: Nada increíble. Que ver, de verdad. Bueno, ha sido un fin de semana de mucho movimiento en el tema fútbol, igual lo sucedió con Uruguay, por ejemplo, ¿no?
2: Claro, también.
3: Los Uruguay, las internas, dicen que antes de entrar al segundo tiempo habían tenido una reunión y eso fue lo que caldeó los ánimos, la enemistad del director técnico con el mismo capitán, con los jugadores que son estrellas dentro de Uruguay, bueno, Uruguay también se fue, hoy es el turno de Brasil...
2: Japón, a la 1 de la tarde.
3: A la 1, ¿no? Sí. A la 1 de la tarde. Y de ahí igual uno de los dos se va.
2: Claro, es chau ya. Aquí es chau.
3: Uy.
2: Aquí es chau.
3: No creo que dé sorpresa a Brasil.
2: No sé, pero el que puede dar sorpresa a Japón por lo que viene haciendo. Claro.
3: ¿Y decirle chau a Brasil?
2: Por ahí.
3: Oh.
2: Nadie sabe.
3: Ay, Dios mío.
2: Esto es fútbol, son 11 contra 11.
3: Un caos este tema de fútbol.
2: Claro.
3: Bueno, hoy vamos a hablar de todo. Hoy vamos a hablar desde el anuncio que hace el gobierno de liberar de una vez por todas el tipo cambiario de dólar.
2: Hay unos que están a favor, otros en contra, no les entiendo.
3: Es que tampoco no hay mucho que, a ver, no hay mucho que observar, o sea, por más que ahora se quieran rasgar las vestiduras, Juan Carlos, venimos pagando con
2: claro.
3: Paralelo hace cuánto tiempo, no se está manejando el oficial.
2: Sí.
3: Se está manejando el paralelo. Entonces, seamos realistas, no es que ay. Sí, sí va a tener sus incidencias. ¿Quiere que hablemos más con un experto?
2: Claro, por favor.
3: Ah, no, en instantes.
2: Espere. Porque los titulares decían...
3: Tengo ganas, quiero preguntar mucho de ese tema.
2: Yo. Todos los días el Banco Central de Bolivia decía uno de los titulares.
3: Titulares, digamos.
2: ¿Así? Va a estar en... 73, dice, pero ahí va a ir a, van a ir anunciándolo cada día.
3: Es que va a ir fluctuando, porque es de acuerdo a la oferta y demanda.
2: Sí.
3: O sea, si aparecen más dólares, obviamente que
2: va a bajar.
3: Va a bajar, pues, ¿no?
2: Y si no, va a subir también. Así es fácil de darse cuenta.
3: Pero es que eso ya no depende del gobierno, pues ya depende de uno. Depende de las importaciones, depende
2: claro,
3: del mercado,
2: claro,
3: depende de la venta, depende de uno, sí, de que saquen los dólares debajo del colchón y los vuelve a inyectar a la economía. En caso contrario, va a seguir subiendo. O sea, es una cuestión... pero creo que la venimos viviendo, eso me voy a...
2: Claro,
3: no
2: ya, ya la gente
3: decir,
2: está acostumbrada.
3: Ay, Dios mío, si venimos pagando el paralelo. Ahora sí, el tema de algunas reglamentaciones, por ejemplo, con mucha gente que ayer me consultaba, y yo ahí no soy experta económica, así que no me pregunten mucho, peor con números yo. Pero hay gente que compró terrenos y casas o lotes, ¿ya? En dólares. Y el contrato dice el tipo de cambio. Entonces sí o sí van a tener que pagar.
2: Claro, si el contrato lo dice, no, sí o sí van a pagar. O si usted sacó un préstamo en dólares, también va a tener que pagar.
3: Eso lo fregaba, los préstamos en dólares.
2: Claro. Pero hay entidades de que ahora, más bien, con las personas que han sacado en bolivianos, le quieren aumentar ese porcentaje.
3: Pero no tiene sentido.
2: No, pues si hay un contrato, no tiene por qué. Y además la ley lo dice.
3: Y aguarden, porque también dicen de que si el contrato que ustedes firmaron, que era transacciones en dólares, y contemplen el contrato a 6.96, se va a mantener.
2: Sí, 6.96. Eso dice la ley.
3: En el caso en el que diga, no, al dólar, al tipo de dólar cambio actual,
2: claro,
3: pues ahí ya sí es lo
2: no
3: que
2: hay
3: toca
2: ni
3: pagar.
2: Cómo llorar, digamos.
3: Pero si ustedes hicieron colocar en el contrato, si leyeron en el contrato 6.96, al tipo de cambio 6.96, se mantiene el 6.96. Entonces son muchas las incógnitas que hay con relación a este tema. ¿Qué va a pasar? Es lo que la gente estaba medio asustada, pero es parte de... Estoy hace 2 horas queriéndome prenderlo. No puedo.
2: Bueno.
3: Si llego ya después le voy a pedir a Meli. Me pone nerviosa, perdón.
2: ¿Esto cómo será de los alquileres, no? Aquella persona que tenga alquila ni pagan en dólares también.
3: Me dijo una señora, me dice, yo pago un alquiler en dólares. Y ya me dijo la dueña de que voy a tener que pagar al tipo de dólar.
2: Bueno.
3: Todo cambia. Sí, me dije, perdón, me pone nerviosa. Aparte, a ver, la señora me decía, yo pago un alquiler $1,200 juntar.
2: Wow.
3: Va a ser algo grande, una tienda grande, supongo.
2: Ahora
3: ¿no?
2: ya al tipo de cambio va a tener que pagar a como a unos $1,500, ¿no?
3: Igual se pasó por delante Juan Carlos.
2: Claro.
3: No quiso aprenderme, se pasó por delante.
2: Es que está haciendo ejercicio.
3: Claro,
2: está.
3: Es para que la vean hoy día, para no pasar esa pérdida.
2: Claro,
3: es
2: que está estrenando chaleco nuevo.
3: Ah, claro, ah. Eso. Era solo para...
2: para mostrar el chaleco.
3: Ella también tiene dólares, seguro. ¿Usted tiene dólares, no?
2: Solamente los 100, nomás que le den. No, ahí no he querido. No lo quieren dar tampoco.
3: ¿No?
2: No. Ahí lo dejo. Ya tengo $2 ya de ahora.
3: ¿Qué hizo con su llama plata, lo de $2?
2: Ah, los tengo.
3: Lo sigue teniendo, claro, está bien. Eso no los pierda.
2: Y tengo uno más de yapa todavía, ¿no?
3: En algún momento va a llegar plata, en algún momento, digamos.
2: Mire, aquí está este uno de yapa. Y este es el llama plata.
3: ¿Pero es de dos igual?
2: No, es de uno, este de uno.
3: No, tiene que ser de dos, dicen el llama plata.
2: Ah, no, este.
3: ¿No quiere? Ya le decía a los chicos, no, que con las uñas fácil que tiene tampoco va a dar.
2: Claro, se ha hecho recién las uñas.
3: Claro, no, hay cosas que no. Uno solo me falta, así que bueno, ya estamos, a media. Así como la economía de nuestro país, a media, así estamos. 9:44. Hablemos del tema con los expertos, si les parece, para que así podamos hacer las consultas respectivas. Vamos.
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3: Saludo al señor Gonzalo Chávez, es economista, nos acompaña. ¿Cómo está, Gonzalo? Muy buenos días.
4: Buenos días, un gusto estar en su programa, un gran saludo para ustedes.
3: Igualmente, y bueno, si le parece, Meli, escuchemos inicialmente las palabras del presidente. Si le parece, Gonzalo, vamos a escuchar lo que decía sí. El presidente, porque esto fue lo que bueno, marcó un poco la jornada económica a nivel país y que todavía se sigue hablando el día de hoy. Esto decía, pongamos.
5: Estamos ordenando la economía, ¿para qué? Para que lleguen dolarcitos de afuera. Y aquí está el Banco Interamericano de Desarrollo con el cual, escúchenme bien, hemos cerrado un monto por más de 4.500 millones de dólares para ir invirtiendo año tras año para que la economía se vaya reactivando, se vaya ordenando, haya infraestructura, haya agua, haya salud. haya educación, haya una visión propia. Por primera vez Bolivia no va a trabajar bajo ideologías. Bolivia va a trabajar para Bolivia.
3: El presidente promete cambios inmediatos, habla también de créditos, habla de acercamientos con organismos internacionales que van a financiar un poco lo que es el ámbito económico del país. ¿Cómo ve usted, como analista dentro del ámbito económico, esta determinación que toma el gobierno de liberar un poco la cuestión cambiaria con la moneda norteamericana?
4: Mira, para comenzar, una cuestión de forma que creo que es muy importante, dada la gravedad de la crisis económica y las políticas que se están tomando. El presidente debería leer sus discursos, ¿no? Realmente, porque el mensaje tiene que ser muy claro, muy preciso, y ya no hay tiempo para la improvisación, ni para la platita, ni para este tipo de cosas, y para anunciar por lo menos la décima vez el crédito del BID, que nunca entra. Entonces creo que necesita serenidad y capacidad de comunicación, y la improvisación no ayuda. Tienes que realmente comenzar a leer tus discursos en todas las circunstancias. Dicho eso, ¿no es cierto?, hay que entender la reforma que se está produciendo en el caso del dólar. Es una de las muchas que debería ser. Entonces, hay que tener mucho cuidado, pensar que este cambio de régimen, de fijo a variable, de determinado por el Banco Central de Bolivia, el precio del dólar, a determinado por el mercado, es un paso importante, pero es uno de los pasos en una maratón, ¿no es cierto?, que tiene que correr la economía boliviana. Entonces, es una buena señal. Sin embargo, para que sea sostenible, para que funcione, requieres, en primer lugar, realmente que entren los dólares ofrecidos por el BID, por la CAF, por el Fondo Monetario Internacional, por el aumento de las exportaciones, no importa dónde. Lo importante es aumentar las reservas internacionales del Banco Central de Bolivia, que ahora que el tipo de cambio está determinado por la oferta y la demanda, y hay una especie de banda pequeña, no pueden vender más de 5 centavos a la venta y no pueden comprar por menos de 5 centavos en la compra. Esa es una forma de regular el mercado. Eso necesita intervención del Banco Central de Bolivia. Aunque el gobierno no lo quiera reconocer, este es el hermano muy próximo del Bolsín, que funcionó entre 1985 y el 2011. Y requiere dólares, requiere muchos dólares para poder equilibrar y darle sostenibilidad y predictibilidad al nuevo régimen cambiario. Entonces, primera cosa, dólares, dólares, dólares que tienen que entrar a la economía boliviana. Segundo, hay que acabar con el origen de la falta de dólares que viene del Estado, y es el déficit público. Si no se corrige significativamente el déficit público, que es el exceso de gasto contra los ingresos del Estado, tienes un hueco por donde se va a seguir saliendo el dinero, especialmente dólares, en especial lo que tiene que ver con la compra de combustibles. Entonces, ese es otro elemento clave que necesitas complementar a esta medida que se ha tomado. Tercero, tienes que consolidar la independencia del Banco Central de Bolivia. No fue una buena señal que el ministro de Economía y Finanzas anuncie una política pública muy importante de responsabilidad normativa del Banco Central de Bolivia. Debemos caminar rumbo a consolidar la independencia del Banco Central de Bolivia, porque eso refuerza reputación, credibilidad, confianza. No puede haber tutelaje, no te lo puede anunciar una medida tu vecino. Tiene que ser el Banco Central.
3: Claro, es el que oficializa, ¿no, Gonzalo? Evidentemente, ¿cómo?, es el que oficializa.
6: Debió ser el presidente del Banco Central, ¿no?
3: Cecilia,
4: debería haber sido el presidente del Banco Central que anuncie eso. Y hay que avanzar un paso más. Las autoridades del Banco Central, el presidente y su grupo ejecutivo, tienen que ser nombrados por 2/3 de diputados, como dice la ley. ¿no es cierto? Y de esa manera vas a consolidar la reputación, credibilidad y hacer más creíble el nuevo régimen que vamos a vivir, que, insisto, termina con 15 años de tipo de cambio fijo, que fue el peor error de política económica que el masismo tomó, porque dilapidó completamente las reservas internacionales del Banco Central de Bolivia, que en el 2015 estaban alrededor de 15 mil millones de dólares y ahora no pasan de 4.500. Por otra parte, ¿no es cierto?, creó una burbuja de consumo absolutamente artificial, haciendo que las importaciones legales e ilegales en Bolivia creciesen de como 3.000 a 15.000 millones de dólares. Y después esa burbuja revienta y el modelo se va al suelo. Y finalmente también, ¿no es cierto?, ese tipo de cambio fijo estuvo respaldado por la bonanza del sector hidrocarburos, que no lo cuidaron, que lo destrozaron, que estrangularon a la gallina de los huevos de oro, de donde venían los dólares. Entonces, es ese sistema que fue irresponsablemente manejado, que fue un desastre económico, que ahora hay que sustituirlo, pero hay que sustituirlo con medidas económicas completas, integrales, ¿no es cierto?, de tal manera que el proceso sea mucho más fácil de administrar.
3: Claro, en ese sentido, bueno, escuchándolo, evidentemente hay un alcance que es significativo, también en esta brecha o en este cambio que se va a dar ahora, estamos hablando del tema que va a tocar inflacionario, o sea, son varios aspectos. ¿Dónde va a incidir más esta situación? ¿Tema alimentos, tema combustible? ¿Dónde vamos a sentirlo más?
4: Bueno, mira, ya lo hemos sentido, solo que no queremos reconocerlo. Este tipo de cambio, el 686-696 y la cara de Dios, usted no va a ver por un buen tiempo, y no lo ve hace mucho tiempo, ¿no es cierto? Los últimos, yo diría, 2 años, el tipo de cambio que ha mandado las transacciones comerciales, las transacciones entre personas, ha sido el paralelo. En el paralelo llegó a 14, 15, 16, y en los últimos meses se estabilizó alrededor de 10, entre 9 y 10 bolivianos. Y eso generó una inflación de importaciones, porque los que traían cosas de afuera, ya sean insumos o productos, ya traían a dólar 10, 11, ¿no es cierto? Y eso ya los repasó al precio. Por eso, pues, el año pasado la inflación fue de 20%. Por eso este año la inflación todavía estaba elevada hasta enero. Entonces, el efecto repase de esta devaluación que hizo el mercado y que el gobierno se tardó 6 meses en reconocer, porque recién lo reconoció. Primero, reconoció que tenía un hijo, pero que no era muy suyo, que era el tipo de cambio referencial, que era el paralelo, ¿no es cierto? Y bueno, lo fue señalizando y ahora lo reconoce plenamente. Entonces, el efecto de la devaluación que se viene produciendo ya hace 2 años, lo hemos estado viviendo significativamente con más inflación a lo largo de estos meses. Por lo tanto, este reconocimiento de la devaluación va a tener un efecto inflacionario significativo, no debería serlo. Pero hay otro componente que sí podría hacer saltar un poquito la inflación, que tiene que ver con que los productos importados se los utiliza, vienen en dólares y la aduana los convierte al tipo de cambio oficial, en este caso, digamos, en el pasado 6.96, si traía $100 en algún producto, eso significaba que la aduana te decía es 696 bolivianos, y sobre esos 696 bolivianos te cobraba el IVA y los aranceles, ¿no ve? Entonces, ahora, eso también es probable que haya sido anticipado por las empresas si es que tenían una estrategia comercial inteligente, porque se venía a venir, como de la misma manera que ya repasaron el costo de los precios de los insumos y productos más caros por importaciones, podían haber, algunas seguramente han adelantado el mayor impuesto.
6: Gonzalo, una pregunta.
4: Pero ahora, solo para terminar, entonces ahora lo que las empresas que no han hecho eso van a tener que ir, ¿no es cierto?, aduana, ahora la aduana, los $100 va a ser 1.000 bolivianos, y los impuestos y aranceles sobre eso va a ser más elevado, ¿no es cierto? Pero ahora, solo para terminar, para entender bien el asunto. Sin embargo, tú tienes dos procesos en curso para ver si esto si es automático que va a pasar y que mañana todos los

0: está vendiendo más que tu vecino. Y tu vecino que tiene que aumentar el costo no lo va a hacer.
1: Claro,
0: entonces
1: claro.
0: depende del mercado. Hay otros mercados que son más monopólicos, donde hay dos, tres grandes importadores. Esos tienen poder de mercado. A esos los llamamos los economistas, son price makers, hacedores de precios.
1: Claro,
0: los
1: pero en este momento, son... o sea, y si somos realistas, sí. Gonzalo, o sea, sería soñar en grande porque muchos de nosotros no lo somos. Entonces somos de esa... de esa cantidad que está ahí.
2: De la economía.
1: Sí, lamentablemente es así, porque aquí no existen dos, tres que tengan un mercado monopolizado. Aquí existe el ciudadano que tiene que estar todos los días y el que le han subido también, si es el crédito, por ejemplo.
2: Ya, pero crédito, eso voy,
0: no, mucha... no. Pero estoy hablando del mercado, no de las personas.
1: Claro, claro.
0: Estoy hablando de los... De los que traen.
1: Los que mueven el mercado, correcto.
0: Claro, entonces va a haber empresas que sí van a repasar al precio, ¿no es cierto? Uh-huh. Porque tienen poder monopolio. Otras no lo van a hacer. Entonces el impacto podría ser relativamente menor. Y finalmente, Bolivia está hace 3 años en recesión. Entonces de nada sirve que quieran aumentar sus precios, los importar, si no hay gente que le quiera comprar. Y ahí voy a su punto. La gente está sin dinero. Este año el decrecimiento, la contracción del producto, del consumo, va a ser alrededor de menos 3%. Entonces, como dice el Fondo Monetario Internacional, entonces hay que entender todo ese contexto y no pensar que esto es automático y entender que este proceso se viene hace mucho tiempo y que pues depende también de políticas económicas complementarias, porque una golondrina no hace un verano, ¿no?
1: Tal cual.
2: Una pregunta que me han hecho mucho en estas últimas horas, yo siempre digo hay que preguntarle a los que entienden, por eso se lo hago. Le hago la consulta a Gonzalo. ¿El dólar va a seguir subiendo? Porque mucha gente dice, yo tengo bolivianos, ¿qué hago en este momento? ¿Me conviene comprar dólares ahora? ¿Me conviene invertir en otra cosa? ¿Qué hago en este momento con la plata que tengo y que estoy ahorrando, por ejemplo? ¿Va a seguir subiendo el dólar?
0: Bueno, ese es un riesgo que hay que tomar. Si usted me hacía esa pregunta, digamos hace 1 año y medio, 2 años, yo le decía sí, y usted agarraba sus ahorros y salía a comprar dólares a 15, a 16... Hoy día usted me odiaría a muerte, ¿no es cierto? Porque yo les he recomendado que vaya a comprar a 15 y ahora el dólar bajó a 10, ¿no es cierto? Entonces, es un juego, es muy peligroso colocar todos los ahorros a dólares, ¿no es cierto? Hay que diversificar, hay que seguir las recomendaciones de las abuelitas. No pongas todos los huevos en la misma canasta.
2: En la misma canasta.
0: Por lo tanto, solo si tú eres una persona que necesita muchos dólares porque viajas, porque tienes un hijo afuera, porque eres un importador, o sea, realmente manejas dólares, probablemente una de las maneras de ahorrar y de protegerte a futuro es comprar dólares. Pero siempre puede bajar este dólar. O sea, no está en economía nada está escrito en piedra. De repente la bonanza externa que se está viendo avizorá, que viene del sector minero, pues se consolida este año y el próximo, y aquí comienza a llover nuevamente dólares. Y el dólar puede bajar.
2: Esto va a depender de que entre dólares, entonces.
0: Si entra dólares. Va a depender que entra dólares.
2: Si entra dólares, el dólar puede bajar.
1: Y más allá que ingrese a través de los créditos y demás, Gonzalo, eso es importante que la gente lo sepa. Hay mucha gente que de repente sí tiene dólares, pero que no los ha querido cambiar, pero que no los ha querido tocar. Y evidentemente es como usted dice, tiene un nicho pequeñito de ahorro en dólares y el resto lo tiene en bolivianos. Y esos dólares, si siguen ahí guardados, es muy difícil que logremos que baje la nivelación, porque ahora esto está todo de acuerdo a oferta y demanda.
2: Claro, pero Gonzalo, ahí va mi otra pregunta. Como entendido en la materia, ¿cree Gonzalo que esto, el dólar se incremente muchísimo más? Es decir, esto tienda a irse, en algún momento lo tuvimos al dólar en 20, digamos, ¿o no?
0: Así es. Mira, yo creo que no en el corto plazo, porque, mira, el dólar ha aguantado un zafarrancho político brutal durante el bloqueo de los 53 días, uno que esperaba que el dólar se comporte como un adolescente que ha tomado energéticos, no pasó eso. ¿No es cierto? Se comportó como un lord inglés tomando tecito en la tarde, ¿no? Entonces estuvo muy estable. Eso significa que detrás de este dólar a 9, a 10, hay oferta y demanda, y eso es lo que hay que entender. En primer lugar, ¿hay una oferta mayor de dólares en la economía boliviana? Sí. ¿Son suficientes? No. Pero sí hay una oferta. El primer trimestre del 2026 hemos tenido

0: exportaciones de minerales por 3.500 millones de dólares, sobre todo minerales, también obviamente agroindustria y un poquito más, pero sobre todo minerales. Si esto se mantiene, podrías tener a fin de año récord en exportaciones de dólares en el sector minero especialmente, sí, que llega a 12, 13 mil millones de dólares, más grande que el gas y el petróleo, siempre que hagamos... que el gas, quiero decir, siempre que hagamos bien las cosas. Después ha entrado este crédito de 1.000 millones de dólares, un crédito caro definitivamente, que yo lo he criticado, pero ha entrado 1.000 millones a las reservas. Están pensando devolver dinero también, entonces hay una mayor oferta en el corto plazo de dólares. Por otra parte, hay una menor demanda de dólares. La economía está en recesión.
1: Sí, es verdad.
0: Entonces, la gente no está comprando insumos para producir más. No estamos comprando más bienes y servicios porque está muy caro. Entonces, hay una menor demanda de dólares. Entonces, en este contexto, el dólar puede estar relativamente estable entre 9 y 10 bolivianos. Sin embargo, ¿no es cierto?, puede ocurrir un desastre adelante y el sector minero se va al suelo. Porque hay un puntito más importantísimo que está pasando, que todos estamos viendo, es que el precio del petróleo ha bajado significativamente.
1: Correcto.
0: Hace dos semanas atrás deberíamos estar rezando a los santos, los recursos naturales y todos en procesión, porque el diésel estaba llegando a 100, perdón, el diésel y la gasolina, y sobre todo el petróleo que da origen al diésel y la gasolina, a 110 dólares. Eso ha bajado a 70 ahora. Y lo interesante es que todos los cambios que hicimos del nuevo precio de la gasolina y diésel lo hicimos más o menos a 65 dólares. Entonces también hay una menor presión sobre el Estado para conseguir dólares para comprar diésel y gasolina. Entonces hay condiciones estructurales que nos hacen hacer relativamente optimista en el corto plazo. Pero la guerra puede no terminar y seguir los problemas. Otra vez se va al diablo el precio del petróleo. De repente la minería seguimos bloqueando. Hacemos un segundo bloqueo en octubre. En fin, ahí sí, sin duda alguna, el gobierno pues va a tener problemas con el tipo de cambio. Para eso tiene que tener reservas, un colchoncito, una alcancía, como lo hacíamos con el bolsín, que funcionó bien.
1: ¿Y cómo estamos con las reservas en este momento?
0: Está alrededor de unos 4.500 millones de dólares, pero buena parte de eso es oro. En platita tenemos, en cash tenemos tal vez 1.500, digamos, que no es suficiente.
1: Eso le iba a decir, no es suficiente entonces.
0: No es suficiente. Por eso es clave que el gobierno encuentre un acuerdo con el Fondo Monetario Internacional y que la plata que ha ofrecido la CAF y el BID entren a mayor velocidad. 4.500 millones de dólares del BID, que es lo que el presidente ha anunciado, es demasiado largo el tiempo. Esa plata tiene que entrar no en 5 años, sino en 2 años. Y esa es la negociación que tiene que hacer el gobierno.
1: Claro.
0: Tiene que presentarse en el escenario internacional como un país que está saliendo de una guerra, ¿no es cierto? Porque el bloqueo se ha tirado 4.000 millones de dólares del Producto Interno Bruto, ¿no? Y 7% del PIB. Entonces, estás en una situación que deberías presentarte en el concierto internacional como si hubieras vivido una pandemia.
1: Claro, lo mismo, mostrar un poco la realidad del país y no tratar de arreglarlo, de maquillarla, porque no es así. Y creo que cualquier situación económicamente hablando, a ver, sí puede llegar a funcionar. Y vuelvo a repetir, yo he escuchado mucha gente en el transcurso del fin de semana que dice, ¿cómo? O sea, lo veníamos pagando el tipo de cambio paralelo. Muy pocas personas
2: es
1: estaban
2: con él. Es un sinceramiento, es una devaluación.
1: Sí,
2: ¿qué es aceptar esto entonces, Gonzalo? ¿Cómo lo tenemos que tomar?
0: Fue una devaluación en dosis homeopáticas, pues, que comenzó hace 2 años.
1: Claro.
0: O sea, dígame usted si usted ha podido conseguir en los últimos años dólar a 6.96. Imposible, ha conseguido a 9. Algunos inclusive a 15, a 16, ¿no es cierto? Entonces, esto fue una devaluación que lo hizo el mercado, que el gobierno no pudo sostener porque su tipo de cambio era fijo y no tenía un peso ni un dólar para atender eso. Entonces el mercado resolvió el problema.
1: Le hago una consulta así, breve, si es tan gentil, don Gonzalo, con relación al tema de los créditos, que ese es un dolor de cabeza mayor para muchas personas, quienes han sacado terreno, casa, créditos bancarios que están en dólares. Si en el contrato no figura al tipo de cambio 6.96, el contrato dice el tipo de cambio oficial, ¿van a tener que adecuarse y pagarlo al tipo de cambio oficial?
0: Mire, la mayoría de los créditos, y ahí viene, ¿se acuerdan de la nacionalización?
1: Sí, correcto.
0: De los bolivianos, o sea, los créditos en un más de 95% del sistema financiero boliviano son en bolivianos, ¿ok? Por lo tanto, toda esa gente que se ha prestado en bolivianos no debería perder el sueño, duerma tranquila. Lo que a esa persona le interesa no es el tipo de cambio, le debe interesar la inflación, que está elevada, y la tasa de interés que está pagando.
2: ¿Puede subir la tasa de interés? Hago ahí un paréntesis. ¿Puede subir la tasa de interés?
0: Podría subir la tasa de interés a través de la TRE, que es lo que maneja el Banco Central y el Estado, ¿no es cierto? Pero en este momento probablemente no lo van a hacer porque no sería adecuado. Pero si la inflación sigue elevada por razones de bloqueo y otras, tal vez la medida es contraer la base monetaria y para eso a veces los gobiernos aumentan las tasas de interés. Pero para la mayoría de las personas que se han manejado los créditos, prestamistas, bancos o entre personas, si tu pariente te ha dado plata por 200,000 bolivianos y todo está en bolivianos, no pierdan el sueño, ahí es puro inflación, tasa de interés, el dólar no tiene nada que ver. Ahora, hay cierto grupo muy pequeñito que tiene tal vez un anticrético en dólar, que paga su alquiler en dólar, que se ha prestado en dólares. Y si lo ha hecho de manera formal en el texto del contrato, puede decir tipo de cambio oficial. El tipo de cambio oficial ahora es 9.73. Entonces, en esos casos, ¿qué ocurre? ¿Y qué ha estado ocurriendo ya? Porque esto no es nuevo también. Mucha gente se ha sentado con su arrendatario, o con el anticrestista, o con el que le ha prestado dólares, y le ha dicho, a ver un ratito, mira, la cosa está complicada. Entonces, han renegociado los contratos. Algunos se han ido a unidades de fomento a la vivienda, que preserva de inflación. Otros simplemente han dicho, ya, el dólar lo vamos a revisar cada año, negociemos. Ahora, yo digo 7, tú dices 9, ¿qué tal si vamos a 8? ¿No es cierto? Y han renegociado contratos. Entonces, esos son los caminos que en los cuales tendrías que seguir, ¿no es cierto? Y ciertamente es una mala idea tener créditos en dólares, no solo ahora, en los últimos 10 años era muy mala idea prestarse en dólares, ¿no? Porque los dólares, no se olviden que tenían un impuesto a la transferencia financiera. El gobierno decía que había que bolivianizar la economía, ¿no? Entonces todo eso hizo que la mayor cantidad de personas maneje más bolivianos, correcto, que dólares, ¿no?
2: Sí, en algún momento incluso los bancos cambiaron el tema
1: de los créditos,
2: de, ¿sí?, los créditos, ¿no? Pero sí, bueno, sí, hay, sí, mucha, sí, gente que, como decíamos, tiene efectivamente o tenía sus créditos hasta de terrenos, ¿no? El tema de dólares. Compró terrenos.
1: Sí, en su mayoría creo que el tema de terrenos es donde más, por lo menos aquí en Santa Cruz, la venta de los lotes, como le decimos, casi todo siempre ha sido en dólares. Entonces sí, hay que sentarse, reprogramar, buscar alternativas, pero esta es la realidad y esto es lo que nos atañe a todos. Agradecerle mucho, Gonzalo, por habernos dado esta explicación y por haber colaborado.
2: Eso es clarísimo.
1: Sí, sí, sí. Puntual. Es necesario siempre.
0: Muchas gracias, pues. Buenos días.
2: Gracias, Gonzalo Chávez, economista, que nos explicaba puntualmente. Ojalá que varias de las dudas que tenían, esperamos que sí, hubiesen sido respondidas. Mucha gente me preguntaba esto, ¿qué hacemos? ¿Compramos dólares? Claro, y esto es una ruleta rusa. Vos no podés decirle a alguien
1: que
2: comprar
1: sí, a
2: dólares.
1: Ver, podés guardar en dólares si no los vas a usar, si en definitiva es un ahorro. O sea, si no lo vas a usar, sí.
2: Sí, pero, el dólar... pero ¿qué te dice que, por ejemplo, hoy lo compres a 9 y pico, ponele 10 bolivianos? Pero mañana no baja, o sea,
1: es que eso meses. Si vos lo vas a guardar, hablamos de un buen término, un buen tiempo, está bien. ¿Por qué? Porque el dólar es una moneda que jamás se va a devaluar. Y esto se siente mucho con los mercados internacionales.
2: Sí, pero hoy lo compras a 10 y de aquí a 2 meses baja a 8, ya perdiste, digamos.
1: Es que es lo mismo de mucha gente que compró hace meses atrás, claro, por eso digo.
2: Y siente que perdió, por eso te decía. Entonces, lo que recomienda la mayoría de economistas y demás es invertir en un bien fijo. Terrenos, no sé, algo, si tenés la posibilidad de hacerlo, obviamente, en algo que... efectivamente no sentís que hay una pérdida, es todo lo contrario.
1: Claro, muchos de los vehículos, por ejemplo, aunque me digan que el vehículo se deprecia, muchas personas optaron por comprar vehículos porque los vendían al tipo de cambio de 6.96. Entonces, hoy por hoy, claro, en el tema vehículos sí te puede haber convenido. En el tema de vivienda, no sé, también creo, porque muchas de las viviendas o de las casas en este último periodo de tiempo se vendía 6.96, el tipo de cambio oficial. Entonces, ahora sí va a haber una variación, va a haber un incremento, y bueno, ya depende mucho de ustedes. Si tienen dinero para guardar, quieren invertirlo,
2: en
1: háganlo.
2: En el día
1: a
2: día, la gran mayoría como que ya lo estamos sintiendo. Ojalá que no exista esta inflación acelerada, que no se siente esta inflación acelerada y no exista mayor incremento de productos. No va a faltar el vivo que quiera aumentarle, digamos, pero no creo yo.
1: No, le cuento que hay, incluso sé si hoy día han denunciado públicamente dos empresas con nombre en redes, porque a pesar de que los créditos de lotes están en boliviano, les quieren incrementar. Cosa que no debería pasar. O sea, la cuota no debería.
2: Si está en bolivianos, no.
1: Bueno, pero como usted
2: pero
1: dice,
2: yo hablo de la canasta familiar, de la canasta básica, del día a día, de lo que compramos. O sea, usted va a ir y va a comprar. Yo creo que fue más el tema de, por ejemplo, los bloqueos, lo que ha perjudicado, que del dólar en este momento.
1: No, el tema de perjuicio de bloqueos es tremendo.
2: Ojalá que no exista alguien que quiera, digamos, hacerse el vivo en ese sentido y subirle, principalmente el tema de productos importados, porque es ahí donde se siente el tema del dólar.
1: Sí.
2: La importación de productos, ¿no?
1: Las cosas que nos llegan de afuera, para materia prima inclusive también. Son las 10:12, ustedes vayan sacando sus conclusiones, nos van diciendo qué opinan, qué piensan, y nos mandan mensajes y nos mandan sus saluditos. Avanzamos, Juan Carlos.
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1: Los días se van volando. Los días se van volando. Ya estamos cerrando básicamente lo que es este mes, el sexto del año. Y bueno, hasta pasado mañana nada más. Y ya de ahí se vienen vacaciones de los chicos.
4: Les caigo el miércoles, dice Julio.
1: ¿Ya llega Julio? 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
2: 10 de la mañana con 13 minutos en todo el territorio nacional.
1: Es bonito compartir con ustedes. 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
2: Tan hermosas las motos, es un buen consejo que te brindamos nosotros ya en el último lunes de este mes de junio. Arrancando la semana, Juan Carlos está calladito. Creo que le afectó
1: el
2: dólar.
1: No, es el lunes. Está dormidito hoy día. No lo vamos a despertar. Le vamos a invitar café.
2: ¿No tomó? ¿Quiere café, Juan Carlos?
4: No, yo tomé tempranito.
1: ¿Sí? No, pero si quiere yo le invito. Voy con la taza y le hago así.
2: ¿Por qué?
4: No, yo tomé tempranito.
2: ¿Qué es esa maldad?
1: Es para que despierte, digo yo. Los ánimos de lunes. Mientras que yo estoy feliz y contenta porque estamos arrancando otra semana. Y que venga en nombre de Dios esta semana completa y una semana bonita.
2: Muy bien. Vamos a ir a la pausa. 10:15. Enseguida regresamos. Tenemos más información para ustedes. Vamos a hablar del diésel. Vamos a hablar de la gasolina. Lo que está pasando en Santa Cruz. Tenemos más información, obviamente. Hablemos de fútbol un poquitito.
1: También.
2: Mañana
1: también.
2: No sé qué vamos a hacer los cabos porque jugamos con Argentina.
1: Y hoy día también, ¿no? El tema de Brasil, yo creo que va a estar mucha la
2: expectativa. Hoy juega Brasil.
4: A la una de la tarde. Chau.
1: Ajá, uno de los dos se va.
4: El que gane, se queda.
1: Miren que de repente el Japón con los supercampeones le gana a Brasil. ¿Se va a Brasil?
4: No, pero...
2: No, ¿verdad?
1: Ya es chau. O que Cabo Verde sorprende y diga chau Argentina.
2: ¡No! Por eso te digo, no, mi corazón está partido. No, obviamente es Argentina toda la vida, pero yo doy por hecho que va a ganar Argentina, digamos, ¿no?
1: Es fútbol, no sabemos.
4: Claro, por eso.
1: No sabemos, así que vamos a hablar de todo esto. Pausa, ya venimos, no se separen.

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0: Dígame que no solo es la música, que ella se puso alegre, usted también.
1: No, también, ¿sí? Claro. Eso. Hay que ser feliz, porque la vida es una.
0: Bueno, pero no me diga hay que ser feliz con esa cara de tristeza.
1: No, no, no, estoy contento yo. Ahí está.
0: Estoy contento. Sí, ¿no ves?
1: No, no, no, estoy feliz.
0: Pónganle, por favor, primer plano del señor. No, mentira. No, pero sí, mira. Aparte, ya estaba chino, porque ¿no durmió bien el fin de semana?
1: No, como uno, estoy en casa todo el día. ¿Qué hace uno? Come y duerme. Mira tele.
0: O sea que está más.
2: Miró los partidos. Además, estaba divino el fin de semana esta noche.
1: Sí, sí.
0: Anoche cambió su.
2: Bueno, ayer en la tarde. Se puso el cielo colorado, divino. Sí, bonito, hermoso. Y después, horrible.
0: Frío, sí, hizo frío. O sea que usted tuvo en cuestión invernación,
1: más o menos. Sí. Fin de semana. Y me sorprendió porque por mi zona chicheo, le cuento.
0: ¿Va?
1: Sí, chicheo.
0: No, nada que ver. ¿Usted dónde está se esconderá?
1: Raro.
0: ¿Dónde se esconderá usted? Grave su vida. Hablando de dónde te escondes, ahora dónde te escondas.
2: ¿Por qué?
0: ¿Por qué no? 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
2: Corazón que se miente.
0: Ay, tantas cosas que tenemos, Dios mío. Musiquita, novedades.
2: Mensajes, chicos, mensajes, por favor.
0: Antes de ir con la entrevista, mandamos un saludo bien cordial a nuestro amigo Novak. Dice, buenos días. Con esto que hizo el gobierno, tocará adaptarse, informarse y tomar sus medidas personales. Hay gente que ya mal informa en redes, dice, y mete miedo a los que no se informan bien. No, pues sí, lo que pasa es que, a ver, con el manejo de la información no son muy responsables. Hay que seguir adelante, dice, no hay que abandonar el barco y quedarnos con la duda. Saludos y besos para él y también para su esposa Tommy. Un abrazo, Nova, gracias por estar ahí.
2: A la gente de Nando's Collection, ahí está, un saludo grande para todos. Feliz lunes, dice, bienvenida a la nueva semana, que venga cargada de bendiciones. Salud para tu familia, paz para tu hogar. Nando's Collection, un besito para María. Marisa, que está con nosotros en este lunes, ahí está, besos. Hermosa la fotito que nos manda, sí, el día de hoy. El conejito es de nuestro...
0: No, el conejo es, para mí era el conejo de Marisa.
2: No, no, el otro es de Nando.
0: Este es de Julico.
2: Exacto, de Julico. No me dejan hablar.
0: Perdón,
2: todos opinan.
0: Perdón.
1: Por eso yo me callé, ¿eh?
0: Hemos venido, no, te viene callada de temprano, pero nosotros vinimos contestatario.
2: Que esta sea una nueva semana, traiga contigo todo lo que has estado esperando con fe, esa puerta que solo Dios puede abrir, esos sueños que Él puede cumplir. Que sea tu semana, feliz lunes. Ahí está nuestro amigo, como siempre, Julico, que nos manda sus saludos todas las mañanas. Y por aquí está Dorisita, que mandó también una niña divina. Dice, feliz semana, Dios bendiga tu corazón. Este es tu familia, tu trabajo y tus finanzas. Que tengan una buena semana con salud y bendiciones para todos. A cuidarse con el frío que va a llegar. Ya está un poquito el frío, ya nos acompaña el frío. Así que besos, Dorisita, que también está con nosotros.
0: Y bueno, así nosotros avanzamos, 10:24, tenemos más información, va a ser un lunes movidito y un lunes que también va a traer sorpresas. Vamos con Carlos, presentemos.
3: Ay, no sé qué me hiciste, pero gracias.
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0: Ella se encuentra en la ciudad de Sucre, ¿no? Si no me equivoco, está con nosotros ya en el contacto Melisa Barba, es propietario de uno de los predios que se ha visto avasallado en reiteradas oportunidades. Hablamos de la zona de Santa Rita. ¿Cómo está, Melisa? Muy buenos días.
6: Buenos días, ¿cómo están a toda la población boliviana? Como pueden ver ahora mismo, no sé si se ve, pero me encuentro en el Tribunal Agroambiental, justamente porque venimos a pedir ayuda a las diferentes autoridades. Voy a llevar autoridad por autoridad a la que corresponde las cartas. Entonces hoy día vine especialmente por el Tribunal Agroambiental porque necesitamos que nos den medidas precautorias para poder seguir trabajando de manera tranquila. Y lamentablemente, si el tribunal no nos da medidas precautorias, el comandante de la policía dijo que no va a poder hacer su trabajo. Lamentablemente nos piden una cosa, otra cosa, sacamos orden de desalojo, luego nos vuelven a asallar, luego otra orden de desalojo. Y como sabe la gente del rubro agrícola, nosotros tenemos dos campañas, una que es verano e invierno, y el agro no espera que la justicia y la policía, lamentablemente, tienen que hacer su trabajo y te ponen trabas y trabas. Nosotros presentamos esta orden al tribunal en el año 2025, ahora estamos al año 2026 y justamente ahora en junio es que se cumple un año. Y por eso mismo he venido a traer la carta. El día de hoy estoy en Sucre y mañana voy a estar en La Paz entregando las cartas correspondientes tanto al presidente como al ministro Oviedo, al señor José Luis Lupo, al director del INRA y todo lo demás como corresponde.
2: Belisa, todo este tiempo han tenido que vivir una serie de situaciones que obviamente los lleva ya a estar en esto, ¿no? En estos trámites que no terminan. ¿Ha recibido usted personalmente algún tipo de respuesta en este periplo, bueno, lo que está viviendo ahora nuevamente?
6: Bueno, lamentablemente lo único que he recibido es engaños de parte del comandante de la policía, ya que yo misma me senté llorando y le pedí ayuda cuando mi esposo y mi suegro estaban secuestrados y me dijo que no se podía hacer absolutamente nada. Y digo engaños, ¿por qué? Porque la de la propiedad al lado ya tiene la orden de desalojo, la propiedad Santagro, donde duermen los avasalladores, donde tienen sus carpas, sus asentamientos. El día de hoy están construyendo una nueva casa con ladrillos para hacer una falsa escuela como hicieron en las Londras. Y tienen sus 156 personas, familias asentadas con falsas comunidades, porque esas comunidades no son comunidades de ahí de San Pedro, son comunidades de San Julián. De San Julián Este, que ahora tienen un letrero inmenso que dice San Julián Norte. Y tanto el presidente como el gobernador y compañía saben absolutamente toda esa información. Nosotros lamentablemente somos atacados no solamente por gente de las Londras y Santagro, que vienen de la zona de San Julián, sino que somos atacados también por los cabecillas del pueblo de San Pedro y Sagrado, que ya tienen orden de aprehensión vigente desde hace más de año y medio, y la policía no le cumple porque realmente no le da la gana de hacer su trabajo, y obviamente sabemos cómo son la gente de aquí, las autoridades y los mismos policías, sabemos la cantidad de gente corrupta que tenemos en los diferentes órganos. Hola. Obviamente yo no digo que el comandante de la policía sea una persona corrupta, pero lamentablemente debajo del comandante hay muchísimas personas más. Ahora, lo que me sorprendió muchísimo fue que cómo se atrevió el comandante a decirle al ministro Oviedo, dentro de nuestro comité pro Santa Cruz en defensa de los cruceños, que supuestamente había mandado él gente de inteligencia a la propiedad, lo cual se muere de miedo porque ni un contingente puede enviar. ¿Ya? Ni un contingente que va a enviar dos personas. Nunca nos llegó ninguna persona de la inteligencia a la propiedad. O sea, y lo malinformó al señor Oviedo. ¿Ya? No sé si fue un acto de mala fe, la verdad, para malinformar a un ministro. Y luego el ministro salió a decir que la propiedad Santa Rita no estaba avasallada. Esa máquina, ese tractor que ustedes están viendo ahí, son de los avasalladores. Entonces tenemos toda la propiedad avasallada. Yo primero fui a quemar el puente porque la policía nunca fue a la propiedad. Tuve que quemar el puente que pasaba de Santagro, el cual cuenta con orden de desalojo, lo repito. Y el comandante de la policía le dijo a la propietaria de Santagro que iba a hacer la orden de desalojo después de las elecciones de Juan Pablo. Ya salió Juan Pablo, gobernador, después de los bloqueos, terminaron los bloqueos. Que tenemos un estado de excepción y hasta el día de hoy, excusa tras excusa tras excusa. Y la otra vez en los medios fue a decir que están viendo para hacer las órdenes de aprehensión. El comandante de la policía tiene las órdenes de aprehensión desde hace meses atrás y no ejecuta. ¿Por qué no
2: ¿Por
6: quiere?
2: ¿Qué? ¿Por qué?
6: Yo me enteré
2: que no
6: el señor Vicente Ollisco, el Vicente Ollisco Jamira, lo agarró un policía en Minero, porque así como ellos tienen inteligencia, yo también tengo la mía. Fue agarrado en Minero y un policía de Minero lo soltó porque le dieron plata. El comandante de la policía sabe dónde vive Vicente Ollisco Jamira, el cabecilla de San Pedro, que es el que más me molesta, y no va a agarrarlo porque no le da la gana. La anterior vez, hace como unos dos domingos atrás, me informaron que estaba en un restaurante en el Buen Gusto, a lo de Ademal de las Interculturales, y tampoco le dio la gana de ir porque dijo que no tenía la orden de aprehensión original, con excusas. Luego yo hablé con su integrante de la policía y me dijo, señora Melisa, se la están charlando porque no necesitan la original ustedes la llevan cuando están en el comando de la policía. Entonces, obviamente hay gato encerrado ahí, entonces él tiene que ser presionado por las autoridades de arriba para cumplir su trabajo, y de las autoridades de arriba toda la población boliviana sabe que absolutamente nadie se ha manifestado. Ahora, la única persona que está manifestado es el viceministro Armando Bacadías, que hizo una manifestación y luego lamentablemente desapareció fuera del mapa.
2: ¿Pero y por qué cree usted que no lo escuchan? O sea, porque usted ha pagado el pasaje para llegar hasta donde está en este momento, para el Tribunal Agroambiental, y aparte de eso, usted está haciendo todas las gestiones de forma independiente, no hay quien le ayude. O sea, es como que se lo hubiesen agarrado con su propiedad, con su persona, con su familia, que eso es lo grave, Claro. Usted está haciéndolo todo, pero ¿por qué? ¿A qué se
6: esta
2: debe?
6: Propiedad, eso es lo que no se entiende. Esta propiedad la quiso comprar Isaac Wheeler, como lo dije en el canal de Valverde. Isaac Wheeler estaba en la misma avioneta con mi esposo y con el hijo del presidente Arce. Le dio dos veces la oferta a Isaac Wheeler. Y tengo entendido que Isaac Wheeler está metido en unos negocios con un ministro. No puedo decir quién es ese ministro porque luego me mandan a timbrar, porque ya me enteré que la misma persona mandó a timbrar a dos personas. Entonces, obviamente soy madre de familia y cuido mi vida como madre de familia. Entonces le digo, por favor, que se dejan de hacer sus negocios de tráfico de tierra y que me dejen trabajar en paz. Que es lo único que quiero, es trabajar en paz. Es porque Santa Rita es un negociado. Y agarraban las Londras y luego Santa Rita. Y una vez agarran Santa Rita, van a agarrar absolutamente todas las rectas. Por eso es que me dejen sola, porque hay plata de por medio. Yo escuché que el señor Rodrigo Paz se va a mover y que ya no van a haber más avasallamientos. Y espero que eso sea cierto. Porque ¿cómo pueden avasallar? ¿Cómo se pueden meter con una persona que está produciendo, que está dando trabajo a un montón de gente de forma decente? Pagamos los salarios de forma puntual, así vaya o no vaya bien. Bonos, todo mundo gana. En época dura de COVID hemos apoyado a todos los trabajadores. ¿Y cómo no pueden hacer nada? ¿Cómo son capos y van y se sientan con los avasalladores, con los delincuentes, con los armados, con lo que hacen daño y no van y se sientan con nosotros? Claro, porque nosotros en realidad no tenemos nada que negociar. ¿Qué vamos a negociar nosotros? Lo único que queremos es que nos dejen trabajar en paz. Claro, pero eso es un negocio de mucho, mucho, mucho dinero que la ciudadanía está apoyando bastante y espero que por el apoyo de la ciudadanía, por el apoyo de los medios de comunicación, nos dejen trabajar en paz y que hagan lo que corresponde. Por último, si quieren darle tierra a esa troca de maleantes, que vayan y se la den la propiedad a Adán y Eva. Porque usted vio cómo fue lo de Adán y Eva al contingente de la policía, al comandante departamental, sin ninguna orden de desalojo, sin nada. Dijeron que le estaban robando su maíz a los hijos de Arce. Allá en las Londres roban caña, todinga las épocas. Cosechan una vez al año la caña y se la roban. Y se robaron la soya. ¿Y qué hizo el comandante departamental? Absolutamente nada. Bueno, démosle la ventaja de que antes era otro comandante y ahora es uno nuevo. Pero ¿por qué el comandante de la policía es bueno para ir a la propiedad de los hijos de Arce y no es bueno para ir a Santa Rita, Santagro y las Londras, que ya tiene la orden de desalojo Santagro, tiene el amparo constitucional Santa Rita? Y por eso mismo estoy aquí en el Tribunal Agroambiental en Sucre entregando la orden para que por favor me den las medidas precautorias, que la vengo pidiendo desde hace un año atrás como corresponde, porque el IRRA ya dio medidas precautorias. Y ahora falta las medidas precautorias del Tribunal Agroambiental. ¿Por qué claro, tanta injusticia? Claro. Yo dije
2: usted,
6: los medios.
2: Usted lo está haciendo de forma independiente, y vuelvo a repetir, ¿no? Es un trabajo que no es un trabajo menor, y es un trabajo donde, a ver, yo sé que hay mucha gente que la sigue, que sigue todo este proceso, porque es un proceso doloroso, y es un proceso que lo está encabezando usted sola, como madre de familia, que dice, y es complicado, porque no se la deja trabajar y están con incertidumbre constante. Vamos a estar atentos, Melisa, al retorno para ver también qué le dicen, y le prometo que vamos a estar hablando nuevamente para conocer a detalle cuáles son las resoluciones y si logra esta documentación. Como siempre, gracias,
5: sí,
2: Melisa.
5: Sí, vamos a estar atentas a su caso. Gracias, Melisa, de verdad, por conversar con nosotros.
6: Gracias de todo corazón a ustedes por el apoyo grandísimo que me dan. Les mando un abrazo grande desde Sucre y les pido, por favor, cobertura para mañana para lo de la paz. Muchísimas gracias.
2: Gracias, Melisa. Hasta luego. Suerte.
6: Hasta luego.
2: Sí, es una situación muy difícil, ¿no? Porque no se la deja respirar. O sea, no me refiero a Melisa, sino a la familia y a quienes viven ahí, porque también los cuidantes es una constante.
5: Yo veo Santa Rita muy similar al tema de las Londras. O sea, es que hasta el momento las Londras no pueden tomar posesión de nada, ¿no? Con las Londras.
2: Vamos a seguir informándoles sobre este tema y vamos a brindar, obviamente, cobertura, porque sí, hay muchas cosas por investigar.
5: Ahí veo mucho que también tiene que apurar el paso a la gobernación con la convocatoria de la Comisión Agraria Departamental.
2: Y sí, porque si lo postergaron, que por el tema elecciones, que por el tema, o sea, por varios factores, entonces por ahí.
5: En su momento, en la anterior gestión de la gobernación, obviamente influyó también el hecho de que estuvo tanto tiempo, me imagino, detenido. Una sola vez hubo una convocatoria, después no logró convocatoria, nunca más volvió a reunir a nadie más. Pero la Comisión Agraria Departamental tiene tuición sobre el tema de los avasallamientos. Debe convocar a la Comisión Agraria Departamental el actual gobernador. Debe hacerlo.
2: Yo sigo sin entender por qué dejan tan sola a esta familia.
5: Pero debe hacerlo. El actual gobernador debe hacerlo. No sé por qué están demorando tanto. Tiene tuición para hacerlo en este momento.
2: Vamos a seguir insistiendo sobre el caso. 10:35, avanzamos y nos vamos a la pausa rapidito. Juan Carlos, enseguida retornamos.
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0: siento que ya me entró la edad.
1: No, dijo, la soledad.
0: Siento que ya me entró la edad. ¿Qué rato cantan para mí? Nada que ver. Perdónenme, señores. Siento que
2: viví. Me gusta mucho esa canción.
0: Bonita canción.
1: Era romántica, ahora le hicieron cumbia.
0: Claro. No, hay que ponerle cumbia en la vida. No sé por qué, pero hay que ponerle cumbia. Es más alegre la cumbia.
1: Salsa.
0: No, no, la salsa es tristona, así como su cara hoy día. Necesitamos música alegre hoy día. Cumbia, por cumbia. Perdón. Vamos, a ver los ánimos, que es lunes. Quiero que la gente esté contenta, alegre hoy día. No me vengan con cara de pocos amigos. Hoy es lunes y estamos todos bien. Y como estamos bien, le voy a regalar televisores como lo hace la gente del Banco Económico.
1: Bien.
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2: 10 de la mañana con 43 minutos.
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0: Y ponemos ahora a ella, la del Waka Waka. ¿Cómo se llama la canción ahora del Mundial?
1: Dai,
0: Waka Waka, dai. Bueno, por ahí
2: ya
0: vamos.
2: Ya está Mati con nosotros, vamos a hablar del Mundial y lo que se viene a partir del día de hoy, que son partidos emocionantes.
0: Sí, porque es chau ahora.
2: Ahora es así, chau, Mati. Hola,
4: Mata,
2: ¿cómo estás?
4: Mata. Ajá. ¿Cómo están? ¿Cómo les va?
0: Bien, Mati,
4: buen
0: gracias.
4: Inicio de semana.
0: Igualmente.
4: Ya se viene julio.
0: Sí.
4: Y todos los memes.
0: Ya está la vuelta, Julio.
1: Le caigo vuelta. El miércoles, decía Julio, el viernes, ¿no?
4: Ajá. Ahí está, ahí está. Buen fin de semana de fútbol. Ahora sí, ya entramos en una fase decisiva, 16avos de final. El que pierde se va, el que gana continúa. Y ya hay eliminado, por cierto, ¿no?
0: El primero fue ayer, Sudáfrica.
4: Claro, exactamente. Sudáfrica se quedó en el camino.
2: No vi ningún partido. Bueno, era el único.
0: Era el único partido,
4: el único
0: partido de ayer.
4: Sí, de ayer sí. Sudáfrica se enfrentó a Canadá. Ganó la selección de Canadá, partido súper parejo, eso hay que destacarlo. Sí. Y bueno, son los primeros, ahora vamos de 3 encuentros por día, por fecha, digamos.
0: Correcto,
4: ¿no?
0: Y ya de ahí se va a acomodar la tabla para ver quiénes son los que se quedan, porque como decía Matías, es mata-mata o es chau directamente, o sea, el que gana se queda y el que perdió,
2: se va en bora con la
0: valija y chao, fuiste.
2: No digamos así porque Brasil le toca hoy.
4: Ah.
0: Claro, Brasil versus Japón a la 1 de la tarde.
4: Uy, los japoneses, no. Me gusta Japón, ¿eh?
0: Dicen que el
4: y Brasil no se lució tanto tampoco, no, hasta ahora.
0: El concepto de Japón es trabajar como ganadores.
4: Supercampeones.
0: Pero para el año 2050. Esa es la visión que ellos tienen, por eso es que vienen trabajando inicialmente lo que es el tema velocidad, técnica, después van a ir, o sea, desde las inferiores
4: como,
0: ya tienen esa mentalidad.
4: Como les mencionaba, es como Marruecos, ¿no? Son selecciones que en un punto dijeron, acá tienen que cambiar las cosas, no se da de la noche a la mañana, entonces vamos paso a paso, es todo un proceso, y han mejorado mucho, ¿no? La selección,
2: claro,
4: de Japón.
2: Sí, está muy bien la selección.
4: Hoy ya es una selección de alto nivel y exporta jugadores y todo, está
0: tal cual,
4: muy bien.
0: Tal cual, así que bueno, acuérdense, en el 2050 cuando estemos aquí en la radio,
4: cuando salga campeón en el 2050, yo fui la primera.
0: La predicción del pulpo caro,
4: ¿Qué más tenemos? Alemania-Paraguay.
0: Sí, otro partido.
4: Sí, cuidado que sorprenda Paraguay, ¿se imaginan Paraguay?
2: Yo quisiera que sorprenda a Paraguay, ojalá.
4: Pero yo también, me encantaría.
2: En el fondo de mi vida quiero que sorprenda a Paraguay.
4: Me encantaría.
0: Y hay Países Bajos, Marruecos.
4: Países Bajos, Marruecos.
0: O sea, de acá van a quedar solamente 3 de estos 6. O sea,
2: ¿cómo va hoy día, Mati? ¿Tiempo reglamentario? Después
4: claro,
2: alargue,
4: no,
2: como
4: 90
2: siempre.
4: Minutos, y alargue. Va 0-0, se estira el alargue,
2: y
4: dos tiempos
2: penales.
4: Y después penales. O sea, no, lo clásico, eso no,
0: claro,
4: no cambia.
0: Mire
4: mucho.
0: Que Canadá-Sudáfrica, el gol de la victoria lo mete en los 5 minutos adicionales del
1: 92,
0: partido.
1: 92, 93, 92 y medio más o menos.
0: Iban 0-0.
4: Claro. 0-0.
0: Y en el minuto 92, o sea, 2 de los adicionales, chan.
1: Y ahí queda afuera Sudáfrica.
2: En realidad, ¿fuiste? ¿Es adicional o es el tiempo extra?
4: Tiempo extra.
2: Extra, porque adicional es el que le adiciona, es el tiempo que viene después.
4: Es el 15-15, digamos, 15 que alarga.
0: Ah, tiene razón,
2: claro.
0: Tiene razón, sí.
2: Porque
0: tiene
2: acá
0: razón.
2: Sí hay tiempo adicional. Si en los 90 minutos reglamentarios
0: que no hay gol.
2: No hay gol, después viene el adicional, que es 15-15.
4: Claro, a veces uno dice, ¿no? Pero bueno, claro, ahora en este caso sí
2: en
4: hay...
2: En este caso tenés que decirlo bien, porque si no terminamos confundiéndonos todos.
4: Claro, se nos llama... confundís.
0: Bueno, ese extra que jugaron. El tiempito de más que le dieron, digamos, ¿no? Ahí está. El tiempito de más porque no,
4: bueno,
0: nada, digamos.
2: Por el show que se mandan a veces todos. Sí,
4: después, claro. Miren, a ver, partidos interesantes para esta semana. Bueno, Argentina, Cabo Verde. Es un partidazo, me encanta. Estoy muy feliz por Cabo Verde porque van a cumplir sus sueños.
0: Bueno, Bocinha quería, ¿no? Bocinha quería frente a Messi. No sé por qué mucha gente tenía registrado el día de mañana, que estaba consultando en internet, pero no veo nada. No, es el viernes recién el partido. Es el viernes.
2: ¿Por qué eso? Yo tenía entendido que era mañana.
0: Ya busqué, le cuento y nada. Yo también lo tenía registrado como mañana.
4: Yo también. Yo también, o sea, la semana pasada
2: era yo dije martes,
4: decía, fue ahora sábado a Argentina y el martes vuelve a jugar. Y ahora revisé y no sé.
0: Es el viernes.
4: No sé si será un error o habían publicado mal la fecha en algún momento y ahora, bueno, cambió. O simplemente nosotros tenemos algún problemita de estos que se transmiten en comunidad.
0: Un error de teléfono, más o menos.
4: Oh, no sé, no sé.
0: Ahí están los partidos de los 16avos. Estos son los partidos de Chau. Ahí oficialmente ya se van a conocer. No leo nada desde acá, Matías, por ahí.
4: Mira,
0: de repente...
4: Yo leo. Si no tengo acá el copie. Bueno, hoy tenemos Alemania, Paraguay, claro que sí. A ver, partidos interesantes. Portugal-Croacia. Me parece muy parejo y puede ser para cualquiera.
0: Uno de los dos se queda.
4: Sí.
0: Y uno,
4: esto es el 2. 2 del 7. El 2 del 7 también tenemos España-Austria. Yo creo que ahí pasa tranquilo España.
0: Sí,
4: Estados Unidos-Bosnia. Bélgica-Senegal. Bueno, el partido de hoy, Brasil contra Japón. Costa de Marfil-Noruega. También un partido bastante parejito. México-Ecuador. ¿Ahí a quién van? ¿México
0: Ay,
4: o
0: Dios
4: Ecuador?
0: Mío, ahí va a estar difícil, ¿no? México-Ecuador. Bueno, México está jugando muy bien. ¿Para qué?
4: Bueno, y Ecuador, ¿no? Y Ecuador sorprendió contra España.
1: Sí.
4: Claro. Claro que sí. Después tenemos República del Congo, que me gusta mucho por el señor que tiene el brazo levantado.
0: Ah, sí.
4: Y la selección de Inglaterra. ¡Ojo ahí, eh! ¡Ojo!
0: Es que sorpresas van a ver
4: lindo,
0: acá, sí.
4: Lindo duelo ese de Inglaterra contra el Congo. Argentina, Cabo Verde. Cabo Verde, una selección que hay muchos que, ojo.
2: No, ahí voy a sufrir yo.
4: Sí, hay muchos que dicen, Cabo Verde, lo toman suavecito, pero Cabo Verde no le ganó a nadie.
2: Por supuesto.
4: Todavía no le han ganado a Cabo Verde.
2: Ellos no ganaron a nadie, pero tampoco le ganaron a ellos.
4: Claro, bueno, pero se enfrentó a Uruguay, se enfrentó a España. No, son rivales duros.
0: Estuvieron muy bien.
4: Claro, y estuvieron muy bien. Después tenemos Australia-Egipto.
0: Bueno, este es medio partido.
4: El que venga. Australia.
0: Sí, puede ser.
4: Australia. Suiza y Argelia, también otro de
0: yo me voy con,
4: impacto
0: con,
4: bajo, podríamos decir.
0: Pero me voy con Suiza.
4: Suiza y Colombia gana. Ahí vamos con Colombia.
1: Ahí está, ya lo predijo. Colombia gana.
4: Bueno, Colombia que puede enfrentarse a la selección argentina sería como que el rival más complicadito que tiene si
1: en caso gane, ¿no?
4: En caso de que ganen y se van a cruzar, si no me equivoco, en cuartos de final. Después lo verificamos bien, pero... Es una posibilidad de que la selección de Colombia se enfrente a la selección de Argentina, que está en, dicen algunos, en la llave más fácil, pero bueno, no es culpa de Argentina que Portugal haya empatado.
0: No creo que esté en la llave más fácil. Lo que sucede es que es una cuestión también de juego. Por ejemplo, este último partido Argentina ha jugado no con sus titulares, la mayor parte del tiempo ha jugado con otras figuras. Entonces creo que tiene un esquema que habla más de equipo. Ajá. Y no tanto de figuras como tal.
4: No, porque viste que la gente habla también y dice, no, el ayudón de la FIFA, que Infantino lo acomoda. Han perdido y han ganado selecciones inesperadas. Es más, la selección argentina ganó todos los encuentros, entonces, ¿qué más podían hacer? No, ellos no pueden manejar las posiciones, los grupos y todos los resultados. Pero a la gente le gusta hablar en las redes sociales. A ver, es que a simple vista parece el camino de Argentina, hoy parece fácil.
0: Pero
4: hoy,
0: Portugal también
4: definido,
0: tenía
4: Claro, pero es que en algún momento no parecía así. Se veía totalmente diferente. Uh-huh. Y los resultados en esta fase de grupo hicieron que hoy se vea un poco más relajado el camino de la selección argentina.
0: Pero es algo que se han ganado esfuerzo.
4: Pero por supuesto. Pero y también otros resultados han dado que Argentina...
2: Pero han ayudado un poco, claro.
1: Y además no nos olvidemos que es la última campeona del mundo también. Y sigue manteniendo a los mismos jugadores de cuando salió campeón.
4: Claro. O sea, bueno, pero ¿cuáles eran los favoritos cuando iniciamos? Seamos sinceros. O lo que la gente decía era Portugal, sí, era España y era Francia. Argentina y era... Alemania, no, no. Claro. Y bueno, hoy se van dando los resultados. Es que el Mundial cambia todo.
0: No, y va a ser un Mundial de sorpresa todavía. Con estos partidos vamos a tener todavía la figura ahí mucho más caliente.
2: A mí me decían por ahí que tengamos atención en Portugal, que lo mismo empezó Argentina en el anterior Mundial.
1: Sí.
2: Que no era favorito, que no era favorito, que no le iba bien al principio y que después se metió.
4: Se acomoda.
0: Y ojo con México, ¿no?
4: Eso es lo que tiene el Mundial.
0: Ojo con México también, que está jugando muy bien y mucha gente lo perfila como uno de los favoritos para llegar.
2: Estados Unidos también. Está escribiendo, dice que quiere los horarios, por favor no se olvide.
4: Ahora vamos a dar los horarios. Pasa que el Mundial es una competencia, sí, es corta, dura un mes,
1: claro,
4: pero hay muchos partidos y lo único que hacen los jugadores del cuerpo técnico es estar enfocado en este Mundial, así que se van modificando, se van adaptando. Argentina se dio el gusto, igual que otras selecciones, de probar jugadores, de ver cómo están sus suplentes, van armando otras estrategias.
2: Chico, un colorado, no sé cómo se llama.
4: Van evolucionando. Barco, el Colo. El Colo Barco.
0: Le cuento de que él dice de que en sus inicios...
2: ¿Cómo que sus inicios? Si tiene 15 años, no sé.
4: ¿Cuántos años era jugador de Boca?
0: Pero él miraba la figura de Messi, que era lo que él contaba.
2: Que alguien me diga cuántos años tiene.
0: Hay una fotografía incluso en redes de él cuando es chiquitito, cuando es bebé. Básicamente cuando es bebé y lo miraba a Messi y decía, yo quiero ser como Messi, ahora le toca jugar. Juntos. 21.
2: Parece más chico.
4: Es muy bueno.
0: Claro, pero él comenzó viéndolo a Messi jugar y él decía, yo quiero parecer, y era un bebé. Básicamente era un bebé en la primera foto.
2: Vos lo mirás esa imagen, yo lo vi entrar en la cancha.
4: A ver, ¿lo tenemos alguno?
2: Por favor, es un niño, dije yo, entrando a la cancha. Sí, me encanta.
0: Bueno, pero son las nuevas
2: le pegaron duro, ¿no?
4: Y son jugadores, ahí está, mirá, ahí está el Colo.
2: Ya, está con el pelo más largo ahora.
4: Sí, es verdad. Son jugadores de esta clase que sorprende, ¿no? Son de estos jugadores que por ahí no tiene el mejor de los físicos, no va a ganar en todas las pelotas cruzadas, pero está a la pisa, es que gambetea, saca buenos pases, tiene muy buena visión de juego, también hace la misma estrategia que Messi, va caminando y va chequeando, va mirando.
0: La mayoría comienza así, obviamente es a darles tiempo. Choco, no sé por qué nos pide los horarios, ahora los volvemos
2: a ver. Los horarios del partido de hoy, a ver, lo vamos a poner en grande. 13
0: horas Brasil-Japón, 13 horas Brasil-Japón.
2: 1 de la tarde Brasil-Japón, 4 y media de la tarde Alemania-Paraguay, Caro y...
0: Países Bajos versus Marruecos es a las 21 horas 9 de la noche. Esos son los tres partidos y están contemplados tres partidos por día para ir ya definiendo quiénes van a ser los que pasan a la siguiente
4: ronda.
0: Son
4: partidazos, ¿eh? Lo decimos así, tan liviano, pero son partidazos.
2: Te vamos a ir diciendo día a día para que no nos confundamos, porque todos los partidos van a ser en la tarde, entonces, ¿no?
4: Exacto.
0: No,
4: bueno,
0: tarde-noche.
4: Sí, claro, tarde-noche. Desde la una, ¿no?
2: Claro, todos empiezan en la tarde. Hasta la nochecita. Decir, no hay,
0: en la mañana no hay. No hay, es verdad eso. Así que vamos a ir un poco adecuando esto para que ustedes también ya se vayan programando. No se olviden, si vienen las vacaciones de invierno, los chicos los van a tener ahí ya para los partidos decisivos. O sea, que con ellos más
4: van a poder,
0: hay que hacer
4: feliz.
0: La fiesta. Claro, hay que hacer,
4: bueno,
0: la fiesta.
4: Bueno, a ver, 29. ¿Junio tiene 29 o tiene 30?
0: 30 días.
4: 30, sí. Vamos a ver.
0: Le
4: entonces,
0: falta uno.
4: ¿Qué hay para el 30? ¿Qué hay para mañana? Francia, perdón. Sí, Francia-Suecia.
0: Sí, correcto.
4: ¡Ah, qué partido!
1: 5 de la tarde.
4: 5 de la tarde. El 30 también tenemos Costa de Marfil-Noruega.
1: 1 de la tarde.
4: 1 de la tarde.
2: Niños argentinos, yo tengo el viernes.
1: Sí, está bien.
2: Yo pensé que me decían sábado, perdón.
4: No. Viernes. Y también tenemos México-Ecuador.
1: Eso a las 21 horas, 9 de la noche.
0: Por eso digo, estos días van a ser de infarto. Así que ustedes, señores, a prepararse.
4: Y cada vez peor, ¿no?
0: Sí. Y hay que seguir
1: porque
0: de cerca.
1: Ya se van ganando las llaves también.
0: De cerca el Mundial en el sentido de que nos deja cosas maravillosas y también nos deja enseñanzas. Por ejemplo, lo sucedió con Uruguay, que ha marcado también un antes y un después con este seleccionado. Las diferencias que hay con el técnico.
4: Papelón.
0: No sé si papelón.
4: Sí, sí lo fue.
0: Son internas, Matías. Es que si hablamos de papelón, podemos hablar de muchos papelones.
4: Es que ha sucedido. Y
0: lo que pasa es que la gente tenía mucha
4: Bielsa
0: expectativa.
4: Bielsa ha protagonizado varios igual. Bielsa ha protagonizado.
0: Es una persona mayor. Hay otros.
4: Bueno, pero es un director técnico. Tiene
0: pero
4: su
0: hay
4: trabajo.
0: Otros directores técnicos que también. O sea, a eso me voy. Es que la gente es como que cuando necesitamos descargar, no siempre buscamos con quién. Pero si abrimos un poco más el panorama y nos damos cuenta de los directores técnicos que tienen edad, que ya están avanzados en edad y que a veces tienen diferencia, quizás no le prestamos tanta importancia. Con Uruguay ha sido un fenómeno diferente porque la gente quería que Uruguay
4: gane.
0: No,
4: yo voy más a lo específico.
2: Yo tenía expectativas también. Yo creo que todo el mundo tenía expectativas. Sí, sí, sí.

0: el camino, y es así.
1: Yo creo que fallaron todos, ¿eh? Yo creo que los, fallaron los jugadores, fallaron los capitanes, falló el arquero, que bueno, Muslera, los tres encuentros,
0: pero ahí lo
1: y falló Bielsa también.
0: Pero ahí lo tenés a, al que manda, y la cabeza es lamentablemente el
1: es que creo que ahí es el problema, creo que no era la cabeza, o sea, nunca logró ser la cabeza de este equipo.
0: Pero ahí, bueno, está, pues, Martín, ahí está, el problema es ese, y el que ve que es la cabeza, todo. Si la cabeza no está funcionando, bueno, vos tenés que, lamentablemente es así, la apuesta viene más arriba, o sea,
1: terminó horrible, ¿no? Porque era como que echamos al, sacamos no, del campo es que de previo, juego al que sea.
2: Previo al segundo tiempo, enojado, tuvieron se una reunión claro, en los camerinos.
1: Sí,
2: entonces,
1: no sé.
2: Esa reunión antes de que ingresen al segundo tiempo, da pie para que todos se peleen, para que ya no le hablen al director
1: es
2: técnico.
1: Que venían
2: y
1: mal.
2: Esa fue la detonante para que ese segundo tiempo fuera fatal.
1: Claro.
0: Es que cuando vos no lográs eso con tu equipo, lamentablemente vos o te tenés que dar cuenta que no está funcionando y das un paso al costado, o bueno, no sé.
1: Pasa que creo que la nace antes, bueno, ya venían con algunos problemas, como que se solucionó, se tranquilizó, y después, ¿qué pasa? Bielsa quería que el equipo sea más ofensivo, que juegue de igual a igual contra España, y los jugadores le decían, no nos va a dar.
2: Pero es que nunca lo escucharon.
1: Claro, seguramente no han escuchado la estrategia o la postura que tenía el director técnico. Los jugadores estaban en otro mambo y ahí quedó todo, o sea, horrible. La verdad a mí no me gustó para nada cómo se fue Uruguay de este Mundial.
2: No, pobre Uruguay, sí, de verdad. Y la gente, el uruguayo que tuvo que pagar porque tenía pensado quedarse un poco más de tiempo, vuelta a casa. Y bueno, en cuestiones de fútbol, como digo, este Mundial, estos partidos nos van a dejar mucho para comentar, mucho para pensar y mucho para replantearnos si es que nos gusta el mundo del fútbol. Y si no, obviamente que dentro de las internas hasta de chisme vas a vivir. Pero el Mundial nos deja de todo, señores. Con esto cerramos así.
0: Sí. Gracias, Mati. Mañana nos vemos. A ver quiénes quedaron. Vos decís, a ver, de nuevo.
1: A ver, ¿con qué estamos?
0: Hoy.
1: Tenemos Brasil, Japón.
0: Rápido.
1: Brasil, Alemania, Paraguay. Y yo le pongo un puntito a Paraguay. Por ahí gana Alemania. Y Países Bajos frente a la selección de Marruecos. Vamos por historia con Países Bajos.
0: Claro.
2: Yo lo único que difiero es Marruecos. Creo que gana Marruecos.
0: Ya, Brasil.
3: Japón.
0: Japón, dice usted.
3: Sí, ahí
0: está. Yo digo Brasil, digo Paraguay y Países Bajos.
1: Bueno, okay. Veremos.
2: Hay varias cosas aquí.
0: Japón, ¿quién más?
3: No, ¿Rápido? Paraguay y Marruecos.
0: Ok. A ver quién gana mañana.
2: Clarito va a ser, señores. Hasta el día de mañana para hablar de fútbol. Si vamos a la pausa rapidito, ya venimos.
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3: Bueno, un abrazo para Chocobuen, que ya le dijimos los horarios del partido. Un abrazo grande. Hay alguien de cumpleaños por aquí. Bueno, quiero felicitar por su cumpleaños a Guido. Le deseo todo lo mejor a sus hijos, Elías y Francisco, y toda la familia. Claro que sí, no me quería despedir sin desearle todo el cariño del mundo de parte del
4: programa.
5: Felicidades al cumpleaños del día de hoy. Que Dios lo bendiga y que arranque esta semana con todos los ánimos del mundo en este cumpleañito, y que festeje junto a toda la familia, que siempre eso es lo mejor. Pásenla bonito, cumpleañero. Pásenla bonito ustedes que arrancaron la semana con el pie derecho. Y pásenla bonito a pesar de que las cosas no estén de lo mejor. Yo les aseguro que siempre tiende a mejorar. Hasta el día de mañana.
3: Chao a todos. Hasta mañana.
5: Chao.
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9: 11 de la mañana.
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Señoras y señores, buenos días. Hoy es lunes 29 de junio del año 2026. No sé, por hoy día y mientras, supongo que mientras dure el frío, voy a usar el sombrero porque mi piel desde la vez pasada quedó muy sensible y el sur me está haciendo arar, así que

0: Es muy feo y no es que uno sea Alain Delon. Deben estar preguntándose quién puta es Alain Delon. ¿Ah? Bueno, no es que uno sea el hombre más bonito del país, pero es una cuestión de estética también. Y entonces he decidido usar sombrero y le pido disculpas, pero es lo que corresponde. Ponerlo el tema de la de a cómo amaneció el dólar ahora. UFB, Unidad de Fomento a la Vivienda, eso no es. El precio del dólar está en 9.73 para la compra, ¿no? Para la compra. Y para la venta, el referencial, claro, para la venta está en 9 con cuánto está, porque ahí tengo un problema con ese valor que me está dando.
1: Aquí, ahí
0: están. Ya. 9.73 el oficial unificado, que se llama, y sin embargo, y la venta es en, no, el precio de compra es 9.89. Ahí respetan casi los 10 centavos de que debe haber entre uno y otro. La cotización paralela, la compra está en 9.89 y la venta en el oficial unificado, nombre sango que le han puesto, 9.89, a ver, una más, vamos, precio de venta 9.85 dice, y dólar paralelo, precio de compra 9.55, es decir, y yo creo que esto tiene que ver con el hecho de, ya está bien, gracias, yo creo que esto tiene que ver con el hecho de que el artículo correspondiente, la resolución del directorio, dice, se denomina valor referencial de venta del dólar al que resulte de sumar al tipo de cambio oficial 10 centavos de boliviano. Y resulta que la EIF, Entidad de Intermediación Financiera, no podrán vender dólares por encima del valor referencial de la venta. Pero no dice, en la calle no se podrá vender. Entonces, por eso es que está más alto en la calle. Pero se evaluó y de eso vamos a hablar. Vamos a los 20 segundos y seguimos.

0: Bolivia flexibiliza el dólar y cierra una era de 15 años del tipo de cambio, dice Infobae. El país inicia este lunes un nuevo esquema de cotización del dólar. La medida busca preservar la estabilidad financiera y corregir las distorsiones del mercado cambiario. Pero no hay... Primero vamos con el ministro Espinosa. 99.3% de los créditos están bolivianos, no tienen nada que ver con la cotización. No sube el interés ni el pago de capital. A ver, ponelo.
1: Entonces, ahora los bancos, dice, prestarán a ese tipo de cambio. Justo quiero solicitar un crédito de vivienda social de $20,000 para comprar un terreno.
2: Esa es una gran pregunta. Los bancos, en el caso de vivienda social o de crédito productivo, solo prestan en bolivianos. Por lo tanto, claro, y aquí hay una confusión muy grande y es bueno aclararlo. La gente dice, yo me voy a comprar este terreno en $20,000. En realidad te lo van a vender en bolivianos y el crédito va a ser en bolivianos. Por lo tanto, aquí no hay un efecto de tasa, de tipo de cambio. Lo que pasa es que, claro, ahora los valores de algunos activos se han ajustado en dólares. Ya pasó en el pasado, insisto, hace 2 o 3 años. Si uno quería comprar un vehículo que costaba $10,000 y de pronto pasó a costar $14,000. ¿Por qué? Porque el tipo de cambio del 7 ya no aplicaba más. Y las casas comerciales y demás incrementaron el valor en dólares, pero porque el valor del tipo de cambio a 7 era ficticio. En claro. realidad, se aumentó el precio para compensar esa mentira que teníamos.
1: Claro, hoy, era como un gancho de marketing más que todo, ¿no?
2: Hoy día los precios se van a mantener y tu crédito en bolivianos no va a subir. Y tu valor, el valor de tu activo en bolivianos o el acceso al crédito en bolivianos tampoco se va a distorsionar.
0: A ver, es interesante lo que dice el ministro, pero tiene su... Ahorita esa vivienda social costaría $197,000 si fuera los $20,000 al precio actual. Y multiplicarlo por 6.86, ¿cómo era? 20.000 por 6.86.
3: 137.000,
0: hay casi 60.000 bolivianos de diferencia. O sea, frente al dólar sí pierde, pero te van a prestar, te lo van a hacer más caro, porque te lo van a cotizar a la cotización de hoy del dólar o del día que hagas tu negocio. A ver, vamos con el ministro José Gabriel, explicó qué significa que el mercado determine el valor del dólar. Dale.
4: Bien, ministro, si el mercado regula el precio, ¿cómo el Estado va a evitar que exista una especulación descontrolada?
2: Bueno, aquí hay dos mecanismos. El primero de ellos tiene que ver con que se mantiene la banda de los 10 centavos para la diferencia máxima entre compra y venta. El mercado va a determinar el valor de compra, lo que conocíamos en el pasado como valor de compra, y pues lo que se ha determinado por el reglamento del Banco Central es que no se puede vender a más de 10 centavos de lo que se determine en el valor de compra. Esto a
0: se puede vender en la calle más caro. Se puede vender en la calle más caro o más barato. Está claro que solamente en el banco no se puede vender más caro que el precio dictado por el Banco Central. Pero en la calle se puede vender más caro. Y ese es un factor que no lo controla el gobierno. Pongámoslo claro. Javier Paz García, economista del periódico El Deber, el día de ayer. El gobierno de Rodrigo Paz nos tiene acostumbrados a hacer las cosas tarde y mal. Una medida que debió tomarse a los días o semanas de asumir el gobierno tardó lo que tarda un niño en gestarse y dar a luz. Con la medida, el gobierno abandona el tipo de cambio fijo y permite el cambio flexible, pero fiel a su estilo del gobierno de deslindarse de sus responsabilidades, pone la carga de la estabilidad cambiaria sobre las entidades de intermediación financiera en vez de sobre quien por norma tiene que hacerlo, es decir, el Banco Central de Bolivia. A ver, la resolución del directorio del Banco Central casi está muy bien, pero está muy mal. un reglamento de operaciones cambiarias que en esencia dice que el tipo de cambio oficial será determinado por las operaciones que realiza el sistema financiero. Eso está muy bien. Sin embargo, así se determina con leve variación de forma de tipo de cambio oficial en Brasil, Paraguay, Chile, Perú, Argentina, Estados Unidos, la Unión Europea y casi todo el mundo. Pero luego, para no dejar de ser un país bananero, introduce en su artículo 6 lo siguiente. Se denomina valor referencial de venta al dólar al que resulte de sumar el tipo de cambio 10 centavos de boliviano. Las entidades de intermediación financiera no podrán vender dólares por encima del valor referencial de la venta. Pero eso no significa que no pueda ir a vender a la calle. Y mira la cabronada. No te dice cuánto te pueden vender. Anda a comprar 10 mil dólares en el banco al precio, ¿cuánto es que dijiste que estaba? Mire la cabronada. A 6.86, ¿no? ¿Cómo es a 9.85?
3: 9.73.
0: Ya, a 9.73. Yo voy y compro a 9.73, 10 mil dólares. Me los venden. Me voy a la calle y los vendo, poner la misma página, a 9.89. Me gané una platita. Y después puedo mandar a mi hijo que vaya y compre. Y estamos comprando en el banco y estamos vendiendo en la calle. Así que no digan que no se puede y que todo es tranquilo. Este país es de especulaciones. Y en este país nada es serio. Eso de impedirle al Banco Central no tiene sentido. Por lo menos yo lo veo así. Creo entender lo que escribe don Javier Paz García. Dice... Con este artículo, el Banco Central elimina la libertad cambiaria en las entidades de intermediación financiera y de cierta forma pretende traspasar la responsabilidad de la estabilidad cambiaria a los bancos privados, tal cual Arce Catacora. Omitiendo ese artículo, hubiera sido muy buena, su inclusión la hace muy mala. El gobierno actual no tenía más que copiar lo que hace cualquiera de nuestros vecinos, pero decidieron darle su toque folclórico y plurinacional. Y para ser justo, el nuevo régimen cambiario es mejor a lo que había antes, pero no es óptimo. Lo correcto sería que las personas, empresas, entidades puedan pactar libremente un tipo de cambio sin ninguna restricción y que el tipo de cambio refleje la realidad del mercado y sirva como referente informativo y de ninguna manera coercitivo. El gobierno no ha buscado adoptar las mejores prácticas sino que en esencia ha mantenido el paradigma del MAS, el que el gobierno puede imponer el tipo de cambio por la fuerza. Curiosamente, el artículo 6 prohíbe a los bancos vender dólares por encima de 10 centavos, pero no por debajo. Y lo que es peor es que yo puedo ir y comprar y de ahí mandarme cambiar a la calle y venderlo. ¿Hay algo prohibido en la calle? No. No hay nada prohibido en la calle. Estás hablando de una diferencia de 10 centavos. Al contado, tengo 10 mil al contado. Al tiro te lo sacan de la mano. Y no es lo mismo comprarlo a un precio que a otro. Con el 10. Pero ahí el dato te indica que es más. Creo que le han pelado harto. Vamos con Darío Monasterio, dale.
5: No es solamente un rumbo, nuevo rumbo en la política cambiaria, sino en un nuevo modelo económico, creo yo, porque una de las características, si no la principal característica del modelo económico que tuvimos durante 20 años del MAS, fue justamente el tipo de cambio fijo, porque estaba acorde a una política de mercado interno primero y después obviamente también de el ingreso de los valores de las exportaciones en momentos en que estaba bajando el tipo de cambio y se lo fijó, y después no se salió de esa política de tipo de cambio fijo porque aumentaba las importaciones y aumentaba la informalidad después, obviamente, con la creación de un mercado negro de la divisa. Entonces, yo creo que es el símbolo de un nuevo rumbo económico de la economía boliviana, no solamente del tipo de cambio, ¿no?
3: Ahora, ¿hay cómo sustentar este nuevo modelo, licenciado, tomando en cuenta que nuestro país ha sufrido gravemente la escasez de dólares?
5: Bueno, esto es como el huevo y la gallina, ¿no? O sea, ¿qué es primero? ¿Juntar reservas y sincerar o unificar el tipo de cambio? ¿O sincerar el tipo de cambio o unificar el tipo de cambio? Y después vendrán las reservas porque ya no habrá esa brecha cambiaria entre el paralelo y el oficial, y obviamente con un retraso bastante pronunciado del tipo de cambio oficial. No nos olvidemos que el tipo de cambio oficial está en 6.96 desde el año 2011. Son 15 años que hemos tenido un tipo de cambio en 6.96 oficial y ahora lo tenemos en 9.73 después de 15 años. Entonces, creo yo que aquí hay que tener un poco de análisis muy profundo, que lo haremos posteriormente. No se puede tener la fórmula mágica. Si primero había que tener las reservas suficientes y después hacer la unificación cambiaria, o primero hacer la unificación cambiaria y después van a llegar las reservas, porque ya va a haber un sinceramiento del precio de la divisa, ¿no?
0: Tiene razón, Darío. Va a haber un análisis para saber, con los 700 millones de dólares que tenemos, más las obligaciones que tenemos ahí también para comprar combustible, alcanza. Pero yo vuelvo a insistir, yo puedo ir a comprar en el banco y venderlo en la calle. Se convierte en un buen negocio para más de uno. Porque en este país el boliviano es pues bandido, es bandido. Si no tuvieran ese límite, el banco negocia. Yo creo que no es tan fácil. Vamos con la segunda de Darío.
3: ¿Qué decirle al ciudadano, licenciado, cuando en su cabeza o en su mente está, sube el dólar, se encarecen las cosas, digamos?
5: Bueno, aquí hay que tener mucho cuidado en tomar en cuenta solamente el lado de la oferta para el tema de la inflación. La oferta, porque el dólar es parte de la oferta del productos importados, por ejemplo, ¿no? ¿Qué es lo que debería afectar? Que en su mayoría son, digamos, los productos en general de lo que mide el IPC, el INE, el IPC. Obviamente tenemos un porcentaje muy alto de lo que son productos importados. Pero no nos olvidemos que ese efecto inflacionario ya se viene dando desde hace un par de años ya, ¿no? Nosotros hemos tenido el dólar paralelo ya prácticamente desde el año 2023-2024, y obviamente que ahí ya se han hecho los ajustes. No nos olvidemos que hemos tenido subidas muy fuertes del tipo de cambio paralelo que ya han sido traspasadas a precios en todos los sentidos, en la mano de obra, en los productos importados y en los productos no importados, porque de alguna forma tienen insumos importados, digamos. Entonces, ese efecto ya se dio, y se dio de gran manera, no a 9.73, se ha dado a 15, hemos llegado a tener a 20 el tipo de cambio.
0: Toda la razón del mundo, pero yo lo que estoy refiriéndome es que la limitación que le ponen a la banca no va a vender con facilidad dólares. Más bien va a salir a la calle a comprar, va a ir a comprar a la calle, porque va a ser negocio para ellos. O van a ir a vender a la calle. Sabemos cómo funciona esto. Yo espero que no ocurra nada raro. Sí, hay gente que lo tenía, lo multiplicaba por 18, no por 10. Por 18 lo multiplicaba, cuando llegó a estar a 20. Y después se cayó. Pero la gente aprovechó para no bajarle. No debiera ocurrir la especulación. Pero estamos en Bolivia. Sigamos con Darío.
5: Paralelo, entonces, Eso ya ha sido asumido por el mercado, pero eso es por el lado de la oferta. Después no nos olvidemos que también tenemos el lado de la demanda. Si yo le subo el precio por un efecto, ¿qué le puedo decir? Un efecto de shock que hemos tenido con este, te lo estoy hablando de hoy día, a 9.73. Entonces, si yo digo, subió el tipo de cambio oficial, aunque ya yo había asumido antes, pero igual voy a subir mis precios de mis productos, tengo que ver cómo reacciona la demanda. Porque si la demanda no me reacciona porque hay un proceso que tenemos de desajustes de muchísimos años, una inflación de más del 20% el año pasado, y tuvimos los bloqueos y todo el problema que hemos tenido entre abril, mayo y primeros días de junio, entonces obviamente hay una demanda que está restringida, que está contenida porque hemos tenido todos estos desajustes de varios años y además el problema de los bloqueos. Entonces yo no sé si voy a poder soportar que me suban el precio, no voy a demandar esos productos, ¿no? Entonces va a depender de cada producto. Entonces por ahí el que subió aprovechando la subida del tipo de cambio oficial, aunque ya lo había subido antes el precio, y si la demanda no le responde, va a tener que bajar. Entonces por eso le digo, es la inflación, es el nivel general de precios, que es la conjunción de la demanda y la oferta.
0: Ojalá fuera así. Y ojalá, nos estamos alarmando, pero estamos marcando que estuvo bien, estuvo, pero no está bien. Y he conversado con 10 personas, 8 me dicen que no debió haber límite. Ponerle la última de Darío y nos vamos, para porque tengo una entrevista más que importante. Dale.
3: Para que lo entienda el ciudadano, licenciado, es decir, el gobierno ha aplicado lo que el mercado ya reguló durante estos años que pasaron.
5: Correcto. O sea, lo que está haciendo el gobierno con la unificación cambiaria es sincerar, ¿no?, el tipo de cambio que ya venía siendo el referencial, ya venía siendo el paralelo, ya venía siendo el USDT, que ya venía marcando el precio de la economía en lo que refiere al dólar, ¿no?
3: Para concluir, licenciado, ¿esto cómo nos pone en el eslogan que ha utilizado el gobierno? Bolivia al mundo, el mundo en Bolivia, con este tipo de cambios ya fluctuantes.
5: Bueno, lo que usted permite, este tema, por ejemplo, la unificación cambiaria, es generar otras expectativas de los inversionistas extranjeros. Pues yo no voy a ir a un país a invertir de afuera si no tiene un tipo de cambio oficial real, si tiene un paralelo. ¿Cómo voy a invertir en un país si tiene un dólar paralelo? ¿Mi inversión cómo la voy a retornar en dólares al tipo de cambio oficial? Pues no al paralelo, ¿no? Porque tengo que sacarla por banco, tengo que sacarla por el sistema formal. Entonces, primero, sinceramiento y formalización de la economía.
0: Pero lo que los empresarios van a decir, bueno, ya lo arreglaron ese problema, y las tomas de camino, ¿van a seguir o no van a seguir? Eso es lo peor, ese es el drama de este país. Vamos al corte y ahorita venimos con una entrevista que va a valer la pena. Dale.
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0: Voy a conversar con Verónica Ágreda, rectora de la UniFrance, que está haciendo el 7º Foro Internacional de Innovación Educativa, un nuevo contrato educativo para el 2030. Me encantó. Así que tenés tiempo, ¿no?
1: Sí, muchísimas gracias por este espacio, Carlos.
0: Bueno, ustedes dicen, la primera tiene que ver con los ecosistemas de innovación abierta y STEM, entendiendo que el desarrollo de capacidades científicas, tecnológicas y creativas es una condición fundamental para construir ciudades más competitivas, inclusivas y sostenibles. ¿Y cómo haces para que lo competitivo y lo inclusivo se junte así como ustedes pretenden?
1: A ver, ¿por qué decimos que las ciencias, la tecnología y la ingeniería son importantes para el desarrollo y sobre todo para el desarrollo sostenible? Primero porque un país sin industria es un país que solamente vive de sus recursos naturales, que vive de los commodities, de vender lo que tiene, de vender su materia prima. ¿Qué es lo que nos está pasando hasta el día de hoy? ¿No es cierto? Entonces, si por ejemplo mañana viene una gran multinacional y dice, ya, yo voy a invertir en la industrialización de uno de nuestros recursos naturales, ¿qué es lo primero que va a buscar? Si hay profesionales formados en el área para poder manejar esas industrias. Esos son ingenieros. Entonces, ¿cuántos ingenieros está formando Bolivia que puedan recibir ese gran desafío?
0: En esa especialidad, además.
1: Además. Te voy a dar un ejemplo de un círculo virtuoso que se ha dado en Querétaro, México. Querétaro se ha convertido en un hub de innovación donde 5 aerolíneas están ensamblando aviones y donde se está impulsando todo lo que es la industria aeroespacial. Y además Tesla está yendo a implantar un centro de data warehouse para poder desde ahí manejar todo lo que manejan en la nube y poder seguir haciendo todo lo que ahora está ligado a las cripto, no solamente en la banca, sino todo lo que viene además con inteligencia artificial. ¿Y por qué se va a Querétaro? Porque Querétaro, primero, desde el gobierno, ha puesto legislaciones que realmente hacen que sea favorable invertir en Querétaro. Entonces tenemos el gobierno. Porque las universidades de mayor renombre en México, el Tecnológico de Monterrey, el Anáhuac, Mondragón, tienen carreras de ingeniería. Entonces hay capital humano, hay ingenieros. Tercero, realmente se han dado cuenta de que al estar gobierno, política pública, o sea, el Estado, la academia, más la inversión de las empresas multinacionales y un clima favorable con seguridad jurídica, entonces ha hecho que haya esa gran inversión, que los ingenieros que se gradúan estén trabajando en empresas multinacionales y que se haya convertido también en un hub, porque ya los vuelos van directo de Detroit, de Washington y de las distintas partes de Estados Unidos y aterrizan en Querétaro, ya ni siquiera pasan por Ciudad de México. Y mucha gente que también ha decidido que ya quiere retirarse y que son los seniors porque tienen toda esta experiencia, encuentran una buena calidad de vida en Querétaro, ¿no es cierto?
0: A ver.
1: Entonces, imagínate que eso pueda suceder en Santa Cruz, o que pueda suceder en Cochabamba, o que pueda suceder en el Alto.
0: ¿Cómo haces para detectar cuál es la profesión que necesita la gente?
1: Es que ya no existe una profesión. Actualmente estamos hablando de enseñar para la vida, a lo largo de la vida. Y es desarrollar competencias a lo largo de la vida. Porque, ¿qué es lo que pasa?
0: Exactamente.
1: Los que están en el colegio ahora, cuando salgan bachilleres, van a entrar a profesiones que ahora ni siquiera tienen nombre, porque la inteligencia artificial nos está cambiando completamente el mercado laboral. Entonces todos dicen la inteligencia artificial te va a quitar el trabajo. Eso no es cierto. El que sabe utilizar la inteligencia artificial, ese es el que te va a quitar el trabajo. Entonces, así como esta tecnología de la inteligencia artificial, hay nuevas tecnologías emergentes como la biología sintética. Entonces ahora ya no va a ser solamente programar código, va a ser programar el ADN. Entonces, entender que hay enfermedades que hasta ahora no hemos podido tratar, que sin duda van a poder ser tratadas. Uno de los ganadores del Premio Nobel de Química, Demis Hassabis, a quien yo admiro mucho, decidió vender su empresa a Google. DeepMind se la vende a Google. ¿Y por qué? Porque él quiere seguir investigando y quiere investigar hacia las proteínas y descubrir cuáles son, digamos, molecularmente las transformaciones que se requieren hacer, y lo pone abierto hacia el mundo entero para que todos puedan tener acceso y puedan participar de esas simulaciones y podamos tener curas mucho más rápidas de enfermedades o suplementos o otro tipo de soluciones a enfermedades que nunca antes habían tenido solución. Entonces, ¿y por qué? Porque realmente lo que él no busca es enriquecerse, lo que él busca es poder acceder a los mayores científicos del mundo, por eso decidió no moverse de Londres y quedarse en Londres, porque ahí están Cambridge, Oxford y otras grandes universidades donde están los científicos y los investigadores, y poder impulsar este tipo de iniciativas desde ahí, ¿no es cierto? Entonces, genera una alianza, vende, y todos dicen, está loco, debería haber esperado, pero si al final y al cabo su propósito de vida es generar un cambio en la humanidad, ¿no es cierto?
0: Entonces, además va a tener financiadores también.
1: Bueno, de hecho los tiene, ¿no es cierto? Entonces, y es por eso que gana el Premio Nobel de Química, siendo que él viene del mundo de la neurociencia y de la programación, ¿no es cierto? Pero justamente al disponer este tipo de soluciones es que gana el Premio Nobel de Química. Entonces lo mismo está pasando con la secuenciación del ADN, ¿no es cierto? Uh-huh. ¿Cuáles son, digamos, los cambios que tenemos que hacer a nivel genético como para poder prevenir cierto tipo de enfermedades? Así como veíamos un poco la película Gattaca y nos parecía ciencia ficción, pues se puede pensar que eso ya no vaya a ser ciencia ficción.
0: Ahora,
1: entonces, como esta tecnología, hay muchas otras más dentro del mundo molecular, la nanotecnología, cuando ya entramos también al mundo cuántico, cuando ya hablamos de otros mundos y de la computación cuántica y el poder computacional que va a tener. Entonces, todas estas nuevas tecnologías están generando nuevas necesidades, por lo tanto van a generar nuevas profesiones que aún no existen y gente que va a decidir optar por esas áreas de conocimiento.
0: Veo que el foro del 8 y 9 de julio aquí en Santa Cruz es internacional y tiene esto de un nuevo contrato educativo para el 2030. Se están adelantando. No, ya veamos que el 2030 va a cambiar todo.
1: Sí, está cambiando de hecho.
0: Sí, vamos a ver qué les damos a los muchachos. Pero tenés que amarrarlo con el colegio.
1: Sí.
0: ¿Cómo vas a hacer para desafiarlo al gobierno, desafiarlo en el mejor de los sentidos, que cambie la currícula escolar para que sepan cómo insertarse a la universidad sin drama? ¿Cómo se hace eso?
1: A ver, estamos tocando un punto neurálgico y poniendo el dedo en la llaga y donde más duele, ¿no es cierto?
0: Claro.
1: La educación. La educación en Bolivia sin duda está en crisis, en muchos lugares del mundo está en crisis. La CEPAL nos hablaba de la década perdida, de todo lo que se ha perdido durante este periodo a nivel educativo. Y sí se puede ver desde una perspectiva distinta desde la universidad, porque sabes qué tipo de bachilleres estás recibiendo.
0: Claro.
1: Y las falencias que tienen, ¿no es cierto? Entonces, ¿por qué un nuevo contrato social? Porque durante estos 50 días... nunca nadie ha hablado de los niños que no fueron a colegio.
0: Sí.
1: O sea, no solamente está en crisis, pero además nosotros estamos profundizando la crisis, privándolos de poder ir al colegio, ¿no es cierto? Dramático porque los niños no entienden lo que leen. 2 de cada 3 niños de 10 años no entienden lo que lee. Entonces, si no entiende lo que lee, ¿cómo le desarrollas el pensamiento crítico?
0: Mira lo que está diciendo, 2 de 3 aquí.
1: En Bolivia.
0: En Argentina, 2 de 10 y están muertos de preocupación.
1: Bueno, entonces, sin duda, la lectoescritura comprensiva, porque ni siquiera te estoy hablando del pensamiento lógico-matemático para los futuros ingenieros, estamos hablando de que cómo les desarrollamos el pensamiento crítico, ¿no? Entonces, sin duda, se necesitan cambios estructurales, pero que son cambios estructurales serios, porque no estamos hablando de la ley.
0: Claro.
1: O sea, cambiando la ley en papel, eso no se soluciona. Donde realmente se tiene que solucionar es a través de la formación de los profesores. Porque si los profesores no entienden el mundo actual, las exigencias Bien. Que tiene el mundo actual, difícilmente van a poder formar a niños que cuando salgan bachilleres de aquí a 5 o 10, dependiendo en qué nivel están, años, estén preparados para la universidad y estén preparados para aprender a aprender y a lo largo de la vida. Porque la universidad va a dejar de ser la universidad de los 18 a los 23 años para convertirse en la universidad de los 18 a los 80 años. ¿Por qué? Porque ahora está pasando. Con las crisis económicas que pasan, la gente necesita reinventarse y hay profesiones en las que ya no encontras trabajo. Entonces te tenés que dedicar a otra cosa. Entonces esta reinversión y esta reincorporación a la universidad hace que hayan personas que estén estudiando una segunda carrera, en otros casos que decidan entrar en este mundo de actualización tecnológica y aprendan a utilizar la inteligencia artificial dentro de su profesión, o que decidan especializarse en otro tipo de áreas y cómo van consiguiendo trabajo acreditando lo que saben hacer. Y eso se llaman las microcredenciales. ¿Por qué? Porque ya no son solamente las universidades, tienes empresas que ya te dan certificados y acreditaciones, y muchas de esas son tecnológicas, ¿no es cierto? O tienes empresas que deciden crear su universidad también, porque sienten que las universidades no le están dando respuesta a lo que realmente requieren.
0: Y focalizada en función de lo que ellos necesitan.
1: Exactamente. Entonces, el reto se vuelve en un reto donde la competitividad, sin duda, es muy importante, y donde el desarrollar las competencias que está requiriendo el mercado profesional o que te permiten emprender, se hacen imprescindibles, ¿no es cierto? Entonces, cuando hablamos de reformar y de un nuevo contrato educativo, estamos hablando realmente de eso, del compromiso que tiene que hacer el Estado, del compromiso que tendrían que asumir los maestros y los profesores, para que realmente todos nos responsabilicemos del tipo de profesional que vamos a formar.
0: A nivel universidad estamos mejor que a nivel de escuela, ¿no?
1: Bueno, el gran riesgo es ese, Carlos. El gran riesgo es que si los estudiantes, los bachilleres, te llegan con bases que no son sólidas, perdés mucho tiempo tratando de nivelar eso.
0: ¿Quién norma?
1: Entonces, lo que tenemos que evitar es que más bien el nivel de las universidades tenga que bajar para adecuarse.
0: De acuerdo.
1: Entonces, después, ¿qué? ¿Las universidades se van a convertir en qué? En el segundo bachillerato.
0: Claro.
1: ¿No es cierto? Entonces, es un desafío compartido.
0: ¿Lo entiende esto el Estado? Porque vos conversás mucho con ellos, porque todos los cursos que hacen siempre incluyen a alguien del Estado.
1: De hecho, el ministro ha confirmado su asistencia, la viceministra de Educación Superior también ha confirmado su asistencia. Se ha invitado a todas las universidades públicas, privadas, de convenio, de régimen especial, a los institutos. Es primera vez que invitamos a los institutos. Nos dimos cuenta de que era un grave error que habíamos cometido a lo largo de las anteriores versiones. Entonces, claro, van a estar presentes los representantes de los institutos y de los colegios también.
0: Las microcertificaciones te las puedes conseguir en los institutos ahora mientras tanto, ¿no? ¿O no todavía?
1: O sea, si son competencias las que van a ir habilitando y pactando, entonces para eso, ¿qué se requiere también? Se requiere una normativa, ¿no es cierto? Que respalde todo esto. Entonces, pienso que son espacios de debate, de discusión y de reflexión que son primordiales, porque están todos los actores del ecosistema educativo entendiendo cuáles son las tendencias, hacia dónde va el mundo, entendiendo cuáles son los desafíos que tenemos como región también. De ahí la importancia de tener al subsecretario de la CEPAL, que va a venir a hablarnos justamente de cuáles son los retos educativos que tiene la región latinoamericana y cómo está Bolivia dentro de todo esto, ¿no es cierto? También es importante escuchar al ministro y que nos diga qué visión tienen de país en cuanto a la educación hacia el 2035, porque este es el periodo en el que se está aprobando el plan de desarrollo de gobierno, ¿no es cierto?, pero también el plan de desarrollo hacia el 2035. Entonces, es importante entender cuál es la visión que tiene hacia el 2035 en lo que concierne a la educación, pero también entendemos que este momento tal vez la educación podría asumir la importancia y el rol que realmente tiene, ¿no es cierto? Reconocer el valor de la educación.
0: Ya. Reconocer el valor de la educación. ¿Qué tanto hace

0: ¿verdad? Tal vez vista desde una perspectiva completamente distinta
1: claro.
0: Con respecto a los lineamientos que te pueden dar organismos como la UNESCO, por ejemplo.
1: Claro.
0: La UNESCO también va a estar presente dentro del foro, porque también es importante que nos digan cuáles son los lineamientos que se tienen a nivel global para la educación y para también los momentos de crisis educativa, ¿no es cierto? Entonces, tenemos mucho tiempo perdido, las brechas se siguen abriendo porque lastimosamente, a pesar de las leyes que buscaban inclusión, las brechas siguen creciendo porque es la gente vulnerable
1: es que, el discurso
0: que no ha accedido realmente
1: sí.
0: a la educación
1: sí.
0: y peor en los periodos de pandemia porque eran los que no tenían conectividad. Entonces,
1: claro,
0: ¿qué ha sucedido con todo ese
1: claro.
0: periodo, no es cierto? ¿Qué pasó con todos esos niños que no pudieron acceder a la educación durante ese periodo? ¿Cómo están ahora? Porque el problema es que los vacíos se mantienen. No es que los vacíos después se pueden ir, digamos, cubriendo.
1: Cubriendo, sí.
0: Si es que no existe un plan nacional de nivelación, si es que no existe ese sinceramiento de saber cuáles son realmente los vacíos que existen y existen programas de nivelación que permitan nivelar y recuperar todo ese tiempo perdido para que realmente los bachilleres puedan salir con competencias básicas para entrar a la universidad, de pensamiento crítico, de pensamiento lógico matemático, para que realmente tengan una carrera universitaria provechosa y una carrera exitosa, porque también tenemos que entender el rol de la universidad. El rol de la universidad tiene que estar conectado a la realidad, porque
1: claro.
0: si te van a formar para que después salgas a un mercado laboral y estés completamente desconectado, porque el mercado laboral es otro, entonces también existe una gran responsabilidad por parte de las universidades de entender y lecturar cuáles son las competencias que requiere el mercado laboral o si decidís emprender para desarrollar estas competencias para el emprendimiento.
1: Me dijiste que tenés tiempo, así que te vas a quedar un ratito más.
0: Muchas gracias.
1: Dale.

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1: Aquí hay un tema que anoté. Uno de los grandes debates de nuestro tiempo, cómo garantizar la calidad en instituciones que hoy son más diversas que nunca y que operan en un contexto marcado por la inteligencia artificial, las microcredenciales y el aprendizaje a lo largo de la vida. ¿Cómo haces esto?
2: Bueno, normalmente todos los países tienen lo que se llama una agencia de acreditación.
1: Ya.
2: Entonces la agencia de acreditación siempre es un ente autónomo que tiene su propia gobernanza y que justamente hace evaluaciones institucionales a las distintas universidades. Bolivia es el único país de la región que no tiene una agencia de acreditación nacional. Entonces, las universidades que queremos realmente demostrar que tenemos calidad académica, lo que hacemos es buscar agencias de acreditación internacionales que justamente vienen y evalúan las carreras en algunos casos, o que vienen y certifican a instituciones. En el caso de nuestra universidad, nosotros tenemos una certificación internacional con QS Stars, donde tenemos 5 estrellas en empleabilidad, 5 estrellas en gobernanza, 4 estrellas.
1: En empleabilidad, 5 estrellas.
2: Así es.
1: Cada 100 alumnos que salen, ¿cuántos consiguen
2: 92.
1: Trabajo? 92.
2: 92 estudiantes, sí.
1: ¿Eso está certificado?
2: Sí, eso es lo que certifica QS Ranking, ¿no es cierto? Pero también está el hecho de que no solamente basta con saber que están trabajando, porque pueden estar trabajando de Uber, ¿no es cierto? Se trata de saber que están trabajando dentro del área para la cual han sido formadas. Entonces está también la pertinencia y la relevancia, que demuestra cuán conectados están al mercado laboral y qué piensan los empleadores del desempeño de los profesionales. Entonces eso es algo muy importante y eso es algo que venimos trabajando a lo largo del tiempo. De hecho, la universidad decidió crear el Observatorio Nacional del Trabajo, ¿no es cierto?, la ONT, que es una institución que vino directamente y nació con el apoyo de la OIT, de Naciones Unidas, del PNUD, también de las distintas cámaras, de la Cámara Nacional de Industrias, de la Cámara Nacional de Comercio, de la Cámara de Mujer Empresaria Boliviana. Entonces nace dentro de ese ecosistema y lo que viene haciendo es ir midiendo durante el tiempo qué competencias están requiriendo las empresas a nivel gerencial, a nivel ejecutivo, a nivel operativo. Entonces eso nos permite de información de primera mano como para ir conectando a nuestros estudiantes al mercado laboral a través del desarrollo de competencias que están requiriendo estas empresas.
1: Claro, y cuando los conectan, ahí se da el tipo este de intercambio, que una universidad en México o una universidad en Colombia confíe en que puede mandar a algunos de sus alumnos a estudiar aquí, mientras ustedes mandan a buenas universidades en México y en Colombia.
2: Sí, bueno, en algunos casos incluso el intercambio no solamente es movilidad estudiantil para pasar clases, a veces también es intercambio que incluye la práctica profesional, ¿no es cierto? Entonces son estudiantes que vienen y trabajan en la CADEX, al mismo tiempo que están pasando clases, ¿no es cierto? Entonces tienen un horario en el que están haciendo la práctica profesional en la CADEX y otros horarios en los que están pasando clases con nosotros. La CADEX siempre nos ha pedido estudiantes internacionales que vienen de intercambio porque es bueno recuperar estas experiencias de estudiantes extranjeros y de cómo están desarrollando sus estrategias comerciales, entre otras cosas, por ejemplo, o de exportaciones, ¿no es cierto?
1: O sea, en comercio exterior ustedes tienen un staff ya de gente que...
2: Nosotros no tenemos la carrera de comercio exterior, pero justamente como los intercambios nos permiten conectar, no necesariamente carrera por carrera, a veces sí, pero a veces también son áreas de conocimiento.
1: Sí, claro. Ahora ya cambió, pues ya no es carrera, son áreas de conocimiento.
2: Entonces sí, esto es posible, ¿no es cierto? O, por ejemplo, tenemos estudiantes que han venido y han hecho prácticas en Cenetrop, ¿Por qué? Porque son países que también tienen las mismas características de enfermedades tropicales. Entonces vienen, hacen la investigación aquí en campo y esto se convierte en investigación que sirve para la región y que está compartida entre Bolivia y Colombia, por ejemplo, ¿no es cierto? Entonces, las prácticas son una buena modalidad. Hay estudiantes nuestros que también están haciendo prácticas para empresas multinacionales, en algunos casos desde Bolivia, teletrabajando. Como, por ejemplo, tenemos un grupo de estudiantes que está haciendo prácticas para WordPress. Entonces, es la manera de conectar a nuestros estudiantes con la práctica, con empresas multinacionales, y también esto se puede dar tanto en la virtualidad, como en este caso en el teletrabajo, como en la presencialidad cuando se van y, por ejemplo, trabajan y hacen su práctica en una empresa publicitaria, o cuando hacen las prácticas en hospitales, o cuando deciden hacer el internado rotatorio en hospitales de Brasil o México o en Perú, en el caso de la región, que son los países con los que mayor movilidad estudiantil tenemos,
1: ¿no es cierto? ¿Lo agropecuario lo miran ustedes también?
2: Lo agropecuario nosotros lo miramos desde una perspectiva distinta con el laboratorio de fabricación digital que tenemos en la universidad. Ahí estamos trabajando innovación y soluciones tecnológicas para el agro. Pero eso es un ecosistema multidisciplinario y diverso en el que actualmente tenemos la presencia de 13 universidades, porque el Fab Lab, se llama Fab Lab Santa Cruz, nació abierto para Santa Cruz y para desarrollar soluciones para Santa Cruz. Entonces vienen y trabajan equipos multidisciplinarios de distintas carreras, de distintas universidades, en generar soluciones, ¿no? Es así que, por ejemplo, generan soluciones como biodigestores. Y esta solución ahora se ha convertido en un emprendimiento que ha ganado premios a nivel internacional, y que ya está trabajando, incluso desarrollando soluciones alternativas para empresas específicas, ¿no es cierto? Entonces, la semilla nació ahí, en el Fab Lab, y se convirtió en esto, en un emprendimiento. Y lo mismo pasa cuando nos piden sensores para ver distintas cosas que pueden pasar en el campo, temas de fertilidad de los suelos, etcétera, etcétera, ¿no es cierto? O plagas. Entonces, estas soluciones se generan en los Fab Labs, o a veces también en los, para determinar los niveles de contaminación de las aguas. Entonces, tenemos equipos que han desarrollado soluciones para justamente poder medir el nivel de contaminación de aguas. Entonces, son soluciones que se van generando ahí, en estos espacios. Entonces, no está necesariamente ligado a una sola carrera.
1: Claro. Es que esto tiene que ver con el lo que decía uno de los directores con los que conversé últimamente. Decía, aprender haciendo.
2: De eso se trata. De aprender haciendo en la práctica. ¿Cómo aprende uno hablando? ¿No es cierto?
1: Claro.
2: ¿Cómo aprende uno a construir? Construyendo. Sí. Entonces, se trata de eso, se trata de aprender haciendo, se trata de que si realmente queremos hablar de desarrollo de innovaciones tecnológicas, necesitan un espacio donde puedan prototipar, donde puedan equivocarse, donde puedan hacer el primer prototipo, lo ponen a prueba, se dan cuenta que no funciona, que tienen que arreglar esto, esto, esto, y así van escalando y van perfeccionando los prototipos en sus distintas versiones hasta que se convierten en productos comercializables y se convierten en emprendimientos, ¿no es cierto?
1: 8 y 9 de julio en Santa Cruz, en la universidad.
2: No, va a ser en la Expo Cruz o en el Salón Chiquitano.
1: Ya. ¿Y quién lo hizo el programa?
2: El programa fue desarrollado con todo el equipo académico de la universidad. Se hizo una curaduría de contenidos en base al objetivo que tiene cada año el foro. Este año el foco está en el contrato educativo, porque realmente, como se está dando este momento de transición dentro de los nuevos planes que está desarrollando el gobierno, y tenemos nuevo gobierno, creemos que es un momento álgido e importante como para poder hablar de un nuevo contrato educativo.
1: No hay forma de no pensar en un nuevo contrato educativo.
2: No. Es imperativo para todos. Es parte de la responsabilidad que nos toca asumir.
1: De acuerdo. Ustedes lo conversan con Europa, lo conversan con Centroamérica, te dicen que sí, con el norte, con Colombia sí. Y venís aquí y aquí no hay nada de esto.
2: Bueno, pero siempre hay la oportunidad. Tenés dos caminos. O te sentás a llorar.
1: Sí.
2: o haces algo.
1: Es verdad.
2: Decidimos hacer algo.
1: ¿Y cuánta gente viene?
2: Bueno, en la versión anterior participaron más de 500 personas.
1: Ahora esperas que sean más.
2: Ahora esperamos, en realidad, más que cantidad,
1: claro.
2: Nosotros esperamos que los actores claves estén ahí, que todos los actores del ecosistema educativo que realmente pueden aportar y generar valor a esta discusión estén presentes.
1: Cuando uno busca una cosa de esto, busca que haya excelencia. Y normalmente la gente a la que uno invita no está a la altura de esto. Y tampoco deciden prepararse. Ahí, ¿cómo se rompe eso?
2: A ver, trabajando muy duro en la curaduría, primero en los temas que se van a elegir, uh-huh. Segundo, en quiénes van a ser los expositores, ¿no es cierto? Estamos hablando de que está viniendo el subsecretario de la CEPAL, entonces claro. Es una autoridad. Javier Medina, exactamente, sí. Que es un experto en prospectiva y que ha sido vicerrector de la Universidad del Valle en Colombia, una universidad que tiene mucha importancia y que se destaca por la investigación que hacen en Colombia y por lo ligada que está al mundo empresarial y de soluciones tecnológicas. Y ahora está como subsecretario de la CEPAL, va a estar presente. También nos acompaña Yuma Isola de la IESAL CUNESCO, que va a estar con nosotros. Nos acompañan también otros grandes expositores internacionales. Una de ellas es Cristina Aranda, que es la autora de un libro que se llama Vidas Futuras, y su especialidad como experta en filología ha sido entrenar la inteligencia artificial con la manera en la que nosotros nos comunicamos, y es la cofundadora de Mujeres Tech, un movimiento que impulsa a que haya más mujeres en tecnología, desarrollando tecnología, no solamente consumiendo tecnología. También están viniendo de Singularity University, que es la universidad fundada por la NASA y Google, ¿no es cierto? Singularity University tiene su universidad y ha creado una cápita en Chile, entonces viene quien es la líder de Singularity University
1: ahí
2: en Chile, Bárbara Silva.
1: Al gobernador.
2: Está invitado el gobernador.
1: Sí, he visto, por eso te digo, ahí lo pudieran meter, que haría una buena pareja.
2: Sí. Y también tenemos a otros grandes expositores de MIT, expertos en temas de inteligencia artificial de Massachusetts, ¿no es cierto? Y en cada uno de los ejes que se han trabajado y en cada uno de los paneles que se han trabajado también tenemos a distintos expositores de primer nivel que vienen del Tecnológico de Monterrey, de la Universidad de Mondragón, que vienen de Siemens Stiftung, de la red latinoamericana del área STEM. Tenemos también a grandes expertos que vienen para hablar sobre el tema de microcredenciales, que es tan importante, sobre el tema de acreditación de la calidad educativa.
1: Esto de las microcredenciales.
2: Exministros.
1: Esto de las microcredenciales para mí es fundamental en los próximos 5 años.
2: Lo que pasa es que el mundo está avanzando a una velocidad tan grande y tan importante que para un profesional decirle que se imagine lo que va a hacer de aquí a 5 años y no tenga la capacidad de certificarlo y de insertarse en la vida laboral, tal vez antes de salir profesional, es como que obligarlo a perder una gran oportunidad de desarrollo
1: claro,
2: profesional.
1: Le vas a dar la chance de que él esté todo el tiempo.
2: Entonces, al poderle certificar esas competencias, claro. La empresa ya sabe qué es lo que puede hacer y puede insertarse al mundo laboral.
1: Se puede quedar trabajando en la misma empresa o saltar a una.
2: Antes de salir profesional uh-huh. E ir probando también, ¿no es cierto? Para realmente entender cuál es la mención o la especialidad con la que quiere salir. Y, por ejemplo, los rediseños curriculares que nosotros hemos hecho están concebidos de esa manera, de manera que los profesionales puedan ir acreditando microcredenciales. Y
1: ya están dando cursos para microcredenciales.
2: Lo vamos a lanzar justamente a partir de este semestre y del próximo año en algunas carreras, en la totalidad de las carreras a partir del próximo año.
1: Okay, te agradezco muchísimo.
2: Con mucho gusto, Carlos.
1: Valió la pena, 100%.
2: Muchas gracias.
1: Gracias. Vamos al corte.
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0: poner la nota de la vicegobernadora Paola Aguirre con relación a la devaluación del boliviano? Y vamos a decir devaluación y que nadie se llame a engaño. Esto es lo que ha ocurrido, es una devaluación. Estamos poniéndole nuestro boliviano en función del dólar, y estaba sobrepreciado. Ahora está puesto en el precio que entiende el gobierno que lo debe poner. Entonces ha habido una devaluación frente al dólar. A ver, ¿qué dijo la vicegobernadora?
1: Que es positivo, pero hay otros que han mencionado que va a generar más pobreza en el país. ¿Cómo ves?
2: Yo creo que seguir ocultando la realidad económica del país con un sistema ficticio que no refleja las circunstancias cotidianas en las que vive el ciudadano solo profundiza aún más la crisis, y creo que el gobierno debe acompañar esta medida con otro tipo de regulaciones que permitan amplificar el mercado, que le den certidumbre a la ciudadanía y se evite la especulación. Y por supuesto, el plan de austeridad generalizado debe implementarse de una manera real a fin de que la ciudadanía boliviana vea esperanza en un futuro próximo de ver mejorada la economía del país. Hay mucha incertidumbre ciudadana y lamentablemente vivimos en una sociedad que muy poca cultura de consideración tiene respecto a esta situación crítica que afecta al bolsillo de los bolivianos, y existe desinformación generalizada respecto a los efectos económicos que provocará la nivelación del dólar oficial con el dólar paralelo. Hemos visto en el último fin de semana de que existe mucha preocupación respecto, por ejemplo, a las cuotas con inmobiliarias para el pago de terrenos, para el pago de inmuebles, y creo que eso amerita un pronunciamiento oficial por parte de las instancias estatales correspondientes, repito, para que exista certidumbre, información, se evite la manipulación, se evite la desinformación, la especulación con los consiguientes perjuicios ciudadanos. No es una medida positiva.
0: Lamentablemente salió mal la grabación. Le agradezco a la señora gobernadora. Sí, hay mucha desinformación con relación a ese tema y mucho miedo. No estuviera mal que el gobierno explique a los, en el tema puntual de la inmobiliaria, todo el espectro que tenga que ver con inmobiliaria, con construcciones, con alquileres, con esta cosa, porque nos haría bien a todos. Habló también el don José Luis Pérez, encargado de números en la gobernación. Dale.
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6: 12 del mediodía, 30 minutos.
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0: ¿Cómo están, amigos? Muy buenas tardes. Estamos arrancando la hora 13 en este día lunes, iniciando una nueva semana, pero también el penúltimo día de este mes de junio. Estamos en 29 de junio ya. Hoy con mucha información, como es habitual aquí en el programa, cuando son las 12:36. Así arrancamos. Buen provecho para la gente que está ya almorzando y escuchando la radio. Voy a saludar a mi compañera de trabajo, Mónica Berbetti. ¿Cómo le va? Muy buenas tardes.
1: Buenas tardes, Juan Carlos. ¿Cómo está? ¿Cómo está la gente que nos sigue a través del dial de Marítima 100.9? Un saludo, muy buenas tardes a toda la gente que también ya se está conectando a través de nuestras redes sociales. Recuerde que usted nos puede seguir a través del Facebook. Estamos transmitiendo como La Hora 13 o La Hora 13 Noticias. También estamos transmitiendo a través de la plataforma de YouTube. Estamos como Marítima Digital. Y en la plataforma del TikTok, Juan Carlos, estamos como La Hora 13, todo en letras, el logo amarillo chillón, así que ya sabe, puede ir ingresando y regalarnos sus tac-tac, sus me gusta en la pantalla. Ya lo decía Juan Carlos, hoy día lunes 29 de junio, ya terminando el mes a dos días de que llegue julio, Juan Carlos.
0: Sí, se viene el séptimo mes de este 2026, cómo se pasó el tiempo, ¿no? Bastante. Ya se hizo medio año, se está haciendo ya viejito ya. Claro.
1: Y por si acaso hoy día 29, recuerde que mañana vence el plazo para acceder al 15% de descuento del alivio tributario. Así que el Gobierno Autónomo Municipal de Santa Cruz recordó a la población que mañana martes 30 concluye el plazo para acceder al 15% de descuento en el pago de sus impuestos municipales. Así que recuerde.
2: Aproveche estos últimos dos días del alivio tributario con el descuento del 15% en sus tributos municipales, que va a estar vigente hasta el día de mañana, martes 30 de junio. No va a haber ningún tipo de ampliación a este perdonazo, es decir, fenece indefectiblemente el día de mañana. Entonces, pedirle a la población que se apersone por la quinta municipal o desde la página Tu Municipio 24/7 o de la página del RUAT, pueda realizar el pago de sus impuestos, ¿no? Para realizar este pago simplemente tiene que ingresar a la página, poner el número de vehículo o el número de bien inmueble, y el sistema automáticamente le aplica los descuentos de ley y le arroja un código QR para proceder al pago, ¿no? No es necesario que estén al día las anteriores gestiones para poder gozar de este beneficio tributario para la gestión 2025, ¿no? Un beneficio del 15% de descuento al tributo de la gestión 2025.
1: 12 del mediodía con 37 minutos y vamos a dar la bienvenida a nuestro director, don Daniel Castro. ¡Bienvenido! Ah,
3: buenas.
1: Buenas tardes, ¿cómo está Daniel?
3: Muy bien.
1: ¿Renovado?
3: Muy bien. Por supuesto, estamos renovados.
1: Después de las vacaciones,
3: estamos
1: siempre.
3: Pero un saludo cordial, Mónica. La veo muy bien hoy. ¿Qué ha hecho?
1: Trabajar.
3: Ah, muy bien. Muy bien.
0: Yo pensé, hoy me bañé yo.
3: Ah, ¿cómo fue, Juan Carlos Tampayo ahí también? Ese cacho que se ha hecho, no, ni idea. Bueno, y ahí Alejandro Mendoza. Como siempre, bien ahí.
0: Todos han cambiado de look.
3: Bueno, un saludo muy cordial para todos nuestros oyentes. Estamos felices de estar arrancando esta semana, que es cortita en el sentido de que cambiamos de mes. Nos vamos a julio, o sea que ya viene julio. Me han mandado un montón de memes con la llegada. El miércoles llega julio. Así es. Así que bueno, estamos... Muy agradecidos a Dios de estar otra vez aquí en esta radio amiga y para poder compartir con ustedes este su programa La Hora 13. Pero no he venido solo.
0: Está seria, no sé por qué está seria.
3: No he venido solo.
0: Seguro no le ha caído un buen regalo.
3: Yo sé que nuestros oyentes están preguntando, a ver, ¿en qué momento la presenta la señora Samantha Flores? ¿Cómo está, Samantha?
4: Hola, Daniel, Mónica, hola, equipo, ¿qué tal? Muy buenas tardes, bienvenidos a la gente que está en sintonía también en nuestro programa. Hoy es un buen día, hoy es un comienzo de semana, la última semana de este mes de julio, de verdad, de junio, y tengo tantas expectativas para el mes de julio, muchas expectativas.
0: Así no hay viaje, ¿no? No hay viaje.
4: Estoy sentenciada a Poña Mónica Berbetti, que me dijo, no más viaje, que confabuló con Samantha Castro, no más viaje. Bueno, prácticamente nos pusimos de acuerdo. Es cierto, bueno, no hay más viaje, pero por un tiempo nada más, ¿eh? En este momento la temperatura en Santa Cruz, 22 grados Celsius, está súper agradable, tan agradable, sí, que hoy ya no viene con chompa, claro. Ya estoy así un poquito, un tantingo más veraniega, digamos, ¿verdad? Uy, 24 grados va a ser la máxima, Mónica Berbetti, la mínima fue 17 grados Celsius. Oiga, la madrugada, yo no sé si les pasó, pero hoy en la madrugada yo estaba, me hace frío, la colchita. Más calor.
1: Ajá, tal cual.
4: ¿Te pasó lo mismo?
1: Yo pensé, creo que son los efectos, sí, decía yo, pero no.
4: No pronuncies esa palabra, Mónica Derbetti.
1: Era el tiempo nomás, Amanda.
4: Era el tiempo, de verdad.
1: Me pasó lo mismo, hacía calor, hacía frío.
4: Cierto. 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Bien, 12:00 p.m. con 41 minutos en todo el territorio nacional. Hubo fútbol, ¿vieron el partido de Argentina?
1: Sí, ¿cómo? Lo vi, pero hasta Argentina por ahí juega, nomás me dormí.
4: El
1: viernes.
4: No,
0: el que jugó,
4: el fin de semana.
0: No, pero no jugó Argentina. Solamente hubo un partido nomás del Mundial.
4: A ver, ¿qué fue lo que vi, don Daniel Castro?
1: El sábado
4: a las 10 de la noche jugó Argentina, Juan Carlos Tarupayo.
0: Ah, pero usted dice el fin de semana.
4: El fin de semana es sábado y domingo.
3: Hablando del día viernes.
1: El sábado.
4: El sábado jugó Argentina.
1: Claro.
0: Sábado, Daniel.
1: Usted llegó viernes, sábado jugó.
4: Lo voy a decir de la mejor manera. Sábado, mi amor.
1: Es que todavía está con el jet lag. Está con el jet lag.
4: Entre Juan Carlos y don Daniel Castro en fútbol menos cero. No. ¿Qué va? ¿Y cómo viene el fixture para hoy día, Juan Carlos Tarupayo?
1: Unos minutos más, ¿no?
0: Unos minutos más le vamos a decir solamente.
4: Oye, Brasil.
0: A la 1:00 p.m. Con Japón, y puede quedar fuera. Cualquiera de los dos.
4: O sea, el que pierde, go out, se va fuera.
0: El que pierde, queda chao.
3: No, el día sábado terminaron todas las
1: primeras rondas.
3: La primera ronda, entonces correcto. Se clasificaron los 32 equipos que van a competir, y ya empezó el día domingo el partido. El único partido que hubo por los 16avos ha sido el partido entre Canadá y Sudáfrica, ¿no?
1: Sí, y que ganó Canadá, ¿no es cierto?
3: Sobre la hora, al final, realmente fue un partido muy parejo, ya cuando todos estábamos pensando, porque estábamos viendo el partido, de que se iba a la larga, apareció Eustaquio, creo que se llama, jugador canadiense, y la mandó a guardar, y ahí se acabó el partido, y ya está en octavos de final el anfitrión, que es Canadá. Hoy sigue la ronda, esta vez con un equipo brasileño, con un equipo de Sudamérica, Brasil, que tiene un partido muy difícil, porque si de algo los caracteriza a los japoneses es que dan la vida.
0: Ahí están los horarios.
3: Sí, ¿no? A ver, hoy ya no más
4: en minutos, nada más empieza. Brasil frente a Japón, o sea, el que pierde se va.
3: Sí, a partir de ahora el que pierde queda fuera. Y si empatan van a la larga y después por penales, pero la cosa es que empieza ya la eliminación.
4: Ay, qué horror. Quíteme el audio, por favor, Alejandro Mendoza, voy a decirlo así. Oh, meu Deus do céu.
3: Bueno, ahora 4:30. El siguiente partido está entre
4: Alemania-Paraguay.
3: Ese es un partidazo también, donde también se juega la vida Paraguay. La tiene muy difícil Paraguay, pero ¿cuál es la característica de Paraguay? Que sabe defenderse muy bien. El único partido que jugó al ataque le fue muy mal contra Estados Unidos, que perdió 4-1. Volvió a su esencia, defenderse y de contragolpe, ahí le fue mejor, porque terminó clasificando.
0: Claro.
3: Ahora Alemania la tiene muy difícil, porque los paraguayos van bien por arriba y saben defenderse, pero tienen la de ganar los alemanes.
0: A las 21 horas viene Países Bajos, Marruecos.
3: Ahí es un partido también muy parejo. Marruecos, recordemos que quedó entre los cuatro primeros, claro, en el anterior mundial.
0: Países Bajos también que ha demostrado.
3: Y también fútbol. Países Bajos, que está necesitando de llegar a instancias superiores.
0: Claro, porque
3: recordemos, sí, fue eliminado por Argentina.
0: Claro, hace 4 años atrás, ¿no?
3: Hace 4 años, entonces ahora van por la revancha. Un partido también muy de pronóstico reservado, ¿no?
5: Y es el único, ¿no?
0: Son los tres partidos que se van a jugar para hoy, ¿no? Entonces, ya más adelante les vamos a mostrar lo que se viene para el día de mañana.
4: Ay, que se viene tan emocionante esto de que el que pierde se va, ¿no? Súper emocionante. Ahora sí es no apto para cardíaco.
0: Uruguay quedó fuera, ¿no? Para recordar.
5: Bueno, ha sido la decepción, ¿no?
4: Sí. Oiga, la pregunta. ¿Es cierto eso que salió de que no hubo avión para que vuelvan los uruguayos?
5: No, no es eso. El charter con el cual iban a retornar fue cancelado por la Federación Uruguaya de Fútbol.
4: ¿Y por qué?
5: Por la molestia de lo que pasó en la
4: por
5: interna.
4: Su acto.
5: Hablan de actos de indisciplina contra Bielsa, porque realmente si hay una debilidad que tiene este entrenador es que no supo manejar nunca la interna, no supo manejar el camarín, como se llama.
0: Tuvo problemas con el mismo capitán de la selección uruguaya, ahí estamos mostrando la foto, hizo una difusión dentro del camerino también.
4: Claro.
0: Por eso que en el segundo tiempo, claro, los jugadores mismos hicieron y deshicieron con los cambios, y eso se habla también, ¿no?
5: No, lo sacaron a los 15 minutos, sacarlo a Valverde, que es la estrella, claro, del Real Madrid, a los 15 minutos del segundo tiempo mostró el malestar de lo que estaba viviendo, y este señor es... muy interesante escucharlo hablar, pero fíjense que no te mira nunca la cara, parece autista, debe tener algún grado de autismo Marcelo Bielsa. Es complicado realmente la relación con él, porque cada vez que lo entrevistan él cuestiona al entrevistador, o sea, en vez de responder la pregunta empieza a cuestionar a quien está preguntando, y realmente yo creo que tiene problemas en relacionarse, y eso es lo que ha afectado muchísimo a que Uruguay una vez más se vaya en la primera ronda, porque en la anterior mundial también le pasó lo mismo. Fíjese que el único equipo de Sudamérica que ha sido eliminado es Uruguay. Todos los demás, absolutamente todos los demás, están en esta nueva instancia de 16avos y con la ilusión de seguir avanzando, ¿no?
4: ¿Hacer eso del charter estuvo bien, de quitarles el charter?
5: Bueno, hay que ver, ¿no? Porque son decisiones también de los dirigentes, pues ante esta actitud y ante un fracaso, porque para Uruguay, imagínense, el vecino, el rival de siempre, que es Argentina, ha ganado sus tres partidos, y con Messi como una estrella, como el goleador del campeonato con 6 goles. Sí. Uruguay, que tiene un equipo también muy sólido, con jugadores de renombre que juegan en Europa, termina eliminado.
0: No, y además, Daniel, recordemos también, porque Marcelo Bielsa no es un técnico barato, ¿no? Es también caro, y aparte la inversión que ha hecho también en Uruguay,
5: no,
0: para hacer este proceso, ¿no?
5: Claro,
0: este
5: pero
0: proyecto.
5: Ya está fuera, ¿sí, no? Sí, o sea, se acabó, o sea, fue un fracaso, y es una pena por lo que pasó con Uruguay. Pero bueno, vamos nosotros.
4: A propósito de fútbol, hay mensajes, Daniel, los escuchamos. Bueno, hay gente que ya opina. El fútbol, pasión de multitudes, escuchemos.
6: Nada, qué velocidad, claro, ahora ya lo van a controlar bien, ya le van a sellar, dice el brazo. Cuando termine el primer tiempo, a todos los japoneses que salen, le van a sellar el brazo. Para que lo que cuando comience el segundo tiempo, vean si son los mismos, que tengan el sello en el brazo, porque todos son igualingos. Es raro que en el primer tiempo se cambien y pongan otro 11, con la misma polera, si son igualingos, te digo. Así que tienen que cambiarse el sello, le van a sellar el brazo ahora.
4: Ah, ese es nuestro radioescucha fiel, Morocho Pacheco. Siempre nos está escuchando. Escuchemos, por favor, qué buena esa.
7: Señora Samantha, buenas tardes. Y a don Daniel, ahora sí, equipo completo, ni cómo quejarse. El único que se va a quejar creo que soy yo. Escúcheme, don Danielito, la señora Samantha. La verdad que parece que, como dicen, todo escoba nueva, barre bonito o bien.
4: Epa.
5: ¿Qué fue? Epa. A ver, ¿cómo es que la escoba barre?
7: Bien. Parece que lo de Mamé Saavedra, que los bacheos fue inauguración y clausura. Mire, yo que soy tachero, ando por todo Santa Cruz y no he visto uno que esté tapando los huecos. Uno, dos, ahí en la avenida, tres pasos al frente, entre segundo y tercer anillo, más o menos, de yacimiento por ahí, ahí están las benditas flotas, ¿ya? Las oficinas de carga y recarga, mire, se ponen en doble, en triple fila esos camiones que traen carga o van a descargar, más nosotros que cruzamos y hay movilidad que va a recoger su carga, es un desastre. Yo no sé, mamén, ¿dónde están sus directores de tráfico?
1: Pero yo hay un número, por si acaso, don Germán, gracias por el reporte. Sí. 780-96-126. 780-96-126. Usted por WhatsApp mande una foto y la ubicación de donde estén los baches. Y esto directamente le llega al departamento de... ¿Cómo es lo que se llama? El de
4: Tráfico y Transporte.
1: No.
0: Es el de...
1: Obras públicas.
0: Obras públicas.
1: El de Obras Públicas, directamente le va a llegar a ellos la información, entonces, para que
4: lo
1: programen.
4: Que pasa es que hay que tener un poco de paciencia también, sí. Mónica, porque esta ciudad estaba tan abandonada. No,
1: Samantha, yo estuve el fin de semana, perdón que te corte, por el sexto anillo, urbanización Patujú, creo que se llama. Es impresionante, se supone que eso es un asfalto nuevo que hicieron, está todo destruido, Samantha.
4: Claro. Toma tiempo, la verdad que toma tiempo nomás, hay que tener un poquito de paciencia. Escuchemos este audio.
8: Buenas tardes, señora Samantha, saludo para todos ahí, a ver el amigo que está opinando. ¿Cómo puede comparar Uruguay con Argentina? Argentina se lo acomodaron todo antes de que empiece el Mundial, lo pusieron en el grupo más débil y le pusieron los rivales más fáciles. Por eso que Messi es una estrella y Argentina no va a perder ni un partido.
0: Bueno, esa es la percepción que tienen algunos oyentes, bueno, también en las redes sociales, ¿no? Pero no, sí. Ver, ha ganado bien Argentina. O no sea nos olvidemos, que... Daniel, que es la última campeona del mundo y tiene que ir con esa fuerza. Y mantiene, sea, a la misma selección.
5: Ese discursito de que le acomodan todo para Argentina viene desde siempre. Desde siempre. Y no tiene razón de ser. Hay un video que creo que se los pasé. Creo que, vale, corresponde que lo saquemos ahora ese video. Te lo voy a pasar ahorita por lo que comenta el amigo que nos... ¿Cómo se llama el amigo que habló?
4: No.
5: Bueno, no dio su nombre, pero...
4: No, Chicho sale, pero no...
5: Hay un video, no importa. Hay un video que lo vamos se lo vamos a pasar ahora. Donde un argentino, cansado de precisamente de comentarios como el del amigo que nos acaba de hablar... dice lo siguiente en este video que yo comparto, porque ahí lo tiene Juan Carlos Tarupayo, fíjese, en el grupo, porque creo que es una justificación, porque los goles, o sea, se dejan hacer los goles los equipos, ¿ya? Se dejan hacer los goles para que Messi esté de goleador. O sea, no puede tampoco así, ¿no? Escuchemos a ver qué dice el... ¿Lo tiene ya? ¿Lo bajó? Escuchémoslo.
9: Estás contra Argentina más estúpidas. Es lo que va del Mundial. Mira el camino de Argentina a semifinal. Mira el camino de Portugal a semifinal. Siempre beneficiando a Argentina a la FIFA. Si cada selección en fase de grupos hubiera jugado como se supone que se espera de su nivel, Argentina jugaría 16 con Uruguay, octavo con Bélgica y cuarto con Portugal. Pero de repente es culpa de la FIFA y de Messi que Portugal no le pueda ganar a Congo, que Uruguay no le pueda ganar a Cabo Verde y que Bélgica no le pueda ganar a Irán. Los números de Mbappé están siendo mucho mejores que los de Messi. Y acá lo lindo es que se contraargumenta solo. Toda su vida a Messi lo compararon con los números de Cristiano Ronaldo. Siempre fue Messi versus Cristiano. Como ahora no puedes comparar los números de Cristiano con Messi, porque sabemos que el debate está acabadísimo, lo comparan con números de Mbappé o con Haaland, pibes que tienen 12 años menos que Messi. Ya Messi le quedó chica a su generación, que ya lo compara con la generación de los que están en su prime físico. ¿Cómo es posible que Messi en sus 6 Copas del Mundo nunca jugó contra Italia, Brasil, Inglaterra o España? Porque obviamente Messi es responsable de que Brasil, antes de enfrentarnos, decidiera perder con Croacia o Alemania. Que Inglaterra haya llegado una vez lejos en los últimos 30 años, que España desde 2010 no pasa a octavos de final, o de que Italia no clasifica a los últimos 3 mundiales, obvio, culpa de Messi. Todo bien con que Argentina gane, pero sin Messi no son para nada buenos. Primero que nada, mentira del tamaño de una catedral. La última vez Brasil sin Messi se comió una goleada, y le ganamos una final de Copa América a Colombia porque Messi se lesionó al principio del partido. Fíjate vos, Argentina no sabe ganar partidos importantes sin Messi. Aparte, ¿qué es ese argumento? Los Chicago Bulls de Jordan, obvio que no hubieran ganado todos si no estaba Jordan. El equipo de natación de Estados Unidos, obvio que no ganaban todos si no estaba Michael Phelps. Y el equipo de atletismo de Jamaica, obvio que no ganaban todos si no estaba Usain Bolt. ¿Desde cuándo un equipo no es bueno porque tiene un miembro que es la pieza clave del equipo? Argentina y Messi ya llegaron al punto de que simplemente existiendo ya hace que miles de personas se quejen. Moraleja entonces, que la mamen. No hay moraleja. A queja tonto básica, respuesta tonto básica. Así sin más.
5: Ahí está, o sea, es lo que dice, o sea, las otras selecciones pierden y empatan para favorecer a la Argentina, no puede, o sea, también tenemos que ser serios en lo que nosotros expresamos, y la está rompiendo la selección argentina, está bien ensamblada, y Messi está haciendo uno de sus mejores mundiales, y va a pelear hasta el final para salir goleador, le duela a quien le duela. Y por supuesto que hay que comparar el fútbol uruguayo con el argentino, porque hay una rivalidad tremenda. He vivido 20 años en Buenos Aires y lo conozco muy bien, y también conozco Montevideo, y he estado, tengo amigos de ambos países.
3: y la rivalidad es impresionante, y Uruguay ha salido campeón de la Copa América ganándole a la Argentina. Entonces, es una pena lo que ha pasado con Uruguay, que quede eliminado, y que quede eliminado por segunda vez, por segundo mundial consecutivo. Es una pena. Y creo que el problema fue con Bielsa, porque después que se fue el profe Tavares, el maestro Tavares, se esperaba que esté Bielsa para hacer realmente quedarse mucho tiempo en la selección uruguaya. No sucedió así, hubieron problemas. Ahí Luis Suárez, que no está en la selección ya, pero que juega con Messi en el Miami, ya lo dijo, se peleó, fue el único que salió a hablar en su momento. O sea, los problemas no son de ahora con el técnico Marcelo Bielsa. Ya venían de hace mucho tiempo y lamentablemente no se solucionó. Pero dejemos el fútbol porque
4: Un minuto, es que tenemos un audio. No tengo su nombre, pero ya por la voz lo reconocí. Lo que pasa es que perdí mucho contacto. Don Mario Flores nos dice esto.
10: Buenas tardes al programa. Yo creo que la gente que se sueña con Messi, que todo esto de que lo benefician y todo, yo no sé pues si le agarran la pierna a Messi, la FIFA, y lo hace que remate a los ángulos, que hace que pueda hacer los goles como solamente él lo puede hacer. No entiendo realmente. Un mensajecito bueno sería que dejen de sufrir. Nada más que dejen de sufrir y lo disfruten. Está en el final de su carrera, no va a haber nadie como él, ni ha habido. Y son percepciones muy personales, ¿no? Pero digo, que dejen de sufrir, que lo disfruten, aunque no lo miren, pero las payasadas con el tema de que le acomodaron todo, si no tiene la culpa, pues, de terminar primero en su grupo. El grupo más fácil, dice. El grupo más fácil, ¿cómo es eso? El grupo fácil era el de Portugal, porque todo eso que dicen eso es porque no son hinchas de Portugal, son hinchas de Ronaldo. Pero bueno, en algún momento van a dejar de sufrir.
0: Gracias. Mario Flores, perrobón ahí, periodista deportivo, es analista también.
4: Sí, sí, sí. Ay, ya está comenzando el partido ya. Ay, o sea, ay,
3: así,
4: ay.
3: Así va. Deje de mirar usted porque usted es hincha de Brasil. Si no, se va a distraer y aquí además hemos hablado de fútbol, hemos hablado de todo esto y gracias a los amigos que se comunican y participan con nosotros. Pero me quedo con lo que dice Mario Flores, hay que disfrutarlo, ¿no? Hay que disfrutarlo.
0: Sí, el próximo 19 de julio se acaba y ahí tenemos que esperar otros 4 años más.
3: Claro. Así es, y vamos a volver a nuestro fútbol.
0: Claro, aquí.
3: Y ahí vamos a sufrir.
0: Y ahí vamos a ver la realidad que tenemos.
4: Bueno, la noticia en el plano internacional sobre llovido mojado dice: un sismo de magnitud de 4,6 sacudió hoy lunes una zona en el norte de Venezuela, la misma zona devastada, recordarán ustedes, por

0: telescopio abierto que funciona aquí en Avenida Suárez Arana 604, aquí en Santa Cruz, donde se están recibiendo donaciones desde las 7 hasta la medianoche, desde las 7 de la mañana. Los voluntarios también indican que el contacto para brindar ayuda es el 655-30-543. 655-30-543. Asimismo, agradecen el apoyo brindado por todas las autoridades bolivianas para concretar el primer envío de ayuda que se va a realizar en las próximas horas, Samantha y Daniel.
1: Bueno, es a ver, hay algo que por ahí va a caer mal lo que voy a decir, pero creo que es necesario que no nos confundan o que no nos metan los dedos a la boca. El régimen chavista sigue vigente en Venezuela. Ese régimen totalitario, ese régimen abusivo, ese régimen que ha empobrecido a una de las naciones más ricas del mundo, no solamente de Sudamérica, como Venezuela, por la cantidad de petróleo que tiene, sigue vigente. Ese régimen ha destruido la moral, ha destruido a todo un pueblo. Por eso es que hay una diáspora, han salido por todas partes. Acá tenemos venezolanos que están en la calle pidiendo con sus hijos en brazos y con la mochila de todas sus pertenencias. Eso es lo que logró el régimen chavista, que lo continuó Maduro y que se fue Maduro, pero la segunda, la que está ahora Rodríguez, es exactamente lo mismo. No cambió absolutamente nada. Lamentablemente es así. ¿Y usted cree que es verdad esos datos con dos terremotos simultáneos? ¿Y con cuántos edificios caídos? Hay solamente esa cantidad de fallecidos. ¿Usted le cree a ese régimen que ha destruido a una nación tan grande como Venezuela? Si fuera así, ¿por qué impiden que lleguen los voluntarios de otros países de Europa, por ejemplo los españoles? ¿Por qué no les permitieron que ingresen para poder colaborar? ¿Por qué la ayuda solamente puede llegar de manera oficial a través de el ejército? O sea, es el ejército quien recibe toda la ayuda y son ellos los que definen a quién le dan y a quién no. O sea, qué pena que un pueblo hermano tan maravilloso como el venezolano esté sufriendo con este régimen chavista, pero estén sufriendo de verdad, no solamente la miseria y la pobreza a la que lo ha sometido este régimen para tener pidiendo, extendiendo la mano y haberle destruido la moral y la rebeldía para estar en contra de este sufrimiento que tiene. Lo que vivimos nosotros en los últimos 20 años con el régimen masista aquí en nuestro país. Allá ha sido mucho más duro y la señora que está de presidenta, esta señora Rodríguez, su hermano es el que le tomó el juramento, Diosdado Cabello sigue ahí mandando, o sea, sigue la misma cúpula, siguen los mismos monstruos, los mismos violadores de los derechos humanos, ya, violadores de un Estado de Derecho, que no les importa un bledo lo que pasa con el pueblo, la miseria y el hambre del pueblo, lo mantienen impidiéndoles que la ayuda humanitaria llegue. O se olvidan ustedes que cuando estaba entrando por Colombia, por tierra, la ayuda, cruzaron camiones ahí para que no ingresen. Porque no quieren perder el monopolio de la ayuda solidaria a el pueblo venezolano para tenerlos así esclavos. Entonces no van a permitir que un organismo internacional sea el que empiece a distribuir la ayuda que está llegando de diferentes países. Entonces, y el alcahueterío de los otros países también, que sabiendo eso, solamente para cauterizar su conciencia, empiezan a mandar alimentos y después la gente desesperada, como esto que se está, hay gente que está ayudando acá, llevando alimentos también, o sea, porque es lo natural del ser humano querer ayudar a quien está viviendo momentos de sufrimiento.

0: El problema es, ¿quién recibe la comida allá? ¿Quién recibe las vituallas? ¿Quién recibe todo lo que llega de los otros países? ¿Quién lo hace? Es el ejército. ¿Ya? Son las fuerzas armadas venezolanas las mismas que tienen preso al pueblo venezolano. Entonces, los datos que pasan para mí no son creíbles. ¿Cuántos muertos más habrán? ¿Y cómo estarán distribuyendo esa comida? ¿Y a quién? ¿Y por qué lo hacen como lo hacen? Discúlpeme, amable amigo que esté escuchando, pero es la percepción que tengo, porque he estado leyendo bastante al respecto para poder ver si se permitía que un organismo independiente, llámese cualquier nombre, pueda en Venezuela dar alimentos. No me acuerdo, tiene un nombre el sistema, que solamente lo hacen los venezolanos, solamente lo hace el ejército. Por favor, solamente ellos pueden ayudar. ¿Para qué? Para que el pueblo venezolano les esté rindiendo pleitesía, sintiendo que solamente ellos son los que ayudan. Esa es la crueldad, que encima de que hay muertos, se han caído edificios, hay gente desesperada, familias desesperadas, tienen que soportar este acoso y esta brutalidad de este régimen chavista que sigue vigente en Venezuela.
1: Y precisamente tenemos una nota, Daniel, la emoción que venció a un médico rescatista en Venezuela tras lograr salvar a un niño de 10 años que permaneció varios días atrapado bajo los escombros. El doctor Pablo Yamil Lameda celebró entre lágrimas que Santiago fue rescatado con vida.
2: Lo logramos, sacamos a Santiago. Después de haber sacado tanto muerto, niño de 10 años con vida. Al tercer día, casi cuarto día de esta catástrofe, canalizamos y lo mandamos para Caracas. Está vivo.
3: Ay, qué emocionante. Emocionante y desgarradora las imágenes, ¿no? Cuando
1: veíamos... Se hablan de más de 50.000 personas aún desaparecidas, ¿no? Uh-huh. Que no se sabe nada de ellas.
3: Sí.
1: Igual yo ayer veía y un poco las noticias y la gente hablaba de que ya existía un mal olor.
3: Ay, Dios mío.
1: En todas esas zonas.
3: Y sobre llovido mojado, ahora otra vez
1: volvió a temblar.
3: Por sí. Dios. 1:06 p.m, estamos en el programa La Hora 13. Gracias a la gente que está interactuando con nosotros. Ya nos escribe la señora Jenny Serrat y dice, bienvenido Daniel.
1: Sí.
3: Y con muchas exclamaciones. Ajá. Bien, es su fans número uno. ¿Eh? Qué bien. Quiere comunicarse con nosotros, nuestra línea habilitada, 781-82204. Y también el programa está siendo transmitido por redes sociales. Ña Mónica Berbetti.
1: Nos puede ver a través de Facebook. Estamos como La Hora 13 o La Hora 13 Noticias. También transmitiendo en TikTok. Estamos como La Hora 13, todo en letras, el logo amarillo chillón. Y también en YouTube, en la plataforma, el canal de la radio como Marítima Digital. Así que ya sabes, puede escribirnos en cualquiera de nuestras redes sociales.
3: Muy bien, quiero contarles que ya van 7 minutos, ¿verdad, Juan Carlos Tarupayo? 7 minutos
1: del lunes. ¿Cómo va el partido? 0-0.
3: 0-0, Brasil versus Japón. Ay. Y, ay, me dolió eso. El que pierde se va. Eso me da.
1: No.
3: Si pierde, bueno, Brasil, me doy de baja toda la semana.
4: Se va de vacaciones. Se va a estresar.
1: Se va a poner triste.
3: Ahí está. Voy a 1:07 p.m. y estamos listos para contarle más noticias. Y las noticias se lo contamos ahora a través de las 13 de la hora 13.
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3: Entra en vigencia el nuevo tipo de cambio flexible del dólar en el país.
1: El IPSE, el tipo de cambio flexible, no debería generar inflación y para atraer divisas se debe liberar cupos de exportación.
3: La aduana aplicará el cambio flexible desde el 4 de julio en las declaraciones de mercancías.
1: Más de 1 millón de litros de gasolina llegan a Bolivia por el ferrocarril.
3: El gobierno prevé devolver más de 2 millones de dólares a los barristas hasta julio del 2027.
1: Falta de diésel reduce al 50% la circulación de micros en San Santa Cruz.
3: El presidente de Yacimientos Petrolíferos Fiscales Bolivianos asegura que hasta el martes se normalizará la distribución de combustible en el país.
1: En San Ignacio de Velasco se registran largas filas en busca de GLP.
3: Avasallan un parque urbano y la alcaldía, 80 hectáreas tomadas en la ciudad de Santa Cruz.
1: Klaus Felkin, proponemos un fideicomiso de 2.500 millones de bolivianos para los productores.
3: Fútbol, Brasil va por el pase a octavos frente a desafiante Japón.
1: Estados Unidos bombardea de nuevo a Irán tras ataque contra un petrolero en Hormuz.
3: Ébola ya deja 360 muertos y 1.274 casos en República Democrática del Congo. Estas han sido las 13 de la hora 13. 13. 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
1: 1:10 p.m. Recuerde que usted nos puede escribir a través de nuestras redes sociales. Estamos transmitiendo en Facebook. Estamos como La Hora 13 o La Hora 13 Noticias. También estamos transmitiendo a través de la plataforma de YouTube como Marítima Digital, el canal de la radio. Y también a través del TikTok estamos como La Hora 13, todo en letras, el logo amarillo chillón. Así que gracias por sus tac-tac, siga regalándonos sus corazoncitos, sus me gusta, y queremos seguir leyendo sus mensajes, así sí, que escríbanos.
3: Yo tengo mensajes de gente indignada, se creen burladas, se sienten burladas, porque, ajá, y es cierto, Mónica, nosotros mismos somos portavoces de situaciones como esta. Decíamos que en 48 horas se iba a restablecer la venta del combustible, del diésel.
1: Ajá, 72 fueron primero, después dijeron 48, que el fin de semana se iba a normalizar, sí, y ahora... Mañana martes, dice.
3: Ajá, mañana martes. Y así vamos. Falta, sí, que falta. Como esa publicidad, Juan Carlos, falta que falta, ¿no?
1: ¿Qué falta? Sí.
3: Y
1: falta,
3: no llega. Entonces, mira, obviamente, ajá, la gente está molesta.
1: Por supuesto, la gente está, nadie molesta, quiere estar días y días esperando para cargar combustible, sí, Samantha. Sí, y sí, peor, sí, para trabajar, porque es para trabajar lo que necesitan el diésel.
3: Exacto. Bueno, con el tema de la gasolina, la noticia va en torno a que Yacimientos Petrolíferos Fiscales Bolivianos ha reactivado una estratégica ruta para la importación de combustible al país y lo va a hacer a través del transporte ferroviario. Según la información, ya ingresó más de 1 millón de litros de gasolina, marcando la primera operación de este tipo realizada en más de 3 años. De manera textual, decía, esta es la primera operación de transporte vía férrea que se está haciendo después de más de 3 años. Estamos habilitando una nueva forma de traer combustible masivamente hacia Bolivia. Cada convoy está trayendo al orden de 1.000 metros cúbicos, es decir, 1 millón de litros en cada convoy. Hoy llegó este a las 6 de la mañana, llegará otro a las 4 de la tarde, decía el presidente ejecutivo de la estatal, ¿no? Eso en cuanto a la gasolina, ¿verdad?
1: No, pero... y el diésel también. Pero, Samantha, hablando del diésel, hay una red de desvío de diésel que ha sido descubierta en nuestro departamento, acá en Santa Cruz, en medio de los intentos por acabar con las largas filas de vehículos que persisten en los surtidores. La red fue identificada a través de un trabajo de seguimiento a un camión cisterna que salió de la planta de yacimientos y no llegó a su destino, que era una estación de servicio en Cotoca. El ministro de Gobierno, Marco Antonio Oviedo, informó que este camión cisterna de color verde, en lugar de descargar el producto en el surtidor virgen de Cotoca, se pasó directamente a un garaje continuo para hacer el trasvase del diésel que llevaba a otro camión cisterna de color blanco. Eso.
11: Buena noticia, hoy hemos recibido el primer convoy. Cada convoy trae casi 1 millón de litros desde Puerto Suárez hasta Santa Cruz. Esta es una muy buena noticia en términos, primero, de que estamos usando una nueva forma de transporte masivo que no se utilizaba hace más de 3 años y que hoy, a partir de este primer convoy, se reinician operaciones. Y segundo, una buena noticia en términos también económicos, porque significa un ahorro en la logística de importación de combustibles, lo que también nos permite ir optimizando y siendo cada vez más eficaz y eficiente en la importación de combustibles, ¿no? Este es el primer convoy. Esta semana están programados 4 convoys, esperamos llegar a un quinto y continuaremos transportando casi 30 millones de litros que tenemos en Puerto Suárez hacia Santa Cruz.
3: Bien, y ahora, ante estos anuncios de cómo es el cuento del lobito, ¿no ves? Ya viene el lobo, viene el lobo. Ahora viene el lobo, nadie cree.
1: No, pues ¿quién va a creer, Samantha?
3: Nadie cree.
1: Además, ¿cuánto tiempo que ya venimos con este problema del combustible? O sea, son 2 años, Samantha. Desde el año pasado, con las largas filas, era gasolina, después era diésel, después era gasolina, y así era todo.
4: Ahora
1: el año.
4: Ahora ya hasta GLP está faltando en La Paz.
1: ¿No ves? Bueno, y San Ignacio Velasco también ha visto que hay largas filas en San Ignacio.
3: ¿Para
1: buscando
3: GLP?
1: GLP, buscando gas licuado.
3: Por Dios, qué horror. Bueno, lo cierto es que los ejecutivos de transporte pesado tampoco creen. El señor Juan Yucra, él decía de que su sector ya no cree en los anuncios del gobierno sobre el abastecimiento de combustible, y aseguró que la única forma de recuperar la confianza va a ser cuando desaparezcan las filas en los surtidores.
12: Ya no sé si es emergencia o es una desesperación que tenemos ya, ¿no? Porque, mire, venimos de 50 días de bloqueo y ahora tenemos que estar bloqueando la ciudad, ¿no? Ojalá el gobierno pueda solucionar. Y aquí el gobierno está cometiendo pues unos gravísimos errores que tiene. Y esto es un error garrafal que está. No puede ser que el gobierno no pueda decirle al pueblo qué es lo que está pasando con nuestro país, con el combustible. Hay plata, no hay plata, alcanza la subvención, qué calidad de combustible. Ha habido una deuda anterior, no sabemos, ¿no? Entonces la verdad es que está empezando a faltar el combustible. Así empezó el señor Catacora, ¿no? Primero aparecía, después era un día, después 2 días, y al final era una semana, ya teníamos que dormir en los surtidores. Entonces esto no puede llegar a ser esto, ¿no? Entonces necesitamos trabajar, y si el gobierno está con ese mismo comportamiento, no le va a ir bien, con seguridad que todo el mundo, y principalmente el transporte, vamos a salir a las calles, ¿no? Porque
3: otra vez la protesta.
1: Pero ¿y cómo más se hace uno escuchar?
3: No levantamos cabeza, ¿no? ¿Cómo cuesta levantar cabeza, no? Cuando apenas estamos sacando la cabeza, otra vez nos vuelven a pisar.
1: Sí.
3: La gente está cansada.
1: No, es
3: y hay un sector realmente que está muy afectado con este tema del desabastecimiento de diésel, Mónica.
1: Todos, definitivamente, Samantha.
3: Y
1: a todos. Y es una cadena,
3: familiar.
1: ¿No? Ojo, porque los transportistas no tienen diésel. No pueden transportar el alimento y el alimento llega más caro hasta los mercados, porque
3: sí.
1: Es toda una cadena.
3: Sí, es una cadena. Qué tristeza. 1:16 p.m. ¿Qué fue lo que pasó? Casi fue gol. ¿Qué fue, Juan Carlos Tarzán?
4: No, hubo un tiro libre a favor de Japón.
1: Pero
4: no pasó nada.
1: Se desvió la pelota.
4: Fue desviado el tiro.
3: El chinito no le acheltó.
1: No,
3: el Japón es un Japón. ¿Cómo le van a decir a un chino, a un japonés que es chino, a un chino que es japonés? No, pecado capital.
1: Es Japón.
3: Bien, 1:16 p.m. Me están preguntando si va a llover esta semana, por lo menos. A ver, déjenme ver para responder. No veo lluvia. Parece como esas brujas, ¿no? Es en su bola de cristal. No veo lluvia.
4: A Mónica le queda decir eso, que atina. No, pero le atina, de verdad.
3: La porque le achunta.
1: No. Bueno, no sé si viene lluvia, pero lo que sí sé, Samantha, es que a partir del jueves, la madrugada del jueves, llega un frente frío, ¿no?
3: Hay descenso de temperatura.
1: Sí, sí, y se habla de hasta 3 grados la sensación térmica, Samantha.
3: Oiga, hablando de sensación
4: eso
3: térmica.
4: Eso en los valles.
3: Les quiero, en los valles.
1: ¿No es en los valles, Juan? Yo
3: las heladas de siempre en los valles.
4: Claro, sí.
1: Ah, bueno. Bueno,
3: llega a 0 grados como si nada, ¿no?
4: Claro, baja.
3: Oiga, hablando de frío, permítame contarles algo. Yo pensé que el único en toda Bolivia y en todo el mundo, el único que tenía que seguía teniendo colcha tigre era Alejandro Mendoza.
1: ¡No! ¡No!
3: Me llevé la sorpresa. Ahora que está jugando Brasil, la sorpresa de todo mundo. Mi madre todavía tiene colchas tigre.
1: Todavía la conserva.
3: ¡Claro! Esas colchas tigres uno lo entierra, Mónica Berbetti. Ajá. Oiga, Ñuflo de Chávez yo creo que también tenía. No puede ser, mi madre tiene colchas tigre todavía. Mamá, le he dicho que ya no es necesario eso. Y hay cosas, hay colchas más livianitas que igual calientan, ¿no ves? No, que esas colchas tigres uno no se puede ni mover. Así que siéntase acompañado, Alejandro Mendoza.
1: Bueno, Samantha, y aprovechando el tema del frío, por si acaso, y si usted no se ha vacunado contra la influenza, quiero contarle que están en una campaña contra la influenza en el mercado Abasto. Esta mañana están desde la alcaldía del sector salud vacunando contra la influenza. ¿Y quiénes están ahí? Los del Centro de Salud Santa Rosita.
3: Bien, muy bien.
13: Vacunación contra la influenza. Hoy día nos encontramos aquí en el mercado Abasto con un nuevo punto de vacunación donde ustedes pueden ver ya que las personas comienzan a acudir para recibir esta inmunización que es totalmente gratuita. Importante recalcar que cuando nosotros iniciamos hace más o menos un mes atrás esta actividad, contábamos con un porcentaje de cobertura contra esta enfermedad del 39%. Gracias a todas las actividades que hemos realizado durante este tiempo, actualmente tenemos un 56% de cobertura. Esto es algo muy bueno, hemos subido un 17%. Las personas están respondiendo a nuestro llamado, están comenzando también a acudir a los centros de salud. Y es por eso que aprovecho la oportunidad para nuevamente invitar a toda la población a acercarse a su centro de salud más cercano a su casa y solicitar recibir la inmunización contra la influenza. También quiero recordar que esta vacuna se encuentra disponible para menores de edad desde los 6 meses hasta los 12 años, la dosis pediátrica, y por encima de los 12 años para las personas adultas. Así que ya lo sabe, usted tiene un compromiso con su salud, acuda a su centro de salud. Durante el tiempo que duren todas estas temperaturas bajas, vamos a estar cambiando de lugares en los próximos días. Tenemos previsto que vamos a tener puntos fijos de vacunación para facilitar la accesibilidad a la vacuna a las personas.
14: ¿Hay algún requisito o documento que debe presentar la persona para la vacunación?
13: Su carnet de identidad y la voluntad y las ganas de ser vacunado.
3: Muy bien, 1:20 p.m. Oiga, alguien está escribiendo, no me dice su nombre, pero dice: Samantha, yo ya veo una Santa Cruz diferente, calles más limpias, avenidas más limpias.
1: Es verdad, no es mentira lo que dice.
3: ¿Verdad? Ya se comienza a ver.
1: ¿Quién escribe, mujer o hombre? Es verdad, Samantha, es cierto, pero como también decía don Germán, lo de los baches también es cierto. Pero ya
4: hay muchos baches en la ciudad. Ay,
1: es que también estaba totalmente destruida. Van a demorar en ponerla en orden a la ciudad.
4: Vaya, la G77, esa avenida está totalmente deshecha, destruida.
1: No, esa tienen que volver a hacerla de nuevo, en mi opinión. De verdad, o sea, no. Es impresionante.
3: Nos quedamos con esto de que se comienzan a ver los cambios.
1: Sí, sí, por supuesto que
3: no,
1: sí.
3: Y hay que tener un poquito de paciencia.
1: No nos queda de otra. Sí, ¿no? Y también, a propósito, el tema de la paciencia, también nosotros contribuimos pagando nuestros impuestos, porque es la única forma de ver el resultado,
3: sí,
1: ¿no? Y ahora que estamos con una alcaldía en la que todos le hemos dado nuestro voto de confianza, entonces, si podemos, paguemos nuestros impuestos. Bien. Para que se vea el resultado, porque también sin plata no se puede hacer nada, Samantha.
3: Bien, ya Mónica Berbetti. 1:21 p.m. en todo el territorio nacional. Estamos en el programa La Hora 13. Yo con el corazón en la mano. ¿Qué están celebrando Juan Carlos Tarupayo? No es gol, ¿no? Que yo veo que los apucos están ahí felices y ya tiembla mi corazón. Después me busco una música brasileña, después cinco Alejandro Mendoza. Sí, está jugando Brasil y Japón 0-0. ¿Cuánto tiempo?
1: 22 minutos.
3: Ay, 22 minutos, 0-0, y el que pierde queda fuera. Esa frase golpeó mi corazón. Ajá. Ay, ay, ay. Bueno, estaremos pendientes también. Momento de contarles a la gente más noticias a través de las 13 de la hora 13.
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3: Entra en vigencia el nuevo tipo de cambio flexible del dólar en el país.
1: El IPSE, el tipo de cambio flexible, no debería generar inflación y para atraer divisas se debe liberar cupos de exportación.
3: La aduana aplicará el cambio flexible desde el 4 de julio en las declaraciones de mercancías.
1: Más de 1 millón de litros de gasolina llegan a Bolivia por ferrocarril.
3: El gobierno prevé devolver más de 2 millones de dólares a los ahorristas hasta julio de 2027.
1: Falta de diésel reduce al 50% la circulación de micros en Santa Cruz.
3: El presidente de YPFB asegura que hasta el martes se normalizará la distribución de combustible en el país.
1: En San Ignacio de Velasco se registran largas filas en busca de GLP.
3: Avasallan un parque urbano y la alcaldía detecta 80 áreas tomadas en la ciudad de Santa Cruz.
1: Klaus Fertin, proponemos un fideicomiso de 2.500 millones de bolivianos para los productores.
3: Fútbol, Brasil va por el pase a octavos frente a la desafiante Japón.
1: Estados Unidos bombardea de nuevo a Irán tras ataque contra un petrolero en Hormuz.
3: Ébola ya deja 360 muertos y 1.274 casos en República Democrática del Congo. Estas han sido las 13 de la hora 13. Una de la tarde con 23 minutos y bueno, hay novedades en torno al dólar. Novedades que ya se comienzan a aplicar, Mónica Berbetti.
1: Desde hoy día, Samantha, entra en vigencia el nuevo tipo de cambio flexible, que hoy día estaba en 9.73, es el nuevo tipo de cambio flexible en nuestro país. Y justamente tenemos una nota de parte del economista Oscar Mario Tomjanovic, que explicó que el nuevo tipo de cambio flexible no debería provocar un incremento inmediato y proporcional en el precio de los productos importados, ya que muchos importadores ya venían operando con un tipo de cambio cercano al paralelo.
16: Venían operando con un tipo de cambio paralelo, no debería ser una diferencia significativa. Sí es cierto que hay determinados aranceles, determinados gravámenes que están en moneda extranjera, que están en divisa, que están en dólares. Entonces, en esa medida sí podría esperarse una mayor carga para los importadores, pero no tiene por qué ser un incremento de uno a uno. Es decir, si el dólar incrementó un 30%, esto no quiere decir que todos los productos importados vayan a encarecerse un 30%, porque dentro del esquema de precio, esa divisa no determina el 100% de sus operaciones. La rentabilidad de las importaciones va a depender de numerosos factores que no se limitan o no se agotan en el precio del dólar.
3: Bueno, y estos cambios, la pregunta es, ¿modificará en algo los precios de la canasta familiar? Escuchemos.
17: Estaba bastante bajo los precios y subieron de golpe.
18: Estamos en puertas del fin de semana y si usted está pensando en realizar sus compras de la canasta familiar, ponga atención porque le actualizamos los precios. En el sector de carnes, la res y el pollo bajaron su precio, mientras que el cerdo subió.
19: Viernes está en 26 y el brazo 24, la costilla 33 bolivianos. Y las chuletas 33 y 34.
18: ¿Estos precios se mantienen desde cuándo o han modificado?
19: Desde que paró el paro, subió. Ha estado subiendo y subiendo y subiendo.
18: ¿En qué precios está la carne de res?
20: La carne ha tenido un descenso, ¿no?, por este tema de los paros, así que tenemos la carne de primera con 70, tenemos la carne de segunda, que es la capa de lomo, que le sale a 60, y ya va variando, ¿no?, los cortes especiales, que es la punta de este, tenemos la pollerita, tenemos este de acá, que es el corte español, entonces ya va variando, ¿no?, y los huesitos también.
18: ¿En qué precio está la carne de pollo?
21: El mairaneño está 13.50 y 13 por mayor, ¿no?, ha bajado, hace una semana había subido a 18 el kilo, pero ahora de vuelta está bajando, ¿no?, porque no hay ventas, ¿no?, se ha calmado la venta del pollo.
3: Bueno, el precio del pollo sí bajó, pero vamos más allá de eso. Hay otros productos que hacen parte de la canasta familiar que no han bajado. El kilo de tomate estaba a 16 bolivianos.
1: No, ya, yo fui al mercado el sábado en 6 pesos.
3: ¿6 pesos?
1: 6 pesos el kilo. El anterior mes que fui era 5 bolivianos.
3: Mónica, ¿en serio? Sí. El sábado fui al supermercado. Ajá. El kilo me costaba eso, Mónica. Vuelvo al ejemplo del desodorante. ¿Cómo puede ser el desodorante? ¿Cuánto costaba un desodorante antes, Juan Carlos Tarupayo?
4: 12 bolivianos.
3: Ok, la sorpresa, 36 bolivianos.
1: Claro.
3: Y no estoy hablando del desodorante, no. David Duff. No.
1: No es francés.
3: Digamos. No, nada de eso. No se puede así, definitivamente. No, ojalá, no.
1: De verdad que las cosas no deberían subir, porque ya en un tiempo se les subió, porque todo mundo, la gente que importaba, comenzó a, obviamente, al dólar que estaba paralelo y al que se podía conseguir.
3: Ahora, ¿quién debe controlar eso?
1: Se supone que existe,
3: por supuesto,
1: una secretaría.
3: La alcaldía.
1: Claro.
4: El servicio de producto al consumidor.
1: Claro, exactamente. Ellos tienen que ponerse, porque no debería subir, de verdad. Ya se subió en su momento, pienso que no. Imagínate el aceite, por ejemplo. El aceite subió a 25 bolivianos el litro. ¿Ahora que van a volverle a subir? Nadie ha dicho nada, ¿no? Pero no, espero que no. De verdad no le suban.
3: Ya no, ya no. Bueno, solamente para contar el tema del transporte pesado en relación a este tema, han advertido que la flexibilidad del dólar va a disparar el costo de los repuestos y también va a generar inestabilidad. 1:27 p.m, hablemos de fútbol. ¿A dónde puedo ir a ver los partidos de fútbol? 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
4: Bueno, recordarles, ¿no?, que el único clasificado hasta ahora es Canadá, al vencer el día de ayer a Sudáfrica 1-0. En este momento se está jugando Brasil-Japón y van exactamente 28 minutos, ya casi 29. El gol de Japón.
1: ¡No!
4: Gol de Japón, ahí está. Entonces, luego a las 4 de la tarde se viene, a las 4:30 p.m, se viene Alemania-Paraguay y también a las 21 horas, ya en la última jornada de este día, viene Países Bajos junto a Marruecos. 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
4: Mientras ustedes miran ahí, para el día de mañana se viene Costa de Marfil junto a Noruega. Esto va a ser a la 1:00 p.m. y después se viene Francia-Suecia, partidazo también 5:00 p.m. y México-Ecuador, esto va a ser a las 21:00 9:00 p.m, ¿no?
1: Ajá.
4: Ya para el miércoles está Inglaterra y República del Congo.
1: Esto ¿ves a la medianoche?
4: No. Claro, 12 medio de la medianoche, sí.
1: Mediodía, perdón, Juan Carlos. Miércoles primero, dice, a las 12 p.m.
4: Bueno, ahí está.
1: Inglaterra, no, República.
3: Estoy
1: ¿cómo
3: triste?
1: Puede ser?
3: Ya no. Japón 1, Brasil 0. Pero hay
1: paqué,
3: tiempo.
1: Ya.
3: ¡Ay, Mónica!
1: Ya me pa' que mirar el Mundial.
3: Se va a Brasil y no miro más el Mundial, se lo prometo.
1: Claro.
3: Es más, en la hora 13 ni se va a hablar de Mundial. ¿No, Mónica?
1: Ya no hablamos de Mundial ya.
3: No puede ser. ¡Qué horror! ¡No! Imagínense cómo estará el coloso de Sudamérica ahora.
1: Todos tristes.
3: Imagínese cómo estará el coloso.
1: Bueno, todavía hay tiempo.
4: Van exactamente ya 30 minutos de este primer tiempo.
3: Cuando uno va perdiendo, ¿qué es lo más importante? No desmoralizarse. No,
4: y tener calma ahí, ¿no? Permanecer. Y aparte, Brasil sabe. No es la primera vez que le sucede esto.
3: Ay, meu Deus do céu. Ok, equipo, nos tenemos que ir. 1:30 p.m. Estamos llegando al final del programa La Hora 3. Agradecidos, como siempre, por la atención prestada. Mónica Berbetín.
1: Buena semana para todos. Nos vemos mañana.
3: Juan Carlos Tarupayo.
4: Será hasta mañana. Buen inicio de semana.
3: Me despido a nombre del director, don Daniel Castro, y Alejandro Mendoza. Buenas tardes.
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22: 1:30 p.m.
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2: Muy buenas tardes, sean bienvenidos. Estamos en línea directa con la naturaleza. Es un gusto poder compartir con ustedes este programa que se transmite de lunes a viernes a partir de la 1:30 de la tarde a través de Marítima 100.9. Y bueno, con temas muy bonitos e interesantes. Vamos a hablar sobre nuestra salud, sobre la salud digestiva. Vamos a hablar de nuestra alimentación, de cómo podemos ayudar y cómo podemos apoyar el proceso digestivo con determinados cambios que podemos ir haciendo durante el día o durante el mes, durante la semana. Es cuestión de que nosotros nos vayamos pues adaptando, acostumbrando y formando lo que son las costumbres, ¿verdad? Para tener una mejor alimentación, un estilo de vida más saludable. Los invito a que se puedan unir a todas las redes sociales que tenemos. Estamos en Instagram, estamos en Facebook, estamos en TikTok, estamos en nuestro canal en YouTube, JE Bolivia, o también como En Línea Directa con la Naturaleza. Hoy tenemos un tema, vamos a hablar un tema muy interesante, porque la salud digestiva es fundamental para tener salud en general, podemos decir. Bueno, cuando hablamos de salud digestiva, se hace referencia, bueno, hay un proceso, ¿verdad? Es el proceso digestivo desde el momento en que usted consume algún alimento. Ese alimento pasa por la boca, tiene que masticarlo muy bien. Se dice que media digestión es, que la digestión realmente inicia desde ahí, desde el momento en que usted lleva el alimento a la boca y mastica correctamente. Lo mastica, lo ensaliva, lo procesa ahí en esa primera etapa. Bueno, hay personas que comen muy rápido, no mastican bien, prácticamente tragan, ¿verdad?, el alimento. Entonces, no, necesitamos darle el tiempo suficiente a ese proceso, a esa primera fase del proceso digestivo que se lleva a cabo en la boca para mejorar todo lo demás. Y depende de nosotros, porque ya a nivel del estómago, pues, depende cómo está. Pero nosotros decidimos qué tiempo vamos a masticar, si vamos a combinar bien los alimentos, si tomamos líquido con ese almuerzo, si consumimos dulce con el almuerzo, eso ya depende de nosotros. Entonces, para mejorar, hay que hacer los cambios. De ahí el alimento llega al estómago y tiene un tiempo en el estómago. No es algo fijo porque depende de cada tipo de alimento. Hay, por ejemplo, los jugos demoran menos tiempo. Los alimentos más procesados, las carnes demoran más tiempo en el estómago, y cuando el alimento está muy mezclado, muy condimentado, demora mucho más, menor tiempo lo que son las frutas y las verduras, son de fácil digestión, ¿no? Entonces, ahí nosotros ya nos vamos dando cuenta por dónde vamos a orientar nuestro menú de alimentación. Ahora, de ahí del estómago pasa lentamente, ese contenido gástrico pasa al nivel de la primera porción del intestino delgado llamada duodeno, donde viene la acción del páncreas con su jugo pancreático, sus enzimas, y del hígado con la bilis. Ahí hace un proceso bien importante, bien interesante, y por eso necesitamos activar estos dos órganos, tanto el hígado como el páncreas. Lo hacemos si nosotros tenemos un jarabe que es excelente, que se llama jarabe Heparren, que es una combinación de plantas que le ayudan al hígado y al páncreas a mejorar su trabajo, su función. De hecho, también si usted si la persona está con hígado graso, con síntomas de mala digestión, de un hígado saturado, pues tomarlo, sus dos cucharadas, una hora después del desayuno, una hora después del almuerzo, le va a ayudar muchísimo para estos dos órganos justamente. O si está con hígado graso, una diabetes, resistencia a la insulina, el jarabe Heparren le va a ayudar. Y de ahí ya sigue su recorrido ese bolo alimenticio por el intestino delgado, por el intestino grueso, ¿verdad? Para hacer el proceso de evacuación. Eso hace todo alimento que nosotros consumimos, desde una fruta hasta, qué sé yo, digamos, todos los alimentos, ¿verdad? Por no colocar nombres, pero todos los alimentos hacen ese proceso digestivo. Ahora, si nos enfocamos, que es a donde queremos llegar, nos enfocamos un poquito ya en lo que es el intestino tiene un conjunto de microorganismos que en sí se conoce como la microbiota intestinal. Y fíjese muy bien las funciones de la microbiota, o sea, son las bacterias, los microorganismos que viven en nuestro intestino y que nosotros le damos alimento y ellos nos devuelven en estas funciones. Entonces, cuando nosotros conocemos la función de un órgano, de un sistema, pues definitivamente valoramos y le damos lo mejor en la alimentación. Entonces, algunas de las funciones de la microbiota intestinal es que me ayudan a degradar los compuestos tóxicos. O sea, es una biotransformación de toxinas. Otro, no nos vamos a alargar porque usted sabe que el programa es cortito, pero vamos a hacerlo así como la función en general, ¿no? Producir ácidos grasos de cadena corta. Vean qué tan importante es esta parte, porque el cuerpo no fabrica colesterol, ¿no? Ácido graso no fabrica. Y, por ejemplo, el cerebro, lo que es el omega 3, que es tan importante, el cerebro, en su composición es un 70% ácido graso, de grasita. Y si el cuerpo no lo fabrica, nosotros tenemos que proporcionárselos a través de una adecuada alimentación. Pero a su vez, a través de la función de la microbiota, con determinados alimentos, ellos producen ácidos grasos de cadena corta. Nos protegen contra infecciones y esto es fundamental porque no solamente infecciones a nivel de la parte gastrointestinal, sino en general, por ejemplo, ahorita en temporada de invierno, contra infecciones respiratorias, porque ahí está esa barrera de protección. Nos regula el sistema inmunológico, ¿no? Que está muy relacionado a esa parte. La síntesis de vitamina, por ejemplo, la que es el grupo B y la vitamina K, que es tan importante. Y nos ayuda la microbiota a tener una mejor integridad de la barrera intestinal. ¿Qué quiere decir esto? Vea, hagamos de cuenta que el intestino es como un colador, pero así muy menudito, los huequitos bien menuditos, ¿verdad? Tiene una barrera intestinal. Esos huequitos son los huequitos del colador, digamos, para que ustedes me puedan entender. Entonces, el intestino es selectivo. Cuando llega al intestino los nutrientes, ¿verdad? Todo este contenido, deja pasar solamente lo que él permite. Vitaminas, aminoácidos, ¿verdad? Sales minerales, ¿no? Es solamente lo que él permite. Ahora, si esa barrera intestinal se ve agredida, que después vamos a hablar por qué se agrede la barrera intestinal, un ejemplo, el alcohol y el tabaco, ejemplos. Entonces, es como si el colador en alguna parte se haya quemado, digamos, se haya dañado. Entonces, ese huequito chiquito resultó más grande. Entonces, claro, usted quiere colar algo, una leche de sésamo, de avena, pues no va a quedar bien coladita. Entonces, esa barrera del intestino, esos huequitos se agrandan, se inflaman y permiten el paso de sustancias que no son permitidas, digámoslo así, como para que me puedan entender, valga la redundancia. Entonces, eso el cuerpo lo detecta como algo extraño y genera una cascada de inflamación. Entonces, por eso es que dentro de las funciones de la microbiota intestinal es apoyar la integridad de la barrera del intestino. Me ayuda también a la regulación del metabolismo. Por eso es que es tan importante que el metabolismo tiene que ver con el tema de mantener un buen peso, ¿verdad? Y muchas enfermedades metabólicas. Entonces, si yo tengo una buena digestión, una buena microbiota, lo demás también se va regulando. Y por último, promueve el funcionamiento del normal, el funcionamiento normal de todo lo que es el sistema digestivo. ¿Listo? Entonces, es muy importante entender las funciones de la mixi, demás, putrefacción. Bueno, en este caso hay una alteración de la microbiota, ¿verdad? Entonces, en este caso se necesita empezar a consumir un alimento natural que es ideal, que se llama la arcilla. La arcilla es un grupo, es un conjunto de nutrientes, de sales minerales sobre todo, que le ayuda a todo lo que es el tubo digestivo a desinflamar, a sacar células muertas, a regenerar todo lo que es la mucosa, ese tapiz que tiene el intestino. Y si está con problema de estreñimiento, pues bueno, le voy a complementar con la melaza. Entonces sería arcilla, melaza. Se disuelve muy bien en un vasito de agua y se toma en la mañana y en la noche. Eso en el caso de un problema ya específico.

0: típico de lo que es la pared del intestino. Ahora, si quiere complementar, tenemos dos vinagres, que es el vinagre de piña y el vinagre de pitaya o pitahaya. Estos dos vinagres, que ahorita vamos a hablar de cuáles son los alimentos de la microbiota, qué es un prebiótico, un probiótico y demás. Pero adelantando, estos vinagres son ideales porque son el alimento para esas bacterias. Tienen cultivo madre, tienen fibra, ¿verdad? Entonces, alimentan a las bacterias que nosotros tenemos a nivel del intestino. Por eso es que al tomarlo le regula mucho lo que es el tránsito intestinal, los síntomas propios de una mala digestión que se llena de gases, que no puede entrar al baño. Pero esto, por supuesto, que es algo que lo necesito hacer de forma continua. No es que lo voy a hacer un día, 2 días y ya. No, esto es que lo necesito 2, 3 meses seguido para corregir algo que vengo trayendo de años, ¿verdad? Entonces es muy importante. Los vinagres de la línea JE, todos tienen madre, tienen cultivo madre, bacterias buenas para nuestro intestino. Todos tienen fibra, todos ayudan a mejorar la parte digestiva. Unos más específicos, como el de piña y pitaya, porque son frutas más digestivas. La manzana, por ejemplo, la manzana verde que tiene pectina, que es un tipo de fibra importantísima. Entonces, ahí está. Tomarlo antes de cada comida, ¿sí? Tomarlo antes del desayuno, antes del almuerzo, antes de la cena. Se me olvidó. Llegué a almorzar y se me olvidó tomarlo. Bueno, deje pasar una media horita y tome su vinagre. ¿Importa si lo tomo antes o después? Sí, pero a no tomarlo, ¿verdad? Entonces lo toma y bueno, le va a ayudar a mejorar ese proceso digestivo. ¿Puedo tomar desde 1, 2 o 3 vinagres en el día? Sí, se puede tomar dependiendo de lo que usted esté buscando con su organismo. Si quiere bajar de peso, si quiere eliminar colesterol, triglicéridos, nivelar en tema de glucosa. Bueno, entonces ahí tenemos diferentes opciones, porque cada fruta cumple una función en particular. Las digestivas, definitivamente piña y pitaya, las que son para regular el metabolismo, el de coco, el vinagre de coco, el vinagre de sidra y manzana, que justamente me hacían una pregunta que nuestro vinagre en la etiqueta dice sidra con C y me dicen es sidra con S, entonces no. Cuando usted ve un vinagre sidra con S es un fermento. Quiere decir fermento de, ¿cierto? Sidra, fermento de manzana, fermento de piña. Pero y de hecho todos nuestros vinagres son fermentos, ¿verdad? De la fruta potencializada. Pero nuestro vinagre de sidra y manzana es con C de casa. ¿Qué quiere decir? Que no es solamente un alimento, son dos vegetales. La manzana verde como fruta y el chayote o la sidra con C, que es un vegetal excelente para regular la parte metabólica. Entonces, por eso nuestro vinagre es sidra con C, la persona que me preguntaba esta mañana. Es un regulador de la parte metabólica y los otros que se puede complementar, el vinagre de manzana verde, el vinagre de manzana y cúrcuma. Muchas veces la persona no está con tanto aumento de peso, sino lo que tiene es mucha inflamación. Y sobre todo se tiende a ver en esas barrigas hinchaditas. Una cosa es inflamación del abdomen y una barriga hinchadita, inflamada, y otra cosa es una grasa visceral. Cuando su barriga es hinchada y que usted la palpa y es como un tamborcito hueco, es que está inflamado y hay muchos gases, ya es un problema de intestino. Pero si su barriguita usted la palpa y es así como un bloquecito duro, ¿verdad? Que usted dice ahí, es como un bloque duro. Esto es grasa visceral, ¿verdad? Ahora, que la persona que tiene grasa visceral también tiene inflamación del intestino, sí, también. También, obviamente. Sí, eso sí, definitivamente. Entonces, en este caso se utiliza el vinagre de coco, el vinagre de manzana, el vinagre de cúrcuma, de manzana y cúrcuma, porque son antiinflamatorios, ¿verdad? Entonces ahí puede combinar 1, 2 o 3 vinagres durante el día para ayudar a desinflamar y para ayudar a que ese metabolismo se active con lo demás que usted está haciendo. No es solamente que yo tome el vinagre y ya me di por bien servida. No, tiene que hacer ejercicio y tiene que haber un cambio en su estilo de vida, en la alimentación. No puede pretender querer bajar de peso si no hace algún cambio. que comía de noche, bueno, ahora no come de noche pesado, que consumía muchos carbohidratos, empieza a cambiar a carbohidratos que tengan fibra, carbohidratos complejos, que consumía mucho azúcar blanca, empieza a sustituirlo por azúcar, un endulzante natural. ¿Sí me entiende? Va a ir haciendo cambios que le beneficien para su salud. ¿Listo? 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Con esto nos vamos al primer corte y vamos a regresar hablando de cuáles son los factores que afectan la microbiota intestinal. ¿Será que la actividad física favorece o no favorece? ¿Será que si yo he tenido, por ejemplo, mi bebé y ha nacido por parto vaginal o por cesárea, eso influye? De eso vamos a hablar después del corte. Ya regresamos.
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Y sí, definitivamente hay factores que afectan la microbiota intestinal. Por ejemplo, para que haya una microbiota sana y diversa, importantísimo el parto vaginal, lactancia materna, actividad física, el uso controlado de determinado tipo de medicamentos o antibióticos, porque esto influye muchísimo en la microbiota, una alimentación muy rica en vegetales, en fibra, y el manejo adecuado del estrés. ¿Cierto? Entonces, una persona que tiene que es muy sedentaria, que se automedica, que constantemente tiene infecciones intestinales, comió algo y, ¿verdad?, le dio diarreas y demás, una comida muy llena de alimentos procesados, poco aporte de fibra, estrés constante, ¿verdad? Todo esto influye para que la microbiota sea fuerte o sea débil. Ahora, hablemos un poquito de lo que le mencioné. Si bien no todas las mamás hemos tenido, ¿verdad?, unas sí, otras no, parto vaginal, pues bueno, bien. Importantísimo, porque a través de el bebé comienza a adquirir los primeros microorganismos a través del parto vaginal, ¿cierto? Para fortalecer y para formar en sí, porque lo primero que hace es formar su sistema inmunológico, digestivo y metabólico, ¿verdad? Ahora, estas bacterias que se adquieren cuando pasa por el canal vaginal ayudan a que ese sistema inmunológico vaya madurando. Favorece la digestión de la leche materna. Protege contra muchos microorganismos. Le reduce la inflamación del intestino. Y le ayuda al bebé a estimular la producción de vitaminas y ácidos grasos de cadena corta. Ahora, sí sabemos que cuando el parto es por cesárea, ¿verdad?, pues el bebé tiene un menor contacto con la microbiota materna. Entonces, esa colonización inicial está desde la piel y, bueno, el ambiente donde nació, ¿verdad? Entonces, ahí predominan otro tipo de bacterias. Pero se puede ayudar, por supuesto, por eso es tan importante la lactancia, porque la lactancia puede compensar, digamos, ¿no? Le va a compensar esa diferencia. Es decir, que lo ideal es que pueda lactarlo, ¿verdad? Porque la leche materna contiene probióticos naturales, oligosacáridos de la leche, que son los prebióticos, inmunoglobulinas, enzimas y los factores que son los factores de crecimiento. Entonces, como que le compensan esa desventaja que tuvo, ¿verdad? Porque hay muchos motivos. Uno no puede tampoco juzgar, ¿no? Pero hay motivos por los cuales no se pudo tener por parto y le tocó por cesárea. Hay mamás que no pueden lactar. Entonces, bueno, toca ir como ajustándose por el camino para ayudar a que el bebé pues tenga una mejor microbiota. Entonces, es importante. Ahora, el estrés influye muchísimo. Definitivamente. Bueno, uno puede decir, no se estrese, ¿no? Pero todos tenemos dificultades, todos tenemos problemas y demás, pero hay que tratar de mantener un equilibrio. Porque es que el estrés, cuando la persona experimenta mucho estrés, el organismo libera una hormona, en realidad son dos, el cortisol y la adrenalina. Entonces, ¿qué es lo que hacen estas dos hormonas? El cortisol es conocida como la hormona del estrés, ¿verdad? Entonces, ¿qué es lo que hacen estas hormonas? Disminuyen la diversidad de microbiota, o sea, de bacterias buenas que tenemos a nivel del intestino, ¿no? Favorece el crecimiento de bacterias potencialmente dañinas. Aumenta la permeabilidad del intestino. Aumenta la inflamación, no solamente del intestino, sino en general del organismo. Y hay personas que, por ejemplo, les causa una alteración de la motilidad intestinal o les da diarrea, o le da estreñimiento, y ahí es cuando la persona dice, vea, yo por qué estoy con distensión abdominal, con muchos gases, con dolor de estómago, que voy al baño a veces no, de pronto me da diarrea, fatiga, alteraciones del sueño, ¿verdad?

0: infecciones recurrentes. Entonces ahí hay varios aspectos que influyen, no solamente el estrés, que no hace ejercicio, que no toma agua, que no consume fibra y bueno, todo esto se va, realmente se va uniendo y es lo que da, es uno de los motivos para que la persona pues tenga esa alteración de la microbiota. Ahora, hay que entender lo siguiente, que nuestro intestino no solamente es digestión, ¿cierto? Nuestro sistema digestivo no solamente es digestión, llega el alimento y ya. No, es un ecosistema vivo, señoras y señores. Es un ecosistema donde habitan millones de bacterias. Y esas bacterias necesitan de prebióticos, probióticos y postbióticos. No es lo mismo, no, cada uno de ellos cumple un rol distinto a nivel intestinal, a nivel del intestino, a nivel de inmunidad, a nivel de inflamación, ¿no? Entonces, cuando lo entendamos, vamos a poder ir por el camino correcto, ¿no? Entonces, bueno, ¿qué son los prebióticos? Así como de forma general, sin ahondar tanto, ¿no? Algo muy sencillito para que podamos entender. Un prebiótico, ahora, a ver. Hagamos de cuenta que nuestro intestino con esa microbiota es un jardín. Sí, tenemos un jardín donde viven microorganismos. Entonces, esa es la microbiota. El prebiótico es el fertilizante. ¿Sí me hago entender? Ese jardín necesita de un fertilizante para que genere un buen ambiente en plantitas, florecitas y demás, ¿no? Entonces, bueno, los prebióticos son los fertilizantes, es la fibra vegetal que alimenta a las bacterias. ¿Dónde la encontramos? En frutas, verduras, ajo, cebolla, brócoli, espinaca, ¿verdad? Les estoy dando ejemplos. Fruta, banana, manzana, pitaya, piña, fresa, ¿verdad? Frutas y verduras, cereales integrales, ¿no? ¿Y para qué benefician? ¿Qué pasa si usted consume frutas y verduras y todos los alimentos de origen vegetal que tengan fibra vegetal? Alimento para las bacterias y ellos, como nosotros les estamos dando un alimento, ellos nos devuelven en que nos producen ácidos grasos de cadena corta, que son tan importantes. Fortalecen la barrera intestinal, es como hay una barrera impenetrable, ¿verdad? Por lo tanto, reducen la inflamación. Nosotros le damos alimento, ellos nos equilibran en ese aspecto. Ahora, ¿qué son los probióticos? El fertilizante es una cosa, ¿verdad? Que son los prebióticos. Los probióticos son las semillitas. Yo ya tengo mi jardín y quiero sembrar algo más, entonces voy a utilizar un prebiótico. Yo tengo ya establecida mi flora, ¿verdad? Pero quiero un poquito más de buenas bacterias, entonces voy a utilizar probióticos. Son bacterias vivas beneficiosas. ¿Y dónde lo encontramos? Por ejemplo, en un kéfir, en un chucrut, en una kombucha, en un vinagre, en un yogur. Las personas que consumen yogur neutro, digamos, ¿no? No con fruta, porque recuerde que las frutas y los lácteos de origen animal no se mezclan. Diferente es un yogur vegetal, ¿no? Que hay yogur de coco, yogur de almendra, de soya, diferente. Todo lo fermento, todo lo que es fermentado, por eso se habla de los vinagres de la línea JE, que son fermentos que actúan como probióticos. La pitaya, la fruta, tiene prebióticos, tiene su fibra prebiótica. Y ya al pasar a un vinagre se convierte en un probiótico. Qué tan bonito esa parte, ¿no? ¿Y para qué me ayudan? Para restaurar el equilibrio del intestino. Favorecen la digestión, refuerzan el sistema inmunológico y por tanto, si todo esto está bien, se generan neurotransmisores como la serotonina, mejoran el estado de ánimo, ¿verdad? Entonces, a consumir ese tipo de alimentos. En equilibrio, por supuesto. Ahora, cuando se habla, hay otro término, ¿ya? Cuando se habla de postbióticos, entonces es como la cosecha. Yo sembré, entonces, ¿qué voy a cosechar? ¿Qué son los postbióticos? Son compuestos beneficiosos que producen las bacterias. Por ejemplo, lo que les decía de los ácidos grasos de cadena corta o la vitamina K, por ejemplo, que me producen las bacterias a nivel del intestino, las enzimas, ¿verdad? ¿No? Entonces, yo le di alimento, ellos me devuelven en un postbiótico. Entonces, me ayudan para un mejor soporte del intestino, para modular el sistema inmunológico, una acción antiinflamatoria que es tan, pero tan importante. Y eso lo hago cuando yo, primero, elijo lo que voy a consumir. Voy a elegir alimentos de buena calidad, alimentos naturales, alimentos vegetales. Muchas veces uno entiende, ¿no? O sea, lo ideal, siempre vamos a lo ideal, pero uno se va adaptando. Lo ideal es consumir alimentos frescos. Enlatados, no. Ah, que yo consumo vegetales enlatados, no. Ahí va perdiendo sus propiedades. Entonces, lo mejor es consumir verduras, vegetales fresquitos. Que yo consumo frutas y frutas congeladas, no. Lo mejor es comer la fruta, consumirla entera con su fibra, masticar, ¿verdad? Bueno, sabemos, no creo que suceda mucho acá, que hay sitios donde no llega la fruta y toca congelarla, bueno, entonces, pero eso es algo diferente. Entonces, si nosotros tenemos la oportunidad y estamos en un país tan bendecido de vegetales, de frutas, aprovechar y consumirlos lo más natural posible. Así, fresquitos, bien su color característico, que si yo voy a consumir un brócoli, una espinaca que sea verde intenso, el color propio de cada alimento, de cada vegetal o de cada fruta, ¿sí? Saberlo lavar, saberlo desinfectar correctamente y saberlos combinar y mezclar. Porque no es lo mismo si yo voy a consumir en la mañana una ensaladita de frutas, papaya, manzana y pera, que eso está muy bien, y al mediodía me consumo una sopa de verduras. No. Si yo en la mañana empecé con frutas, ese día no debo comer verduras. Para eso tengo la opción de los alimentos neutros. Puedo consumir una sopa de avena, choclo, arroz integral, lenteja, lo que son las legumbres, ¿verdad? Entonces ya voy por la opción de otros alimentos neutros. Eso es muy importante que lo aprendan, las reglas de oro de la alimentación, la forma como se debe combinar y mezclar los alimentos. 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Por ahora vamos al otro corte y regresamos con más. Ya vamos a regresar con recetas para mejorar la flora intestinal. Ya regresamos.
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0: Continuamos, estamos en línea directa con la naturaleza, hablando de salud y alimentación. 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Bueno, vamos a hablar de recetas. Vea, como venimos hablando que esa microbiota necesita fibra, ¿verdad? Con alimentos de origen vegetal, pues vamos a compartir recetas que tengan una buena combinación, por supuesto, para ayudar en un desayuno, en un almuerzo, en una media mañana, ¿verdad? Bueno, entonces, algo muy práctico para que usted lo haga y lo coloque justamente, lo pruebe, lo compruebe, verifique que sí es rico, es saludable. Vamos a hacer a las personas que, hay personas que de pronto no consumen pan integral o tostaditas integrales, no son intolerantes al gluten, pues no lo hacen, pero en general para los que lo puedan hacer, una tostada integral saludable. ¿Qué necesitamos? Pan integral, o ya venden tostaditas de pan integral, ¿verdad? Vamos a necesitar palta, tomate, semillas de sésamo, vamos a necesitar orégano, así ya sea fresco o así en sequito. Y si tienen la posibilidad de encontrar lo que es los germinados, un poquito de germinados. Entonces, ¿qué necesitamos hacer? Es muy sencillo, simplemente armar la tostada. Tenemos si es pan integral, la doramos un poquito, si tiene tostador, como usted desee. Lo cierto es que si lo quiere hacer con pan integral, simplemente pan integral. Y coloca una rodaja de aguacate o de palta, encima el tomate, por encimita los germinados, si tiene, si no, no pasa nada. Un poquito de semillitas de sésamo, que son ricas en calcio, y un poquito de orégano. Si quiere, un poquito de limón, poquito, y también le coloca vinagre. Por ejemplo, a esta tostadita le va muy bien lo que es el vinagre de sidra o alguno de manzana, un poquito por encima, digamos, y su sal al gusto. Y esto acompaña con un té, puede ser un té de manzanilla, un té de flor de Jamaica para un desayuno. Un desayuno a media mañana, ¿no? Eso es importante. Esto es fuente de fibra y grasas saludables que favorecen el equilibrio intestinal. ¿Listo? Entonces, eso es una receta rica y práctica. Ahora, si yo consumí esto en la mañana, fíjense que no mencioné frutas, solamente algunos vegetales que son neutros. Me puedo hacer para el almuerzo, para completar mi almuerzo, una rica sopa de verduras que lleve... ¿Qué verduras? Que lleve brócoli, zanahoria, cebolla cabezona roja, apio, ajo y calabacín. Sencillo. Vea, primero colocamos a hervir como que lo más durito, ¿verdad? Machacamos el ajo, la cebollita puede ser esa que tiene cabeza y cola, machacamos para sacar el saborcito, lo ponemos, el apio, ¿verdad? Y eso va sacando el sabor. Al final se le va colocando el calabacín, la zanahoria y al final el brócoli, que digamos que es lo último que se coloca porque no necesita una cocción, que se haya una cocción grande, así bastante, no. Puede ser sopa o si quiere después lo puede licuar y queda una cremita. Esto es muy rico en fibra. Entonces la fibra favorece a nuestra flora intestinal. Ahora vamos a hacer también ensalada. Otro día, entonces ya podemos consumir una ensalada de vegetales y de verduras, teniendo en cuenta que si yo consumo esta ensalada, no voy a consumir frutas, porque es una ensalada verde, es una ensalada de verduras. ¿Qué necesito? Previamente lavado y desinfectado, necesito espinaca, necesito lechuga, necesito pepino, zanahoria, puede ser rallada, cebolla cabezona roja, picadita, palta y semillas de girasol. Esa ensaladita la preparo, ¿verdad? Troceadita, la pongo en mi plato y le voy a agregar un aderezo. el aderezo yo lo voy a hacer con una cucharada de vinagre de manzana o vinagre de cúrcuma, en este caso de la línea JE, dos cucharadas de aceite de oliva extra virgen, una gotica de limón y un poquito de orégano. Ese es mi aderezo para esa ensalada, excelente, rica en fibra y compuestos antioxidantes.

0: antioxidantes y fibra que le ayuda a mi flora y a limpiar la sangre, a regular colesterol, triglicéridos para el hígado graso. ¿En qué momento la puedo consumir esa ensalada? La puedo consumir bien de mañanita, a media mañana o en el almuerzo, siempre y cuando no haya nada más cocido, o la puedo consumir en la noche también, una ensalada más liviana, ¿verdad? Bueno, ahora la avena es una bebida excelente, a mí me gusta mucho la avena porque tiene fosfolípidos, tiene fibra, tiene complejo B, entonces también ayuda a la microbiota. Voy a utilizar más o menos unas 3, 4 cucharadas de avena, depende, ¿verdad? Si es para una o dos personas, uno lo va regulando. Lo ideal es hacerla con una bebida vegetal, puede ser con leche de almendras. Voy a obtener, a colocar una cuchara de linaza o chía, ¿ya? Canelita al gusto, ¿verdad? Entonces, ¿qué necesito hacer? Hidratar la avena en la leche. Tengo mi leche vegetal de almendras o de sésamo, ahí pongo la avena. La hidrato, por encima le coloco las cucharaditas de chía o linaza, la que usted desee. La chía también tiene que estar un poquito, tiene que estar remojada. Un poquito de canela por encima y si desea, un poquito de miel de abejas. Esto ya es opcional. Entonces, como les decía, contiene beta-glucanos, que es un tipo de fibra importantísimo para nuestras bacterias. La banana aporta almidón resistente, la linaza o la chía favorecen el tránsito intestinal. Entonces son recetas que, bueno, son bien prácticas. La otra que ya la dimos, el pudín de chía con frutos rojos, ¿se acuerdan? El pudín de chía que igual está en los grupos de salud y alimentación para que lo coloquen en práctica. Todo lo que tenga fibra, avena, chía, linaza, frutas, verduras, legumbres, vinagre, kefir, chucrut, alimentos fermentados, desde una chicha, pero bien, no tan fermentada, sino, o sea, como por refresco, ¿no? Porque es que, por ejemplo, en Colombia hay una región donde la chicha la hacen ya como de alcohol, digamos, no fuertísima. No, eso no, o sea, un refresco, una fermentación natural. Pues bueno, entonces, le ayudan a la microbiota, ¿sí? Le ayudan a la microbiota. Todo esto va a generar bacterias porque le dan alimento y nos devuelven con ese. Que vamos a cultivar los ácidos grasos, las vitaminas y demás. Entonces es muy importante incluir alimentos de origen vegetal. Hidratación, señoras y señores, el intestino necesita líquido, necesita hidratación, se reseca, se pega para que podamos entender. Si no toma agua, esa materia fecal se pega, se vuelve muy sólida, muy dura y se va pegando a la pared del intestino y cuando sale va arrastrando esos filamentos, esos hilitos, digámoslo así, para que puedan entender de lo que hay en el intestino y con el tiempo eso genera una fisura anal, hemorroides y demás. Entonces, hidrátese, tome agüita. Hemos explicado la tonificante de cereales que la tenemos acá, sencillo preparar, 2 litros de agua, 3 cucharadas, déjelo hervir 25 minutos, lo cuela y toma durante el día por agua. Tonificante de cereales. El agua con vinagres. Puede colocar, esta mañana me preguntaban cuál era el agua con el vinagre digestivo. 1 litro de agua en su botellita, en su termito, le coloco ahí la dosis del vinagre de piña que voy a tomar en el día, chía para que se pueda hidratar. Si quiere, rodajitas de limón y voy tomando eso durante el día. Buenísimo. Me hidrato, recibo las propiedades del vinagre, de la chía, estoy desinflamando. Agüita de canela, agüita de manzanilla, de flor de Jamaica, el mismo refresco también de linaza, porque hay tonificante de linaza y refresco de linaza, es diferente la preparación, ¿no ve? O agua pura, pero bueno. Evitar todos los refrescos que tienen azúcar artificial, que eso sí, que produce mucha inflamación, daña nuestra microbiota, ¿verdad? Eso sí que daña la microbiota, lo artificial, lo procesado, el azúcar en exceso. Ay, no, que una vez al mes cumplió años mi mamá, digamos, ¿no? Y me comí una tortita. No pasa nada, fue una excepción. Pero ya todos los días. Usted inicia con uno. Usted dice, ay, hoy día me voy a comer un chocolatito, que se llama un heladito, ¿verdad? Bueno, eso fue hoy día. De pronto mañana ese mismo, porque es que son tan inteligentes que hay, por ejemplo, microorganismos patógenos que se alimentan del azúcar. No sé, ¿han escuchado de la cándida? su alimento es el azúcar. Entonces, ellas mandan la información al cerebro y le piden al cerebro. Entonces, al otro día la persona dice, ay, ayer me sentí tan bien comiéndome ese chocolatito, y otra vez. Y el otro día lo mismo, y se convierte en un círculo vicioso que le genera el azúcar, una adicción. Entonces, hay que cortar eso. Al principio, no es que cueste, o sea, se hace. Sí, le genera un poquito de incomodidad, pero después usted dice, yo me como unas frutos dulces, ¿qué se llama? Uvas pasas, arándanos, dátiles, y ahí va reemplazando, ¿verdad? Entonces, es cuestión de ir equilibrando todo. Gracias, se nos fue el tiempo, muchísimas gracias, los invitamos a que nos sigan en redes sociales, llámenos, comuníquese con la empresa al 708-99-888 y nos siguen en redes sociales. Gracias.
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2: 2:30 p.m.
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2: Muy bien, iniciando este lunes con bastante informaciones y ya prácticamente nos queda de este sexto mes del año, hoy 29 y mañana 30, y se nos fue mitad del 2026, increíble. Y la verdad de que con esto también va avanzando el tiempo en el gobierno de Rodrigo Paz, y vienen estas medidas que de repente para algunos son buenas, para otros malas. Estamos hablando de la flexibilización del dólar, el cambio al dólar que ha habido después de muchos años que teníamos un dólar fijo, un precio del dólar fijo, pero que Bolivia empezó a sentir esta falta de dólares a partir del 2017, en el gobierno de Evo Morales, donde ya se fue restringiendo los dólares y bueno, ya el ciudadano boliviano sentía a partir del 2017 que iba faltando los dólares en el país. Entra, transcurre, pasa el tiempo y bueno, entra como presidente Luis Arce, y ahí ya fue total la pérdida, se podría decir, o la desaparición del dólar en nuestro país. No había dólares, no hay dólares todavía, y bueno, con esto vinieron muchísimas restricciones. Y lo que fue peor en esta situación es que se mantenía un dólar de 6.96, y si nosotros, cualquiera de nosotros, queríamos ir a comprar dólares, sabíamos que hemos comprado dólares hasta en 20 bolivianos. O sea, es una situación que prácticamente afectó a todos los bolivianos. ¿De qué nos servía tener un dólar a 6.96 si se compraba a 13, 14, 15, 16, como decíamos, hasta en 20 bolivianos? Una situación que el gobierno del Movimiento al Socialismo llevó a afectar a muchísimos bolivianos, a todos los bolivianos. Y la remesa, cuando el hijo, el esposo, la esposa, quien estaba en el extranjero, mandaba sus remesitas, si sea 100 dólares, 200, lo que sea, al tipo de cambio se lo daban en boliviano a 6.96. Y bueno, la verdad es que una situación que muchos bolivianos perdieron harto. Y es por eso que nosotros consideramos tan oportuno hablar de este tema con expertos, conocedores de esta situación, y bueno, también como la gente de los diferentes sectores, de los diferentes rubros, opinan respecto de este cambio del dólar. Escuchemos.
3: Automáticamente vas a estar, ¿no?, en el tema de los repuestos, de lo que hacemos, los mantenimientos y algunos insumos también, ¿no?, porque eso quiere decir que el dólar ha subido, ya no va a estar, por decir que todo el mundo estaba en 7 bolivianos o 6.90, ¿no? Pero hoy se va a pagar 9.30 y en el paralelo irá a ser 11, 12, ¿no? Entonces, creo que eso va a afectar. Habría que ver, ¿no?, la repercusión que va a haber de aquí a unos días. Una medida mal acertada ha sido, ¿no? Yo creo que debería esperar, sale solución. A ver, sabemos de que el bloqueo ha perjudicado. ¿En qué sentido? Aquí hay que especificar claro. El tema del combustible en Santa Cruz no debería haber afectado, ¿no? Porque no había bloqueos. Ahora, en el tema de importaciones, exportaciones, claro, las exportaciones traen divisas. No había, evidentemente, casi 2 meses, puede ser, pero esto ha perjudicado también, ¿no? Porque sabemos que no hay dólares, ¿no? Eso es por eso que esto lo están moviendo. Entonces, el gobierno tiene que reactivar nuevamente, ¿no? Apurar, acelerar toda esta situación del tema de exportaciones o importaciones para que haya más movimiento económico de los dólares, ¿no? Entonces, si el gobierno va a seguir con esta posición, no le va a ir bien. Hay que solucionar el problema para que tengamos un país, pues, estable y trabajando todo el mundo.
2: Claro, y aquí hay que hacer algunas puntualizaciones. El señor Yucra manifiesta de que podría aumentar de repente en el tema de los repuestos entre 11 y 12 bolivianos. Y está hablando de 11 a 12 bolivianos. Y en este dólar de 6.96 se compraba más caro. Entonces, sí, de repente en estos primeros días se sentirá, algunas personas subirán, otras no, porque al final de cuentas todo el mundo ya compraba con el dólar paralelo. Todo se compraba prácticamente al dólar paralelo, ¿no? O sea, no es que todo se regía al precio de 6.96, porque sabemos de que prácticamente todo había subido, y aparte la escasez de dólares hace que uno tenga que comprar dólares, conseguir dólares a un precio más elevado. Entonces son situaciones que obviamente cada uno lo sentirá a su manera, y habrá que esperar, ¿no? Unos días, seguramente algunos subirán sus precios, otros los mantendrán. Estuve conversando el día sábado con varias personas de diferentes rubros y nos decían, por ejemplo, comerciantes que ya han venido comprando sus mercaderías con precio elevado, al precio paralelo. Entonces, ya habían hecho un incremento a sus productos. Entonces, por ahí de repente no creo que sea tanto lo que suba. Habrá que ver qué es lo que pasa. De esto también el ministro de Economía señalaba, por ejemplo, quienes tienen los créditos de entidades financieras, estos se mantienen a como estaban, ¿no? A las cuotas que se habían fijado, en fin, todo eso. Y claro, uno dice, flexibilizan el dólar sin otras medidas de respaldo. Y ahí de repente entra también un poco la preocupación, encima de que estamos viendo la falta de combustible, que mucha gente tiene que hacer largas horas de fila por conseguir el combustible. Venimos saliendo de 54 días de bloqueo, entonces situaciones que van complicando obviamente la economía en el país. Con esto se espera que la situación vaya mejorando. Y bueno, la verdad es que veía un material que me mandó el analista Gonzalo Chávez, y me parecía interesante para poder entenderlo lo que pasaba, cómo lo explica él de una manera muy didáctica, para que podamos entender también el impacto que puede haber y bueno, despejar también las dudas sobre el cambio. Aquí ahorita voy a ir a la página de Gonzalo Chávez para poder decirle, porque a mí me pareció interesante cómo él nos despeja las dudas. Tu plata se devalúa, antes el dólar estaba 7, tu billete 10 valía un dólar y te sobran 3 bolivianos de cambio.
4: Pero eso es lo que decía el periodista Pedro García, y Gonzalo Chávez explicaba que ese post que estaba realizando este periodista cruceño estaba fuera de contexto, y él explicaba cómo realmente es cómo se va a dar esta flexibilización, y que no es tanto así como lo explica Pedro García.
2: Pero Pedro García es un masistanga, ¿no? O sea, candidato del MAS, todo eso. Y entonces en este cómics dice, por ejemplo, me encanta porque, fíjese, dice, vamos a ver la pregunta que él tiene sobre las preguntas frecuentes, por ejemplo, dice, a ver, ¿dónde está? Ay, el dólar cambiario. Es que lo ha hecho, mire, pues lo ha hecho atractivo, pues, ¿no? Así,
4: pero como muy, los cómics.
2: Los cómics, fácil. Pero más chiquitito para mí. A ver, dice, a ver, ¿dónde está? El tipo de cambio, a ver, hoy descubren el incendio y se rasgan la vestidura. Hay fuego económico, ¿cómo pudo pasar? Dice, ¿no? El tipo de cambio, ¿qué tragedia? Dice, del MAS. ¿Y ahora de dónde saldrán los dólares? Ese será problema del futuro. A ver, vamos a ver otro de... explica muy bien... Aquí está. Este está mejor, más entendible. Aquí está, ya. Vamos a ver, dice... ¿El dólar seguirá subiendo? Dependerá si Bolivia vuelve a producir dólares. Si exportamos más, puede estabilizarse. Si seguimos gastando más dólares de los que entran, el dólar seguirá haciendo ejercicio hacia arriba, dice. Otra de las preguntas, ¿todo será más caro? No todo. Principalmente lo importado. Además, buena parte del alimento ya había ocurrido hace meses. El mercado ya usaba un dólar más caro mientras el oficial seguía viviendo en el museo, señala. Mis ahorros en boliviano valen menos. En dólares, sí, pero el verdadero ladrón sigue siendo la inflación. Los billetes también envejecen, aunque no se les salgan canas, dice, ¿no? Otra de las preguntas, la remesa. Aquí sí hay buenas noticias. Los mismos dólares dólares enviados desde el exterior ahora se convierte en más boliviano. Esa es una buena noticia también. en mi jubilación perderá poder de compra solo si la inflación corre más rápido que su pensión. La carrera importante ya no es contra el dólar, sino contra los precios. Y bueno, va explicando él de manera didáctica cómo afecta. Por ejemplo, dice, ¿y si debo en dólares? Si el dólar sube, necesitará más boliviano para pagar lo mismo. Y ahí explicaba el ministro de que esto va a mantenerse. ¿Mi alquiler está en dólares, ahora pagaré más? Sí, necesitará más bolivianos para pagar lo mismo. Muchos contratos descubrirán que también necesitan terapia de pareja, dice, ¿no? Parte de cómo lo va explicando de manera bien didáctica. Entonces, con este cambio, por fin se acabarán las filas para comprar dólares. No necesariamente, el sistema cambia el precio, pero no fabrica dólares. Si no entran más divisas al país, las filas pueden disminuir, pero no desaparecer por arte de magia. Y en esto volvemos, Griselda, a lo que hablábamos desde un principio, ¿no? Si el gobierno no agiliza el tema de las exportaciones, no da las condiciones a los exportadores, no hay una repunte a la economía, entonces no van a ingresar los dólares, lamentablemente, y eso es lo que pasa, porque vemos con esta economía que está tan afectada como nos las dejó Luis Arce, y aparte 53 días de bloqueo, obviamente que la economía ha afectado muchísimo y sigue sin haber dólares.
4: Claro, lo único que piden los diferentes sectores que se han pronunciado es que se les dé garantías para trabajar, ¿no? Que se les dé condiciones para poder trabajar. Los exportadores ven con buenos ojos porque dicen eso, ¿no? O sea, ya el dólar estaba flexible desde hace mucho tiempo, solo que ahora ya se lo hizo oficial, porque nadie cambiaba el dólar a 6.98, nadie encontraba un dólar 96, 98, nadie lo encontraba a ese precio, todos lo encontrábamos con el dólar paralelo. Entonces ahora ya fue el momento que diga el gobierno, no, ya se habla con la realidad, ahora el dólar es este y a este tipo de cambio se maneja. Solo piden eso, ¿no? Los empresarios de los diferentes sectores. Y bueno, con la participación del presidente en este evento internacional también, donde está diciendo que Bolivia quiere que forme parte de los corredores bioceánicos, que forme parte de exportaciones, que les dé más mercado a los empresarios cruceños. Entonces yo creo que son buenas señales.
2: Claro, y aquí hace falta también seguridad jurídica, ¿no? Porque sin seguridad jurídica es muy difícil que la gente quiera invertir. Vemos el tema de los avasallamientos, producciones que se van perdiendo porque los avasalladores se van robando toda esta cosecha, y vemos cómo esto va afectando. Esto pues no le da la seguridad a la gente, al mismo empresario que quiera invertir en el país, y el que esté invirtiendo es porque realmente ama tanto a esta tierra, tiene tanta fe en Dios de que las cosas se van a dar, porque realmente vivimos en un sistema que no brinda toda la seguridad jurídica.
4: Es que todos dicen, ya esto va a terminar, esto va a cambiar, va a mejorar, pero nuevamente el bloqueo, ya otra vez con la esperanza de que dé, y esperemos que más adelante no haya más trabas para que se pueda salir adelante con el tema, en el tema económico, con las exportaciones, con todas las inversiones que hay en el país, ¿no? Esa es, yo creo que es el deseo de todos los bolivianos, seamos empresarios o no seamos empresarios, porque si a ellos les va bien, a nosotros, al pueblo que de a pie, a la gente comerciante, también les va a ir bien, ¿no? Si no encontramos trabas en el camino para poder salir adelante.
2: El 99.3% de créditos están en bolivianos y no tienen nada que ver con cotización del dólar. No sube el interés ni pago capital. A pocas horas de la entrada en vigencia del nuevo régimen de tipo de cambio flexible en Bolivia, prevista para este lunes 29 de junio, el ministro de Economía, José Gabriel Espinosa, aseguró que la medida no afectará a quienes mantienen créditos en moneda nacional. La autoridad afirmó que las obligaciones financieras adquiridas en boliviano conservarán las mismas condiciones pactadas con las entidades bancarias. Espinosa explicó que el 99.3% de la cartera crediticia del sistema financiero está denominada en boliviano, por lo que la valoración en la cotización del dólar no modificará los montos adeudados. Las deudas no van a subir. Este 99.3% de los créditos en el sistema financiero está en boliviano, por lo tanto, no tiene nada que ver con esta cotización. Asimismo, el ministro llevó la tranquilidad a quienes obtuvieron préstamos para la compra de viviendas, vehículos u otros bienes, asegurando que no habrá incremento en las cuotas. Si has adquirido una deuda para comprar un vehículo o una casa, no va a subir de precio. No sube ni el interés ni el pago del capital. capital, remarcó, descartando un impacto directo del nuevo régimen cambiario sobre los créditos otorgados en moneda nacional. Y sobre esto último, por ejemplo, en el tema de compras de casas, quienes han sacado en préstamos o vehículos, ya la vendían. Por decirle, si la casa costaba, vamos a decir, $100,000, la casa la vendían como a $110,000. O sea, ya le habían hecho su incremento. Igual los vehículos, ¿no? Porque los vehículos igual subieron. Ese que, por decir, costaba antes $21,000, ya estaba en $25,000, $24,000. Entonces, se le ha hecho con el incremento todos estos años que no ha habido dólares. Porque como decíamos, desde el 2017 que hemos estado ya con ese faltante del dólar, y bueno, esto uno espera que pueda mejorar la situación con esto en el país y que pues nos puedan dar la seguridad necesaria.
4: Ya lo tenemos conectado a nuestro invitado, al licenciado Carlos Aranda, que es economista, y él nos va a explicar un poco más, ¿no?, a detalle y en palabras simples para que toda la gente entienda y no tenga esta preocupación, ¿no?, de que si ya los créditos que teníamos en Bolivia nos van a subir o las diferentes cosas van a ir elevando su precio.
2: A ver, para que la gente pueda entender también, queremos que él nos explique cómo va a afectar el dólar. Por ejemplo, si yo me compré un celular, por así decirlo, en 1800, ¿cuánto va a subir en el mercado? ¿Se va a mantener el precio 1800 bolivianos? ¿Va a subir como no va a subir? Porque a la gente hay que explicarle bien, de manera clara, con un lenguaje sencillo para que entienda. Carlos, muy buenas tardes, bienvenido.
5: No sube ni el interés ni el pago del capital.
6: Bueno, claro, han surgido muchas dudas desde el anuncio el viernes pasado de que ya no se manejaba el tipo de cambio fijo de 6.96, sino un tipo de cambio oficial que iba a determinarse cada día con los movimientos bancarios. A ver, respecto concreto a tu pregunta, si yo me he comprado un celular hace un mes, dos meses o en los últimos dos años, si lo voy a comprar más caro ahora, la respuesta es no. ¿Por qué razón? Porque el tipo de cambio paralelo, o lo que se llamó en los últimos meses con la publicación del Banco Central, el valor referencial del dólar, es un tipo de cambio que todo el conjunto de la economía, las transacciones, el sector externo, ya había asumido desde la devaluación cuando inició en 2023. Lo que se ha hecho ahora es simplemente abandonar el régimen cambiario fijo a 6.96, para que se normalice la contabilidad de las empresas, los pasivos que hay en la banca, que eran muy pocos en moneda extranjera, y determinados ajustes contables también en el sector público. Pero en las transacciones, el tipo de cambio referencial, paralelo, de mercado, ya venía normando todas esas transacciones. O alguien me va a decir que conseguía productos cuyo tipo de cambio era 6.96. Cualquier persona que iba a comprar un electrodoméstico, algún automóvil, etcétera, ya ha visto cómo se ha incorporado en los precios internos la devaluación que hemos sufrido desde 2023. Por tanto, no se debería esperar grandes subidas de precios, porque ya las hemos experimentado. Ahora bien, si hay una parte importante de actualización que faltaba y tiene que ver con los impuestos que se cobraban, o el gravamen arancelario o el IVA importador. ¿En qué sentido? Las alícuotas de esos impuestos estaban calculadas a 6.96 el tipo de cambio. Es decir, si yo importaba algo de $100, al tipo de cambio oficial lo transformaba a bolivianos, para simplificar, 700 bolivianos, y le aplicaba el impuesto sobre esa base imponible, 700 bolivianos. Ahora, si algo cuesta $100, lo transformo a bolivianos, a 1000 bolivianos, y le aplico el 13% la alícuota a ese monto. Por tanto, es distinto el 13% de 700 que de 1000. Y por tanto, ahí sí puede haber una suerte de subida en los impuestos que pagan las importaciones al modificar la base imponible por esta medida que se tomó el día viernes. Pero si eso se va a trasladar al consumidor, no es tan mecánico. dependerá mucho de la competencia que hay en el mercado, de cuántas empresas ofrezcan el producto, de si los importadores ya no han incorporado antes ese tipo de medidas y por tanto ya lo tenían descontado de los precios finales, etcétera. Pero poco más. Decir que ahora los precios se van a disparar por esta medida es vivir en un mundo que no era. Ya los precios se han disparado por la devaluación que inició el año 2023.
2: Ahora, la pregunta, Carlos, de repente que la gente se hace, ¿cómo hacemos para conseguir dólares? Porque todavía no lo tenemos. Si bien esto de alguna manera es algo que tenía que pasar en algún momento, porque no se podía seguir con ese precio que además, ya lo habíamos conversado, Carlos, ¿no? O sea, era difícil que el dólar vuelva a 6.96, lo habíamos hablado en anteriores entrevistas.
6: Sí, efectivamente. A ver, ¿cómo conseguimos dólares respecto a qué? Para hoy pagar tus Netflix, Facebook, publicidad en Google Ads, etcétera, ya estaban relativamente disponibles, pero al tipo de cambio referencial. Yo, por ejemplo, tengo una cuenta de inteligencia artificial y la pago con mi tarjeta nacional. Por tanto, desde ese sentido de las transacciones minoristas, ya se hacían vía el sistema financiero, pero al valor referencial del dólar, que no era 6.96. Por otro lado, para el mercado mayorista, los importadores y exportadores, y justamente de ahí deriva el tipo de cambio oficial, ya trazaban a tipos de cambio distintos al 6.96. Ese valor referencial del dólar que publicaba el Banco Central y que publicó los últimos 6 meses derivaba de eso. Era un promedio ponderado de las transacciones que se hacían en el mercado mayorista vía el sistema financiero. Y eso, si uno ve la pizarra que era publicada en el Banco Central, eran tipos de cambio cercanos al 9.960, 9.70, 9.80, etcétera. Y justamente de esas

0: bancos a los depositantes, eso todavía no se va a normalizar abruptamente todo en el corto plazo. De hecho, no, esto no implica el fin del corralito ni nada por el estilo. Para eso, el Banco Central tendría que devolverle esos dólares a los bancos comerciales, cosa que todavía no está en capacidad de hacer. En divisas en el Banco Central hay alrededor de 800 millones de dólares. Esos compromisos de devolución son alrededor de 2.500 millones de dólares. Por tanto, estamos lejos todavía de tener los bolivianos suficientes. Y por otro lado, eso se anunció que se va a hacer de una forma un poco más gradual, ¿no? En el sentido de que se anunció que esta semana van a empezar devoluciones a depositantes menores, entre 1.000 y 3.000 dólares. Entonces, así va a ir avanzando esta normalización de los depósitos que han quedado capturados en el sistema financiero.
1: Aquí también se podría decir, Carlos, que sería importante también que el gobierno pueda tener reglas claras en cuanto a poder flexibilizar el tema de las exportaciones. También eso va a ser un punto importante que se pueda generar, que ingresen las divisas, los dólares al país.
0: Sí, y es importante lo que mencionas. ¿Por qué? Porque ahora lo que se busca con esta normalidad es justamente que aquellas medidas que tienen que ver con el sector externo ya no tengan esa distorsión, esa incertidumbre de qué tipo de cambio. Actualmente ya se ha señalado cuál va a ser el tipo de cambio de esas transacciones, por tanto, se va a eliminar esas distorsiones normativas que había de que a cuánto calculamos las alícuotas y se puede liberar todo esto. Aumentaría a lo que tú mencionas que es importante para la atracción de dólares, liberalizar completamente las exportaciones y que no sea solo en papel, porque muchas veces dicen se ha realizado ya la eliminación de los cupos, pero uno le pregunta a los olleros y siguen coexistiendo con los cupos. Por tanto, se trata de que la norma se decrete, pero también se aplique en la vida de los agentes económicos. Y por otro lado, diría que también bajen el gravamen arancelario las importaciones. Si estamos diciendo que por ese cambio normativo, lo que antes recaudaba 100, ahora va a recaudar 110, ¿por qué no reducen la alícuota para que volvamos a los antiguos niveles recaudatorios por el tipo de cambio 96? Es decir, impacto fiscal cero no reduciría las actuales recaudaciones del Estado, sino que haría que no haya esa distorsión o ese cambio en los gravámenes arancelarios porque la base imponible ha cambiado. Lo ajustas a un gravamen arancelario más bajo para que se quede en la situación previa a esta medida. Y por tanto, no generas distorsiones, cambios, y no generas que algunos productos, por ejemplo, que hay poca competencia como el sector farmacéutico o electrodomésticos, trasladen ese aumento de costos de importación a los consumidores finales. Diría que por ahí pueden ir las medidas un poco también para eliminar la incertidumbre que hay en el mercado.
1: Y eso es importante también que lo que señala Carlos, y en este sentido, si yo voy ahorita al mercado y quiero cambiar mis $100 que tengo ahí guardadito, ¿me van a pagar 973 bolivianos?
0: Sí, bueno, distingamos dos niveles. Tipo de cambio oficial, sistema financiero, contabilidad de las empresas, normativas arancelarias, todo lo que está sujeto reglamentariamente a ese tipo de cambio, al oficial que da el Banco Central. Ahora bien, yo creo que en los primeros días, y de hecho ya se ve, se va a dar una cierta diferencia entre ese tipo de cambio oficial del Banco Central y el tipo de cambio de la calle o del mercado de criptomonedas, que es común. ¿Por qué? Porque estas medidas generan una primera ola de reacciones, ¿no? Van a decir, uy, no sé qué va a pasar, mejor adquiriremos dólares por la parte de las criptomonedas, por ejemplo. Y eso va a hacer que suba un poquito su precio y se abra una brecha que ya era casi inexistente en los últimos 2 meses entre el USDT y el oficial. Pero eso se va a calmar conforme se vea que, bueno, ¿para qué compro CDTs si con mi tarjeta igual puedo seguir comprando Netflix, streaming, pagando la publicidad de redes sociales para vender, etcétera? Entonces, yo creo que el ruido inicial de la medida se va a sentir, el de la calle, el que se menciona, va a estar un poquito más, pero eso se va a terminar convergiendo como sucedió al principio de la publicación del valor referencial del dólar.

0: El BCB. Antes de que empiece a publicar el BCB, la brecha entre el USDT, por ejemplo, y el valor de los bancos era de un boliviano con 20 centavos. Y ahora, en los últimos meses, si se ve, es de menos de 10 centavos. Por tanto, yo creo que al final, pese a la incertidumbre que va a generar estos días, va a ir convergiendo todos los distintos tipos de cambio que pueden haber a el valor que va a publicar el BCB a las 8 de la noche, religiosamente, todos los días de lunes a viernes.
1: Ahora, y esto es importante lo que usted señala, Carlos, tomando en cuenta de que, igual, vamos, ¿no? Cualquier ciudadano, yo quiero ir a comprarme dólares. Obviamente el banco no tiene para venderme 100 o 200 o $500, entonces voy a ir a donde están los cambistas a comprarme. Ellos me venderán a 973, a 9, a cómo está el tipo de cambio ahora o a cómo compraré.
0: Sí, no, va a estar alrededor de ese cambio. De hecho, antes de esta resolución, era lo que pasaba. El dólar en
1: Sí.
0: la calle era exactamente muy similar al valor referencial del Banco Central de Bolivia, y ahora estamos utilizando la misma metodología. O sea, yo por eso digo, no me preocupa tanto la reacción de este cambio en el sector real de transacciones. Porque es que el mercado, desde 2023 que empezó la devaluación, ya ha incorporado todo eso a los precios internos. Eso ya se ha más o menos normalizado. Sino más en su impacto en el sistema financiero, por un lado, y en los pasivos o compromisos entre los agentes en moneda extranjera, anticréticos, etcétera, va a haber seguro a nivel contractual, a nivel de hogares, de familias, una renegociación. Y en ese sentido, se tendrá que ver el contrato como estaba estipulado, si había cláusulas de renegociación, todos esos aspectos ya jurídicos que van a permitir a los agentes más o menos, bueno, esto ha pasado, ¿cómo entramos en un consenso para evitar que uno gane a costa del otro, etcétera, si se puede resolver de alguna forma? Lo que creo que sería muy nocivo es que alguien desde el Estado o desde el poder político diga, todos estos conflictos que se pueden originar se van a resolver de esta forma específica. Eso generalmente nunca es bueno porque hay realidades particulares diversas y lo que hay que hacer es, más que nada, velar por un entorno jurídico, si se quiere, que permita estas renegociaciones, porque obviamente hay cosas que se tienen que ajustar. Mucha gente me preguntaba, ¿y mi anticrédito? ¿Y mi deuda? Y nadie dice que no va a haber perdedores. Si tenías un préstamo en dólares con el banco, y tú ganas en bolivianos, te han fregado. Pero no es la medida la que te ha fregado, es la devaluación que venimos experimentando, producto de malas políticas económicas, lo que te ha fregado. Y en parte con esas personas poco se puede hacer. Ha sido una consecuencia de malas políticas económicas que ha hecho que si ganas en bolivianos, lo que ganas se está devaluando. Y tu pasivo está creciendo porque ahora el sistema financiero reconoce el nuevo tipo de cambio. En
1: Claro,
0: ese sentido hay que.
1: y en este sentido también, Carlos, creo que lo más grave es cuando no hay el dólar, ¿no? Y ahí estamos en el problema. Y veía un poco en lo que ha pasado en estos años en el gobierno de Luis Arce, y sin duda alguna que se vivió momentos muy terribles, muy caóticos, incluso al cambista, al librecambista, al que vendía dólares, si vendía, por decir, a 9, 10, 11, 12, hay algunos que han tenido que ir a la cárcel incluso, o sea, fue una situación tan delicada que vivió Bolivia en el gobierno de Luis Arce, y creo que estas situaciones van a mejorar, o por lo menos uno espera que mejore con esta flexibilización que ya se aplicaba. Ahora lo que se está haciendo es hacerla de forma oficial.
0: Exactamente. Ahora, es importante que si bien esto va a ordenar determinadas cosas que todavía generaban incertidumbre, porque coexistían el tipo de cambio oficial y el paralelo, y la gente muchas veces quería comprar al oficial y vender al paralelo, entonces eso generaba ruido en el mercado. Ahora lo unificas y eliminas esa oportunidad de arbitraje o de incertidumbre, pero es una pata más de todo lo que hay que hacer. Al final, esto es para mí, yo lo digo, el inicio de la carrera. Pero lo que tiene que pasar ahora es, porque al final lo que te preocupa en términos de tipo de cambio es que no fluctúe, que no haya cambios abruptos y mañana esté a 15, a 20, porque eso genera incertidumbre, no sé a cuánto van a vender. Y cuando hay ese tipo de volatilidad en el tipo de cambio, la gente ya no se dedica a producir bienes y servicios, sino a especular, ¿no? Entonces, lo que hay que asegurar es un régimen. Ahora va a ser un tipo de cambio flexible, pero también administrado por el Banco Central. Aquí no creamos que se va a desentender porque ya lo hacía derecho con las operaciones del Banco Unión, trataba de estabilizar ese promedio que resultaba de los bancos. Lo que va a pasar ahora es que hay que hacer el conjunto de reformas para evitar que veamos otro periodo de volatilidad exacerbada. Recuerdo que en 2025, en algunos meses, llegamos a 20 bolivianos por dólar, que bajaba, subía, y por tanto los agentes decían, uy, con esta realidad macro, yo mejor no hago nada. Y eso es parálisis, enfriamiento de la economía. Pero ahora hay que hacerlo a cuestiones de fondo. Si queremos estabilidad en el tipo de cambio y no tener la necesidad de ver frenéticamente todo el tiempo a cuánto va a estar, cuánto va a costar, preguntando todo esto. Hay que eliminar el déficit público, cortar el financiamiento del BCV al Banco Central, hacer las reformas para que el aparato productivo respire. Ese conjunto de cosas que ya se sabía que había que hacer, que se han cortado todas esas iniciativas por los bloqueos y que ahora no sabemos si van a tener curso, porque el equilibrio político que se ha conseguido para pacificar el país no parece ser el óptimo para que estas medidas económicas tan necesarias se tomen. Entonces, ok, esto es una medida. Vamos a ver su repercusión y se ha hecho el análisis respectivo. Pero hay muchas otras cosas que tenemos que hacer si queremos días sin incertidumbre, que es al final lo que hay que generar después de 2 años y medio que ha reinado en la economía y en las decisiones de las personas.
1: Finalmente, Carlos, dígame, ese ciudadano que por ahí tiene sus dólares y ese que tiene en bolivianos, y si dice, cambio mis dólares, guardo mis dólares, mis bolivianos compro en dólares, porque una vez se no sabe qué hacer, los conservo nomás en dólares, ¿cuál sería la recomendación?
0: No la tengo, por una razón muy sencilla, querida Maritza. Si yo sé lo que vos tienes que hacer más que tú, yo creo que tenemos un problema. Lo que sí se puede pensar o decir es, la gente tiene que conocerse financieramente, ¿en qué sentido? ¿Cuál es mi situación patrimonial? ¿Cuánto tiempo podría tener dólares sin la necesidad de cambiarlos a bolivianos? Porque puedo ahorrar hoy día, pero tener ya necesidades a 6 meses. Por tanto, mi horizonte de decisión es distinto a alguien que pueda ahorrar y tenerlos ahí sin tocarlos 2, 3 años. Las decisiones económicas tienen cada persona tiene esas determinantes temporales de cuánto puede ahorrar, cuánto tiempo puede tenerlo bajo el colchón, en cuánto tiempo va a necesitar sacarlo del colchón. Así que esas preguntas financieras uno tiene que hacerse. Dos, ¿me quiero arriesgar? Arriesgar era tratar de ganarle al valor del dólar a corto plazo. Compremos a 15 y hoy día el que compró a 15 y ahorita vende a 10 ha tomado una mala decisión. Por tanto, si quiero arriesgarme, jugá a corto plazo. Trata de ganar al mercado y a ver cómo te va, pero es riesgoso. Si quieres ser prudente y tienes la posibilidad de mantener tus dólares a mediano plazo, más de un año, en un horizonte temporal más lejano, puede ser una buena posición, una buena cosa guardarse los dolarcitos si puedo hacer frente con otro tipo de cosas, a mis compras, a mis gastos, etcétera, ¿no? Entonces, depende de esos factores. No te puedo decir porque luego me van a decir, Carlos, me ha dicho que compre y está a 8, me has arruinado. Así que para evitarme denuncias, me mantengo en esas consideraciones generales respecto a tu pregunta.
1: Gracias, Carlos. Qué importante hablar con usted. Siempre nos orienta también en este caso y entendemos mejor el panorama. Gracias y esperamos tenerlo en un próximo contacto.
0: Excelente, Marisa. Estamos en contacto.
1: Gracias. Y bueno, ya ahora lo entendemos más claro, ¿no? Entonces, no nos pongamos tan susceptibles y no tengamos mucho miedo, porque sí, ya uno iba al mercado y no comprábamos a 6,96 el dólar. Prácticamente uno lo compraba últimamente a 10 bolivianos, ¿no? Entonces, estaba así entre 9.50, 10, 11, así. Por ahí estaba manejándose el dólar paralelo. Bueno, y la verdad de que estos son puntos importantes también a conocer. Griselda.
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1: Bueno, y la verdad es que estamos en tiempo de mundial, y decirles de que ha ganado Brasil por 2-1 contra Japón. 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

0: Muy bien, seguimos con informaciones y bueno, la justicia todavía ahí tiene sus sombras, muchas sombras, más sombras que luces de repente. Y uno no entiende situaciones de repente como no hay una aplicación de la justicia como corresponde, la fiscalía se toma ciertas atribuciones, demás de las que le corresponde. Y hoy queremos hablar de una situación que para el diputado nacional Carlos Alarcón ha sido de repente de manera sorpresiva, que lo citen como testigo en un caso de la fiscalía. Y de eso queremos hablar. De eso queremos hablar porque qué conocimiento tiene, qué caso es, de cuándo se genera esta situación y por qué al diputado lo llaman como testigo. Diputado, buenas tardes, bienvenido al programa.
1: Muy buenas tardes, Maritza. Un cordial saludo para usted y para toda la audiencia. Se trata que el 17 de junio de este año yo hice un cuestionamiento muy duro al fiscal general del Estado, porque a pedido de la COF, Maritza, él aceptó actuar como garante en el convenio de la COF con el gobierno. Yo le llamé el acuerdo de la impunidad y no el acuerdo de la pacificación. Y lamentablemente este fiscal general, en lugar de cumplir el rol que le da la Constitución, de proteger a la sociedad a través de la acción penal y sobre todo a las víctimas de los delitos, en este caso del bloqueo más cruel e inhumano que ha tenido la historia del país, más bien estaba a pedido de la COF actuando como garante de la impunidad. Entonces yo le cuestioné públicamente y a los 7 días de este cuestionamiento me llega una citación de fiscales de materia de Sucre, que son sus subalternos, me llega la notificación señalándome que tenía que en 2 horas de la notificación llegar a Sucre para declarar como testigo en un tema interno de la fiscalía que no me hacen conocer ni siquiera la denuncia, una denuncia promovida por la propia directora de Transparencia y de Régimen Disciplinario del fiscal Mariaca, que la designó a esta abogada en septiembre del año pasado. Ahí está claramente la vinculación en este caso del fiscal general del Estado a través de su directora de Transparencia. Entonces, ni siquiera me hacen conocer la denuncia, ningún antecedente de un tema interno de ellos en relación a la anterior gestión de la Anchita. Resulta que quieren que vaya en 2 horas y eso era imposible, pues, desde La Paz llegar en 2 horas cuando ni siquiera has programado adecuadamente un pasaje y un vuelo en avión. Yo señalé y dije, solo podría llegar si me presto una nave espacial de extraterrestres. Entonces tuve el milagro de que un amigo abogado, justo en ese momento tenía tiempo libre, logró ir sin memorial, sin nada, logró ir a los fiscales de materia para decirles que este era un abuso de poder y que obviamente no correspondía pues esa notificación en 2 horas para ir desde La Paz a Sucre. Por lo tanto, se me ha reprogramado el acto, yo no pedí el cambio a la ciudad de La Paz, estos fiscales de materia de oficio hicieron el cambio para el día miércoles que viene a las 2 de la tarde, pero lo más interesante es que cuando sale a responderme en declaraciones a la prensa, uno de los fiscales de esta junta de fiscales, que está bajo la égida del fiscal Mariaca, dice que es un tema que tiene que ver con la anterior gestión, es decir, con la gestión de la Anchita, una de las más cuestionadas por mi persona cuando yo fui diputado en la anterior Cámara de Diputados, porque usted sabe que ese Ministerio Público, el de la ANCHIP y de fiscales generales anteriores, era la maquinaria de persecución de Evo Morales contra la disidencia y la oposición en el país. Por darle un solo ejemplo, el Hotel Las Américas y tantos otros casos montados, fraguados y falsificados. Entonces, yo lo cuestioné duramente a la ANCHIP y resulta que el caso tiene que ver, dice, con esa gestión de la ANCHIP, y que en contubernio con particulares hubieran manipulado información interna de la Fiscalía General para perjudicar a la actual gestión del fiscal general, cosa con la cual yo no tengo nada que ver porque es un ajuste de cuentas entre masistas. No nos olvidemos que el actual fiscal general ha sido designado como fiscal de distrito de Santa Cruz por el ex fiscal general Lanchipa. Precisamente él fue el que lo designó como fiscal departamental de Santa Cruz, y si no hubiera contado con el padrinazgo y la venia de Evo Morales y Luis Arce Catacora, Roger Mariaca no hubiera podido ser fiscal general del Estado porque la mayoría de votos en el anterior parlamento estaban en poder de los evistas, de los arcistas y de los androniquistas, gracias a los cuales ha llegado a ser fiscal general del Estado. Entonces yo lo he visto esto como una represalia del fiscal general a mi cuestionamiento público en un acto de fiscalización como parlamentario, y lo más sugestivo es que no solo lo inicia esto su directora de transparencia, que él mismo la nombra, ¿no?, y fiscales que están bajo, son subalternos de él, bajo su égida, sino que además resulta que yo le cuestioné porque a pedido de la COFA asumió el rol de garante, y resulta que la COFA hace dos días, Argollo y compañía, me han declarado persona no grata por impulsar la ley antibloqueo, señalando que yo estaría atentando contra la paz social del país. Es decir, el mismo Argollo que le pidió a Roger Mariaca que sea garante de la impunidad, me cuestiona a mí, porque estoy promoviendo la ley antibloqueo, ¿no? Cuestioné yo a su vez al fiscal general porque no podía ser garante de impunidad, él tenía que ser garante de la aplicación de la ley a favor de las víctimas de este bloqueo criminal y cruel, y todo eso coincide en que hay diferentes actores que están relacionados entre ellos para tratar de neutralizar mis atribuciones de legislación con la ley antibloqueos y de fiscalización en relación a las actuaciones de la propia Fiscalía General del Estado.
0: Bueno, y en ese caso que usted señala, diputado Carlos Alarcón, mucha gente, incluso aquí en Santa Cruz y en todas partes del país, criticó que el fiscal general Roger Mariaca vaya de garante a este encuentro o a este diálogo entre la COP y el gobierno. O sea, aquí el Comité Cívico también ha señalado su postura de que cómo van a ir de garante de quienes han hecho tanto daño al país, han bloqueado, han promovido estos bloqueos, han causado violencia, destrozos, hay personas heridas, personas que no pudieron pasar y murieron en pleno bloqueo porque no dejaban pasar las ambulancias. Entonces, hay una serie de delitos de lesa humanidad, del mismo hecho de no dejar pasar alimentos, y que de repente uno escuche de que de boca del mismo fiscal de que va a ser garante, eso ha sido muy cuestionado, diputado.
1: Exacto, Maritza, y me olvidé contarle que el único detalle que tienen para convocarme como, entre comillas, testigo es porque dice que en ese contubernio entre exfiscales de Lanchipa con particulares habría surgido mi número de celular, imagínese. Mi número de celular es pues prácticamente público al ser diputado, ¿no?, en la anterior gestión y en esta. Es decir, hasta la propia Fiscalía de Sucre lo tenía, porque yo he sido, antes de ser diputado, defensor de varios perseguidos políticos por el régimen del MAS, de Evo Morales, incluido el expresidente Carlos Meses y su abogado defensor. Entonces, mi celular está a disposición de la misma fiscalía. Y usted sabe que cuando, entre comillas, lo llaman como testigo, ¿qué hacía el Ministerio Público en la época de Evo Morales, que mantiene, parece, esos vicios ahora? Porque ahora sigue siendo masista el Ministerio Público. Entonces, ¿qué hacían en esa época? Agarraban a alguien que querían incriminarlo, a una víctima inocente, la llamaban como testigo, entre comillas, le hacían preguntas generales, capciosas, ambiguas, como por ejemplo, usted lo conoce a fulano de tal, y como usted no tiene trato va a decir que no, pero a su vez cuando le pregunten al tal fulano, el fulano va a decir, alguna vez en un seminario yo la vi a Maritza o lo vi al diputado Alarcón y le pedí su celular y me dio su celular, por darle un ejemplo. Entonces ellos de esa manera montan estos casos, los arman, ¿no? O sea, de manera fraudulenta. Entonces van armando como piezas de rompecabezas, y cuando los tienen a los imputados del caso acorralados contra las cuerdas, porque están amenazados por ir a la cárcel, les pueden hacer declarar cualquier cosa contra cualquier persona inocente. Por eso es que cuando a uno lo citan inocentemente, aparentemente como testigo, cuando no hay ninguna razón para pedir ese testimonio, porque obviamente yo no tengo pues ninguna vinculación con ese caso interno de ajuste de cuentas entre masistas, fiscales masistas de antes y fiscales masistas de ahora. Entonces, cuando quieren meterme por mi número de celular, obviamente que es una trampa, una celada, para tratar con los otros sujetos procesales, armar y prefabricar un caso. Entonces, esto es claramente una represalia. Este es el mismo modus operandi que siempre ha hecho este Ministerio Público con la dictadura del MAS, y quieren neutralizar las funciones de un legislador que va a seguir apoyando con todo empeño la ley antibloqueos, y quieren anularme mi función fiscalizadora, que no la voy a dejar, y voy a seguir fiscalizando a la propia Fiscalía General del Estado. Y fíjese que la virulencia contra la ley de antibloqueos, la que yo he presentado, porque de todos los proyectos que hay, la mía es la única ley antibloqueos, pero además con tratamiento integral para neutralizar los bloqueos. No gratuitamente me ha señalado persona no grata, Argollo de la COF, y ha dicho que yo estoy afectando contra la paz social, porque hay intereses que coinciden en que sigue el escenario de los bloqueos en el país. Porque cuando hay bloqueos, por darle un ejemplo, han salido los dos cargamentos de narcomaderas, el de Brasil y el que estaba destinado a Miami, por ejemplo. Entonces, el narcotráfico actúa a sus anchas cuando Bolivia está asediada, sitiada y secuestrada por la violencia de la dictadura sindical de Argollo y compañía, con los bloqueos indefinidos en las calles. Entonces hay muchos intereses que convergen de alguna manera en no querer la ley antibloqueos y en querer neutralizar la función legislativa y fiscalizadora del Parlamento.
0: Y entonces, diputado Carlos Alarcón, ¿se presenta en La Paz o se presentará en Sucre el día miércoles?
1: Me voy a presentar en La Paz porque de oficio han cambiado el lugar de presentación. Yo tenía todo listo para ir a Sucre. Se ve que no quieren que vaya a Sucre para que no me den más información de la que están ocultando y no mostrando al país. Porque yo he señalado el día de hoy, Maritza, que este no es un tema de secreto de Estado, de interés nacional o de seguridad pública del país. Este es un tema disciplinario interno de la anterior gestión de la Fiscalía General, que tiene conflictos con esta gestión, y por eso yo digo ajuste de cuentas entre masistas. Y eso lo tienen como un misterio, como un secreto, como si fuera el gran caso de la del interés nacional del Estado, ¿no? Y además dicen que ese contubernio entre ex autoridades de la ANCHIPA con particulares era para afectar la imagen del Ministerio Público, como si el Ministerio Público tuviera la imagen del Vaticano y la imagen sacrosanta del Papa. Y todos los ciudadanos sabemos y saben de que el Ministerio Público en estos regímenes del MAS ha sido otra cloaca inundada de corrupción, de chantaje, de extorsión, de abuso de poder, de persecución política disfrazada de actuación judicial. Ni qué decirle, le he dado como ejemplo el caso del Hotel Las Américas, pero han sido centenares de casos montados y fraguados por estos fiscales del régimen, donde han destrozado personas y familias con tal de neutralizar en su momento a los disidentes y a los opositores, especialmente los que estaban radicados en Santa Cruz, en la ciudad de Santa Cruz de la Sierra.
0: Sin duda alguna que lo que dice es bastante importante, diputado Carlos Alarcón, y el pueblo es sabio además, ¿no? Ha visto a lo largo de estos 54 días de bloqueos, de que uno miraba en los diferentes puntos de bloqueo cómo habían tantos abusos, tantos abusos, desde no dejar pasar las ambulancias, desde la violencia que causaban, y nunca se vio la imagen del Ministerio Público, y ahí la población sabe. Ver que los defensores de derechos humanos, defensor del pueblo, eran los defensores de los bloqueadores. Entonces, la figura está clara para la población en general, a quienes defendían y cómo actuaron en estos 54 días que hubo bloqueos en el país, diputado.
1: Exacto, y si alguien tendría que ser investigado y cuestionado, es el fiscal general, que actúa de garante de la impunidad de los que han generado este desastre humanitario y económico en el país. Y además de eso, yo les decía el día de hoy en mis redes sociales que en lugar de estar perdiendo energías, recursos del Estado y fuerza para perseguir y neutralizar a parlamentarios que cumplimos el deber constitucional que tenemos, deberían pues encargarse estos fiscales de perseguir los casos graves de narcotráfico que en estos 53 días de bloqueo han actuado a sus anchas. Deberían perseguir los casos graves de corrupción, deberían perseguir a todos estos promotores, directores, financiadores del bloqueo más cruel de la historia del país, y que Han habido millones de víctimas en sus derechos más elementales y esenciales, y en lugar de eso están actuando como garantes de la impunidad. Entonces, eso debería ser el Ministerio Público, en lugar de estar queriendo con represalias neutralizar la actuación de fiscalizadores que cumplimos la Constitución. A mí no me preocupa en absoluto este montaje, Maritza, porque yo tengo más de 22 años de ejercicio profesional y 6 años de ejercicio parlamentario, totalmente honesto, decente y transparente. Inclusive cuando he sido ministro de Justicia, no ha habido un solo fiscal o un solo juez o un solo abogado que haya señalado que yo he interferido en la actuación de la justicia para llevarla a favor mío, de mis familiares o amistades, o en contra de alguna persona. Entonces, tengo una trayectoria limpia, tanto como abogado como parlamentario, y por lo tanto no me afecta en absoluto este montaje que quieren armar. Pero es importante ponerlo esto en evidencia ante la opinión pública, porque lo primero que tiene que ser transformado en la próxima reforma parcial a la Constitución es todo el Ministerio Público en su conjunto. Ya no podemos seguir de esta manera, que cada vez nos estamos alejando más de la verdadera actuación de la justicia para buscar fines subalternos de todo tipo de violencia en la que está sumergido el país. Violencia de los loteadores, de los avasalladores, de los narcotraficantes, de los bloqueadores, de los dictadores sindicales, de los criminales. Es decir, estamos plagados, inundados de violencia a las narices de este fiscal general y de este Ministerio Público, y obviamente no quieren tener la capacidad mínima para neutralizar estos actos de violencia que están destruyendo la estabilidad del país, la seguridad ciudadana, la economía, la convivencia pacífica entre los bolivianos. Entonces, tenemos que hacer rápidamente una reforma parcial a la Constitución y hacer una transformación integral al sistema judicial, comenzando por el Ministerio Público.
0: Bien, agradecerle muchísimo, diputado Carlos Alarcón. Importante lo que nos manifiesta. Vamos a estar pendientes de lo que suceda el día miércoles y, bueno, esperamos que hayan buenas noticias el día miércoles, que haya más claridad en todo esto, y nos avisa, por favor, para poder conversar con usted.
1: Con gusto, Maritza. Un cordial saludo. Hasta el próximo contacto.
0: Gracias, diputado Carlos Alarcón. Y bueno, conversando con el diputado nacional Carlos Alarcón sobre esta citación que le han hecho desde la Fiscalía General del Estado. Oye, le escuchaba al abogado, al fiscal de materia que hablaba sobre esta citación como testigo al diputado Carlos Alarcón. Claro, no es claro en qué caso específico se lo está convocando este fiscal asignado al caso. Lo que sí, si usted de repente escuchó esta nota que salió en varios canales de televisión, algo que pude escuchar es el tono, ¿no? Y uno se da cuenta el tono, incluso él siendo abogado, el diputado como que despreciando o menospreciando al diputado. Entonces, veremos qué es lo que pasa. Lo cierto es que la fiscalía es muy cuestionada por su trabajo que realiza, no solamente por los 54 días, hablamos en casos de violencia, hablamos de casos de corrupción, en los avasallamientos, en todo. Lamentablemente, hay mucho que cambiar en la justicia en nuestro país. Son las 15:44. Algo importante tiene Griselda para decirnos.
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0: 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Hacemos una pausa.
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0: Bueno, y comentarles que esta mañana llegaron los convoy con combustible a YPFB Logística y con esto uno espera que ya se pueda garantizar el abastecimiento de combustible. Hablaba el presidente Daroca, Sebastián Daroca, y decía que esto es importante porque viene el combustible entrado por el lado de Puerto Suárez y importante, como lo decíamos, porque esto es algo que abarata costo, tiempo, y esto se había cortado en el gobierno del Movimiento al Socialismo. Entonces, un dato importante también, como decíamos, esta gran cantidad de combustible que ya ingresó a YPFB Logística y que va a poder abastecer, como decíamos, a los diferentes surtidores para que la población pueda abastecerse de combustible. Claro, hemos estado haciendo filas por gasolina que también no había, diésel también que era lo que estaba faltando a los productores, y otro de los problemas grandes que he visto que hay es que el desvío continúa de combustible, es más, por eso fue que se han retenido 3 camiones, y bueno, de todos modos esperamos que con esta situación, decíamos, que se pueda normalizar. Le pasé un video de lo que hablaba el presidente ahí, Juan Carlos, para poder escucharlo un ratito, lo que decía Sebastián Daroca respecto de todo esto. Y ahí están ya el convoy de combustible, el que ha llegado, como decíamos, del lado de Puerto Suárez y que ya está en YPFB Logística aquí en Santa Cruz.
1: Bueno, sí, estamos acá para dar esta buena noticia. Hoy hemos recibido el primer convoy. Cada convoy trae casi 1 millón de litros desde Puerto Suárez hasta Santa Cruz. Esta es una muy buena noticia en términos, primero, de que estamos usando una nueva forma de transporte masivo que no se utilizaba hace más de 3 años y que hoy, a partir de este primer convoy, se reinician operaciones. Y segundo, una buena noticia en términos también económicos, porque significa un ahorro en la logística de importación de combustibles, lo que también nos permite ir optimizando y siendo cada vez más eficaz y eficiente en la importación de combustibles, ¿no? Este es el primer convoy. Esta semana están programados 4 convoys. Esperamos llegar a un quinto y continuaremos transportando casi 30 millones de litros que tenemos en Puerto Suárez hacia Santa Cruz. En esta primera etapa es gasolina. Más adelante veremos también de hacer un lote de diésel de aquí un tiempo para que este sistema de transporte sea recurrente y lo podamos tener ya incorporado en la logística del país, ¿no?
0: Bueno, y esperamos.

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14: De la tarde con 5 minutos. ¿Cómo están? ¿Cómo les va? Buenas tardes, estamos iniciando Hablando sin filtro. A ver, le voy a decir cómo empieza esta semana en torno al tiempo. Esta mañana tuvimos un cielo en parte cubierto, salió el sol, espió, con temperaturas de 19 grados. En la tarde, como usted

0: Que tenemos un cielo cubierto con temperaturas entre los 22 grados. Durante esta noche habrá cielo parcialmente nuboso con temperaturas cercanas a los 19 grados. Los vientos del sur a lo largo del día con una velocidad media de 19 kilómetros por hora. Para mañana, sol y nubes. 16 la mínima, 26 la máxima, quiere decir que con el sol que vamos a tener va a ser un poco de calor. Los vientos del noroeste de 26 a 59 kilómetros. El día miércoles 70% de lluvia con sol y tormentas eléctricas. 16 la mínima, calor mañana, 29 la máxima. Los vientos del noroeste de 33 a 73 kilómetros. Ese viento es como para avisarnos que llega un sur, ¿eh? Bueno, el jueves, 70% de lluvia, sol y tormentas eléctricas, 15 la mínima y 18 la máxima. Mire cómo cambia el tiempo del miércoles al jueves. Los vientos del sur de 31 a 67 kilómetros por hora. El próximo viernes con sol y nubes, 11 la mínima, 11 la mínima, 19 la máxima. Volvió el frío, pero con sol. Los vientos del sur de 28 a 58 kilómetros por hora. Bueno, lo que viene para el próximo sábado, domingo, lunes, calor, ¿eh? Bueno, se vienen días con temperaturas donde el protagonista va a ser el señor Sol, así que tendremos temperaturas agradables, ¿no? Así que ya lo sabe. Pero esta semana ya se lo informamos, así que tendremos lluvia el día de mañana y el jueves. Así que tome las previsiones, no va a ser frío, así que aunque va a estar... los vientos del sur. Vamos con las noticias. Tatiana Marce, esta bonita mujer que está detenida en Palmasola, habló por primera vez durante una audiencia virtual y pidió ser tratada como una presa más. En su intervención aseguró que solo cargo con el apellido. Afirmó que no es una criminal y sostuvo que estaba de vacaciones en Bolivia. También denunció que no recibe la atención médica que necesita dentro del penal de Palmasola y relató que recientemente sufrió un desmayo. Un día antes había sido trasladada a una clínica privada para una evaluación médica por orden judicial, mientras que el régimen penitenciario señaló que el traslado no respondió a una emergencia.
1: Porque cuando yo soy la que se pone mal en mi celda, yo no veo a los médicos que vengan cuando yo realmente necesito. Ellos vienen cuando yo ya estoy bien, cuando yo ya estoy tranquila, que mis amigas fueron conmigo, me dieron agua, me dieron comida, me dieron cosas que yo realmente necesito para subir mi ánimo. Yo los médicos no los veo. Y cuando vienen los médicos se me ríen en mi cara, como diciendo que yo estoy tratando de... estoy diciendo mentiras de lo que a mí realmente me pasa. Yo como yo le expliqué, yo no quiero privilegio, a mí no me interesa, yo quiero que me traten como una presa más, que saquen al vago. Que soy Marcel, porque yo soy Marcel, sí soy, y soy su hermana, nada más que eso. Yo soy su hermana y estuve aquí, sí, vine de vacaciones, trágicamente terminé acá por algo que no hice, y me están tratando como una criminal cuando en realidad no soy una criminal, soy una presa más. Lo único que pido es que me respeten a mí, respeten a mis abogados, y que respeten mi salud, y se tenga que tratar como se tiene que tratar, no como me trataron hoy. Yo solamente quiero que me respeten a mí, a mi persona, y a mi salud, que se olviden un poco que soy Marcel. Yo solamente tengo eso, el apellido. Yo sí no tengo el apellido. ¿Me darían este yo? No, no me darían. Pero desgraciadamente tengo el apellido que cargo, desgraciadamente, y me están tratando como que yo fui una criminal. Ojo, y además...
0: Bueno, tiene razón, ¿no? Hay mucha gente que está siendo... detenida y perseguida por el solo hecho de aparecer con él. Imagínense apellidar Marce, por Dios. Lamentablemente murió un jovencito de 15 años en el Plan 3000, a quien acusaron de robo. El director de la Fuerza Especial de Lucha contra el Crimen, el coronel Johnny Coca, informó que este adolescente de 15 años que fue agredido por vecinos en la zona del Plan 3000 tras ser acusado de un presunto robo en un domicilio, falleció a consecuencia de las lesiones sufridas. Según la investigación, la víctima fue amarrada a un poste y golpeada por un grupo de personas, sufriendo una grave herida en la cabeza. Tras permanecer internado en un centro médico, perdió la vida el pasado día sábado.
2: Una persona en la zona del Plan 3000 fue sindicada de un robo a un domicilio. Las personas que estaban en el lugar lo habrían amarrado a un poste donde le agredieron físicamente a esta persona, provocándole una herida a la altura del maxilar superior. A consecuencia de esta herida, la persona llega a fallecer, pasando antes por dos hospitales. Sin embargo, la gravedad de la lesión ha provocado su muerte. La policía se ha movilizado y ha logrado en primera instancia arrestar a una persona sospechosa, quien posteriormente fue aprehendida por el Ministerio Público al encontrarse elementos que involucran directamente a esta persona. En este momento se encuentra llevándose adelante su audiencia cautelar y seguramente la autoridad jurisdiccional va a disponer lo que en derecho corresponde.
3: ¿Hay otras personas involucradas?
2: Es así. Tenemos aproximadamente unas 5 personas más que habrían participado. La policía está movilizada, identificando a los demás autores para posteriormente aprenderlos y remitirlos a las instancias correspondientes.
3: ¿Han aparecido familiares del agredido, de la víctima?
2: Se está tomando contacto con estas mismas personas para poder establecer mayores elementos que nos puedan esclarecer este hecho.
0: Bueno, ¿y por qué ocurre esto? Porque las autoridades no le dan garantía a los vecinos, pues, lamentablemente. Este chico, dicen sus familiares, de que no tenía absolutamente nada que ver. Peor con eso todavía. Los ladrones entran a la casa de uno como en su casa y se llevan todo. Ahí hay una mujer llorando, se va por los medios de comunicación. Se entraron a sus tierras, estaban trabajando para sembrar y cosechar. Y el propio ministro, el que le tiene que dar seguridad al ciudadano, le dijo de que no habían avasallamiento. ¿Qué tal? Con razón. Walter Diamond, representante de los residentes venezolanos, informó que se logró recolectar más de 3 toneladas de ayuda humanitaria en el centro de acopio ubicado en la calle Suárez Arana 604, habilitado para asistir a los damnificados por el terremoto en Venezuela. Explicó que voluntarios trabajan en la clasificación de ropa, alimentos, medicamentos y otros insumos que serán enviados por vía aérea desde este lunes al país de Venezuela.
4: Mira, nosotros estimamos que deben haber más de 3 toneladas en ayudas humanitarias acá. Tenemos que consolidarlo, estamos justamente haciendo los trabajos de clasificación por tipo de materiales. Y este punto que está acá, activo el día de hoy todo el día, porque es una jornada especial, como estamos todos nosotros acá trabajando, va a estar hasta la noche activo. Y en la semana que viene esto va a permanecer activo como un punto de acopio permanente. Los puntos temporales que teníamos, que era en la plaza 24 de septiembre en la noche, ya no va a seguir habiendo, por lo menos en la semana. Y los otros puntos que se habían habilitado también de forma extraordinaria tampoco están funcionando, solo este va a ser el único punto de acopio permanente que vamos a tener activo de 9 de la mañana a 3 de la tarde en el transcurso de la semana. De momento sí, cuando tengamos más claridad acerca del segundo envío, el primero está definido, el segundo envío ya le vamos a dar más información al respecto. Este punto queda activo, aquí pueden seguir viniendo a colaborar tanto la comunidad o la población boliviana como los residentes venezolanos. Acá vamos a recibirles sus donaciones. Hemos tenido varias conversaciones, estamos todavía en coordinación. Entiendo que ellos también están coordinando algunos detalles en cuanto a la logística. Ya tenemos información de que van a enviar una brigada mixta de personas para ayudar también en el desastre, en la crisis. Y con ese vuelo humanitario se va toda esta ayuda que nosotros estamos recolectando. Desde el principio se hizo de esa forma. Las coordinaciones se hicieron previamente organizar esta iniciativa con el gobierno, ¿no? Entonces tenemos la certeza de que eso va a salir con este vuelo.
0: Bueno, el centro de acopio, si usted quiere colaborar, está en la calle Suárez Arana 604, entre primer y segundo anillo. Eso fue lo que nos dijo el pasado día viernes una de las personas organizadoras de esta recolección de ayuda para Venezuela. Suárez Arana, 604. El presidente Rodrigo Paz se refirió al expresidente Evo Morales, quien enfrenta una acusación por presunta trata de una menor agravada y tiene una orden de aprehensión pendiente. Durante un acto público afirmó que si Morales fuera su vecino, si él tuviera una hija menor en casa, no estaría seguro, señalando que Bolivia necesita autoridades y ciudadanos que respeten a las familias, las leyes y la institucionalidad.
5: Ya le va a llegar la cárcel. Si hay un vecino, quiero que me entiendan de esta manera, pero también le hablo a las familias que conviven cerca de ese liderazgo. Si yo tengo una hija menor en mi casa y él fuera mi vecino, yo no estaría seguro. Yo no estaría seguro. Yo no estaría seguro, porque eso es lo que no queremos. Eso es lo que no queremos. Queremos gente que respete a la familia, que respete a nuestros hijos, que respete a las leyes, que respete a la institucionalidad. La Bolivia de yo le meto nomás, esa Bolivia tenemos que vencer entre todos, porque...
0: Presidente, ¿y por qué no lo agarran? Si es un peligro. ¿Hace cuánto que está la orden de aprehensión y qué pasa? Es un peligro, sí, y todo el mundo sabe. ¿Y por qué no está detenido? Una pregunta que hasta ahora el gobierno no responde, porque eso de decir de que están esperando la oportunidad, es decir, o que se desaparezca pues este hombre que dicen que es buscado. Bueno, los seguidores de Evo Morales dicen que él es un santo y que no ha hecho nada. Sectores afines de Evo Morales rechazaron las recientes declaraciones del presidente Rodrigo Paz sobre la situación judicial del exmandatario y aseguraron que sus palabras están motivadas por el odio y la confrontación política. Los dirigentes sostuvieron que Morales es víctima de una presunta persecución política y cuestionaron que este tipo de mensajes sean emitidos desde la presidencia del Estado y pidieron mayor responsabilidad en el debate nacional. ¿Qué tal? El pronunciamiento surge después de que Paz afirmara públicamente que el exmandatario ya le va a llegar la cárcel.
6: Lamentamos mucho las desafortunadas declaraciones de Rodrigo Paz en relación a la situación jurídica del expresidente Evo Morales Ayma. Lamentamos mucho que Rodrigo Paz se siga guiando por el odio en contra de un hombre que le ha dado mucho al país, como es el expresidente Evo Morales, y de eso está muy consciente todo el pueblo boliviano y por supuesto las grandes mayorías. Nosotros queremos rechazar categóricamente este tipo de insinuaciones que hace el primer dignatario de Estado. Es una pena que Rodrigo Paz esté podrido en odio y está en el mismo camino que Luis Arce. Luis Arce empezó a destilar odio contra el expresidente Evo Morales y acabó, por supuesto, rechazado por toda la población boliviana. Y estoy seguro que Rodrigo Paz, si no cambia de actitud, si no asume con bastante responsabilidad la investidura de un presidente de Estado, también va a acabar de la misma manera. Porque el pueblo está mirando, el pueblo está ahí consciente de lo que pasa en nuestro país. Al compañero Evo Morales lo han atacado permanentemente, lo han acusado de manera injusta, lo han iniciado una persecución política.
0: Bueno, ahí está, persecución política, dice este dirigente sobre Evo Morales. ¿Se viene un cambio de ministro? ¿Están algunos sectores convencidos de que para mejorar la eficiencia y el trabajo de este gobierno es cambiando ministro? Y claro que sí, sí tienen que cambiar. Hay ministros que no lo conocemos, por ejemplo, ni para decir que son hartos, porque el gabinete es más chico que otro gabinete, por ejemplo, que el de Luis Arce. Bueno, para hablar de esto vamos a conversar con alguien que ya le ha pedido al presidente un cambio de ministro. Vamos a la entrevista.
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0: La bienvenida a don Toño Siñani Medina. Él es dirigente gremial del Alto y que ha venido enfrentándose a los sectores que bloquearon y llevaron a más pobreza a este país, lamentablemente. Don Toño Siñani es el representante de la Central de Trabajadores de Bolivia, además de secretario general de la Confederación Gremiales de nuestro país. Don Toño, ¿cómo le va? ¿Cómo está? A ver, esta central obrera, central de trabajadores del país, está avanzando, es decir, hay sectores que se están uniendo a este movimiento, porque la otra ya sabemos cómo trabaja, cómo es un premio para los dirigentes que dicen ser dirigentes y que se tiran la dolce vita cuando llegan a ser dirigente de la Central Obrera Boliviana. ¿Qué diferencia hay una institución de la otra como la que usted dirige? Por favor, don Toño, bienvenido, buenas tardes.
8: Voy a saludar al pueblo de Estatuto del Alto. Hoy ya los bolivianos, sí, la seguridad no creo que pueda haber cambio de decisión de ministros y viceministros que arma ambiental.
0: No lo escuchamos, don Toño, lamentablemente. No sé qué problemas hay con su internet. Le estoy preguntando aquí a nuestro coordinador y dice de que es el internet de usted. No sé si o conversamos por teléfono, don Toño.
8: Por teléfono, por favor, que sea mi internet seguro.
0: A ver, ya lo escuchamos bien. A ver, de nuevo la pregunta. ¿Cómo diferenciarse de esa central obrera boliviana que le hizo daño a este país y la central de trabajadores que usted dirige? Don Toño, bienvenido.
8: Bueno,
0: le vamos a hablar por teléfono.
8: ¿Se escucha?
0: Le vamos a hablar por teléfono, no se escucha lamentablemente. Era importante conversar con el dirigente gremial de la Ciudad del Alto. Lamentablemente el internet en este país, no solamente es en el Alto, en todo el país es malo, de verdad. 4:24 p.m, vamos a ir a un corte y luego retornamos.
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7: 4 de la tarde con 26 minutos. Bueno, estábamos conversando con don Toño Cignani. Es importante que la gente sepa entre esta diferencia que hay entre la central obrera. Después conversamos con lo pactado. ¿De qué forma miramos una y miramos la central de trabajadores de Bolivia? Don Toño, usted que es el máximo dirigente, bienvenido. Buenas tardes.
8: Muy buenas tardes, primeramente mil disculpas, ¿no?, por el internet que está fallando, así siempre ya está en todo lado el tema del internet en Tel, ¿no? Ya estamos tropezando muchos compañeros, compañeras con este tropiezo del internet.
7: Lo que queremos saber, ¿cuál es la diferencia de la Central de Trabajadores de Bolivia con la Central Obrera Boliviana? Ya sabemos qué clase de institución es la Central Obrera, así que la de Argollo, ¿no? Pero ¿cómo es el trabajo de Toño Cignani y su directorio para llevar adelante esta organización de trabajadores, por favor?
8: Bueno, primeramente hay que decir a todo el pueblo boliviano que a raíz de que no había una central obrera boliviana que sea contestataria en contra de cualquier gobierno de turno, ya que hemos sufrido mucho con el gobierno de Evo Masaima, que levantaba la bandera azul, blanco y negro. También han apoyado la COP a su gestión de Yanine Áñez, después han apoyado a su gestión de Luis Arce Catacora, donde realmente los bolivianos nos hemos quedado huérfanos. Así hemos sacado una marcha, hemos sacado 2 meses de movilización, 2 semanas de bloqueo indefinido, donde a raíz de eso hemos logrado abrogar la ley 386, 160, 180, las 218... Así varias leyes hemos hecho durar, pero con la paraguas de la Confederación Gremial de Bolivia, que estaba el compañero Francisco Figueroa, que en paz descansen. A raíz de eso se han unido los compañeros cocaleros de los Yungas, se han unido los compañeros de transporte pesado, a la cabeza del compañero Hugo Domingos Amos, panificadores, gremiales, conamipes, distintos sectores se han unificado para formar la Central de Trabajos de Bolivia. Esa Central de Trabajadores de Bolivia tiene pues la esencia que tenía antes la Central Obrera Boliviana, cuando era el 52, a la cabeza de Juan Lechino Kendo, ser contestatario a cualquier gobierno de turno. Y así lo hemos demostrado sacando marchas, movilizaciones, Arce Catacora antes de salirse del gobierno, el 2025, por sacar una marcha el 28 de mayo, que era 27 días de la madre, y 28 de mayo, a la cabeza de mi persona, hemos sacado marcha con la Central de Trabajos de Bolivia. El 29 ya salió orden de aprehensión, y lo han hecho por debajo porque se han fallado un apellido. Si bien estaba mi nombre, todo, y estaba el número de carnet, pero el segundo apellido creo que se han equivocado, y asimismo hemos tratado de subsanar eso. Pero asimismo tengo hoy en día arraigo, también en todos los lunes firmo biométrico, porque realmente la justicia estaba pues de lado de cualquier gobierno que entraba, ¿no? Que con cualquier gobierno de turno que entraba, apoyaba ese gobierno, y es una preocupación muy grande. De esa manera hemos empezado a desconocer a la Central Obrera Boliviana, porque la Central Obrera Boliviana no se presenta al pueblo boliviano, ellos son obrero patronal, por eso es Central Obrera Boliviana, pero vemos que a nivel nacional el 85% somos cuenta propias, por eso ha ido a la cabeza de los gremiales, porque somos más de 5 millones y medio a nivel nacional. Así ha nacido la Central de Trabajos de Bolivia, y hemos demostrado la coyuntura que hemos ido chocando hemos sacado marchas y demás, y en este último hemos tenido que apoyar al señor Rodrigo Paz, que es presidente, pero no directamente alzar su bandera y demás, sino era por el respeto a la democracia, porque han votado por él, y pero sí, hemos sido críticos también en estos últimos, porque hasta el día de hoy no ha dado solución el tema del combustible, ya pasó más de una semana de que ya han levantado los bloqueos, pero no da solución al tema del combustible y la crisis económica que estamos viviendo todos los bolivianos a nivel nacional.
7: Don Toño, la Central Obrera siempre presenta antes de mayo un plan de lo que requieren, un pliego petitorio. ¿Ustedes lo han hecho también?
8: Bueno, nosotros lo primero, no hemos querido entorpecer, porque ha dicho Rodrigo Paz cuando entra de presidente, no voy a aceptar pliegos petitorios, vamos a trabajar con las bases, todo. Bueno, nosotros no hemos presentado todavía pliego petitorio, pero asimismo hemos mandado una carta, la primera, para una reunión con el señor presidente, para que podamos reunirnos. Nos ha hecho caso omiso, nos mandan a reunirnos con viceministros, sus viceministros mandan con sus técnicos, en sí una chamboneada, ¿no? De esa manera metí otra carta hace ya una semana para reunirnos con el señor presidente, porque nos sentimos discriminados, ¿no? Es que nos mandan a sus técnicos y demás. Es una burla que están haciendo los ministros, viceministros. De esa manera hemos pedido que de una vez puedan sacar ministros y viceministros que están haciendo quedar mal. Hablemos del tema de el Ministerio de Educación. Miren, lo han sacado a la ministra de Educación y lo pone a su asesor, que era de la ministra de Salud, de Educación. Eso no es viable, pues. Miren, hablemos de educación. La ministra de Educación en este conflicto que ha habido, en sí, no ha gastado plata porque no había ni paracetamol, no había hasta nada en los hospitales o en las clínicas, en las hospitales pequeños de primer, segundo, tercer nivel, ni las alcaldías ni las gobernaciones han cubierto eso en el Departamento de la Paz y a nivel nacional. Si hablamos del Viceministerio de Deportes, no ha hecho nada. O sea, discúlpenos, aquí los ministros y viceministros nos están engañando al pueblo boliviano y nosotros tenemos que decirlos de frente. Porque muchos me han dicho, muchos me han cuestionado en la ciudad del Alto, que yo estoy sacando cara de Rodrigo Paz. No estamos sacando cara de Rodrigo Paz, solamente estamos defendiendo la democracia. De eso hemos sido unos críticos bien grandes y hemos mandado una carta para reunirnos con distintos ministros. Por ejemplo, hablamos del ministro de Economía. Viceministros se están equivocando porque, miren, lo levanta el dólar y hoy en día va nomás tener su repercusión porque había un dólar paralelo y un dólar estable que era 6.96, pero en los bancos no había dólar para comprar a 6.96. O sea, varios ministros le están haciendo quedar mal al señor presidente. De esa manera nosotros estamos en pie de lucha, pero tampoco queremos hacer daño ni desmán como lo han hecho los bloqueadores, y es una preocupación muy grande que hasta el día de hoy el señor Rodrigo Paz no pueda reaccionar de los errores que está cometiendo.
7: Bueno, ustedes en su trabajo diario ocupan dólares también. ¿Cómo ven este cambio que empieza hoy, donde ya no hay un dólar que cueste menos y otro que cueste más? Era no solamente para ustedes, para todo el mundo un problema el encontrar dólares. Uno va al banco y no hay dólares, y resulta que tiene que ir a las esquinas, en las plazas de las ciudades, a encontrarse con un dólar caro, que no era el que oficialmente estaba en el Banco Central. Y este cambio que se ha hecho hoy, ¿cómo lo ven?
8: Bueno, lo primero hay que decir, ¿no? Ese cambio de cero, ¿cómo es? A 6.96 que decía el gobierno central desde época de Evo Mazaema, Jeanine Áñez y Arce Catacora, ha hecho daño mucho al pueblo boliviano, porque yo recuerdo antes de que entre Evo Mazaema, antes del 2006, el dólar tenía altas para subir y a veces sabe bajar. En cambio, con el dólar que tenían directo, 6.96, y había UFBs, creo que nos han engañado a todos los bolivianos. Porque a nivel nacional y a nivel mundial, a nivel mundial más que todo, es el tema del dólar. Para traer mercadería, los gremiales, porque aquí en Bolivia no existe pues el tema de ni cierres, botones, no hay nada. Materia prima no tenemos, no podemos. Telas traen de China, juguetes de otros países vienen, y todo es dolarizado. Hemos tenido un problema muy grande cuando era con Arce Catacora, cuando ha subido el dólar más de 20 bolivianos. Y seguía siendo ese Catacora 6.96 y no había dólares en los bancos. Y peor, lo han congelado donde no podíamos sacar dólares. Eso hemos atravesado. Ahora con este dólar que ha hecho desde el día está funcionando, ya está nuevo y el cíclico, ya no va a existir un dólar paralelo. De esa manera nosotros estamos viendo que puede ser fácil, pero también, ahora sí un poco, va a haber se podría decir una inflación. ¿Por qué? Las casas en Bolivia estaban cotizadas a 6.96. Las monedas a 6.96. Y hoy en día con lo que está elevando va a ser un pequeño perjuicio para que podamos adaptarnos al dólar que va a ser movible.
7: Bueno, ustedes desde hace rato están pidiendo un poco más de mayor acierto en las decisiones de los ministros y para eso han pedido cambios. ¿Le van a seguir pidiendo ese cambio al presidente? Porque ustedes han solicitado una reunión con él, con el presidente Rodrigo Paz.
8: Bueno, nosotros vamos a seguir en ese claro afán de pedir cambios de ministros y viceministros, que realmente hasta el día de hoy no dan solución a la crisis que estamos atravesando. Personalmente yo vivo en la ciudad del Alto, he sido atacado por todo lado, querían quemar mis casas, mi casa de mi mamá, mis oficinas que tengo en la ciudad del Alto, tengo 4, querían quemarlo. Quien ha sufrido era mi persona, por apoyar al señor Rodrigo Paz, y hoy en día queremos que nos escuche. Porque hoy, hasta el día de hoy, no hay solución. El combustible no hay solución. El tema de la crisis económica no hay solución. Bueno, o sea, quien está ahorita tildado es mi persona y los compañeros del comité ejecutivo.
7: ¿Han recibido respuesta del gabinete o del presidente en torno a esta solicitud de reunión que han hecho?
8: Bueno, sí, hemos recibido respuesta, ¿no? De aquí a la otra semana nos vamos a reunir con el señor presidente, pero creo que antes nos están queriendo otra vez derivar a los ministros, viceministros, pero creo que va a ser una pérdida de tiempo. Si es que no van a derivar nuevamente a ministros, viceministros, vamos a tener que meter orgánicamente la tercera carta hasta que nos atienda el señor presidente.
7: Bueno, estaremos atentos a ver qué pasa entonces. Don Toño Siñani, le agradezco mucho por haber estado esta tarde en la programación. Muy amable, gracias.
8: Muchas gracias y suerte a seguir adelante por bien de nuestra querida Bolivia. Y muchas gracias a los compañeros de Santa Cruz que día a día trabajan, no como en el Alto, no se han hecho daño con los más de 50 días de bloqueo. Bueno, tengan muy buenas tardes.
7: Buenas tardes. Don Toño Siñani es el máximo dirigente de la Central de Trabajadores de Bolivia y, bueno, él estuvo conversando en torno a esta organización y, por supuesto, también de lo que han solicitado al presidente, reunión, dice, para pedirle cambio de ministro. Bueno, estaremos atentos. 4:00 p.m, 37 minutos. Ha empezado el partido entre Paraguay y Alemania, ¿no? Bueno, le vamos a estar informando. Enseguida retornamos.

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9: 4:41 p.m. El abogado del general Zúñiga, este hombre que se hizo famoso porque quiso decirle al pueblo que iba a hacer un golpe de Estado, pero sin embargo era una... es decir, una forma de querer levantar a Luis Arce para que la gente defienda a el entonces presidente, ahora detenido en la cárcel de San Pedro. Don Eduardo León, este abogado conocido, ahora es defensor del excomandante del ejército Juan José Zúñiga, pidió públicamente al gobierno retirar las acusaciones particulares dentro del proceso por el presunto intento de golpe de Estado de junio del 2024. El jurista sostuvo que esta medida es necesaria para garantizar la transparencia del caso y anunció que tras la declaración de su cliente prevista para el 14 de julio impulsará un juicio de responsabilidades contra el expresidente Luis Arce y varios de sus exministros. 2 años ya de esto, de esta película que la vimos en la ciudad de La Paz. Muchos dijeron, esto no es golpe, pues. Imagínense un golpista que vaya y lo traten a su tanque, a su tanqueta, y que el otro no le diga nada. Eso, los golpes de Estado, nosotros sí tenemos experiencia en los golpes de Estado, los ciudadanos, porque hemos visto cada golpe de Estado. Así que más o menos conocemos. Le voy a dar la bienvenida al capitán Sergio Castro desde los Estados Unidos. 2 años de este supuesto intento de golpe de Estado. ¿Qué nos puede decir, querido capitán? ¿Cómo le va? Buenas tardes.
10: Muy buenas tardes y a través suyo a toda la prestigiosa audiencia que nos encuentra hablando sin filtros.
9: Bueno, y 2 años de este, dicen, intento de golpe de Estado. ¿Fue así? Es decir, fue un... ¿intento de golpe de Estado Nosotros vimos otra cosa ahí.
10: No, bueno, prácticamente lo que pasa, el autogolpe o el intento de autogolpe que se da el 26 de junio es prácticamente la razón principal sobre la cual mi persona se encuentra 2 años de igual manera dentro de los Estados Unidos, ¿no? Cuando yo retorno de Colombia el año 2022, a principios del año 2022, me colocan como director de operaciones psicológicas del ejército, ¿no? En base a la capacitación que había tenido en los 10 años de inteligencia sobre el tema de operaciones psicológicas y ciencias forenses. Entonces, al ser posicionado yo como director de operaciones psicológicas del ejército dentro de las compañías de inteligencia y las unidades y de las estructuras de inteligencia del Estado de Bolivia, mi persona recibe en un momento la disposición de poder generar la imagen sobre el general Juan José Zúñiga Macías para poder ejecutar una transición de poder, que era el término que nosotros utilizábamos en inteligencia.
9: Eso era un golpe de Estado.
10: Exactamente, ¿no? Es lo que digamos en términos coloquiales o en términos comunes, se diría un autogolpe de Estado, porque era una planificación previo conocimiento, coordinación y orden directa del presidente de la República. ¿Quién ordena que se ejecute las acciones del autogolpe, que se genere la imagen a favor de Juan José Zúñiga Macías para que Zúñiga retorne? ¿Qué era lo que se tenía que lograr? ¿Cuál era la orden que yo recibo prácticamente? Era generar una imagen positiva a favor de Juan José Zúñiga Macías para que cuando el escenario se dé, se pueda dar una transición de poder y sea la población quien pida que Zúñiga sea el próximo presidente. Un escenario similar a lo que ocurrió en 2019, cuando muchas personas se volcaron a las puertas de la octava división de ejército allá en Santa Cruz para pedir que las Fuerzas Armadas tomen las riendas del país y evitar que Evo Morales siga gobernando el país, ¿no? Entonces, esa era la acción, esa era la misión que yo tenía dentro de las operaciones psicológicas. Lo que yo hago es primero identificar en base a un estudio de inteligencia, principalmente orientado a las operaciones psicológicas, 4 aspectos, mujeres, niños, ancianos y animales. El ejército ejecuta la primera campaña de animales que hace un cariño que deja huella, que pueden buscar en las páginas del ejército de Bolivia, que era una campaña de recolección de comida de perros para poder entregar a los asilos, a los lugares que no tienen. Otra campaña que se hizo era el tema de utilizar a los niños de la unidad educativa del ejército, incluso a un hijo de un suboficial le disfrazan con uniforme militar y le hacen declamar como si Zúñiga fuera el salvador de la patria, etcétera, etcétera, ¿no? Cuando terminan las operaciones y empieza a generarse la matriz de opinión sobre lo que estaba ocurriendo, es ahí donde yo me reúno con Zúñiga y el señor Luis Fernando Rodríguez Ureña. Luis Fernando Rodríguez Ureña fue sindicado de igual manera por el general Águeda Mendívil de estar en las reuniones de coordinación y planeamiento para el autogolpe, ¿no? Entonces, las reuniones con Luis Fernando Rodríguez Ureña eran porque Luis Fernando Rodríguez Ureña era el jefe de la unidad de búsqueda de información dependiente del Ministerio de la Presidencia que manejaba Marianela Prada, junto con el señor Hugo Moldis, ¿no?, que era el asesor de seguridad y defensa de Bolivia, ¿no? Entonces, cuando ellos empiezan a hablar, orientan y sugieren, en realidad ordenan, que las operaciones psicológicas se orienten al lado del norte de Potosí, las comunidades indígenas, como ellos decían, utilizando la caracterización o la característica de que Zúñiga era hijo de minero, ¿no? Sus papás son de Llayagua, él también nació en Llayagua, entonces querían utilizar ese entorno, ¿no? Es ahí donde yo prácticamente coloco un paso al costado, se dan las operaciones, se ejecutan y demás. Pero aquí ocurre un detalle: cuando yo llego a los Estados Unidos, yo denuncio esto. Aproximadamente 4 meses antes es la primera vez que yo empiezo a hablar de este tema y hablo en el programa de Virgilio Lehmann, ¿no?, en el búnker. Habían varios analistas que estaban en ese programa y lo que yo manifiesto era de que la obligatoriedad de volver a Zúñiga, comandante de ejército, comandante en jefe de las Fuerzas Armadas, se debía a una actividad de transición de poder que se iba a ocurrir en Bolivia. Pero el gobierno y la teoría y el planeamiento que se estaba manejando También tenían un candado en caso de que Zúñiga quisiera volcarse a los socialistas y quiera hacerse del poder o entregar el poder a alguien que ellos no autorizan. Y los candados principales que tenían Bolivia era el tema de los dólares y el tema de los carburantes. Mira, desde 4 meses antes que se viene tocando ese tema, que los candados y la manera de la asfixia económica, que era el candado que se había generado y que se había desarrollado bajo los sistemas de inteligencia cubano, eran el tema de los dólares y el tema de los carburantes. Yo pienso que el tema de Juan José Zúñiga Macías, más que ser un tema de Juan José Zúñiga Macías, es un tema muy importante para Bolivia, porque el saber y poder demostrar la verdad de los hechos del 26 de junio no solamente va a conllevar a un juicio de responsabilidades del señor Arce por intentar darse un autogolpe, sino que también va a poder conllevar la verdad de los hechos en qué es lo que pasó con los carburantes, cómo se generaron los procesos de los carburantes, cómo se crea Vol Trading. No te olvides que el tema de la creación de Vol Trading radica desde la época de que Evo Morales era presidente de la República, cuando el señor Luis Arce era ministro de Economía, y se empieza a hacer el flujo de movimiento económico entre Bolivia y el Paraguay, y el Paraguay y Bolivia, y ahí estaba la pregunta importante: ¿por qué la ASFI, manejada en ese entonces por la señora Leni Valdivia, posesionada por el señor Arce, nunca como sujeto obligado hizo las denuncias, el tema de los mercenarios en Bolivia? Pienso, y con esto coloco un juicio de valor en relación a lo que ha pasado el 26 de junio, que se tiene que impulsar los procesos, no solamente en un juicio de responsabilidad de Arce qué pasó, sino ver cómo se origina el planeamiento, por qué se ocasiona esto, qué personas fuera de Luis Arce estaban metidas.
9: Ahora, capitán, aquí yo veo, capitán, dígame, lo que, como usted dice, ¿por qué se origina esto? ¿Qué intención tenía con todo esto? Levantar, como dice Zúñiga, levantar la imagen del presidente, pero no necesitaba eso. De todas maneras, ¿qué era lo que se pretendía con toda esta movida en los cuarteles, por favor, y la participación del propio gobierno?
10: Mira, si tocamos el tema de los objetivos que ha tenido el autogolpe, tal vez el tema de demostrar que levantaron la imagen de Arce y diferentes cosas que prefiero no hablarlas porque son muy, muy subjetivas y muy irrelevantes en un análisis. Aquí lo que hay que tocar en serio es cuál es el trasfondo más que los objetivos que tenía el 26 de junio. El trasfondo que tiene acá, o lo que estaban buscando ellos, es la perpetuación del poder por medio de la desarticulación de los elementos de la fuerza pública, inicialmente Fuerzas Armadas. Lo que ha ocasionado el 26 de junio, más que levantar la popularidad de Arce, que es un objetivo que hasta me parece tirado de los cabellos, lo que ha generado es una desarticulación de las Fuerzas Armadas. No una eliminación, no una desestructuración, pero sí han desarticulado las Fuerzas Armadas emocionalmente, moralmente, ante la vista de la sociedad. O sea, han pasado cada vez más a ser un elemento sin respeto, sin credibilidad, sin uso, sin beneficio. Y cómo uno maneja o verifica el grado de responsabilidad de una institución por el grado de apoyo que tiene. Entonces la población cada vez empieza a diezmar y a desarticular las Fuerzas Armadas. No solamente la desarticulación radica en el tema de la institucionalidad, quitar al alto mando, quitarles el armamento, sino también en el aspecto moral y social, que es el principal elemento dentro de una operación psicológica para una desarticulación institucional.
9: Ahora,
10: el aspecto,
9: capitán,
10: de la sociedad,
9: capitán,
10: a su institución.
9: Usted nombró a Hugo Moldi y a la ex ministra de la presidencia. ¿Quién es más y qué papel jugaban, por favor?
10: Mira, la ministra de la Presidencia tiene mucho conocimiento de lo que pasó aquí, porque a través del Ministerio de la Presidencia se manejaba la unidad de búsqueda de información manejada por Hugo Moldis y en asesoría con el señor, perdón, manejada por Luis Fernando Rodríguez Ureña en asesoría con Hugo Moldis. Ellos tenían frente al edificio de la Alianza Francesa en el piso número 8, piso que pertenece al Ministerio de Defensa,
11: designado para viviendas familiares del personal militar que se encuentra destinado en el Ministerio de Defensa, funcionaba la unidad de búsqueda de información. Esta unidad era una unidad que dirigía la inteligencia en Bolivia, era la inteligencia central. Ahí trabajaban cubanos, venezolanos y bolivianos, muchos de ellos llevados a Venezuela o llevados a Cuba para aprender ciertas técnicas básicas de inteligencia, que con cursitos de 2 o 3 meses prácticamente se creían agentes de inteligencia y ellos dirigían todas las operaciones de inteligencia en Bolivia bajo las órdenes de Luis Fernando Rodríguez Ureña. Entonces ellos agarraban y le ordenaban al comandante de ejército, vaya y busque a tal persona, siga a tal persona, interfieran tal teléfono, secuestren a tal persona. El elemento de búsqueda de información lo ejecutaba el ejército, y el elemento del trabajo sucio lo ejecutaba la Policía Nacional, porque ellos eran los que secuestraban, agarraban, torturaban y ciertas cosas que se hacían junto con el venio y la dirección de Venezuela en Bolivia, principalmente Cuba en Bolivia. Entonces, esa era la participación que había en Bolivia, y no veo que se haya investigado el tema del piso número 8 frente al edificio de la Alianza Francesa en la gestión del anterior ministro de Defensa. Te estoy hablando.
9: Claro, eso no se ha informado.
11: No, y nadie habla de este tema, ahora, se hacen a los locos.
9: Sí, ahora usted cree de que esto se puede descubrir más a través de un juicio de responsabilidades para Luis Arce y compañía.
11: Mira, si te daría una opinión con relación al tema sin un juicio de responsabilidades, empezaría a caer en un sesgo o en un juicio de valor más que un análisis, porque desconozco la competencia jurídica del juicio de responsabilidades. No estoy seguro si el abogado León puede pedir un juicio de responsabilidades o el juicio de responsabilidades se lo pide a través de la Asamblea Legislativa, ¿no? Claro. Entonces,
9: el abogado va a tener que llegar a través de la Asamblea Legislativa y ellos son los que van a decidir, así que veremos, a ver, él lo ha planteado, ¿no?, el día de hoy, así que veremos a ver qué es lo que pasa. Capitán, como siempre, es bueno conversar con usted, sobre todo de este tema y de otros que tienen que ver con las Fuerzas Armadas, sobre todo esto que sucedió hace 2 años. Gracias por esos datos y bueno, pues ya lo estaremos citando para conversar un poco más. Capitán.
11: Claro que sí, muchísimas gracias y es un honor para mí estar con
9: usted. A usted las gracias. 4:56, un corte y enseguida volvemos.
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4: Bueno, les cuento que YPFB comenzó a mover este lunes 30 millones de litros de combustible vía ferrocarril desde Puerto Aguirre en la refinería de Palmasola. Tenemos 30 millones de litros de combustible en Puerto Suárez. Está garantizada la gasolina en Santa Cruz y Bolivia. Garantizamos un trabajo para mejorar la logística y los productos de importación. Así lo dijo el presidente de la petrolera pública, Sebastián Daroca. Así que hay gasolina. No se vayan, que más noticias hay en Asuntos Centrales.
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1: Buenas tardes, bienvenidos a Asuntos Centrales. Es el 29 de junio ya. Se nos va el mes sexto del año. Entramos a el último semestre del año, los últimos seis meses. Hemos tenido un mes a media fuerza, lo mismo que todo el mes de mayo perdido. Y hoy tenemos una noticia que marca la jornada, que marca la semana, y es, ¿qué pasa con el tipo de cambio del dólar? A las 8 de la noche se va a conocer cuál es el valor para mañana. Pero después de 15 años, rige un nuevo sistema. Nos fuimos el anterior viernes comentando este tema, y es fundamental para todos los bolsillos de nosotros. ¿A quiénes les va a impactar más? ¿Qué cambiará de la economía? ¿Qué cambiará de su bolsillo? Si usted tiene un alquiler, si usted tiene un crédito en dólares, si usted es importador, si usted es exportador, de eso vamos a hablar hoy, tratando de entender esta disposición del Ministerio de Economía y ratificada por el Banco Central de Bolivia. Roberto, buenas tardes.
2: Buenas tardes, Tufi, buenas tardes a toda la audiencia. Y sí, efectivamente, esa es la noticia que ya se viene arrastrando el fin de semana. Nosotros lo habíamos adelantado el viernes pasado, ¿no? Pero bueno, se oficializa el fin de semana y sí, el mercado cambiario cambia.
1: Sí, hoy nuestro radar será económico. Vamos a tener a dos economistas, uno que no le gustó la medida, otro que dice está bien, pero cuidado que le están cargando a los bancos, no al Banco Central de Bolivia, a los bancos, el rol de fijación finalmente del precio único, ya un único tipo de cambio, ya no habrá dólar blue, dólar oficial, diríamos, entre comillas, el oficial que sabíamos, el referencial. Habrá uno oficial único, ¿no? Pero flexible, cada día va a ir variando. Hoy estuvo en 9.75, me parece, era lo que determinó el día viernes.
2: 9.73.
1: Mañana veremos si baja. El miércoles veremos si sube. Todo dependerá de la oferta y demanda en las transacciones con los bancos. Los bancos son fundamentales, no tanto el mercado negro, no tanto los cambistas, sino los bancos. Así que hoy vamos a tratar de entender nosotros mismos qué significa realmente para la gente, para usted, esto del tipo de cambio único. Hoy justamente me tocó abordar un taxi de nuestro amigo que nos sigue en la radio, me dijo don Hugo Quiroga, que le envío un saludo, sé que nos está escuchando, y me empezamos a hablar. Él me dijo, tengo por ahí un tema que quiero entender, porque obviamente cada una de las personas tiene su situación económica, y hoy vamos a tratar de que se entienda, ¿no? Primero, esta es una devaluación. Se está mencionando mucho la palabra devaluación. No es la devaluación clásica, ¿no? Sino más bien es una devaluación real que ocurrió hace tiempo, no es hoy, no es el viernes. En realidad ya desde hace tiempo veníamos teniendo, el año pasado ni qué decir, un tipo de cambio paralelo, no el oficial, que llegó hasta 19 bolivianos. Yo me acuerdo el año pasado en mayo, tuve que ir a Estados Unidos y en ese momento compré a 19 bolivianos el dólar. Perdón, gol de Paraguay. Bueno, tengo que interrumpir porque hay gol de Paraguay en el Mundial, ¿no? En una
2: sorpresa
1: tarde.
2: En el Mundial, sí, le gana Alemania 1-0.
1: Le está ganando Paraguay a Alemania 1-0. Pero bueno, decía que el año pasado ya se tuvo un tipo de cambio a 20 bolivianos, a 19, a 15, hasta que finalmente fue descendiendo, llegó a 9, estaba entre 9 y 10, no sé si 11, logró estabilizarse el dólar, ¿no? Así que la devaluación esta que se está mencionando ocurrió hace tiempo, la real. Lo que hizo el gobierno el viernes ha sido reconocer oficialmente una realidad que ya existía en la calle, ¿no? Un dólar que no era el oficial ya de 6.96,
2: sí.
1: Ya eso era, regía para ciertos contratos, para, por ejemplo, los préstamos en dólares, para vivienda y para otros temas, pero en general había una especie de dólar paralelo blue, ¿no? Se llamaba el dólar blue, algunos lo bautizaron así, otro dólar cripto, que era todo lo que tiene que ver con transacciones digitales, un dólar financiero, un dólar importador, un dólar de frontera, inclusive decían algunos. Es decir, el dólar a 6.96, que era el tipo de cambio oficial desde hace 15 años, ya no era el precio real para gran parte de la economía. Entonces, la pregunta es, ¿hubo o no hubo devaluación? Se puede decir que sí y que no. Sí, porque el nuevo sistema reconoce un dólar más caro que el oficial histórico, ese de 6.96. Y, bueno, millones de bolivianos ya pero también no, porque millones de bolivianos ya compraban, importaban o hacían negocios con un dólar entre 9 y hasta 15 bolivianos. Para ellos la devaluación ya había ocurrido, hace meses atrás, incluso años. ¿Quiénes ganan? Es la gran pregunta con esta medida. De acuerdo al análisis de varios analistas, lo vamos a ir escuchando, hoy hemos registrado en la mañana algunos, los exportadores de alguna manera son los principales beneficiados, ya que antes exportaban y debían liquidar dólares a 6.96 bolivianos. Ahora lo tendrán que hacer ya a 9 un poco lo que se vaya definiendo por día, o sea, ganan ahí. Ya el dólar que traigan ya no cotiza en 6.96 cuando lo traen vía banco, va a cotizar a más de 9. Ahora podrán vender a un tipo de cambio más cercano al real. Eso mejora, dicen los analistas, la competitividad de los exportadores, de nuestras exportaciones, los ingresos de nuestros exportadores y los incentivos para exportar. ¿Quiénes más podrían ganar? Se lo vamos a detallar así, luego lo vamos a profundizar con los que saben, con los analistas. Nosotros al menos hemos preparado aquí un pequeño radar económico. Además de los exportadores, ¿quiénes se pueden beneficiar? Se pueden beneficiar las empresas que generan dólares. Ejemplo, los exportadores del agro, la minería exportadora, que le está yendo muy bien este año, exportadores de oro y de otros minerales. El turismo receptivo, veremos si llegan turistas después de lo que nos pasó en 53 días, pero el turismo, si llegan turismo sobre todo del exterior, van a generar dólares a esa cotización. Y servicios internacionales, por ejemplo, las remesas, ¿no? Quienes traen las remesas o quienes envían remesas desde el exterior ya no le van a cotizar en los bancos a 6.96, sino le van a cotizar a más de 9, que es lo que está ocurriendo. Así que las remesas que llegan del exterior, si van por bancos, tendrán un valor mejorado. Los inversionistas externos también ganan, porque desaparece parte de la incertidumbre cambiaria. Ya no están, ¿a cuánto está el dólar? A 9, a 10, a 7, a 8, a tantos tipos de dólares, ¿no? A tantos tipos de cambio. Ahora conocen mejor el precio real del dólar a partir de hoy. ¿Y quiénes pueden perder? Aquí está la pregunta, ¿no? Porque hay sectores que se benefician y otros que de alguna manera van a tener que ceder ciertos ámbitos de su economía. Los importadores, ¿por qué? Porque toda empresa que importa, maquinaria, por ejemplo, medicamentos, insumos, tecnología, vehículos,
2: combustible,
1: y también los que importan estos insumos tendrán mayores costos. Hoy explicaba un analista, si antes tenían que pagar 1.000 bolivianos en tema impositivo, sobre todo, o sea, si antes tenían que pagar 700 bolivianos, ahora tendrán que pagar 1.000 bolivianos o dólares, pongámosles, a raíz de esta nueva cotización. Entonces tendrán mayores costos y es posible que trasladen este costo a los consumidores, por eso que los consumidores urbanos podemos experimentar en los próximos días un alza de determinados precios, por ejemplo, de electrodomésticos, de vehículos, tal vez de medicamentos, de tecnología, de alimentos que se importan. Ahí puede darse un incremento, veremos, todavía esto está por verse, no estamos describiendo las posibilidades. Personas con ingresos fijos en bolivianos, la mayoría, ¿no? Los asalariados reciben sus sueldos en bolivianos y no en dólares. Si la inflación va aumentando, si suben estos precios de los otros insumos importados y el salario no sube al mismo ritmo, el poder adquisitivo disminuye. Ya nos está pasando, ¿no? Los que ganamos en bolivianos y tenemos que comprar cada día a un precio mayor por el incremento de los insumos importados, perdemos el poder adquisitivo de nuestros salarios. Dice algunos que ya han perdido hasta 40%. Bueno, ¿y qué pasa con los ahorros en bolivianos? Si la inflación se acelera, también pueden perder un valor real. Son algunas de las posibilidades que se están manejando, Roberto. No sé si te va un poco quedando dudas o también te está generando algún otro criterio esto que está pasando en relación a los que pueden perder y los que pueden ganar. Ya hemos hablado de los ahorristas en dólares, mantienen mejor su poder adquisitivo, pero por ejemplo, ¿qué pasa con los créditos y depósitos? Como en el sistema financiero formal sigue usando el dólar oficial para muchos contratos persistentes, los que pagaban antes 6.96 por un contrato de un préstamo en dólares, ahora tendrán que pagar cerca de 10. Por eso los que tienen ahorros, digo, un préstamo en dólares, pueden sufrir ahí un impacto. Lo mismo que los anticréticos, ¿no? Los que pagaron el anticrético, digamos, en dólares, o sí, tienen una deuda de un terreno en dólares, ahora el dólar vale más en términos de bolivianos.
2: Y al valer más, es el boliviano el que vale menos.
1: Bueno, entonces más o menos...
2: Es la cruel realidad, digamos.
1: Esa es una situación. Uh-huh. Es el escenario. Sectores que pueden ganar por esta medida y otros sectores que no pueden tal vez ganar, sino más bien tener algunas pérdidas. Pero bueno, la gran pregunta, y que he escuchado en las últimas horas, es si era este el momento correcto para aplicar la medida. Hay quienes dicen que mejor hubiese sido que esta medida se aplique cuando el Banco Central tenga una mayor disponibilidad de liquidez. Ahora tiene solamente 800 millones de dólares.
2: Según el ministro, tiene 700 millones de dólares
1: en divisas.
2: Líquidos, ¿no? Sí. Líquidos, en divisas. La reserva internacional neta sería de 3.542 millones.
1: Los que apoyan la medida dicen que sí, este era el momento porque era necesario sincerar la economía, así lo dice el gobierno, lo dicen los exportadores, los sectores empresariales. Este era el momento, era necesario transparentar y sincerar la economía porque mantener un dólar oficial ficticio generaba especulación, incluso mercado negro, hasta algunas veces corrupción. Y los críticos de la medida dicen que se hizo tarde, debió hacerse al comienzo, hace mucho tiempo atrás, y se está haciendo sin medidas complementarias. No es suficiente, es insuficiente. La medida tiene que haber un acompañamiento. El gobierno dice que va a venir en los próximos días un acompañamiento. El cambiar el dólar, el tipo de cambio, hacerlo flexible como ahora, no resuelve el problema de alto déficit fiscal que tenemos. Dicen que estamos arriba del 10% en déficit fiscal. Tampoco resuelve la falta de reservas del Banco Central de Bolivia. Para que acumule más reservas el Banco Central de Bolivia, tenemos que traer dólares, y eso es vía exportaciones. Luego, hay una escasez estructural de divisas, aunque el ministro de Economía decía el viernes que lo entrevistamos, o jueves, que sí habían dólares aquí, y que más bien por eso estaba estable el tipo de cambio. Bueno, el cambio, esta medida del tipo de cambio flexible era al parecer inevitable ya. Inevitable, ya estaba en el mercado el dólar a otra cotización.
2: No, pero el dólar referencial estaba casi a 10 bolivianos, ¿no? Estaba 9.96 más o menos, que es lo que todavía se mantiene según el Banco Central.
1: El tema es que, de acuerdo al análisis, es una medida todavía insuficiente. El riesgo es pensar que el dólar flexible resolverá solito la crisis, y no es así. Esto no va a resolver solito la crisis. Es apenas un primer paso. Se tienen que tomar otras medidas más. ¿Qué escenarios pueden haber según el radar económico diseñado aquí? Un escenario optimista, que nos vaya muy bien en general. ¿Qué pasaría con un escenario optimista con esta medida? La economía se puede transparentar, ingresan más dólares, aumentan las exportaciones, se reduce el mercado negro y la inflación es moderada. Hay un buen panorama para las exportaciones, aparentemente, a pesar de los 53 días de bloqueo. Así que si se da ese escenario optimista, bienvenido, pero estamos hablando de posibilidades. Un escenario más probable, el más probable, el que puede ocurrir realmente, es que aumenten algunos precios. Vamos a tener en los próximos días, semanas, quizás meses, aumento de precios.
2: Ya están aumentando los precios, Tupi. Por las dudas, en la especulación a veces sí. le gana a las cifras oficiales, vos sabes.
1: Esto, por lo tanto, puede llevar a una mayor inflación. Uh-huh. La economía se puede ir adaptando, pero gradualmente, no de inmediato, y pueden haber tensiones aún económicas, uh-huh, y sociales y políticas por este escenario, que es el más probable. Y el escenario de mayor riesgo, que ojalá no ocurra, es que no ingresen nuevos dólares, que continúe alto el déficit fiscal, arriba del 10%, que la inflación aumente mucho, que el dólar siga subiendo y reaparezca la incertidumbre. Ese es el escenario de riesgo alto, que probablemente no va a ocurrir, pero todo dependerá de lo que haga el gobierno. Así que eso es, en principio, nuestra primera lectura. Seguiremos tratando de entender la medida. Van a estar aquí el ministro enseguida de Desarrollo Productivo para que nos cuente su mirada. Vamos a tener a las 6 a algunos economistas. Vendrá Vicente Cuellar, que reapareció criticando las medidas económicas del gobierno, y a Javier Paz, que dijo es buena, pero faltó algo, o más bien se excedió en algo. No debieron ponerle a los bancos, que son los que al final van a determinar el precio referencial y único del dólar, no debieron ponerle un margen de límite hacia arriba ni hacia abajo, porque le han puesto 10 centavos solamente pueden pasarse de esa cotización, o 10 centavos menos. Debieron tal vez hacer una, que el Banco Central tenga un rol más protagónico y no le encarguen a los bancos privados este rol. Bueno, ya vamos a tratar de profundizar. Lo cierto es que hemos hecho un sondeo nosotros hoy a los ciudadanos para ver qué piensan de esto que después de 15 años estamos viviendo, primer día que estamos con cambio flexible en Bolivia, y hemos encontrado estas opiniones de ciudadanos, algunos que dicen, sí, me va a afectar, otros no, pero escuchemos mejor este sondeo que hicimos en la Plaza 24 de Septiembre, nuestra compañera Noelia.
3: Porque, bueno, todo está, el dólar creo en el mercado negro está creo algo así como 10, entonces ya ha estado fluctuando entre ese precio, yo creo que está bien que lo nivele.
4: Mire, la información no la tengo muy clara, la verdad. Estaba escuchando opiniones, unos dicen que es favorable, otros que no. Al final, yo pienso que el dólar que estaba oficial era de pantalla, no existía, entonces mucho no creo que cambie, la verdad.
5: El gobierno no concede, al gobierno, en palabras vulgarmente, pues le vale el pueblo. ¿Y de qué sirve que dijo Bolivia? Bolivia, mentira, todo falsedad. Y él quiere a los bolivianos dividir a los ricos más ricos, a los pobres más pobres. Esa es su idea de él.
6: Creo que para algunas personas quizás sea bienvenido, para otras no.
7: ¿Para usted?
6: Le cuento que no, porque va a variar mucho los precios, especialmente en la canasta familiar y todo lo que infunde en los gastos, ¿no? Entonces, no siempre todos son empresarios.
8: Que es algo bueno, ya que desde antes ya había sucedido, cuando uno iba a comprar celulares ya estaba el tipo de cambio al paralelo, ¿no? Llegó hasta 10 bolivianos, incluso 20 bolivianos, entonces ya era algo que tenía que suceder, ¿no?
9: Que no debería ser así, digamos, ¿no? Porque se supone que este gobierno fue para entrar y, bueno, el dólar se mantenga, que la economía está mejorando o va a mejorar, pero no lo veo, digamos, o sea, bien, porque va a ser para que la gente, los comerciantes, digamos, o sea, o la gente que maneja mucha plata se aproveche de esta situación.
10: Eso que está 6.96 es una ficticia, porque no hay eso para comprar esos dólares. Lo que hay es lo real afuera. Y bueno, pues tenemos que adaptarnos a lo real. ¿Por qué? Porque esa es nuestra economía que tenemos. Cuando nuestra economía mejore, yo creo, el dólar va a bajar. Bueno, entonces vamos a tener que prestarnos. Pero que todos pues mantengan ese precio, ¿no? Si no es que ahorita compramos aquí a tal precio, más allá compramos otro precio, y en todas las casas y afuera hay dólares, pero en el banco no hay. Entonces lo primero que habría que hacer es detectar cuál es el negociado del dólar, porque ese es un negociado del dólar.
1: Bueno, interesantes opiniones ciudadanas. Algunas dicen, no estoy tan informado, no entiendo mucho. Otros dicen, si mejora la economía, el tipo de cambio va a bajar del dólar. Obviamente que si llegan muchos dólares, ahí alguien decía, afuera hay dólares, pero no en los bancos, decía. Por eso va a ser importante que Asoban también hable. No ha hablado, ¿no?, la Asociación de Bancos, sobre esta medida. Entonces, así está el panorama, tratando todos nosotros de entender el impacto. Hacía 15 años que no ocurría, por eso nos tenemos que ir acostumbrando. Ya está ahí. Hay, por supuesto, también opiniones politizadas. Evo Morales, por ejemplo, salió a hablar de una devaluación impulsada por el FMI. Hay otros que dicen, no es tan así, está bien, ya era necesario transparentar y sincerar todo esto. En la mañana nosotros hemos tenido distintas posiciones de sectores. Los exportadores dicen, era el momento de transparentar. Hay otros que dicen, no se debió hacer así, no era la forma, no debió ser el Ministerio de Economía, sino el Banco Central el que encabece este proceso.
2: El mismo Lara, ¿no? Sí. Dice que liberar el tipo de cambio y dejar la cotización al dólar a la fuerza del mercado, sin respaldo, digamos, fiscal, podría derivar una devaluación de la moneda y, bueno, el poder adquisitivo, bueno, la inflación, etcétera, ¿no?
1: Bueno, pero Lara, todo lo que haga el gobierno, él, claro, se va a oponer, ¿no?
2: Ya son lecturas políticas.
1: Sí, lectura política. No sé cuánto sabrá de economía Lara, como nosotros tal vez, pero bueno, tiene asesores y se va, creo, a oponer a todo lo que haga el gobierno. Bueno, son opiniones políticas, ciertamente, habrán también las otras más liberales que apoyan, pero en los hechos nosotros queremos ir viendo el impacto.
2: Incluso liberales que no apoyan también, ¿eh?
1: También hay liberales que no apoyan. Sí.
2: Medún que no apoya, o sea que
1: Mauricio
2: advierte de una inflación fuerte y una devaluación de la moneda.
1: Mauricio Ríos tampoco apoya. Claro. Dicen ambos liberales, más bien ultra liberales, libertarios podríamos decir. Sí. Dicen, ¿cómo van a devaluar? Lo que vieron hacer es reducir el déficit fiscal y eso impide devaluar. Sí. Eso es achicar todos los gastos. Ese era el camino, dice, porque ahora van a tener que emitir. Van a tener que emitir bolivianos y cuando no hayan dólares.
2: Y ese es otro tema
1: da para importante, el análisis.
2: La emisión, sí, la emisión de la moneda.
1: El debate está abierto, sí, vamos a, todos queremos que mejore la situación. Vamos a ir, conforme pase un poco el programa, si nos alcanza el tiempo, poniendo algunas otras opiniones. Pero a ver, cerramos ahí, porque enseguida vamos a hablar con el ministro de Desarrollo Productivo, que ya está con nosotros. Otros títulos se los voy adelantando del programa. Ha llegado combustible en trenes después de 3 años a Santa Cruz. Diésel, pero todavía siguen las filas y se espera que, al menos en Santa Cruz, el tema del diésel mejore porque estamos en plena campaña. Ya lo hablaremos también con el ministro que conoce este tema. Otro tema clave hoy es que el Poder Judicial advierte con un paro.
2: Pide una reunión con Rodrigo Paz, ¿no? Sí. Con el presidente.
1: Dice que está muy mal la economía del Poder Judicial.
2: Con un presupuesto muy bajo, el 1%, dice el presidente.
1: Otro cuarto título de hoy. El presidente Rodrigo Paz está en este momento en Paraguay, en la cumbre del Mercosur. Uh-huh. Y un quinto titular de hoy es que crece la cifra de muertos en Venezuela y Bolivia envía ayuda. Son temas que vamos a desarrollar, por supuesto, además el Mundial, porque hoy Brasil clasificó. En el último minuto, agónicamente, pero clasificó, le hizo la vida imposible a Japón. Y está ganando Paraguay 1-0.
2: Primer tiempo.
1: Alemania.
2: ¿No? Y, caramba. Una ultimita que recién salió del horno. Concluyó el escrutinio en Perú. Keiko Fujimori ha sido elegida con una diferencia de casi 50.000 votos.
1: Apretado el triunfo.
2: Sí, 51% a 49%, una cosa así. Pero 50.000 votos es realmente muy poco, ¿no?
1: Segunda vuelta ganó, ya es presidenta de Perú, sí. Veremos si se reconoce por parte del perdedor, andaba queriendo impugnar, y en Colombia también apretadísimo el triunfo de De La Espriella, así que hay presidentes en Perú y Colombia. En Colombia habrá que esperar, todavía incluso en Perú habrá que esperar la proclamación, sí, en julio, el mes que viene, ya a 2 días estamos de julio. Una pausa y estamos con el ministro Oscar Mario Justiniano.
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8: Son las 5:34 y le agradecemos al Ministro de Desarrollo Productivo que nos ha esperado unos minutos para abordar esta entrevista sobre esta medida que implica cambio flexible, tipo de cambio flexible del dólar. Será el mercado finalmente, en función de las transacciones que hayan en los bancos privados, el que determine cada día cuánto estará el dólar. Primer día después de 15 años de vigencia, ya no del tipo de cambio fijo, sino el flexible. El ministro Oscar Mario Justiniano está con nosotros, le agradezco, ministro. ¿Cuál es el balance que hace el gobierno en este primer día de vigencia del tipo de cambio flexible? Buenas tardes.
9: Querido Tufín, muy buenas tardes. Un gusto en saludarlos a ambos. Un placer estar acá en su prestigioso medio y también a través de ustedes poder conversar con todas las personas las cuales lo siguen. El balance es bastante positivo. Hoy día abrió, por ejemplo, con 9.73. El día sábado, cuando se lanza ya la noticia, era 9.76 bolivianos por dólar. Por ende, el balance, lo repito nuevamente, es positivo. Se ha hablado con distintas cámaras empresariales a lo largo y ancho del país, también con exportadores, también con sectores gremiales, etcétera, con todos los que generan economía, y todos coincidían de que esta medida era altamente necesaria, porque vale la pena recordar a la población de que hacia finales del año pasado, antes de que ingrese el gobierno del presidente Rodrigo Paz, se manejaban distintos tipos de cambio, desde el dólar cripto, el dólar frontera, el dólar que tenían distintos bancos. O sea, era una incertidumbre tremenda que se tenía en distintos sectores económicos. Y esta medida lo que da, por supuesto, es eso, certidumbre.
8: Usted ha mencionado que esto va a perjudicar a los contrabandistas. ¿De qué manera, ministro?
9: Mire, el tema del contrabando es bastante simple de entenderlo. Lo vamos a poner con el ejemplo de la soya. Los contrabandistas compraban soya en Bolivia, iban, la hacían cruzar la frontera ilegalmente y la terminaban vendiendo en Perú, por dar un ejemplo, y allá les pagaban en soles, que los cambiaban posteriormente a dólares, y cuando traían esos dólares, por la diferencia de tipo de cambio entre el oficial y el que estaba en 15, 12, 17, hasta 20, ese diferencial les permitía tener un giro de negocio gigantesco. Entonces, eso... No nos olvidemos, querido Tufí, de qué ha pasado con el pan, con las garrafas, ha pasado también con un sinnúmero de productos, los cuales se iban, principalmente a donde yo me refiero, a la parte alimenticia, carne de res, carne de cerdo, de pollo, de todo contrabandeaban, porque era altamente lucrativo ese diferencial, que en realidad no era por el producto en sí, el precio del producto en sí, sino por el diferencial que existía.
8: Sí, uno de los primeros puntos también que señalan algunos analistas es que el precio de las importaciones subirá, electrodomésticos, vehículos, y eso tendrá un impacto en la inflación. ¿Qué piensa usted al respecto, ministro?
9: Eso es incorrecto, querido Tufí. Nosotros, dentro de lo que hay pleno conocimiento, y no hablo en lo gubernamental, sino en lo empresarial, por la carrera que yo hice en el sector privado, y en las distintas instituciones y cámaras, y más bien es absolutamente todo lo contrario, y se lo explico. Cuando un importador, por ejemplo, trae un contenedor de electrodoméstico, hasta hace unos días atrás, antes de la medida, lo que pasaba es de que terminaba el contenedor expresado en dólares, terminaba pagando una póliza de importación. Esa póliza de importación estaba ligada al 696. Esto, para que toda la población lo sepa, era así. Estaba ligada al 696. Asumamos de que valía $10,000 el contenedor. Simplemente por dar un ejemplo. ¿Qué es lo que pasaba? Cuando entraba ya al mercado y lo compraba alguien en una casa comercial, el problema es de que no solamente el importador, el distribuidor y el comercializador tenían que adivinar a qué tipo de cambio iba a estar ese día, asumamos, cuando ellos tengan que pagar el contenedor en caso de que haya sido sacado a crédito. Por lo tanto, cuando usted estaba hablando con los bancos, llegó en algún momento hasta una tasa, un giro de transferencia, un costo de giro en realidad, de hasta 220%, 220%, y variaba todos los días. No nos olvidemos que el dólar parecía un electrocardiograma, el que agarraba y se tomaba como real, que era el de las criptomonedas, y en ese sentido era diferente al dólar banco. Entonces, imposibilidad de tener claro cuál era el tipo de cambio. Segundo, con una incertidumbre tan alta. Tercero, con una falta de previsibilidad, los precios realmente se encarecieron a lo largo de los últimos 2 años, principalmente el 24 y el 25, y lo que terminaba pasando es de que era la población quien terminaba pagando muchísimo más, por nada más que la incertidumbre, en electrodoméstico, en productos importados como son de cuidado personal, llámese cremas, jabones, otros más, por ejemplo, como productos de comida también, que no se producen en Bolivia, pero que son necesarios, las industrias. O sea, esto que estamos nosotros entrando a la normalidad, referido a lo que ya es un tipo de cambio oficial unificado, no hay ese diferencial que, para colmo, todavía tenemos fluctuaciones diarias. Recordemos eso. Podíamos amanecer en 20 con el dólar y terminaba después cerrándose en 18, 19, 50, después habían otros días en 15 y al final del día estaba en 17. O sea, esa locura ya se acabó, ya no existe. Y por supuesto los bancos tendrán que volver nuevamente a lo que era anteriormente la normalidad, donde cobraban comisiones entre el 0,5 y el 3%, no el 220%, porque también ellos tenían incertidumbre al respecto de qué podía pasar con el dólar en el momento el cual alguien lo solicitaba para poder girar hacia afuera.
10: Ministro, buenas tardes. Hay diferentes analistas económicos o detractores políticos que señalan que esta medida es una devaluación encubierta. ¿Usted cómo lo analiza y por qué niegan que es una devaluación encubierta?
9: Mire, en temas los cuales son mucho más específicos de macroeconomía, específicamente les refiere al ministro y también a los viceministros, que son los que están manejando mucho más los datos al respecto de devaluación encubierta o no encubierta, lo cual me parece una tontera, pero prefiero de que ellos sean quienes respondan esto. Yo el compromiso que hice fue hablar sobre lo que es la microeconomía. ¿Qué pasa con los precios de mercado? ¿Qué pasa con la certidumbre y la incertidumbre? ¿Qué pasaba antes también? Y lógicamente, ¿qué es lo que se prevé hacia futuro?
10: Yo fui al mercado de abasto el sábado pasado, hace 2 días, y realmente sí había incremento de precios. ¿Tendrá que ver con esta medida?
9: Depende qué es lo que compró, ¿no? Depende qué producto.
10: Frutas,
9: fue seguramente
10: verduras,
9: el que vio.
10: Verduras, carne... La en realidad,
9: ese tipo de productos y esas afectaciones no tienen nada que ver con lo que es el tipo de cambio, porque son productos que generamos acá en Bolivia. Si bien estos llevan algún nivel de impacto, por ejemplo, en los agroquímicos, voy a darle un ejemplo. Cuando se generaban las importaciones de los agroquímicos, las empresas que son necesarios para la producción de alimentos, para que lo establezcamos eso claro, lo que las empresas tenían que hacer era solicitar 6 meses antes, después tenían que traer de China o de India, posteriormente tenían 90 días de pago y al final del día el productor terminaba pagando un sobreprecio de incertidumbre altísimo, altísimo. Todas las empresas nos han reportado que con este tipo ya de cambio ellos van a tener la previsibilidad y la certidumbre, porque son negocios que se cierran 6 meses con anticipación, y de hecho una vez recibidos los productos se terminan pagando 90 días después.
11: Sí.
9: Entonces, dentro de lo que es la producción de frutas, verduras, en realidad está más condicionado por los bloqueos que tuvimos, uh-huh, y porque también los productores, no nos olvidemos, y también ustedes lo han registrado en las cámaras y para que la población lo sepa, han perdido el 30% de su producción, 50, 70, incluso hasta el 100% de su producción. En realidad, tenemos nosotros en este momento que arreglar lo que es la producción nacional, porque ha sufrido pérdidas enormes de productos que ya estaban producidos, llámese naranjas, tomates, lechugas o lo que usted quiera, y terminaron perdiéndose en el campo, en las carreteras y lógicamente también no llegando a que la población los pueda tener.
8: Ahora, ministro, he escuchado preocupaciones de algunos ahorristas que tenían préstamos, o más bien prestatarios de bancos que tenían préstamos en dólares por una casa, o los temas de los alquileres. También mencionan por ahí que algunos colegios ya estarían cobrando a este tipo de cambio la mensualidad. No sé si eso está ocurriendo, pero ya lo he visto en redes sociales manifestarse en alguna manera. ¿Qué piensa en esos tres ámbitos, esos rubros específicamente?
9: Primero que nada, querido Tufil, la última pregunta. No conozco qué colegio está indexado su cobro mensual a dólares. No lo conozco. Ya. O sea, por lo menos donde, al nivel de conocimiento, es en boliviano los que yo conozco, ¿no?
8: Sí.
9: Segundo, en el tema, perdón, ¿cuál es la pregunta?
8: Los otros rubros, los que tienen un préstamo en dólares y que sí van a tener que pagar ya no a 6 sino a 9 o el nivel que esté.
9: Sí, el ministro de Economía fue bastante enfático de que creo que el 0.7% de los préstamos del sistema bancario están en dólares. Uh-huh. El restante 99.3% son en boliviano. Entonces, tendrán seguramente que generar algún tipo de acercamiento con el banco, ese 0.7%, para poder reconfigurarlo. Y adicionalmente a eso, los alquileres, querido Tufi, hace más de 2 años ya estaban con ajustes permanentes porque agarraban y tenían el grado de la incertidumbre de que en qué valor estaba el dólar. O sea, con esto de acá más bien lo que van a tener es certidumbre, y bueno, en ese momento ya habían subido el tema de los alquileres del 2024, 2025, más bien ahora seguramente lo que van a tener es más bien la posibilidad de renegociar el arrendador y el arrendatario, porque van a tener, nuevamente lo repito y esta palabra es fundamental en negocio, certidumbre.
10: Sí, un oyente nos hace llegar una pregunta para el ministro, dice, ¿cómo hará el gobierno para vencer a la especulación de quien cree que sube el dólar y todo tiene que subir?
9: El ministro de Economía fue bastante claro también en distintas entrevistas donde el Banco Central puede generar un tipo de intervención cuando ve de que hay algún grado de desbalance. Pero también fue bastante claro cuando hablaba de que 5 centavos para arriba y 5 centavos para abajo, lo que típicamente son los 10 centavos en el diferencial entre la compra y la venta del dólar, es lo que va a estar guiándose permanentemente y no va a haber desórdenes económicos a nivel de la microeconomía, donde tenía, y lo repito nuevamente, un precio distinto en giro, por ejemplo, con el banco, un dólar cripto, un dólar frontera, un dólar, bueno, habían como 7 tipos de dólares los cuales se manejaban, ¿no?
8: Ahora, ministro, ayer leí un artículo del economista Javier Paz, que va a estar aquí en unos minutos en la radio, que decía que está bien la medida, pero no terminó de ser completa, porque se debería liberar en realidad a los bancos, que son los que al final serán los que determinarán el promedio del tipo de cambio, de esa especie de 10 centavos para arriba o 10 centavos para abajo, que debió ser libre ese tema. ¿Qué piensa?
9: En realidad, quien lo determina no son los bancos, el Banco Central de Bolivia, quien va a determinar todos los días en cuánto está el tipo de cambio. Y seguramente él dará sus explicaciones más a detalle, que las podremos escuchar todo, y entre medio también la gente del Ministerio de Economía, quienes propiamente pueden responder al respecto de ese tipo de cuestionamientos, ¿no?
8: Sí. Lo último, hay también algunos economistas que dicen que la medida es cierto que sincera, la economía, pero faltan otras medidas para afrontar la falta de dólares. Todavía no resuelve el problema de falta de dólares. en el sistema boliviano. El Banco Central tiene divisas, pero alrededor de 700, 800 millones de dólares para contingencia, que lo mejor debió ser cuando tenga más divisas disponibles. ¿Qué piensa, ministro?
9: Mire, a lo largo de este año, el dólar se ha mantenido bastante estable. No hemos tenido grandes dificultades porque se mantuvo en el rango entre los 9 y 10 bolivianos. En algún momento subió un poquito más de 10, pero terminando los bloqueos teníamos un dólar ahí donde estaba, en 9.70, 9.75. Ahora bien, nosotros lo que hemos visto mediante el Ministerio de Economía es de que cabalmente la certidumbre es lo que hace de que el exportador pueda exportar rápidamente. La certidumbre hace también de que el importador pueda ya afrontar sin miedo, sin la posibilidad de tener que generar algún nivel de especulación, porque tampoco sabía en cuánto iba a estar el tipo de cambio. Por lo tanto, la cantidad de dólares, de que son 800 millones que tiene el Banco Central, en realidad no han sido inyectados al sistema financiero durante este primer semestre. Ha sido a punta de exportaciones lo que ha mantenido ese nivel de tipo de cambio, que, como lo repito, estaba en ese rango y no teníamos 15, ni 14, ni 18. Entonces, tenemos nosotros rubros importantes como son el minero, como también tenemos el rubro oleaginoso, de que con estos 50 y pico de días, los cuales hubieron de bloqueo, ahora están rápidamente reactivando sus exportaciones, y otros tantos más, como hay sectores los cuales tenían una proyección más bien de una exportación récord de Bolivia, si no haya sido por el perjuicio tan grande para todos los bolivianos como fueron los 50 y algo días de bloqueo.
8: Bueno, ministro, gracias por la explicación. Seguiremos conversando en cualquier momento. Hasta la próxima.
9: Muchísimas gracias, Tufi. Yo simplemente grafico lo que terminaba pasando. Conozco muy bien el rubro de exportaciones, importaciones y también el sector empresarial en su conjunto, y yo le aseguro de que lo que terminaba pasando con la incertidumbre era chuparse el dedo, levantarlo al aire y ver qué podía pasar. No había posibilidad de tener certidumbre. Esto devuelve la certidumbre. ¿No es la única medida? Sí. Por supuesto, tiene que venir acompañado también de otras medidas, pero medidas las cuales no van en desmedro ni de nuestras amas de casa, ni de la población, y menos también de nuestros sectores, que son los más empobrecidos. Lo que ha ido contra esto son los días de bloqueo. O sea, el reponer, el tener que sacar adelante nuevamente el sector productivo, que es parte estructural del área donde yo estoy, eso es lo que nos va a costar como bolivianos, y no es el tipo de cambio el que va a distorsionar la economía.
8: Bueno, muchísimas gracias por la explicación una vez más. Hasta una próxima.
9: Muchísimas gracias, como siempre.
8: Muchas gracias. Hacemos una pausa, va 1-1, empató Alemania con Paraguay. Quienes siguen por la radio el programa, decimos eso. Enseguida estarán aquí dos personas que conocen de la economía. Vicente Cuellar, es rector y ex candidato también en su momento a la presidencia, y Javier Paz, analista económico, que escribió ayer un interesante artículo sobre este tema, el cambio de tipo de cambio único a flexible, valga la redundancia. Nos harán entender seguramente la medida. Una pausa y ya volvemos.
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2: Bueno, son las 5:56, tenemos dos personas que nos ayudarán a entender, aunque hay mucho debate, mucha diferencia de punto de vista entre economistas mismos, entre analistas económicos, entre ya políticos, ni qué decir, ¿no? En la parte política se contamina a veces el tema. Pero bueno, me llamó mucho la atención el pronunciamiento que hizo Vicente Cuellar hace un par de días sobre medidas económicas en general y particularmente lo que él considera una devaluación camuflada, o ¿cuál era la palabra? La usaste, Roberto, para preguntarle.
3: ¿Qué es camuflado en realidad?
2: Hay quienes dicen que ya era ya la devaluación venía, pero que ahora se ha simplemente oficializado. Y Javier Paz, que es un interesante analista, ayer leí su artículo, él decía, es una medida necesaria, pero a medias, como que no se termina de cerrar, como le pasa al gobierno en algunos ámbitos. Aquí se le está entregando a los bancos privados la responsabilidad y el Banco Central medio que no actúa. Acaba de decirnos el ministro de Desarrollo Productivo que sí, el que define es el Banco Central. Y decía además Javier que era mejor liberar a los bancos de esta especie de techo y piso, ¿no? De 10 centavos ahí para que vayan manejándose en esa franja de 10 centavos para arriba o 10 centavos para abajo, era mejor liberarlo. Bueno, estamos con ambos aquí, Vicente Cuellar y Javier. Quiero comenzar preguntándole a Vicente, que lo veo crítico en relación a esta medida. Hay quienes dicen, bueno, está muy bien, los exportadores dicen sí, los sectores empresariales también, porque ya se sinceró, ya no estamos con la incertidumbre de mirar varios tipos de cambio ahí, 5, 6, en frontera, blue, digital y lo demás, ¿no? Pero Vicente dice, esto es una devaluación. ¿Cómo está, Vicente? Buenas tardes.
4: Buenas tardes, Trujillo. Un saludo cordial a quienes participan aquí en la mesa. Obviamente, primero para contextualizar, yo decía al gobierno, todo le está saliendo redondo, decía. Primero, porque quitó la subvención, el pueblo boliviano aguantó silenciosamente. En otro momento, subir un boliviano al precio de la gasolina, pues era muy grave, a Evo casi le cuesta la presidencia. Sin embargo, el desgaste, la acumulación del desgaste político del anterior gobierno y la crisis económica hizo que el pueblo boliviano pues diga, está bien, hay que quitar la subvención a los combustibles porque el combustible más caro es aquel que no hay. Bien, por otro lado decía yo, le salió redondo, por otro lado decía, lo que está ocurriendo en este momento es una devaluación. Y discúlpeme, puede ser que haya personas que opinen algo diferente, pero es una devaluación. A ver, sencillo, ¿cuánto es el mínimo nacional en este momento? 3.300 bolivianos. Sí. Cuando estaba el tipo de cambio fijo a 6.96, yo podía comprar, no sé, 470 y tantos dólares. Hoy, al tipo de cambio flexible o flotante, fijado a 9.73, obviamente yo voy a perder más de $100 nominalmente. Entonces, bueno, muchos dirán, pero no había dólares, pero ese era el tipo de cambio oficial. Obviamente que este tipo de cambio fijo no se podía ya manejar, era insostenible. Funcionó cuando teníamos reservas internacionales alrededor de 15 mil millones de dólares, por arriba de los 15 mil millones de dólares. Hoy las reservas internacionales están en 4 mil millones, pero lo líquido solamente son 700 millones. Entonces era insostenible. Eso es una medida necesaria. El pueblo lo está aceptando y está validando de que está bien, pero es una devaluación. Cualquier economista sabe de que si se sube el tipo de cambio, inmediatamente hay una pérdida de poder adquisitivo de la moneda, pues, y afecta directamente al que tiene un salario fijo. Y después vamos a comentar, yo estoy más o menos, tengo una opinión diferente al ministro, sí afecta a las importaciones. El encarecimiento del tipo de cambio afecta a las importaciones.
2: Bien, Javier, le damos también la palabra para conocer su lectura. Javier, ¿es una devaluación o es un sinceramiento de la economía, como dicen también?
3: Depende de cómo lo quiera ver y a veces son juegos semánticos que no tienen ningún significado. Yo creo que es importante que cuando

0: discurso, el discurso de la estabilidad, de decir sí, que nosotros tenemos un boliviano fuerte, y cuando ya no existía, no existían dólares a 6.96, ¿no? Yo creo que este gobierno no hizo el cambio antes, en parte por miedo, ¿no?
1: Que debió ser al comienzo de la gestión.
0: Debió hacerlo, si me dijera a mí, la primera semana, ¿ya? Y le voy a explicar por qué. Efectivamente, el término de devaluación es eso, es cuando una moneda vale menos con relación a otra, ¿ya? Entonces, si quiere llamarlo devaluación, esto que pasó el fin de semana, puede llamarlo, pero la realidad es que la devaluación ya fue, y yo le voy a explicar desde el punto de vista de un importador, ¿ya? que vende un producto importado hace 3-4 años. Ese importador, digamos, tenía que comprar algo en un dólar afuera, y para hacerlo sencillo, el ejemplo, quitemos impuestos, costos de internación, transporte, utilidad esperada. Entonces, si compraba algo en un dólar afuera, tenía que venderlo aquí en un dólar. Uh-huh. Bueno, un dólar antes era 6.96 y tenía que vender en boliviano a 6.96 en el mercado local. Cuando el dólar empieza a subir 8, 9, 10, 11, 12, lo que fuere, el importador sigue afuera comprando su producto en un dólar. Y un dólar le vale ya no 6.96.
1: Ahora 9.
0: Le valía lo que valía en ese momento, llegó a estar incluso por encima de 14, ¿no? En algún momento un importador tuvo que pagar 14 bolivianos para comprar ese producto que valía un dólar. Entonces, ¿a qué precio lo vendía en el mercado local? Uh-huh. A 14.
1: Claro. Sí.
0: ¿A qué precio vende un importador hoy en el mercado local un producto? A alrededor de 10. Entonces, y esa es la realidad económica, esa es la verdad. El gobierno seguía diciendo que el dólar valía 6.96, pero nadie te vende dólares a 6.96. Lo que los bancos hacían, digamos, el banco es un intermediador financiero, compra a los exportadores, vende a los importadores. No le puedes pedir al banco que compre a 10 y venda a 6.96, ¿no? Pero eso era lo que le pedía el Estado, le decía, si vos vendés a más de 6.96 te voy a multar. Entonces el banco te vendía, compraba a 10, vendía a 6.96 más una comisión que cobraba, con la cual cobraba el saldo. En la realidad económica era que compraba el dólar a 10 y lo vendía a 10 con su margen de ganancia esperado. El dólar valía 10 bolivianos. Y el producto importado valía y vale 10 bolivianos.
1: Ahora, o sea, en este momento,
0: o sea vale hoy en el mercado 10 bolivianos. Entonces, por eso, cuando el gobierno dice ahora el tipo de cambio oficial es 10, no vemos ningún impacto en los productos en el supermercado, por ejemplo, importado. No tiene por qué haberlo.
2: Ya lo vimos antes.
0: Porque el costo, decía Vicente hace un momento, bueno, con este tipo de, con este cambio de tipo de cambio, ahora yo voy a comprar menos. Eso ya sucedió. Ya sucedió. Los productos ya subieron de precio, ya se ajustaron a un boliviano que vale menos.
1: Desde su perspectiva,
0: si el dólar sube a 12, van a subir.
1: Van a subir.
0: Pero independientemente de qué haga el Banco Central con su tipo de cambio, si cuesta 12 bolivianos conseguir un dólar en Bolivia, en el mercado real, los productos van a subir.
2: Aunque sean productos nacionales. Porque eso también arrastra cierta especulación, ¿no es cierto?
0: Ahí yo haría una diferenciación. Uh-huh. Y le haría una diferenciación muy, muy útil en este caso. Es diferenciar productos transables de productos no transables. ¿Qué es un producto transable? Un producto que yo puedo exportar. Soya, por ejemplo. La soya se comercializa en el mercado mundial, entonces y ronda alrededor de $300, ¿no? Entonces va a valer $300, ¿ya? Sea que el dólar esté a 14 o que esté a 7.
1: Sí.
0: Eso es lo que vale. Bueno, si el dólar está a 14, en bolivianos cuesta más. Entonces, comprar soya localmente va a costar.

0: dar más. ¿Me entiendes? Ahora hay productos no transables, bienes inmuebles. Mucha gente, por ejemplo, dice, ah, con este tipo de cambio, los bienes inmuebles se van a disparar. No va a cambiar nada.
1: No
0: el cambia. El que antes vendía un, vamos a decir, un lote en $10,000 al tipo de cambio oficial que estamos hablando, entonces 7,000 bolivianos más o menos, ahora lo va a vender en 10,000. No, lo va a vender en 7,000 bolivianos, pero en vez de decir que cuesta $1,000, va a decir que cuesta 700.
1: Uh-huh. Ya. Vicente, el tema, usted decía, hay un impacto sobre las importaciones.
2: A ver, primero, una aclaración.
1: Sí.
2: Es cierto de que recién, a partir de hoy, está entrando el tipo de cambio 9.73. Pero esto ha sido hábilmente un proceso iniciado por el gobierno. O sea, no fue que de la noche a la mañana subió el dólar. El ministro dijo, esto ha sido un proceso que lo empezamos en diciembre haciendo conocer el cambio referencial. La habilidad del gobierno para que no se vea como una devaluación fue decirle, bueno, señores, ¿saben qué? Aquí el tipo de cambio oficial es el 6.96, pero a partir de ahora vamos a tener un cambio referencial. Y ese va a ser el costo del dólar que va a estar vigente. En su momento, dice, nos vamos a sincerar y vamos a definir un tipo de cambio flexible. O sea, es una evaluación que le inició el gobierno haciendo conocer el tipo de cambio referencial. Bien, eso por un lado. Ahora, yo decía el tema de las importaciones, usted pues, hablaba de las importaciones, sí. Es decir, ahora el dólar cuesta 9.73. Es difícil combatir la especulación, o es difícil terminar con la especulación. Sí, va a tener un impacto. ¿Por qué? Porque aquel que importa materias primas, ¿no?, y ahora sabe que el tipo de cambio es otro, no lo va a vender al mismo precio o más barato. ¿Por qué? Porque cuando él quiera nuevamente comprar insumos o materia prima para seguir produciendo, va a necesitar más bolivianos. Y ese costo de producción, ¿a quién se va a transferir? El productor no va a disminuir su margen de ganancia.
3: Al precio.
2: Claro, entonces, al precio. ¿Y dónde? ¿Quién es al final de cuentas el que paga? El consumidor final. Va a tener un impacto porque es difícil combatir la especulación. Yo le digo, y le puse un ejemplo ahora, decía, yo tomo una pastilla todos los días. Cuando el tipo de cambio subió, creo que estaba 12, 13, por ahí, subió casi el doble el medicamento. Ahora ha bajado 9, pero solamente me ha disminuido 5 bolivianos. Se quedó ya casi con el doble. Claro. Es decir, hay una especulación. Y con los importadores formales, con las grandes casas comerciales, existe. Entonces, va a tener un impacto. Por ahí de repente los beneficiarios van a ser un poco más los exportadores, ¿no? Porque cuando traigan dólares, obviamente que ese dólar cuesta más boliviano acá. Pero yo, más allá de este tipo de cambio, yo soy consciente, y creo que vamos a coincidir, de que la economía no va a mejorar solamente porque se saca una resolución ministerial estableciendo un cambio flexible. El cambio flexible igual tiene un riesgo. Porque si hay una alta demanda de dólares, no solamente de las empresas, yo, ciudadano, puedo decir, dada que la economía no está tan estable, puedo empezar también a ahorrar mis bolivianos en dólares. Entonces va a haber un impacto en la demanda. Y cuando los bancos no tengan esa capacidad, pues vamos a tener problemas. Por eso seguramente el gobierno está muy preocupado, agilizando, moviéndose por todos los lados para conseguir el crédito del Fondo Monetario Internacional, que también yo tengo mi hipótesis de que todas las medidas que se han dictado hasta el momento es para cumplir los requisitos que impone el Fondo Monetario Internacional. El Fondo Monetario no presta para inversión, presta para estabilizar la economía. Entonces, le va a decir, primero, señor, suba, elimine todas las subvenciones. Segundo, le va a decir, ¿saben qué? Tiene usted que dictar medidas para disminuir el déficit fiscal. 100%. ¿Saben qué? Tiene que sincerarse con el tipo de cambio. ¿Por qué? Porque ahorita... el ciudadano común lo ve como un gran logro del gobierno acudir al Fondo Monetario Internacional, y algunos ministros del gobierno dicen vamos a conseguir un préstamo del Fondo Monetario Internacional. A ver, para acudir al Fondo Monetario Internacional, ¿saben qué? Los países tienen que tener tres problemas: un endeudamiento bien alto, tener problemas de reserva internacional y problemas en la balanza de pago. Entonces, ahí sí el fondo dice, vos estás con serios problemas. ¿Sabes qué? Ahora sí, tráeme tu equipo, yo pongo mi equipo, vamos a definir ciertas políticas macroeconómicas, le vamos a hacer seguimiento. Si vos cumplís, yo te voy a ir desembolsando.
1: Javier, ¿cómo lo ve el tema? Dice Vicente, la economía no va a mejorar con esta medida. Y dice, tiene que ver con... básicamente,
2: perdón, una aclaración, no sí. Digo que no va a mejorar, ya. Sino que digo que no va a cambiar solamente definiendo un tipo de cambio flexible.
1: ¿Qué dice Javier?
0: De acuerdo, uh-huh. Tomemos el ejemplo de cualquier país, uh-huh. Y por ejemplo Brasil, el tipo de cambio no lo determina el Banco Central. Y no lo determina el Banco Central en ninguna parte del mundo. El tipo de cambio es una información, es como ir y ir a un mercado o ir a los mercados y ver cuánto cuesta el tomate y sacar un promedio ponderado y decir, bueno, esto cuesta el tomate, como una información y como un valor de referencia, no como una imposición, ¿me entiende? Uh-huh. Y así funciona en nuestros cinco países vecinos. O sea, el Banco Central toma las operaciones del mercado y dice, hoy día el mercado definió que el tipo de cambio estuvo en tanto.
1: Ayer usted escribía al respecto.
0: Es una información, ajá. No es una imposición. Y esa es mi observación a lo que el gobierno ha sacado, que dice, nadie puede vender por encima de 10 centavos de lo que diga el gobierno. Entonces ellos lo convierten en una imposición. En ese sentido, no es diferente a lo que teníamos y a lo que hizo el gobierno anterior, de decir, es 6.96 porque a mí me da la gana. Es exactamente lo mismo, con la diferencia que ahora puede ir variando, digamos, teóricamente 10 centavos por día.
1: Sí. En su artículo que serán, sí, los bancos, a través de las transacciones cotidianas, las que lleguen a un promedio, el Banco Central...
0: Le doy un ejemplo, sí. De qué puede suceder por ese artículo, uh-huh. ¿No? Entonces el gobierno dice, no, nadie puede vender por encima, y dice nadie, no solo las entidades financieras, dice, porque sí, es de alcance de personas naturales y jurídicas, es decir, que si usted hoy vende a 9.88, como está en Binance, por ejemplo, usted está infringiendo la ley o la norma o lo que fuere. Uh-huh. Usted está en violación de la ley. Bueno, eso es un absurdo, porque el dólar es de usted. Y si usted quiere venderlo a 10 y si pilla a alguien que le pague 10, bien por usted, ¿no? Uh-huh. ¿Por qué tiene que el gobierno decirle a usted a qué precio puede comprar o vender sus dólares? Uh-huh. ¿Me entiende?
1: Sí, sí.
0: Entonces, esa es la crítica. De nuevo, es la misma mentalidad del anterior gobierno, es decir, porque a mí me da la gana, vale 6.96, aunque nadie te los venda y nadie te los compre. Entonces, siguen con la misma mentalidad, es decir, nosotros imponemos el tipo de cambio en vez de hacerlo netamente referencial. Es decir, uh-huh. Nosotros levantamos del mercado cuál es la realidad y usamos este tipo de cambio porque es importante el tipo de cambio oficial, efectivamente, para operaciones, por ejemplo, de contrato. O sea, tiene una... Y en ese sentido es algo muy bueno lo que se ha hecho, porque hoy, de nuevo, tiene sentido hacer contratos en dólares y usar el tipo de cambio oficial como un valor de referencia para hacer contratos para mantenimiento de valor, por ejemplo. Entonces, es importante eso. Pero al tener esa imposición de que no pueden ir más allá de los 10 centavos, corremos el riesgo de que termine habiendo una distorsión, y los bancos bien pueden, o las entidades, o sea, si el dólar está a 11 en la calle, hagamos un ejemplo hipotético, y el gobierno dice que es 9.73, ¿usted lo va a vender a 9.73? No.
1: Va en la calle.
0: ¿Y va a conseguir a alguien que le venda? No. porque lo que manda es la realidad del mercado.
3: Claro. Ahora, hablando de eso, de la realidad del mercado y lo que manda, para que esto en medida funcione, ¿quién tiene que tener más espalda financiera, el Banco Central o los bancos? Porque por ahí no está claro, algunos dicen una cosa y otros
0: ninguno.
3: Dicen otra.
1: Ninguno.
3: El mercado.
0: Ninguno. Porque, y ejemplo es precisamente que el gobierno, si el gobierno pone un tipo de cambio oficial que es real, el gobierno no necesita intervenir en el mercado para mantener ese tipo de cambio. Y es lo que está pasando hoy. O sea, no es que el gobierno está ahorita teniendo que meter sus reservas para
1: mantener relativamente estable.
0: El mercado hoy dice que es más o menos 9.80, digamos, un tipo de cambio de mercado. Entonces el gobierno no necesita intervenir. De nuevo, hay temas puntuales de que más vienen de que son más de transición. Por ejemplo, si yo tenía dólares en un banco, el banco ahorita tiene que reconocerme 9.73. Bueno, en su momento el banco esos dólares se los dio al Estado, uh-huh, y el Estado le dio 6.96. Sí. Ahí hay un tema, pero de nuevo hay un tema de la fe del Estado. Porque y lo que hacía el Estado, y tal vez esa es una de las razones por las que no querían hacer el cambio, es porque de cierta manera el Estado estaba defraudando a la gente a través, sí, de los bancos, diciendo que era 6.96 cuando el dólar ya no valía 6.96.
1: Son 2.500 millones, ¿no?, de dólares. Entonces, que le debe, creo, a los bancos, ¿no?
0: Esa es una forma, sí, de defraudación, uh-huh, a la gente, porque si alguien fue y depositó 100 dólares y de pronto vienen ahora y te dicen, uh-huh, aquí están tus 700 bolivianos, uh-huh, bueno, eso es una estafa. Uh-huh. Y el Estado era el dueño de la estafa, ¿no? Era el estafador, sí, que te decía, aquí están tus 700 bolivianos, que son 100 dólares, cuando ya no era.
3: El corralito, sí, ¿no?
1: Vicente, ¿algo que quiera ahí
2: plantear? Digo que puede el gobierno participar cuando seguramente haya mucha demanda de dólares y no se tenga con el suficiente dólares que está demandando el mercado. Entonces, mire, en el tiempo del MNR funcionaba lo que se llamaba el bolsín, ¿no? Igual, el precio se daba de acuerdo a la oferta y la demanda, había una brecha también. Pero el bolsín funcionaba como una bolsa de dinero de donde se disponían para transar en el mercado, ¿no? Para transar en el mercado. Esto es parecido al bolsín con este cambio flexible, dice, o flotante. De repente flexible, no flotante, porque flotante significa, ¿no?, mayor participación del mercado, ya no debería ponérsele ahí una banda para arriba o para abajo. Pero sí, el gobierno puede auxiliar, pero a través del Banco Central, obviamente, ¿no? Puede auxiliar cuando no la demanda, claro, supere a la disponibilidad de recursos.
1: Uh-huh. Bien. ¿Algo para redondear, Javier? Sí. ¿Sugerencia al gobierno?
0: Es correcto y no, uh-huh, cambia el análisis anterior. El gobierno tiene la potestad y la capacidad de intervenir en el mercado como un jugador más, pero no imponiendo precio. Es decir, cuando el 6.96 era real, era porque el gobierno en todo momento estaba dispuesto a venderle dólares por 6 bolivianos 96 centavos. ¿Me entiende?
1: Sí.
0: Entonces, si usted y yo queríamos vender dólares por 8 o 9 bolivianos, el que quería comprar dólares decía, ¿por qué voy a comprarle a Tufi, uh-huh, o a Javier, que me quieren vender caro, si el Estado me vende a 6.96?
1: Sí,
0: ¿me entiende? Sí. O sea, así, uh-huh, si el Estado quiere que el dólar sea 7, 8, 9, puede hacerlo poniendo a disposición, uh-huh, sus dólares, ya, a, sí, costa del mismo Estado, a costa de vaciar sus reservas. Bueno,
1: correcto.
0: Eso tiene un costo, ¿no?
1: Así, para cerrar y para que quienes nos escuchan, más allá del análisis técnico tan complejo a veces para entender, ¿consideran ustedes así concretamente que era una medida necesaria, Vicente?
2: Es que el tipo de cambio 6.96 era insostenible porque, uh-huh, ya no hay reservas en el en el Banco Central. Yo decía hace un momento de que era sostenible el tipo de cambio 6.96 cuando pues teníamos reserva por arriba de los 15.000 millones de dólares, pero ahorita yo decía hace un momento que disponemos de 700 millones en líquido, entonces es insostenible, era necesario, y yo reconozco la habilidad del gobierno, empezar suavito, diciendo cambio referencial, para no hablar de devaluación, porque es
1: palabra durísima.
2: Algo muy fuerte, e inmediatamente podría originar una mayor especulación en el mercado. Pero yo digo que es necesario, pero ahora estas medidas no van a tener efecto si ya no vienen unas medidas de la reforma estructural en este país. Es decir, hasta el momento, lo digo nomás con mucho respeto, lo que conocemos son eslogans: la patria, la platita, ¿no?, y capitalismo para todo. Ahora, a ver, ¿cuál es el contenido? ¿Cuál es el modelo económico que este gobierno quiere poner en vigencia? Es más, mire, yo observaba de que este gobierno, para negociar con los bloqueadores, se ha comprometido con diferentes sectores, con todos los departamentos, con todos, ¿no? Además, prometiendo incentivos de diferentes naturalezas. Oiga, ¿cómo puede comprometerse si hasta ahora no ha tenido la capacidad de aprobar el nuevo presupuesto general del Estado reformulado? ¿De dónde van a sacar la plata? ¿De qué partida va a sacar si este momento sigue trabajando con el presupuesto que le dejó don Luis Arce?
1: Sí.
2: Entonces, yo creo que el gobierno tiene que apresurar estas medidas. Pero por otro lado, debemos entrar a una institucionalización de todas las instituciones, como lo prometió él, como lo prometió. Y porque hasta el momento todo se ha nombrado a dedo. Y seguramente que el Fondo Monetario Internacional le va a exigir también el tema de la institucionalización, seguridad jurídica, disminuir el déficit fiscal, pero además va a controlar la emisión inorgánica de dinero en el Banco Central. Sí.
1: Javier, para cerrar, igual, ¿era necesaria, inevitable esta medida?
0: Sí, es muy importante. Para mí es una muestra de seriedad que el gobierno, cuando dice que hay que el tipo de cambio que dice que es oficial, refleje la realidad. Entonces, yo creo que nos acercamos bastante a la realidad con esta medida. En ese sentido, yo la hallo importantísima. Pero no es lo único. El tema de los déficits fiscales son fundamentales. O sea, tenemos que achicar. Lo que va a determinar el camino de inflación y devaluación de largo plazo es la estabilidad monetaria que viene de en gran parte del déficit fiscal entonces si nosotros mantenemos déficits fiscales que están alrededor del 10%, tenemos por seguro que a la larga vamos a tener devaluación, es decir, el dólar va a seguir o el boliviano va a seguir valiendo menos con relación al dólar e inflación, los precios van a van a seguir aumentando.
1: Bien, le agradecemos a Javier Paz y a Vicente, que reapareció y me parece muy bien en la opinión pública. Gracias a ambos por estar aquí en la mesa.
2: Gracias.
1: En un análisis tan importante. Gracias. Una pausa y ya volvemos con más.
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11: Son las 6:30 de la tarde, ya Brasil está en octavos de final, ganó 2-1 en el último minuto del partido, ahora ya alargue entre Paraguay y Alemania, 1-1 terminó en tiempo reglamentario, se viene el alargue, durísimo partido entre Alemania y Paraguay, Roberto, es el mundial en su fase más interesante.
12: Apasionante, estamos acá con un ojo en el
11: sí, en el análisis
12: monitor y el otro análisis, sí.
11: Exacto, bueno,
12: Grover
11: Yapura debe estar con un ojo en los dólares y con otro ojo en el mundial. Igual, Grover, ¿qué tal? Vi una nota de tu portal. ¿A cuánto está el dólar en La Paz, finalmente?
13: Buenas tardes, Chris.
11: Sí, ¿qué tal?
13: Sí. ¿Me escuchan, verdad?
11: Sí, perfecto. Sí. Grover, ¿cómo anda? Me imagino que el tema del día sigue siendo el dólar.
13: Sigue siendo el dólar, como en todo el país. La gente está despertando ante una nueva realidad sobre el tipo de cambio en Bolivia. En realidad, una realidad oficializada, porque eso es lo que nosotros vemos, que no es trabajado con esa hipótesis, que se está firmada en las calles, en el mercado. Hemos visto que en las casas donde los librecambistas y en dólares se está cotizando en hasta 10 bolivianos con 50, ¿no? Entonces, todavía lejos de los 973 que ha sido definido el anterior bienes por el Banco Central de Bolivia.
11: Te estamos escuchando bajito, Grover. Ahora sí, te estamos escuchando un poco bajito. Está entonces a 10.50 en La Paz.
13: Las calles, sí, está a 10.50. ¿No? Sí. Y lo que hemos podido ver por otro lado en el mercado de los usos, en el mercado de los productos eléctricos, sí. Esta cotización del dólar flexible desde el Banco Central no ha tenido mayor repercusión, porque los importadores alegan de que ellos ya trabajan con el dólar paralelo desde hace unos 2 años, ¿no?
11: Sí.
13: Entonces, estamos viendo que el impacto de la medida va a ir conociéndose gradualmente. Son dos señales que para que nosotros nos aparece importante. Una, en el mercado paralelo, bueno, el dólar está en 10.50. En el mercado de productos electrodomésticos, el dólar flexible no tiene repercusión porque los comerciantes están ofreciendo sus productos con un dólar ya elevado y desde hace 2 años.
11: Sí, bien, vamos a seguir esperando a ver esta noche a las 8 se sabe el precio que va a comunicar el Banco Central de Bolivia, ¿no? Recogiendo la información del mercado. Ahora, Grover, continuando con tres temitas, bueno, a Santa Cruz llegó combustible en trenes. Algo se nos filtra. Alguien está cantando en tu redacción, Grover. Se escucha.
13: Es el partido.
11: El partido, estás mirando el uno a uno.
13: Perdón, es el partido, lo siento. Sí,
11: no. Uno a uno, Alemania y Paraguay. Estamos pendientes, empezó el tiempo reglamentario. Te decía. Sigue algo ahí. A ver. Sigue alguito, no sé qué será. Vamos a hacer una pausa y volvemos enseguidita. Ya vamos a la pausa y volvemos mientras ajustamos.

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3: Bueno, estamos de vuelta. Vamos a volver con Grover Yapura. Grover, ¿cómo está el combustible en la ciudad de La Paz? ¿Sigue, o en el departamento, sigue todavía el problema de filas? Ahora el audio nos falta con Grover, el ajuste, vamos a ver, ahí sí hacemos.
4: Hola, hola.
3: Sí, ahora sí, Grover. ¿Cómo está el problema del combustible en La Paz? ¿Continúa?
4: Combustible en el departamento de La Paz, principalmente en La Paz y el Alto, ha mejorado significativamente. Las colas gigantescas han disminuido, sin embargo la presión continúa, ¿no? Es las estaciones de servicio continúan con filas, pero no como las de la anterior semana, Por otro lado, una señal de la salud de este sector es que ya el tráfico en las ciudades de La Paz y El Alto se ha incrementado significativamente, lo que muestra una normalización del transporte público, Tufi.
3: Muy bien, Grover. Ahora te pregunto, porque el presidente ha hecho su viaje primero después de los 53 días, está en Paraguay en una cumbre del Mercosur. Parece revitalizar su presencia ahí, el gobierno, con el apoyo de otros países y gobiernos, ¿no?
4: Es cierto, la presencia internacional del presidente en escenarios regionales, subregionales, son importantes. Me parece que las reuniones que va a tener en el ámbito bilateral con presidentes de la región va a permitir que las expresiones de apoyo se traduzcan en acciones más cercanas. Sin embargo, creo que el país está esperando, Teofi, que el presidente, el gobierno del presidente Paz adopte medidas contra la crisis económica. Por eso, mañana es un día importante porque este martes en la ciudad de Cochabamba se va a realizar una cumbre de la Confederación de Empresarios Privados de Bolivia que va a tratar las medidas que el sector empresarial boliviano y que gran parte del sector empresarial boliviano va a plantear para que el gobierno las adopte considerando el ámbito de la crisis económica y las consecuencias del conflicto de 51 días.
3: Sí, y el último tema a tratar, Grover, el Poder Judicial está con una advertencia, un paro, ¿no?
4: El presidente del Tribunal Supremo de Justicia, el doctor Saucedo, ha convocado una conferencia de prensa para conminar y además emplazar al presidente Paz para que en los próximos 20 días atienda la asignación de un mayor presupuesto, ¿no? Y estamos viendo que el Tribunal Supremo de Justicia está optando por el camino de las organizaciones sociales. Hay que ver cuál es la respuesta del gobierno en un escenario económico muy complejo, ¿no? El Tribunal Supremo de Justicia y el órgano judicial tienen esta demanda histórica, si se quiere, de una asignación presupuestaria mucho mayor que la que ha recibido históricamente, ¿no? Sí. Pero quiero recordar que el gobierno de Evo Morales, ni siquiera el gobierno de Evo Morales había atendido ese pedido.
5: Pero además, Grover, el presidente dijo que se advirtió que se acabaron los telefonazos, se acabaron los padrinos y se acabaron los capataces. Declaraciones realmente muy fuertes, además del requerimiento de presupuesto que vos bien señalás. Hay una situación bien molesta en ese sentido, ¿no?
4: Es cierto, de hecho, ustedes como asuntos centrales se han distinguido por realizar una indagación de datos a profundidad sobre el caso de los de zapatazo, que como dice el doctor Saucedo, ¿no? Es un tema que va a seguir siendo
3: más
4: de que hablar, ¿no? A propósito del señor Rodríguez Zapatero.
3: Sí. Bien, Grover, gracias por este contacto. Seguimos hablando en cualquier momento. ¿Quién gana, Paraguay o Alemania hoy?
4: Yo pienso que Paraguay va a clasificar frente a la desconocida Alemania.
3: Mira, va 1-1
5: en este momento. No va a dar el zapatazo, sino el batacazo.
3: El paraguayazo. Bueno.
4: Paraguayazo.
3: Gracias, bueno. Gracias.
4: Hasta mañana.
3: Pues. Hasta mañana. Chao, Grover. Es sensible lo que pasa en Venezuela. Ya sube la cifra de fallecidos. Sí. 1700 y 20 y tanto, 19. Algo por ahí, 19, sí. Lamentablemente.
5: 5.000 heridos y 15.000 damnificados.
3: Bolivia anuncia el envío de una misión solidaria a Venezuela toda esta semana. Ya hay también ayuda de otros países. Está con nosotros Domingo Requena, que es residente venezolano en nuestro país. Están desarrollando una campaña para recolectar, por supuesto, ayuda para Venezuela. Don Domingo, buenas tardes. Gracias por este contacto. ¿Cómo está yendo esta cruzada? Muy sensible lo que pasa en su país.
6: Muy buenas tardes para todos. Gracias por la invitación. Sí, efectivamente, hoy logramos enviar cerca de 7 toneladas de ayuda con alimentos, medicina, alimentos para animales inclusive, y ropa. Fue un esfuerzo muy muy hermoso por parte de bolivianos, de venezolanos, y contamos con la generosidad del pueblo boliviano y de los cruceños particularmente. La gente de Cochabamba también se destacó en aportar aproximadamente tonelada y media de insumos. Todo esto ya está en el aeropuerto Viru. Allá hay una comitiva que está haciendo entrega en los hangares para prepararlos para el envío de eso a Venezuela.
3: ¿La campaña va a continuar domingo en Bolivia, en Santa Cruz?
6: Sí, esto no tiene fin, porque la catástrofe es tan trascendental, es algo tan grande, tan atroz, que mira, aquí es infinito, pues, realmente los requerimientos. Necesitamos de todo, principalmente medicina, equipo de rescate, insumos médicos y alimentos.
3: ¿Dónde se pueden hacer las donaciones?
6: Estamos en la avenida Suárez Arana 604, entre el primero y segundo anillo. Este es el punto, digamos, fijo que vamos a tener acá con la Fundación de Ayuda Solidaria, que está prestando sus espacios y su personal, su cariño, para recibir de quien quiera apoyarnos en esto, bien sea trayendo cosas o acompañándonos y ayudando a la clasificación y verificación de productos, de materiales.
3: Bueno, ya hay resultados en lo importante, lo que usted mencionaba de esta solidaridad con Venezuela, pueblo hermano. Le agradecemos mucho, Domingo. Vamos a estar continuando con esta información de lo que pasa en términos de ayuda para Venezuela. Gracias, hasta pronto.
6: Muchas gracias.
3: Una pausa. Enseguida vamos a hablar con el presidente del Comité Cívico de una reunión que sostuvieron los cívicos el sábado con el gobierno, preocupados por el tema de los procesos a quienes son los responsables de los efectos de los 53 días de bloqueos en Bolivia. Una pausa y volvemos.
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2: Bueno, 6:48. Empatan Alemania y Paraguay. Le anularon un gol a Alemania. Y están en los 105 minutos. Faltan 15, ¿no? Para el tiempo de suplemento. Hay suspenso en este partido del Mundial. Paraguay hace los dedos, los cruza, y también Alemania. A ver, bueno. Vamos a irnos con el presidente del Comité Cívico de Santa Cruz, está con nosotros, Estelo Cochamaní. Dice Estelo, le agradezco mucho. Hubo una reunión con algunos ministros el sábado en el Comité Pro Santa Cruz tratando el tema de los procesos a quienes han provocado tantos daños por los 53 días de bloqueo. ¿Cuál es la conclusión de esta reunión con dos miembros del gobierno? Estelo, buenas tardes.
3: ¿Cómo está, Tufi? Buenas tardes, gusto en saludarlo y mediante usted a toda la audiencia. Bueno, definitivamente lo conversado el día sábado con el ministro de Defensa, Ernesto Butiniano, con el ministro de Gobierno, Marco Antonio Oviedo, como también con el comandante general de la octava división del ejército, el comandante de la policía departamental, fue que definitivamente tenemos que dar con los responsables. Y aquí cada uno tiene una labor, tanto el gobierno, desde su rol que tiene que cumplir, como nosotros en este caso decidimos que vamos a tomar acciones judiciales esta semana ya contra los responsables, por lo menos contra los visiblemente responsables de esto. Y el gobierno, y le dijimos, ellos han podido tener algún acuerdo en su momento con los delincuentes de la Central Obrera Boliviana, pero ese acuerdo no está por encima de los derechos de usted, de los míos, de todo el pueblo boliviano. Y sobre todo, ante la Constitución no hay nadie por encima, ni presidente ni ministro, que puedan embargar nuestros derechos. Por tanto, como desde esa parte hay un abandono del Estado ante la seguridad de los ciudadanos, es que nosotros hemos decidido actuar contra estos delincuentes por la vía legal, por la vía que corresponde, y si la fiscalía, cuando llegue la denuncia, actúe como corresponde, esto tendrá que pasar a los jueces, al órgano judicial, y si el órgano judicial actúa conforme a ley, pues todos estos individuos tendrán que estar presos y tendrán que hacerse cargo de todo el daño que han hecho en el país, no solamente de las más de 20 muertes, que son ellos responsables porque su bloqueo eran totalmente políticos, porque no nos olvidemos que pedían la renuncia del presidente, y nosotros en su momento nos adelantamos y dijimos, se está gestando un golpe de Estado, les dijimos de dónde venía, quiénes eran, cómo iban a actuar, y definitivamente el gobierno fue dilatando y dilatando las cosas, tanto así que llegamos a 53 días, y cuando sacan el estado de excepción, resulta que todo se resuelve y empiezan ahí a saltar las ratas, digamos, y decir, no era este el que decía, yo solamente opinaba, etcétera, etcétera. Entonces, aquí hay responsables. Por un lado, lo que nosotros visiblemente hemos podido identificar, el narcotraficante Hugo Morales, el delincuente Mario Argollo, como el delincuente de Vicente Salazar, pero también hay otra parte que también son responsables de haber sido instigadores de esto, como es el vicepresidente Lara, como es el senador Nilton Condori y la diputada Patricia Patiño. Entonces, en ambos casos, también hay otros por detrás, hay financiadores detrás de todo esto, y como lo dijo el mismo presidente y varios ministros, es el narcotráfico que financia desde el Chapare. Pues entonces son ellos los que tienen que hacer las investigaciones con la fiscalía para dar con los responsables de esto.
2: Ahora, Estelo, perdón, Estelo.
3: Tenemos esa ausencia y sí, hemos decidido nosotros también actuar por nuestra parte.
2: Van a haber entonces demandas penales por parte del Comité Pro Santa Cruz. ¿Y qué le ha dicho el gobierno en esta reunión? ¿Hay algún compromiso?
3: Bueno, coincidimos que definitivamente ambos tenemos que actuar por nuestro lado. No corresponde que lo hagamos juntos porque somos órganos distintos, pero sobre todo ellos tienen que actuar en representación de todo el pueblo boliviano en defensa de ellos. Entonces, sí, están ellos, dijeron que están investigando y que también van a hacer las denuncias correspondientes de los responsables de esto, como que también se va a dar que se los lleve ante las autoridades competentes. Nosotros lo único que le dijimos que aceleren el paso, nosotros vamos a hacer nuestra denuncia con la información que tenemos, que es la misma que ustedes, los medios de comunicación nos han hecho conocer, pero sobre todo ellos tienen la inteligencia tanto militar como policial para dar de manera directa con estos responsables y actuar y trabajar de manera conjunta con la fiscalía primero y luego pues será con el órgano judicial. Pero aquí nosotros tenemos, como nosotros sentimos, vivimos y todo el mundo vio que había una ausencia del Estado ante la defensa de nosotros los ciudadanos que buscamos el bien, pues nosotros vamos a actuar también por las vías legales como corresponde contra estas personas. Y repito, si las investigaciones se hacen de verdad conforme a ley, estos delincuentes tendrán que estar presos.
2: Gracias, Estelo, por este contacto. Vamos a estar pendientes de esta noticia. Hasta una próxima.
3: Gracias a tu fin, Dios lo bendiga, que esté bien.
2: Gracias a usted.
4: Gracias.
2: Y rapidito nos vamos a ir a Guarayos, una población muy importante, un municipio. Perdió, lamentablemente, Guarayos a su alcalde recientemente posesionado, hace un mes y medio, y esto ha generado una situación particular. ¿Cómo se va a elegir a su reemplazante? Ya hay un alcalde en suplencia de Guarayos. Robert Schock está con nosotros, es concejal, pero ahora alcalde en suplencia. Robert, gracias por este contacto. Sé que hoy no ha habido clases en Guarayos por esta situación de duelo y lo que ha generado el fallecimiento del alcalde titular. ¿Cuál es en este momento la situación en Guarayos ya del municipio? Robert, buenas tardes.
5: Buenas tardes, Tufi. Un placer saludarte desde Ascensión de Guarayos. Hoy el Consejo Municipal ha sesionado hace unos minutos y ha elegido a mi persona como alcalde en suplencia hasta que los términos legales se hagan a través del Tribunal Supremo Electoral como manda, ¿no? Nosotros el día ha sido electa el día de hoy para este proceso de llamar a nuevas elecciones a través del Tribunal Electoral, Tufi.
2: Bien, Robert Schock, entonces, vuelve a ser alcalde, ahora ya en forma interina, y vendrá este proceso de elección. Entonces, Robert, ¿qué se espera en cuanto a tiempos para generar una nueva elección?
5: Bueno, es lo mismo.

0: su fino, los procesos son los mismos. Nosotros debemos comunicar oficialmente el deceso del alcalde al Tribunal Electoral. El Tribunal Electoral va a tomar conocimiento de ello y tendrá que elaborar un presupuesto para la elección. De una vez tenido el conocido el presupuesto, nosotros tomamos conocimiento, lo debemos incorporar en el POA municipal, y a partir de ahí la convocatoria señalan 120 días, ¿no? Entonces estamos hablando de que tendremos elecciones en 4 meses aproximadamente.
1: Bien, Robert, para cerrar, las actividades en Guarayos hoy día, entiendo que no hubo clases, ¿mañana se normaliza todo?
0: Sí, bueno, Tufi, la verdad que el cariño, el respeto que se ganó el alcalde se demostró en estos días de velorio y del multitudinario despedida al cementerio el día de ayer, y las unidades educativas sí decidieron hacer esto, pero nosotros, por la responsabilidad que hay y los proyectos que tenemos, pues estamos trabajando y todo se normaliza ya el día de mañana, que también es el inicio de la novena de nuestro alcalde.
1: Gracias, Robert, vamos a estar en contacto seguramente en la población, un municipio tan importante ahora, con el alcalde interino Robert Schock. Gracias, hasta una próxima.
0: Gracias, Tufi, nos vemos en una próxima.
1: Gracias, Robert Schock, alcalde interino de Guarayos. En 4 meses se espera una nueva elección por el fallecimiento del alcalde titular. Bien, vamos a ir cerrando con algunos últimos datos. Entre otras cosas, ya está aquí, están los restos de Runi Callaú, será mañana su último adiós, ya está siendo velado, entiendo que en las Misiones, ¿no? Específicamente, ¿no? Y bueno, hay que acompañar, por supuesto, la despedida de un personaje de Santa Cruz como Runi Callaú, ¿no?
2: En el orden internacional, el presidente Rodrigo Paz plantea al presidente Peña de Paraguay que junto a Chile sean un territorio en común para avanzar en proyectos estratégicos, ¿no? Que Bolivia se ofrece para ser un corredor entre ambos países, ¿no?
1: Está el presidente en Mercosur, en Paraguay, en este momento, que a propósito está seguramente el país paralizado en Paraguay, está jugando la selección.
2: Si gana Paraguay, dice que mañana...
1: Feriado. En Paraguay, en Ecuador sí. Igual más o menos estaban previendo, ¿no? ¿Ecuador cuándo juega? El miércoles con México.
2: Con México.
1: Miércoles. Está empatando Paraguay con Alemania, 1-1. Ya le ganó Ecuador a Alemania, veremos a ver qué pasa con Paraguay. Faltan 10 minutos para el cierre y si no, vendrán los penales y sigue el empate. Bueno, más tarde juega Países Bajos con
2: Marruecos,
1: lindo partido, igual a las 9 de la noche. Y la semana sigue con otros grandes partidos, ¿no? Hoy clasificó Brasil y ayer clasificó Canadá. Ahora veremos si clasifica Alemania o Paraguay y más tarde Países Bajos con Marruecos. Así vamos llegando al final del programa. Nos reencontramos mañana. Hasta entonces.
2: Hasta luego.

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3: 19 horas, 7 de la noche.
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1: 20 horas, 8 de la noche.
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